Shelly Shelly y al buen Roy, que se rifaron las primeras 2 horas de controles y producción. La Shelly Shelly ahorita ya está cruzada ahí por Chiconcuac y apenas yo le estoy agradeciendo. No, gracias a Shelly Shelly. Y bienvenido el terror de las barras, el mismísimo Tommy Tommy. Ya llegó la punta del iceberg, la mera punta del tren, el pastor del taco, el frijol de la olla, papá. El que viste y cansa el señor Tommy Tommy, carnal. Te extrañé, Tommy Tommy. Te extrañé. Yo sé que fue mutuo. Sí nos extrañamos. Y la neta, los dos,

0: Estamos atravesando el duelo de haber caído frente a Cruz Azul. Ni modo, carnal.
1: Pumas.
0: Y mi rebaño sagrado, carnal. Mi pex. Oh, qué raya, ¿ves? Ni modo, carnal. Digo, los Pumas no es por nada, Tommy, pero la neta es que no propusieron, güey. No propusieron. A mi rebaño le robaron, había que decir y se dijo. Es la tercera vez que lo digo en este programa y no es personal, no es personal contigo. No, que quede claro, que quede claro. ¿Por qué me saludas como con asco? Así, exacto, no es personal, pero, pues ya, felicidades a los del Cruz Azul. Por tercera vez en este programa, ya no vamos a volver a hablar nosotros del fútbol mexicano. Ahorita estamos enfocados ya en otra cosa. El Mundial, tampoco. El Mundial me vale a mí porque la selección se pasaron de... y nos quitaron, casi nos se llevan las cenizas de Jorge Vergara al Mundial, güey. Pero, pues ya. Ya no vamos a hablar nosotros de fútbol. A lo que venimos. ¡Bienvenido, el señor Tommy! ¡Bien! Estamos platicando el día de hoy, papi, abriendo la conversación, así como la señora Marta de Baile. Estamos platicando hoy, carnal, sobre formas de llamar a las cosas. Como, por ejemplo, puse yo mi ejemplo bien jocoso y divertido. En vez de decir, échale 200 de la verde en la gasolinera, échale 200 de la de limón. ¿Y sabes qué es lo mejor? Que nunca le he aplicado, apenas lo escuché. Dije yo, la próxima vez que vaya yo a cargar, así le voy a decir a mi carnal, échale 200 de la de limón. Esperar a ver su reacción. Si se ríe conmigo, sabré que es un chistazo. Si no se ríe, no lo volveré a decir, güey. No lo vuelvo yo a decir. Si veo que se enoja, ya no la vuelvo yo a decir, ¿verdad? Dice mi compa Robert, en vez de decir estoy en peligro, dices mocos, ¿no? O cuando alguien se pega, en vez de decir cuidado, le dices mocos, ¿no? O aguas. Exactamente. Formas de decir las cosas. De este lado tenemos un audio de mi compa el Chava. Podemos ponerle play, por favor, Tommy. Arránquese mi carnaval.
2: Hola, hola. Muy buenas tardes. Semana. Aquí nomás la mujer FM con el Chore Jaimes. Saluditos.
0: Saludos, mi compa Chava. Te mando un fuerte abrazo, carnal. Y dice el Tommy que te mando un beso en la trompa. No sé por qué, pero ahí está. Y mi querida Mayra, joven Chore, no hable de mis Pumas. Saludos. Ya sé, hombre. Lo siento mucho para los aficionados de los Pumas, la verdad. Yo creo que duele más quedarse en la final que en la semifinal. Tú, por ejemplo, Tommy, le vas a los Pumas. ¿Te dolió la derrota? Pues sí, ¿no, güey? O sea, leve. Pero a medias. O sea, también dices tú, ya. Sí, si tu equipo se hubiera visto acá top, dirías tú, no nos merecíamos perder, ¿no? Pero pues es que también tienen al de Antuna, güey. O sea, ¿a quién los manda usted? Falta infantil, carnal. Esa déjame la mía ahí los domingos en Santa Rosa, güey. Antuna ya está a un nivel profesional. Por eso lo votamos de donde lo votamos. Pero bueno, ni modo, mis carnales universitarios. Así nos toca. ¿Tú qué? Nada, bien, bien, ahí estamos. Y felicidades, felicidades. Formas de llamarle a las cosas. Por acá nos decía mi querida Fanny desde Santa María. Chore, yo cuando tengo novio, sí le digo yo mi viejo. Oh, mírala. Sí, mi viejo. Qué ole. Muy bien, mi querida Fanny. Buena forma de decirle tú a tu rucainol, ¿no? También está fresco decirle mi viejo a mi rucainol. Bien, ahí está. Usted mande su mensaje y participe en el tema del día, mi raza. Formas de decirle a las cosas. Participe y quédate aquí nomás en el turno vespertino.

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1: 6:12, mi Rosa, y seguimos a través de la mejor FM 97.3. Por cierto, quiero mandar saludos a nuestra querida Ferca, que dice que va en la ruta número 13 y que vienen escuchando el turno vespertino. Nah, mis carnales de la ruta 13, pura bandera. Si usted es conductor de la ruta 13, déjeme decirle que qué buen gusto. Le mando yo a usted un beso en su trompa, pero de puros compas, sin moro. De compas nada más. Nah. Programa number one entre la ruta 13, entre la 1, 2, 3, 4, 5, 6, 7, 8, 9, 10, 11, 12, 13, 14, 15, 16, 17, 18, 19, 20. La Inter, Chapulín, la Tush y la Tepoztlán, carnal. Ahí, en esos colectivos somos el programa número uno. Gracias, gracias a mis carnales. Oiga, familia, y el día de hoy, por si usted no lo sabía, porque la neta yo tampoco lo sabía, ¿verdad? Voy a ser honesto. Aquí somos honestos. Damas y caballeros, hoy oficialmente inicia el Hot Sale. ¡Ah, perro! ¿Sabe usted qué es el Hot Sale? Pues este Hot Sale es la campaña de ventas a través del internet más grande del país. Oficialmente estamos viviendo su quinta edición. Y ahora sí, estamos iniciando este Hot Sale, mi raza. Va a estar usted disfrutando de esto a partir del 25 de mayo y hasta el 2 de junio. Del 25 de mayo al 2 de junio, mi raza, ¿de acuerdo? Pero es importante también saber, sí, es importante, familia, que no todas las ofertas que se publican a través de las redes sociales y a través de las páginas de internet, no todas las ofertas son ciertas, lamentablemente, mi raza. No todas. Hay muchas que simplemente son un gancho. 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Muchas ofertas falsas o muchos fraudes llegan a través de correos electrónicos, mensajes de WhatsApp, mensajes de texto o anuncio en redes sociales. Si usted recibe un enlace sospechoso que dice, tu pedido fue cancelado, confirma tu pago aquí y no ha realizado ninguna compra, ignore ese mensaje, por favor. Posiblemente está siendo usted víctima de un fraude, de una estafa. No lo haga. Ahora, evite links también de dudosa procedencia que hay a través de las redes sociales. Luego uno anda ahí circulando en el Facebook, en el TikTok, y le sale ahí, compra ahora iPhone 17 Pro Max en 99 pesos, ¿no? Y le das hacia arriba y pues, güey, seamos objetivos, no te va a salir un iPhone en 99 baros, ¿verdad? Así que no compre en links o códigos QR que sean de dudosa procedencia. No comparta su número de seguridad de la tarjeta de crédito, contraseñas, no lo haga, ¿de acuerdo? Y desconfíe de los precios desproporcionados. Si un producto cuesta mucho menos de lo normal, probablemente sea un fraude. ¿Cómo usted se puede asegurar de que el sitio donde está comprando es seguro? Compre en URL, que es el link de la página de internet, es decir, el www.mercadolibre.com, que sea bien escrito todo, que no diga Mercado Libre, porque entonces ya es fraude, ojito ahí, tenga mucho cuidado, tenga cuidado. Que el sitio muestre ahí a un lado del HTTPS, que es ahí donde usted pone la página, que vea que haya un candadito. Si hay un candadito, significa que el sitio es seguro, ¿de acuerdo? Y que la tienda tenga datos de contacto y políticas de devolución. Usted fíjese muy bien antes de comprar, ¿de acuerdo, mi raza? Porque ya ahorita está bien sencillo caer en, a lo mejor en alguna tienda china o en alguna. No, busque tiendas que ya estén certificadas como, no quiero yo decir un comercial, pero por poner un ejemplo, Mercado Libre, Walmart, Amazon, todo ese tipo de tiendas que se sabe que pues son seguras, ¿de acuerdo? Tenga mucho cuidado, por favor, mi raza. Este Hot Sale, pues es la campaña de venta en línea más grande de México. Hay descuentos en electrónica, moda, calzado, línea blanca, electrodomésticos, hasta en vuelos y paquetes turísticos, pero hay que echarle mucho ojo, mi raza. Si usted no ha comprado o nunca compra nada en línea, no va a poder encontrar alguna de esas promociones. Recordar que este Hot Sale solamente es para los que compran en línea. ¿Has comprado en línea alguna vez, mi querido Tommy Tommy? ¿Nunca has comprado en Mercado Libre o algo así? ¿Sí, carnal? Bien. ¿Tú, Roy, has comprado en línea? Sí. ¿Tú, Chris Betancourt? Aprovechen el Hot Sale. Si me quieren regalar algo, una rasuradora, carnal, por favor. Estoy yo a punto de iniciar mi curso, mi curso para aprender a cortar el cabello, carnal, y para recortarme la barba. Entonces, dicen que tú también, pues si vas a empezar de barbero, carnal, no sé por qué, pero si alguien, ahí está. Por si se ofrece, mi raza. Sigan mandando su mensaje. Ya por último nos dicen acá, Chava, dice Chore, mándale un beso a mi primo, el Cepillo, que viene celoso. Ya está, mi compa Cepillo, te mandamos un beso, te pongas celoso, carnal, aquí para todos hay, hombre. Y también para el Chava. No me está albureando, ¿verdad? Mándale un beso a mi compa, a mi primo, el Cepillo. Pues por si las moscas, pues ahí está, ¿de qué obole? Ustedes sigan participando. Mande mensaje y quédese aquí nomás en el turno vespertino.

0: Ahorita vengo, no me tardo.
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4: ¡Ya, vámonos!

0: bandera. Chore, ¿cuándo te vas a tomar? No, pensé que me estaba haciendo una invitación, pensé que me estaba diciendo ¿cuándo te vas a tomar unas chelas bien frías? Y no, dice, ¿cuándo te vas a tomar unas chelas bien frías? Dices, ay, güey, no, déjame poner un fondo acá como que vaya acorde a la elegancia que yo voy a expresar en el siguiente mensaje. En vez de decir, vamos por unas chelas bien frías, dices, vámonos por unas cerbatanas bien elásticas. ¡Wey! ¡No, no, no! Pedazo de mensaje, mi compa Jesús. Vámonos por unas cerbatanas bien elásticas. Carnal, bajó Dios y dijo, no, mentira, mentira. Pero déjala puto porque está bien chicles bombas. Está bien, ¿cómo dices tú, carnal? Bien chiras pelas. Vamos con llamada en la línea número uno. Muy buenas tardes, ¿quién habla?
1: Mi amigo Carreño.
0: ¡El compa Carreño! ¿Cómo estás, mi compa Carreño?
1: Aquí andamos llegando casi a casita. Vengo aquí en donde está el estadio Mariano Matamoros, en Xochitepec, Morelos, México.
0: Eso es todo, papá. ¿Y cómo está el reporte vial ahí llegando al Mariano Matamoros en Xochitepec?
1: Está briseando, que ya está bajando el calorcito.
0: Sí. Muy bien, mi compa Carreño, gran reporte vial. Y cuéntame, mi compa Carreño, ¿para qué somos buenos, carnal? ¡Qué show!
1: Quiero saludarte, ya sabes que es el número uno de ese programa.
0: ¡Eso todo, mi compa! No, compa Carreño, algo quieres y no es dinero, carnal. Muchas gracias, hermano. Como siempre, ya sabes que es un gusto por acá escucharte. Y a ver, mi compa Carreño, participa en el tema del día de hoy, carnal. Formas diferentes de llamar a las cosas. Por ejemplo, en vez de decirle cerveza, le dices tú unas cerbatanas. En vez de decir, póngale gasolina de la verde, dices, póngale la de limón. ¿Qué otra forma diferente de llamarle a las cosas recuerdas, carnal?
1: Pues una caguamota, ¿no?
0: Uf, una caguamota, sí. En vez de decir bien fría, bien difunta, carnal, ¿no? Compa Carreño, ¿estás ahí?
1: Bueno.
0: Ya está, pues no se diga más, mi compa Carreño. Muchas gracias, carnal, por llamar. Te mando un fuerte abrazo y gracias por comunicarte, hermano. Le mandamos un fuerte abrazo a toda la familia de la hermana República de Xochocotla, papá.
1: ¡Ey, ey, ey! Aquí a Rosa González Cándido.
0: Eso, saludos a Doña Rosa. Hazte promoción de una vez, compa Carreño. ¿Dónde mañana vas a estar vendiendo elotes, tamales y botanas diversas?
1: Ah, claro, sí. Aquí anda el Dieguito, aquí anda... nada más que la nena acá con nosotros, llevamos de regreso, ya llegando al Puyeca, carnal, al Puyeca, Morelos, eso, México.
0: Eso es todo, pero mañana, ¿dónde vas a estar vendiendo, carnal, para que la raza le
1: mañana,
0: caiga?
1: Mañana, pues no sabemos a dónde vamos mañana, pero mañana vamos a Jiutepec, Morelos, al municipio de Jiutepec.
0: Ya está, pues toda la raza de Jiutepec.
1: Oye, quiero por ahí mandarle un saludo al presidente municipal y dale felicidades por el Día de las Jefas de... Sí, ahora sí que se discutió con todo, con ese coche, mi estimado.
0: Eso es todo, papá. Pues ahí está la felicitación y el abrazo que extiende nuestro compa Carreño. Muchísimas gracias, hermano. Fuerte abrazo, que estés muy bien.
1: Gracias, mi amigo Chore. Te quiero mucho. Un besote, ya sabes en dónde.
0: ¡Ay, mamacita! Ahí está mi compa Carreño. Cuídense mucho, carnal. Bye, bye. Mi compa Carreño, bien animoso, carnal. Y neta que sí están bien buenas sus botanas diversas. Usted siga conectado con nosotros y cuéntenos formas diferentes de llamar a las cosas. Y prepárese, mi raza, porque ya viene el tiro de a la salida. Porque ya sabe que los mejores tiros se dan a la salida. Y hoy nos vamos a agarrar bien sabroso el chongo. Que desde aquí no va a ser el turno vespertino.

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Ladies and gentlemen, let's get to the rumble. Ay, perro, me aprendí lo que dice el del box, ¿eh? Y me falta el de la UFC que grita, it's time. Del tiro, tiro, tiro, tiro de a la salida. Y este tiro, mi raza, para empezar la semana, va a ser duelo de gigantes. Así, duelo de los grandes. Como se dio ahí en la final del fútbol mexicano, duelo entre grandes. También aquí, duelo entre grandes. Ya no quiero ya hablar de fútbol porque nos robaron. Pero bueno, esa es otra historia, esa es otra historia. Hoy, damas y caballeros, se van a enfrentar dos íconos de la música del regional mexicano. Vámonos con la esquina número uno. En la esquina número uno llega el señor Marco Antonio Solís. Y esto que se llama Más que tu amigo. A perro temazo que hasta ladra, güey. Ahí está. Voy nomás. Ahorita bailamos así de izquierda a derecha. Si usted va en pareja, bailen. Si no trae pareja, mira a la persona que esté a su derecha y dile, ¿me concedes esta pieza, por favor? Si va usted en la ruta parado, parada, póngase a bailar. Si usted va sentado, levántese, porque este temazo lo amerita. Esta noche con vacío, sin vacilación. ¡Bien! En la esquina número uno, Marco Antonio Solís con Más que tu amigo. Pero, por otra parte, es que hoy... Uf. En la esquina número 2 llega el señor Juan Sebastián y esto que se llama Sangoloteadito. ¡Ay, mamá, los de la luz! Que dice que suena más o menos

0: Solís. En la esquina número 2 está el señor Joan Sebastián. A marcar 777-1029-973. Y recuerde que la canción en llegar a 3 votos gana y se escucha en el tiro de la salida. ¡Vámonos al carrusel de llamadas, mi Rosa! Y ya tenemos llamada en la línea número 1. Muy buenas tardes. ¿Quién habla?
1: Habla Yacir.
0: Yacir, ¿cómo estás, mi carnal?
1: Bien, Francho, ¿qué onda?
0: Eso es todo bien, bien, todo bien por acá, hermano. Oye, cuéntame, ¿por qué canción vas a votar?
1: Mira, yo tengo con mi esposa. Ella quería votar por la de Joan Sebastián y yo por la de Marcelo Solís.
0: Ok. Pues vamos a contarles un voto y un voto, papi, para que veas que aquí no discriminamos a Naiden. Todos tienen voz y voto aquí. Un voto y un voto, ¿va? Perfecto. Ya está, mi compa Yacir. Cuídate mucho, mi hermano. Bendiciones. Saludos a la esposa. Bye, bye. Un voto para cada uno. Llamada número 2. Muy buenas tardes. ¿Quién habla?
2: Buenas tardes. Habla Elvia.
0: Elvia, cuénteme, mi querida Elvia, ¿por quién va a votar esta tarde?
2: Bueno, pues si mi amigo votó por los dos, yo también, porque los dos cantan chulo de precioso.
0: No, no, Elvia, ya nomás se pudo una vez porque eran dos, él y la esposa, Elvia. Aquí usted decídase por uno, Elvia.
2: ¿Por
0: quién?
2: Por Joan.
0: ¡Por Joan Sebastián! ¡Ya está, mi querida Elvia! ¡Cuídense mucho! ¡Bye, bye! Es que yo la regué, porque lo dejé votar por los dos. Yo soy el que está poniendo el mal ejemplo en este salón de clases. Les digo, una cosa tenía que hacer y la hago mal. Muy buenas tardes, ¿quién habla? Hola, ¿quién habla?
3: El compa Uli.
0: El compa Uli, ¿cómo estás, mi carnal?
3: ¿Qué andamos? ¿Qué andamos?
0: Eso es todo, papá. ¿Por quién vas a votar?
3: Por la segunda, Joan Sebastián.
0: ¡Por Joan Sebastián! ¡Ya está, mi hermano! Muchísimas gracias, compa Uli, cuídate. Bye, bye. Pues según yo, si mis cálculos no me fallan, ya llegó a 3 votos Joan Sebastián y es el ganador del tiro del día de hoy. Nos vamos a ir con este perro temazo. Se llama Sangoloteadito y tú lo escuchas en el tiro del turno vespertino.

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1: Pues vámonos riendo, mi raza, ya estuvo suave. Ahora sí que, como dirían por ahí, ya estufas y gas del sur. Ay, se escuchó bien el señor, ¿verdad? Bien. Bien, chiras pelas. Gracias a todos ustedes que participaron el día de hoy. De verdad, no saben qué gusto y qué placer regresar después de unas vacaciones y poder transmitir y conectar con ustedes a través de este gran micrófono. Me siento absolutamente agradecido y bendecido con la familia de La Mejor y con todos ustedes, de verdad. No me quiero yo poner sentimental. No me quiero yo poner sentimental. Esto parece ya despedida de Mujer Casos de la Vida Real, ¿no? Gracias, de verdad. Gracias a mi querido Tommy, que se rifó controles y producción de este espacio. Eres aquel y no Raquel, Ernesto, el resto y el derivado. ¿Tenemos tiempo en la última llamada, Tommy? Sí, de una vez. A ver, pues, éntrale. Muy buenas noches. ¿Quién habla?
2: Hola. Papi Carreño.
1: El compa Carreño. ¿Qué chau, Carreño? ¿Cómo estás?
2: Oye, ya llegué a la casa, carnal.
1: Ah, qué bueno, mi compa Carreño. Afortunadamente, todo bien, hermano. ¿Qué chau?
2: Todo bien, hermano. Ya sabes que tú eres el número uno.
1: No, gracias.
2: Quería participar en los ventazos que haces ahí de los artistas.
1: Ah, en el tiro. ¿Y por quién ibas a votar?
2: No pude, carnal. No pude comunicarme. Qué bueno. Te felicito al mil en este programa.
1: Gracias, mi compa Carreño. De verdad, muchas no, gracias, hermano.
2: Tiene algo muy especial, papá Dios. Que siempre tengas éxito día con día.
1: No manches, compa Carreño. Gracias, hermano. Te lo agradezco mucho. Y de igual manera, muchas bendiciones para ti, hermano,
2: Ok, bendiciones para tu nena y para tu esposa también.
1: Gracias, carnal.
2: Les das un besote, ¿ok?
1: Claro que sí, con mucho gusto, mi compa Carreño. Cuídense mucho. Bendiciones, hermano, que estés muy bien.
2: Gracias, mi amigo Chore.
1: Bye, Jaime. Bye, mi compa Carreño. No más. ¿Ya ves, mi Rosa? Me van a hacer llorar, Tommy. Ya vámonos antes de que yo aquí empiece a hacer desfiguros y ridiculeces, Tommy. Gracias al mismísimo terror de las barras, el señor Tommy. Santo de pueblo, papá. Eso es todo, Tommy. Eres aquel y no Raquel. Gracias a mi querido Chris Betancourt, que anda bien. Ay, el Chris Betancourt anda bien contento, güey. Bien, Chris Betancourt, muchas felicidades. Disfruten este campeonato porque el del siguiente torneo ya duerme en Verde Valle. Ese ya le pertenece a mi rebaño. Y háganle como quiera, perros. Cuídense mucho, mi raza. Yo soy su compa Chore Jaime y se va a quedar en compañía de Luis Linos, el zorro, conocido también como el sex symbol de La Mejor FM. Y mañana en punto de las 4 de la tarde tenemos una cita en este espacio radiofónico mágico musical que es el turno vespertino de La Mejor. Bye, bye, mi raza.
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iniciando en esta noche el turno de 7 a 8 de la noche por la mejor FM 97.3, así que bienvenidos. Oigan, a la invitación para que mande mensajes de texto al 777-9306-454 y también ahí al 777-1029-973 para que se pongan en contacto con nosotros en esta noche. ¿Le parece? El Tommy está en la producción. Arrancaremos con más música. Excelente semana. Quédate aquí nomás.

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trabajando en esa nochecita del centro de Cuernavaca. Al buen Chaparrín, dice por acá, y también al buen Iván, le mando un saludo bien grande. Anda trabajando en esta noche, dice que por ahí ya medio llovió, pero solamente leve, ¿no? Porque no se ha soltado así machín, no. Está muy leve, ¿no, Vitomí? Todavía, ¿no? El cómo sigue lloviendo. De hecho, está lloviznando todavía, por lo menos al norte de la ciudad, están lloviznando, ¿eh? Tenga mucha precaución, digo, si hacia abajo está lloviendo machín, maneje con mucha precaución. Vámonos con más música, a las 7:20, soy el Zorro, buenas noches, quédate aquí nomás.

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0: Una vez el mar nos intentó ahogar, y ahora se conoce como el mar muerto.

Bizarro, a descansar, ¿eh? Bueno, un saludo, dice, por favor, al buen Chisqui. Órale, ya se fue al gimnasio el Chisqui, ¿eh? Dice, no ha parado de llorar y sigue llorando, compadre. Y no sabes hasta de dónde, ¿eh? Bueno, las 7:36 quedas.

En la mejor FM 97.3 hay mucho más música para ustedes. Oiga, ¿ya nos vamos? ¿De plano? Ok, dice el Tommy que ya nos vamos en esta noche. Bueno, pues vámonos. Ahora sí me voy muy temprano, mi Tommy, pero bueno. Oiga, saludos por acá anda al buen Mau. Dice por acá, ¿qué onda? Saludos también para Mari. Y también tengo saludos, dice por acá anda, para Selene. Órale, Selene, te mandamos un saludo bien, pero bien grande. Nos vamos en esta noche. El Tommy está en la producción. Yo soy el Zorro. Sígala pasando muy bien. Mañana por acá nos acompañamos, ¿no? Pero en punto de las 9 de la mañana, ¿le parecen? Descanse, que tenga bonita noche. Adiós. Bye, bye.

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0: hablando para encargarle al niño.
1: ¡Ándale! O sea que tú tuviste una relación X, por ahí embarazaste, tú no te diste cuenta o no sabías o te lo negaron, y ahora resulta que este niño sí existe.
0: Exactamente, sí, la muchacha fue a mi casa con unos, que como 6-7 meses de embarazo, y le dijo que era, pues, mío, que era su nieto, pero yo a esa muchacha la conocí muy poco tiempo, no fue mucho tiempo.
1: ¿Esto que me estás platicando es verdad o es parte de tu historia?
0: No, sí es verdad, todo es verdad. La única diferencia de lo que pasa es que esta muchacha me dijo que me quería enseñar al niño, que fuera yo a verlo. Y cuando yo fui a verlo me dijo que se había muerto, que le había dado pulmonía en el camino y que se murió.
1: ¡Achí! Pero pues no tenía 6-7 meses de embarazo, ¿le dio pulmonía en el vientre o qué?
0: No, eso fue más adelante.
1: Ah, bueno, pues me platicas que 6-7 meses de embarazo fue, la viste, y después la pulmonía, dije, pues ¿cómo está eso, papá?
0: No, es que al tiempo me habló y me dijo que el niño había nacido en San Diego, y le dije, ok, quiero verlo, y en eso, en el transcurso, cuando yo fui para allá, y me habló, me dijo que había muerto el niño, y pues así quedó. Y ya no supimos nada más de ella.
1: Entonces resulta que en parte de la broma es que eso de que le había dado pulmonía era mentira, te mintió. Y el niño existe.
0: Vamos a hacerle creer eso. En realidad, eso fue lo que nos dijeron, que había dado pulmonía, que se murió. Y así quedó la cosa. Así que...
1: Ok, ¿hace cuánto tiempo pues de esta historia?
0: Estamos hablando hace como 13 años más o menos.
1: 13 años, entonces el niño tendría aproximadamente unos 12, 13, 14 años, maybe, ¿cuánto?
0: Vamos a ponerle unos 13 años, sí, porque yo tengo un niño de 11 años, es el mayor que tengo.
1: 13 años.
0: Y en ese tiempo, ajá.
1: Ok. Entonces
0: vamos a poner que tiene 13, uh-huh. Y ahí a ver si aparece también el niño para que hable con la supuesta abuela.
1: El Tommy, sí, el Tommy está jugando ya. Oye, gordo, llámale al Tommy, que venga. Está acá en el jardín ahorita. Ok, va, perfecto. ¿Cómo se llama? ¿Cómo se llama tu mamá?
0: Se llama Juana.
1: Juana.
0: En Joana.
1: Ok, ¿y vive en dónde, Joana?
0: Vive en Playas de Rosarito. En este momento se fue a Sinaloa. Ahorita anda por allá.
1: Ok, ¿cómo se llama esta mujer?
0: Se llama Vanessa.
1: Vanessa. Ok, pero si ella vive allá en Sinaloa, donde esté, pues entonces, ¿dónde te dio al niño? ¿Cómo es que tienes al niño?
0: No, yo en ese tiempo viví en Rosarito, ahí la conocí, estuvo unos días en mi casa y ya después ella se fue a otro lugar. Todo eso pasó ahí en Rosarito, la muchacha fue con ella a Rosarito y
1: okay.
0: Todo. Ahí pasó todo. Pues yo quiero que entres tú y como si fueras el papá de ella, diciéndole que ahí tienes al niño y que pues ya no lo quieras.
1: El papá de Vanessa, ¿va a estar vía telefónica en una Ciudad de México hablando contigo o está contigo allá en Indio, California? Es lo que no me queda claro.
0: No. Vamos a hacerle como que un amigo mío le dio el número a ella y ella se lo dio a su papá.
1: Okay.
0: Vamos a ponerle que el señor está en México, en cualquier lugar.
1: Ok, bueno, entonces mira.
0: Y que me contactó a mí.
1: Ok, bueno, entonces mira, tenemos que hacer esta historia. Tienes que hacerle el planteamiento, la historia bien importante, de que el niño tiene, pues, ¿qué te gusta? ¿12 años? Más o menos.
0: Ajá.
1: La edad que tú quieras. Ok, el abuelito te está haciendo cargo en Sinaloa, ¿va? Pero resulta que Vanessa se fue con otro güey y dejó, en este caso, a tu hijo, que le vamos a poner el nombre de Jesús. Ok, lo dejó con el abuelo. El abuelo se llama Arturo. Pero don Arturo ya está grande y está enfermo. Por eso es que te contactó, debido a que Vanessa abandonó al pequeño Jesús. Y el abuelo ya está grande, por eso es que está buscando para... ¡Pues ya te cargo, papá! ¿Ok?
0: Entonces, como yo estoy acá, yo no puedo. Entonces vamos a hacerle que se lo voy a dejar a ella.
1: Claro. Pero cuando llegue ese momento, le dices, mamá, no me cuelgues, déjame contactar al don Arturo, al papá al abuelo del nieto, y pues obviamente hacemos como que tú me marcas a mí. ¿Sí entendiste?
0: Okay. Sí.
1: Segurolas, borolas.
0: Segurolas, vámonos.
1: Vámonos. 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
1: Bueno.
2: Bueno, ¿está ocupada?
1: No.
2: No, ok. Mire, lo que pasa es que me contactó un señor que se llama Arturo.
1: Sí.
2: Es papá de Vanessa, ¿se acuerda de Vanessa?
1: No. ¿Eh? ¿Quién es Vanessa? No.
2: La muchacha que fue a la casa, que le dijo que estaba embarazada, que tenía...
1: Ah, sí. Sí.
2: Ah, pues el señor se llama Arturo y se contactó conmigo sí. Pues para que me hiciera cargo, porque según que sí, sí existe el niño.
1: ¿Qué? A ver. Aviéntame nada más despacito.
2: Que sí existe el niño, que fue puras mentiras.
1: La que estuvo yendo ya a la casa.
2: Ajá.
1: La que te dije yo que estaba media loca.
2: Sí.
1: La que me dio la foto de un niño, que creo que todavía tengo yo la foto aquí.
2: Sí, lo que pasa es que tuvo contacto ahí con el Guille, y el Guille pues tiene mi número y se lo dio al señor Arturo.
1: Ajá.
2: Y él me habló y pues ahí quería, ahí habló poquito porque pues ya estaba un poco mayor y no lo entendía muy bien, pero ajá, pues le dije que si podía hablar con usted, pues porque pues yo no estoy allá, usted sí, ahí está en Rosarito, el señor creo que vive por ahí.
1: Ajá.
2: ¿Verdad? Entonces, ¿qué? ¿Le echo una llamadita?
1: ¿Qué te dijo el señor? Es que no me estás explicando bien, no te entiendo. O sea, el niño sí existe.
2: No puedo, yo casi no le entendí, por eso le estoy marcando, para que usted hable con él, pues.
1: Ah.
2: Aparte, yo no podía hablar bien,
1: ¿Qué te dio a entender? Que el niño sí existe y que sí es tuyo.
2: Sí. Entonces, pues yo quiero ahí que usted se mueva y haga algo, que vaya y vea y hable con él, a ver qué quiere.
1: Okay, ¿el señor te dejó algún número de teléfono?
2: Sí, porque esta muchacha rehizo su vida y pues le dejó el niño al señor Arturo. Ella no sé dónde está, no sabe, entonces el señor está nada más ahí con el niño. Pues.
1: Ah, el señor tiene el niño solo y ya está grande.
2: Sí, el señor ya está grande y está muy enfermo. Entonces por eso mismo ahí nos anduvo contactando para ver qué se puede hacer.
1: ¿Quieres que recoja al niño?
2: Pues hable usted con él. Nada más déjeme, yo lo conecto aquí en la llamada y para que hable con él, ¿ok?
1: Ok, sí, me mandas el número y yo hablo con él y cuando vaya, pues, voy a ver eso.
3: Bueno.
2: Bueno.
3: Sí.
2: Bueno, don Arturo.
3: Jesús.
2: Bueno, don Arturo.
3: Sí, Jesús.
2: ¿Está?
3: Pues mal, y pues triste por mi chamaquito, ¿verdad? Que, pues como te dije, su mamá ya ni le contesta el teléfono desde que se fue y pues no es justo ni para mí, ¿verdad? Tengo 76 años y tampoco es justo para Jesús, ¿verdad? La edad que tiene y pues no tiene ni su papá, ni
2: así se llama.
3: Así se llama, Jesús.
2: No, le puse como yo.
3: Pues sí,
1: ¿Cuántos años tiene?
3: Como te decía.
2: Don Arturo, está ahí, mi mamá está en la línea, por si quiere hablar ella.
3: ¿Quién? ¿Tu madre?
2: Sí.
3: Buenas noches.
1: Buenas noches, señor. Soy la mamá de Jesús.
3: Habla Arturo, para servirle.
1: Ah, mucho gusto.
3: Soy el abuelo de Jesús, papá de Vanessa.
1: Él me estaba comentando, mi hijo, de hecho... Esta muchachita estuvo yendo muy seguido para la casa cuando estaba embarazada.
3: Sí, pues mire.
1: Ella me conoció muy bien y yo la conocí a ella.
3: Yo estuve viviendo en Rosarito, ahí vivíamos cerca de Rosarito, sí. Pero mi esposa falleció y tengo un hermano en Los Cabos, en Baja California. Aquí estoy, me traje a Jesús porque, mire, yo le contaba a su hijo.
1: Sí.
3: Lo que pasa que mi hija, pues, se fue a vivir para Mérida.
1: Ajá.
3: Y esto ya tiene 3 años y pues ya y creo que tiene más hijos y pues me dejó a Jesús. Jesús Arturo se llama mi nieto.
1: Jesús Arturo.
3: Jesús Arturo, sí, Jesús por su hijo y Arturo por mí.
1: Ajá.
3: Y lo que es Carmelita, mi mujer, falleció.
1: Ajá.
3: Y entonces yo me tuve que venir a Los Cabos y... Hoy estoy enfermo, señora. Yo ya pues me di a la tarea de buscar el teléfono, de contactar a Jesús.
1: Ajá.
3: Pero me dice que mi hija pues ni siquiera le dijo, ¿verdad?
1: Sí, de hecho ella a mí me dijo y pero nunca según me iba a llevar al niño para que lo conocieran, nunca me lo llevó, solamente me llevó una foto.
3: Sí, sí.
1: Cuando estaba recién nacido. Sí. De hecho, yo siempre me quedé esperando a su hija que me llevara al niño, pues, para conocerlo, y ya se me desapareció, ya no volví a saber yo nada de ella ni del bebé tampoco.
3: Sí, sí, sí. Pues mi nieto tiene 13 años, ¿verdad?
1: 13 años ya.
3: Bueno, va a cumplir los 13 apenas. Ajá. Pues yo estoy muy preocupado porque, pues, está descarriado, no quiere estudiar, yo estoy enfermo. Y pues yo le dije, pues yo por eso hablé con su hijo, pues qué mejor que esté con su papá. Me acabo de descubrir y que pues ni siquiera su hijo sabía, entonces pues...
1: No
3: quiere lo mejor para su familia, ¿verdad?
1: Sí, no.
3: Y pues a mí, mi Jesús, me ha costado mucho trabajo, pues, estar con él durante todo este tiempo, ¿verdad? Y pues qué mejor que esté con una familia que lo pueda cuidar. Yo ya estuve acá de arrimado los cabos y pues
1: No, no se preocupe, por el niño. No,
3: ya casi que... ya casi ni quiere hablar, ¿no? está triste Jesús, porque pues no tiene familia, su madre se fue, su papá casi no habla, está flaco, come nada más una vez al día porque dice que no quiere comer, y la verdad es que quiero sacarlo adelante. Por eso, en nombre sea de Dios, pues que se vaya con su hijo, pues, o con usted, ¿verdad? Pero pues que le den una buena formación.
1: Él aquí tiene mucha familia, no se preocupe.
3: Es así.
1: No se preocupe por eso, él tiene mucha familia aquí, por parte de nosotros sabemos mucha familia, y dígale que él tiene su papá y él tiene su abuela. O sea, no tranquilícese, no se preocupe.
3: Pues, ¿cómo podemos hacer, Jesús? Te lo mando para allá, ¿o qué? Jesús... Mijo.
1: ¿Te desconectarías?
3: No, ahí está. Bueno. Jesús, yo creo que lo mejor es que lo dices a tu hijo.
1: Te está preguntando, hijo, te está hablando, señor.
2: Sí, es que no lo escuché.
3: Pues, yo la verdad que quisiera, qué bueno que está tu madre, pues que esté contigo, mijo.
2: No. Primero me dice una cosa, que tuvo pulmonía y que no llegó, y no, la verdad no, nada, ni sé quién es usted.
1: ¿Por qué estás actuando así, Jesús? Hay muchas formas de saber si es tu hijo.
2: Sí, mamá, pero ¿qué fue lo que me dijo? ¿No se acuerda? De una pulmonía que se había muerto, aparte ni siquiera...
1: No, por eso, hay muchas formas de saber si el niño es tu hijo. O sea, no estés actuando así.
3: Mira, no, yo te voy a decir una cosa. Yo te voy a decir una cosa.
1: No le contestes así al señor. El señor, escúchalo.
3: Yo te voy a decir una cosa, mira... Yo sé que entre mi hija y tú, y eso no... Pues yo no quiero meterme en las cuestiones personales. Tú sabes que es tu hijo.
2: No, claro que no sé. Esta muchacha se metía con uno y con otro.
1: Jesús, piensa en lo que estás hablando.
3: No, pues es que mire, señora, si no lo quiere, entonces yo lo voy a mandar, pues, a un orfanato, porque no puede que sea estar con su padre, pero... Está bien, yo hablé ya con él y no quieres... Entonces, en un orfanato, entonces...
2: Oye, mamá, si lo ve usted, si lo checa eso, sí, y a ver si...
1: Sí, es que mira, Jesús, tienes que saber si el señor te está hablando, si el señor es porque él está seguro que es tu hijo. Ahora, hay muchas formas de saber si el muchachito es tu hijo. El señor ya te está diciendo que está enfermo, que no quiere dejar solo al niño.
4: Abuelo.
1: Tú dices que no es tu hijo, ¿y qué tal si es tu hijo? Ahí lo van a dejar solo al muchacho.
4: Abuelo, voy para allá afuera, abuelo.
2: ¿Qué está hablando?
3: Espérate, mijo, espérate, porque estoy hablando con tu abuelita.
4: No, yo no quiero hablar con nadie. No, nadie.
3: Estoy hablando con tu abuela y con tu padre. Habla con ellos.
2: Entonces, ¿qué más?
4: No, yo no quiero.
1: Déjale el número. ¿Ya viste que el niño que no quiere hablar con nadie? ¿No lo escuchaste?
2: Pues ahí, a lo mejor sí. Que le digo otra vez, a ver si habla.
1: Dale, pásale el... Me mandas, piden al señor el número de teléfono y me lo mandas a mí, yo voy a hablar con el señor. Dile que te dé el número de teléfono, sí, que yo me voy a comunicar con él. Y me lo mandas a mí.
2: Pero hable con el niño, a ver qué le dice.
3: Jesús.
2: Don Arturo. Sí.
1: No, le está hablando a su hijo.
3: Jesús, ven para acá, ven. Toma el teléfono, ven.
5: Quiero que hables con tu abuela y que hables con tu padre.
2: Hables con mamá.
1: Habla con él.
4: Bueno.
1: Bueno, hola. Yo soy tu abuela.
4: Yo no tengo abuela.
1: Oh, claro que sí, si tienes abuela y tienes papá.
4: Mi mamá me abandonó.
1: No, pero yo no sabía que tú existías. Fíjate, hasta ahorita voy sabiendo. Yo no te voy a abandonar, no. Yo no sabía que tú existías.
4: Ay, me quieren todos, me odian.
1: Claro que sí, no. ¿Cómo que nadie te quiere?
4: Acá mi abuelo está enfermo.
1: Sí, pero aquí tienes abuela tú también y tienes mucha familia.
4: Mi mamá se fue con otro señor a Mérida.
1: Pues tú te vas a venir a vivir conmigo allá a Tijuana.
4: No, no.
1: ¿No te quieres ir a vivir conmigo?
4: No.
1: ¿Por qué?
4: No la conozco.
1: Ah, pero nos vamos a conocer. ¿No me quieres conocer?
4: Y este señor dice que no soy su hijo. Y mi abuelo dice que sí, mi mamá no me quiere.
1: ¿Y qué te dijo? ¿Y qué te dice mamá de tu papá?
4: Yo me voy a ir con la Mara.
1: ¿Con quién?
4: Con la Mara.
1: No, no escuchando eso, estás muy chiquito para pensar eso.
4: Así se llama mi tía.
1: ¿Se llama tu tía?
4: Sí, se llama Mara Patricia.
1: Ah, pues
4: ella tiene unos primos, pero ella vive en México.
1: ¿En México?
4: Sí.
1: ¿Y te quieres ir para allá, para México?
4: Sí.
1: ¿No te quieres ir a Rosarito?
4: No.
1: ¿Por qué?
4: No la conozco.
1: Ah, por eso, pero me vas a conocer.
3: Mijo, te tienes que ir para allá. Entiéndelo, mijo. Yo ya no puedo cuidarte.
4: Abuelo, por favor, no. Mi mamá ya me abandonó, tú no.
3: Vente, mi niño, vente.
2: ¿Entonces qué más? ¿Usted lo cuida más?
3: Ven aquí.
1: Sí,
3: claro que sí. ¿Eh? Mira cómo está llorando. Pues sí,
1: hijo, hay que arreglar eso. Hasta que regrese yo, acuérdate. Hay que arreglar eso. Acuérdate que ahorita aquí ando allá en Mochi.
3: Recuerda que los hombres no lloran.
1: Acuérdate que ahorita estoy acá en Sinaloa. Sería hasta que regrese. Que el niño se vaya para allá conmigo. Mire, señor, yo vivo sola.
3: Mire,
1: el papá de mi hijo murió, yo quedé viuda, yo quedé sola.
3: Aunque mi nieto no quiera, voy a hablar con él y mañana mismo, si usted me lo permite, se lo mando por paquetería.
1: Mire, ahorita yo no estoy en Rosarito, yo estoy en Sinaloa ahorita. Vine a hacer unos negocios, estoy aquí en Rosarito. Yo regreso
4: yo
1: más
4: no
1: o menos en 15
4: irme
1: días.
4: Con esa señora, papá, no quiero.
3: Hijo, te estoy enfermo.
1: Te vamos a dejar tiempo para que lo pienses. Vas a pensarlo 15 días. No soy una señora, soy tu abuela.
4: Usted no es mi abuela.
1: Claro que sí.
4: Usted es una bruja.
1: No, para nada.
4: Sí.
1: ¿Cómo sabes que soy bruja si no me conoces?
3: Seas grosero.
1: ¿Eh?
3: Jesús.
4: Es la verdad, abuelo, yo no la conozco. No,
1: pero nos vamos a conocer. ¿Por qué me dices bruja? No me conoces.
4: ¿Por qué? Porque mi papá dice que no soy su hijo y nunca me ha querido conocer ni nada, ya me dijo mi abuelo.
1: No, mi amor, es que no sabíamos que tú estabas vivo. Tu mamá
4: no es
1: le
4: cierto,
1: dijo,
4: no es cierto, sí, no, no es cierto.
1: Sí,
4: no es cierto, no es cierto. Ustedes son gente mala, no quiero saber de ustedes.
1: No, ¿cómo que no entonces?
4: No. No quiero saber nada de usted.
5: ¡Jesús!
2: No, no,
5: ¡Jesús!
2: Crees,
5: ¡tranquilo! ¡Jesús!
4: Ah, es la verdad, abuelo, creo, porque me obliga.
3: Bueno.
1: No se preocupe.
3: Lo lamento, es que pueden ver, el niño está muy afectado.
1: Sí.
3: Y lo que más me duele, señora, es que su hijo ni habla. Su hijo... Ahora entiendo, mi nieto, su hijo es como una basura.
6: ¡Oh, Dios!
1: No,
3: lo niega.
1: No, basura, señor. No,
3: lo,
1: señor.
3: Claro,
1: no,
3: claro. Púntele, lo niega. Púntele,
1: no,
3: no, lo ha negado.
2: Por eso mismo.
3: Su hijo es un infeliz. Abandonó a mi hija, abandonó a mi nieto. Ahora por eso la reacción.
1: Escúcheme, por favor.
3: Vea cómo está mi nieto.
1: Escúcheme.
3: Está muy dolido.
1: Escúcheme.
3: Nosotros somos seres humanos igual que ustedes. Su hijo es una basura.
1: No, señor. Su hija le dijo a mi hijo que su hijo se había muerto.
4: Ay.
1: Mi hijo fue a conocer a su hijo y su hija le dijo que se había muerto.
3: Su hijo es un mentiroso.
1: No, a mí su hija me dijo lo mismo.
3: Jesús, enfrente de tu mamá te lo voy a decir. ¡Púdrete!
2: ¿Se da cuenta, más? ¿Se da cuenta cómo se siente?
3: No.
2: Por eso mismo yo me rehúse a todo esto.
6: Yo voy a dejar que mi nieto se vaya con la Mara. Como ella lo quiere, ¿verdad? Lo quiere. Yo pensé que iba a estar mejor con su padre y con su familia. Pero él está muy dolido y a mí me apena mucho que su padre no lo defienda y diga que no es su hijo. Muy bien.
1: Pues es que dése cuenta, señor, él no sabía.
6: No. Hay un Dios, hay un Dios. Nada más les quiero pedir un favor a los dos.
1: Sí.
6: Nunca lo busquen, nunca. Nunca lo busquen. Ya no lo sigan lastimando más. No lo busquen. Dame tu palabra de hombre, Jesús, que no vas a buscar a tu hijo.
2: No, dame tu palabra.
6: Tú lo has negado y me lo negaste una vez más enfrente de tu madre.
2: Usted está todo enfermo.
6: Sí, pero.
2: ¿Qué va a hacer usted ya?
6: No sé, es mi problema, como han sido estos 12 años. Es mi problema.
2: Es mi problema.
6: No es tu responsabilidad, sí. No ha sido la mía. Y yo lo tengo que cuidar por 12 años porque es responsabilidad de tu madre. Aparte, también, como dice, está sola igual que yo.
1: No, ahí sí está equivocado.
6: Mal comida. Luego se le nota la amargura que tiene y no poner el lugar a su hijo.
1: Está bien equivocado.
6: Luego se le nota.
1: Somos una familia feliz, señor. Sabe que vaya madre, señor.
6: No faltamos. Nada más le voy a hacer una pregunta. Una, los dos, una. Pero más a usted.
2: Ya le iba a decir.
7: Vamos a marcarle. Y mira, fíjate cómo la vas a cerrar. Le dices, mamá, ¿ya escuchaste cómo se pusieron? Te voy a decir, sí, no, mugre viejo, va. Dejas que se desahogue y le dices, mamá, ¿te puedo preguntar algo? Sí, mijo, ¿cómo se oye el Panda Show? Ok, espero que esto sí lo hagas bien, papá, porque me has dejado todo el peso. Marcamos ahora.
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2: Bueno,
1: hey. Ma,
2: ¿te ve cómo se puso?
1: Sí, le colgué, le corté. Yo lo conecté
2: a la línea, pues también me colgó a mí.
1: Sí, pues te estaba diciendo que le colgaras y el señor sabe que al último sabe que dijo y fue cuando le colgué.
2: No, está bien mal ese señor. Déjeme decirle algo. Yo sé que cuento con usted para todo, ¿verdad?
1: Sí.
2: Y que me quiere mucho y me comprende y me entiende, ¿verdad? Le voy a hacer una pregunta nada más. ¿Cómo se escucha el Panda Show?
10: A toda máquina.
2: Es una broma, no cuelgue, es una broma de la radio, ¿no?
7: Juanita, estás en las bromas del Panda Show.
2: Déjeme explicar, ¿no?
1: Ay, escucharon lo que...
7: Soy el Pandita, es una broma de del baboso de su hijo.
1: Ay, hijo de tu madre.
7: Sí, señora, sí, lo comparto. Él está en Indio, California, usted en Rosarito, nosotros en la Ciudad de México, nos marcó la radio para hacer esa bromita.
2: No es cierto.

0: Oye, no se vayan a enojar conmigo, fue con mucho cariño.
1: Oye, dile por qué le hiciste la broma. Es importantísimo que le digas por qué le hiciste la broma, mamá.
0: Ah, porque yo sé que cuento con ella para todo. Y y pues para que ya no se quite la cabeza de que eso no existió nunca.
1: Bueno, contigo ni se sabe, ¿eh? Oiga, señora, ¿cuál fue la parte del cuerpo que más le sudó con la bromita?
2: ¿Qué más me sudó?
1: Sí.
2: ¿Nada?
1: El occipucio, el milingo, las tepalcuanas.
2: Nada de eso.
1: Pero sí le hicimos reventar y sí se lamentó al don Jesús, ¿eh? Sí se lamentó, ¿eh? Doña Juanita, le mando un saludo desde el Panda Cool Center. Fue una broma con todo cariño para su hijo. Y más bien de su hijo para usted. Y dígame, por favor, y Jesús, ¿cómo se oye el Panda Show?
3: ¡A toda máquina!

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0: De vuelta contigo en este 25 de mayo del 2026, noche de lunes, a través de la mejor FM en cadena y también por la aplicación de Claro Música, redes sociales disponibles para ti. Facebook e Instagram, estoy como Panda Zambrano 25. Por la X me encuentras en arroba, que era una broma. Y en este inicio de semana estoy en Sonora. Ahí está Alexis. Alexis, buenas noches. ¿Cómo estás, papá?
1: Bien, bien, Panda, aquí.
0: Eres allá de... Tu primera bromita, ¿eres de Sonora?
1: Sí.
0: Tu primera broma, ¿y cuánto tiempo escuchando el Panda Show, Alexis?
1: Uy, como unos 6 años.
0: ¿Unos 6 años? ¿Y cómo te enteraste de nosotros allá en Sonora?
1: Pues fíjate que tanto que te quejas de los guachicoleros y así te conocí.
0: Chin, trolo, pero estás por Claro Música, eso es lo bueno.
1: Sí, ahora sí.
0: Escucho tu broma, Alexis, ¿qué onda?
1: Mira, le vamos a hablar a una amiga.
0: Ajá.
1: Y hace unos días, una semana, ella dejó su auto en mi casa y tengo sus llaves.
0: Okay.
1: Y le voy a decir que lo tomé prestado y me fui a otra ciudad.
0: A ver, pero ¿por qué te dejó su carro? ¿Cómo se llama la amiga?
1: Se llama Alexi.
0: Alexi. ¿Tú eres Alexis?
1: No, no, no. Yo me llamo Alexis, ella se llama Lexi.
0: Alexi. Oh, mira, uh-huh. Qué cool. Lexi.
1: Ajá.
0: Pero Lexi me suena como a nombre de mascota. Lexi, Lexi. Chiquita. Lexi. Ven por tu... Vamos a cenar. Lexi. Bonita.
1: No,
0: por eso, Lexi, ¿no? Dijiste.
1: Lexi. Ajá.
0: Por eso. Pss. Oye, pero sí suena a nombre de mascota. Pero bueno, ¿por qué te dejó su carro?
1: Es que hace una semana le robaron. Ella tiene un... Es convertible, entonces la capota se la abrieron con un cuchillo y le robaron la pila.
0: Auto convertible y le rasgaron la capota, por eso dijo. ¿Y no vive ahí también en Río Colorado, en Sonora, no?
1: Sí, aquí vive, pero como en tu casa está inseguro, pues lo dejaron la mía y ya tengo bastante tiempo con su carro ahí.
0: Ah, ok. O sea, digamos que ella está ahorita en la misma ciudad.
1: Sí, sí.
0: Bueno, entonces, te dejé el carro. ¿Y lo tomaste prestado, supuestamente, en la broma?
1: Me fui a Mexicali.
0: Ándale, ok.
1: Que es una ciudad que así la conoces, ¿no?
0: Sí. ¿Cómo no? Ahí parece que vive el diablo, güey.
1: No, aquí peor, cuando también está.
0: Pero yo creo que Mexicali es más caliente, ¿no, papá?
1: Es más húmedo, pero aquí es el calor más seco.
0: Híjole, no manches. Pero bueno, entonces, te fuiste a Mexicali. ¿Y qué pasó en Mexicali con el auto?
1: Y que, no, bueno, pues la idea de por dónde nos pudieron haber tenido es que miraron que la capota estaba cortada.
0: Okay.
1: Y que no tienes carro robado y se dan cuenta que yo no tengo papeles del carro.
0: Perfecto, entonces, oye, ¿tiene placas de Sonora, que sepas, o...?
1: No, tiene placas de Estados Unidos porque es de allá mi amiga.
0: Ah, ya, ok. Entonces tiene placas extranjeras, ¿no sabes de qué estado? ¿De Arizona, de California, de New México? ¿De dónde
1: creo
0: tiene?
1: Que son de Arizona.
0: ¿Crees? Ok, pero bueno.
1: Tengo una foto, si quieren, me fijo de volada y...
0: Pues sí, pues fíjate, pues nada más.
1: A ver, déjame, te voy a poner tantito en altavoz.
0: Ponme en altavoz, pero sígueme platicando. Entonces...
1: El caso es de que cuando te lo llegue a pasar, le dices que el carro no lo iba manejando yo, sino otro amigo.
0: Ah, ok. O sea, ¿quieres que yo lo haga de policía?
1: Ajá.
0: Y sí, pero de policía de Mexicali, no manches, esos son recorruptotes, güey. Y a mí no se me da.
1: Pues vas a pedir una feria un poquito más alta que la que sueles pedir allá.
0: Perfecto, ok. ¿Cómo se llama el conductor?
1: El conductor se va a llamar Eduardo.
0: Eduardo, ok. Eduardo, más o menos, ¿persona de qué edad?
1: Él tiene 19 años.
0: 19, ok. Y le digo que no trae licencia, ¿te parece?
1: No tiene licencia. Aparte,
0: no tiene licencia.
1: Para que le pidas más dinero cuando...
0: Aparte, obviamente, un vehículo con matrícula extranjera. Está dale, con placas de Arizona. Entonces, para poderlo soltar, pues tú sabes, ¿no? La de Puebla, aunque estemos en Mexicali, mi reina.
1: Ándale.
0: Pues vámonos con todo, papá.
1: No la respalda porque trae carro americano.
0: Vámonos con todo. Lo único que sí te voy a pedir, por favor, es que le des bien la explicación. ¿Qué crees? Aquel carro, vi Eduardo, le tienes que mencionar y pues me vine con él a Mexicali, nos paró un operativo, tú sabes, pues está, y pa' que amarre el asunto y yo me aviente lo demás.
1: Mira, ¿estás? Panda, pero espera, me gustaría más decirle como que yo lo agarré y así cuando llegues a hablar con ella le dices que me iba manejando, se llama Eduardo, no quiero que ella sepa todavía que Eduardo.
0: Ok, papito, no son, ok, papito, ya está, papito, yo me lo aviento entonces.
1: Dale, pues.
0: Listo. ¿Estás listo?
1: Estoy listo.
0: Señores, en directo desde el Panda Go Center, las bromas están en tu show.
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7: Listo, paparrín.
1: Bueno, Lexi.
8: ¿Sí?
1: Oye, tengo un problema.
8: ¿Qué pasa?
1: Estoy acá en Mexicali y pues es que vine en tu carro. Y pues no traigo papeles y ya es que pues no tienes plan ni nada, me lo quieren quitar. ¿Habrá manera de que venga?
8: No es cierto.
1: Sí, no. Perdón, pero es que se me hizo fácil, mi carro estaba ponchado y estoy aquí en Mexicali.
9: Z1, modelo 2004, gris, con
8: okay.
9: Descapotable.
8: ¿Sí puedo ir?
1: Y pues, no sé, ya vas a ocupar una feria porque ya es que están metidas las placas, no sé.
8: No manches, pues no tengo dinero.
1: Y pues entonces lo van a llevar al corralón. Ay, pero, y ahí me quieren llevar detenido porque pues
7: hay carro robado. Pedimento de importación.
1: No tengo cómo comprobar de que es tuyo, o sea, y yo no tengo nada de papeles. Y pues me van a llevar, el carro se lo van a llevar al corralón.
8: Ok.
1: No sé si puedas venir a comprobar que es tuyo y mismo nomás se lo llevan al corralón y no sé.
8: Sí.
1: Pero R2, no sé si el policía quiere esperar hasta que vengas. ¿Cuánto vas a tardar en llegar?
8: Pues estoy en San Luis, estoy en mi casa.
1: Pues si vienen, ya a lo mejor llegas rápido, ¿no? No manches.
8: No.
1: Pues no tienes nada de dinero.
8: Pues lo voy a pedir a mamá, no sé. Ahorita voy para allá.
1: Si no, espera tanto.
7: ¿Sí cuenta con los papeles o no? A ver, ¿habló ya con la propietaria o el propietario? Era una mujer, ¿no?
1: Sí, oficial, espérame. Estoy hablando con ella, creo que sí va a pedir dinero. Pero es que en serio, sí es de mi amiga.
7: ¿Su pedimento de importación entonces trae placas de Arizona?
1: No, pero pues no ocupa importarlo, ella es de Estados Unidos, no es mi carro.
7: Bueno, pues hay que comprobarlo entonces, porque si no es... Entonces, ¿por qué lo viene manejando Eduardo? ¿Quién es Eduardo? No trae licencia. A ver, quiero hablar por favor con la persona. Sí, ¿con quién tengo el gusto?
8: Lexis.
7: Oficial Sarkis, para servirle. Mire, tenemos un problema aquí en un operativo en Mexicali. Vehículo 2004 gris convertible. Lo que es el capote está presentando ahí, pues prácticamente un navajazo, ¿verdad?
8: Sí.
7: Hay una persona de 19 años de nombre Eduardo que es quien venía conduciendo. ¿Quién es esta persona? Disculpe.
8: Es un amigo mío, de hecho, el carro me lo trataron de robar hace como 2 semanas y lo tuve en su casa.
7: Sí.
8: Nada más que no me avisó que lo iba a mover, pero sí estaba... No se lo robó él.
7: A ver, pero usted me quiere decir que su vehículo sí es de su propiedad.
8: Sí, es mi vehículo.
7: Ese vehículo. Bueno, entonces, ¿por qué estos jóvenes, conduciendo Eduardo y de acompañante Alexis, la persona que ahorita hizo la llamada, por qué lo tienen? Ustedes bajo su consentimiento.
8: Es que, como le digo, en mi casa está muy inseguro, entonces yo lo dejé con él.
7: Bueno, no solamente su casa, sino todo el país. Precisamente es porque nosotros tenemos este operativo. Sí, vemos este vehículo, una situación extraña, lo que es el techo, pues ahí navajeado, ¿verdad? Y aparte con placas extranjeras del estado de Arizona en los Estados Unidos, entonces por eso es que hicimos el operativo y resulta que este joven no trae ni licencia y aparte no trae ningún tipo de papeles el vehículo, el pedimento de importación, donde usted hizo la importación del vehículo, pues necesitamos aclarar esta situación, ¿verdad?
8: Sí, bueno, el vehículo no está importado de Estados Unidos, yo tengo licencia de ella, yo soy también ciudadana estadounidense.
7: ¿Cuánto tiempo lleva el vehículo internado en el país?
8: Un par de semanas,
7: porque usted sabe, aunque usted sea ciudadano de los Estados Unidos, solamente tiene derecho de tener 6 meses lo que es el vehículo, y necesitamos el documento de importación.
8: No ha tenido 6 meses el vehículo en San Luis.
7: Bueno, esa es su palabra, nosotros estamos haciendo nuestro trabajo, ¿sí?
8: Sí.
7: Ahora, ¿qué es lo que procede? Nosotros tenemos que llevar detenido al corralón lo que es el vehículo, hasta que usted no demuestre su título de propiedad. Realmente el pedimento de importación y que usted acredite que es propiedad, nosotros vamos a tener que estar encerrados.
8: Muy bien, está ¿sí? bien. Yo le puedo demostrar todo excepto que ha estado aquí menos de 6 meses. No le puedo demostrar eso. no sé cómo se va a arreglar.
7: ¿Y cómo es posible que usted permita su vehículo si realmente es suyo? Cosa que dudo, de verdad. Porque uno si tiene su propiedad, el vehículo va siendo extranjero.
8: Yo tengo los documentos que dicen que el carro es mío. No se preocupe usted
7: por eso. Entonces, ¿por qué era de su desconocimiento que una persona en nombre Eduardo pues lo está manejando? ¿No le parece una situación muy extraña?
8: No me parece una situación muy extraña. Nada más dígame qué hacer y yo lo hago, ¿está bien?
7: Bueno, mire, nosotros tenemos que llevarnos... Aquí lo que está tratando de hacer este joven, porque dice que el vehículo es de usted, efectivamente es que lo soltemos, ¿sí? Y pues para poderlo soltar, pues nosotros tendríamos que llegar a un arreglo, ¿verdad? No nada más es así porque sí.
8: Usted díctame qué hacer y yo lo hago, ¿está bien?
7: No, pues mire, aquí hay dos puntos por realizar. Uno es, nosotros procedemos conforme reglamento. El vehículo sería trasladado al corralón, ¿sí? Que ahorita le podría indicar en dónde. Y usted tiene que demostrar a través de todo el papeleo que es su vehículo, que está en el país de forma legal, y demostrar precisamente que es propietario, ¿sí? Eso le va a llevar tiempo, dinero y esfuerzo. El segundo punto, pues su boca es mi límite, señorita. ¿Qué tanto aprecia usted a estas personas y su vehículo como para que nos arreglemos y lo soltemos?
8: Ok, pues dígame.
7: ¿Cuánto? No, pues yo le estoy diciendo que su boca es mi límite. ¿Cuánto aprecia esto?
8: Pues usted diga un oficial.
7: Mire, yo le paso aquí a la persona y usted se pone de acuerdo.
8: Está muy bien.
7: Muy bien, se lo comunico. A ver, tenga.
1: Bueno.
7: Póngase de acuerdo porque...
1: Lexi.
8: ¿Cuánto estás de acuerdo con él?
1: Yo... Pues es que no te pongas tan así con el policía, nos van a hacer el favor, si no me van a llevar a la cárcel y a otros también.
8: Ya sé. Bueno, pues te digo, ponte de acuerdo con él. Yo le pongo lo que haga falta.
1: Pues no sé, unos que... Pues es que son dos cosas, es el carro y luego nosotros.
8: Sí,
1: no va a ser cualquier cosa y luego no son como en salir que con cualquier dinerillo. ¿Cuánto dinero tienes? ¿Cuánto le puedes pedir a tu mamá?
8: Mami. Te lo pago en la otra semana, no tengo dinero ahorita.
1: ¿Cuánto dinero tienes ahorita? ¿Cuánto puedes conseguir?
8: ¿$2,000?
1: $2,000 es muy poquito. Si le dije yo ahorita que como $150 y no, dijeron que no, que más.
7: No, joven, no. Ofensas, no. Estoy escuchando $2,000, no. Y aparte tiene que ser en dólares porque el vehículo trae... A ver, comuníqueme. Bueno. Bueno, hable el oficial Sarkis.
8: Sí, sí.
7: A ver, escuché que $2,000.
8: $200, $300.
7: ¿Está usted consciente de la situación? ¿De lo que puede pasar con su vehículo? El corralón y aparte todo se lo van a destazar. ¿Usted sabe cómo trabajan los corralones del estado? ¿Sí?
8: No sé cómo trabajan.
7: Pues ¿cómo que cómo? Llega un vehículo y más de este, pues ¿qué es lo que va a pasar? Llantitas, rines, asientos, tablero. Pues todo lo que pasa en los corralones.
8: Pues no, yo no sé, a mí nunca me han detenido el carro así.
7: Ah, por arre.
8: El carro es mío, lo puedo sacar, ¿no?
7: Ahora resulta como usted que es bolillites, que es gabachita y habla más peor que la India María, ahora resulta que es americana.
8: Ay, señor.
7: ¿Oficial?
8: Sí, oficial.
7: No, señor. Yo no sé, ¿por qué ustedes tienen la costumbre de decir respetar a las autoridades americanas y a las mexicanas, no? ¿Por qué no respeta?
8: Yo no le he estado faltando el respeto.
7: ¿Cómo no? ¿Y su tonito qué engreído qué?
8: ¿Y usted, oficial?
7: Dice que usted dice que es americanita, ¿no? Pues todo ya es en dólares, aquí también es en dólares en Mexicali, usted lo sabe.
8: Tengo doble ciudadanía oficial.
7: Ah, bueno, pues entonces, quítese una. O sea, es el problema que pasa con ustedes, los que tienen la doble nacionalidad se sienten mucho.
8: No,
7: pero ni es mexicana,
8: no,
7: ni es americana.
8: No, oficial, es simplemente que el vehículo es mío, eso es todo.
7: No, lo entonces, único le puedo decir que usted es una muerta de hambre, por lo que estoy escuchando es una muerta de hambre.
8: Dígame su precio y ya.
7: Ni de aquí, ni de acá.
8: No me quiero andar con rodeos, por favor.
7: $1,000.
8: Ay. Oficial, ¿usted cree que yo soy...?
7: ¡Lo toma o lo deja!
8: ¡Ay, Dios!
7: ¡Lo toma o lo deja! Estamos hablando en concreto, ¿no? Binacional, usted es americana, su parte de dólar paga en dólar.
8: Lo siento, oficial, yo no soy rica.
7: No, a ver, esto no es un tianguis.
8: Oficial, entonces, si se hace todo de forma legal, aún así yo lo voy a poder sacar si yo demuestro que es mi carro.
7: Uy, pero ¿sabe cuánto le va a costar? Y aparte lo va a sacar nada más prácticamente el cascarón. Eso se lo aseguro. Pues estamos en Baja California. Por favor.
8: Dios mío, entonces eso es lo que hacen con los carros.
7: Uy, pues que no se da cuenta. Ah, perdóneme que usted.
8: Gobierno.
7: Usted tiene doble ciudadanía. Ah, ¿verdad? No, pues quién sabe cómo sea en Arizona. Yo no sé, o en Texas, la verdad es que no sé. Pero usted está en Baja California. Y si no tiene la experiencia, hostia, al momento que el vehículo.
8: Yo estoy en Sonora ahorita.
7: A ver, bueno, escúcheme. Sí, nosotros estamos en Mexicali. Al momento que yo se lo puedo decir y se lo garantizo, de verdad. Al momento que su vehículo ingrese al corralón, pues prácticamente le va diciendo chau chau, porque le va a quitar partes del motor, ¿sí? Los asientos, el tablero, las llantas, los rines, hasta los vidrios. Estamos en México. Bueno, pero como usted es gabachita, pues ¿qué le puede entender, verdad?
8: No. Yo crecí en México oficial.
7: De seguro ni tortillas de harina traga usted.
8: Ay, eso es oficial, por favor.
7: Pura hamburger.
8: Si lo escuchara su superior.
7: Pues repórteme.
8: Ojalá, déjamelo, lo empiezo a grabar.
7: Pues le voy a decir una cosa, grábelo y súbalo si quieren en las redes.
8: Sí, muy bien.
7: Pero aquí vamos en línea, lo de arriba hasta lo de abajo. ¡Vamos en Baja California!
8: Espera un momentito.
7: Es lo que digo. A ver, entonces, ¿qué? ¿Nos arreglamos o no?
8: Bueno, dígame.
7: ¿Quiere su vehículo intacto o no lo quiere intacto?
8: Lo digo yo, oficial, eso es imposible para mí. $1,000 que está diciendo usted.
7: Uy, pues una doble ciudadana, pero jodida, ¿no? Pues, ¿qué podemos hacer? No, pues, vamos al corralón, entonces. A ver, Alexis. No, pues, no, que esta tenía recursos y todo. No, al corralón, ya.
2: No, policía, por favor.
7: Al corralón. Y el otro lo vamos a pasar al cívico, porque también va a haber una multa que no trae licencia.
2: No, pero...
7: Y detenido policía, más de 72. No, pues, no
2: pero
7: quiere.
2: Si es de ella, le está diciendo que es su carro.
7: Pero, ¿quién lo tiene? ¿Pero quién lo tiene? ¿A quién es detuvimos?
8: Oficial, puede pasarme a...
7: ¿A quién lo detuvimos? A Eduardo, ¿no? Y no trae licencia. Usted viene de acompañamiento. Y la propietaria, la disque propietaria, binacional, que ni siquiera puede comer ni conoce el chile colorado. No puede pagar por eso, por favor.
8: Oficial.
2: Cuando menos,
8: entonces, tengo $1,000.
7: No, pues bien jodida, pues ¿qué le puedo decir? A ver, tenga, hable ahí con su propietaria, familiar, no sé qué sea. Y vámonos, solicito grúa.
2: Alexis,
8: no tengo $1,000.
2: Alexis, tu papá tiene dinero, por favor, no quiero ir a la cárcel, nos van a llevar los dos.
8: $1,000.
2: No, puro hablando ahí.
8: ¿Qué?
2: O sea, no, que nos puedan hacer ahí, pues, no sé.
8: Alexis, no puede ser.
2: Si tu mamá tiene la cuenta de tu papá, que no puede sacar dinero.
8: Mi mamá le va a hablar a mi papá ahorita, pero no te puedo prometer nada, Alexis.
2: ¿Qué
8: es que haga? ¿Tú puedes?
2: Me van a llevar a la cárcel entonces.
8: ¿Por qué ni siquiera me hablaste antes de sacar el carro?
7: De seguro este vehículo hasta robado es, joven. Yo se lo voy a garantizar que hasta robado es.
2: No.
7: O sea, ponle las ahí las stickers. Pónelos. Sí. A nadie suba el vehículo. Nadie.
2: Oye, le están poniendo la calcomanía al carro.
8: No sé qué calcomanía me estás hablando.
2: ¿Sabes qué dice?
8: ¿Qué?
2: ¿Cómo se escucha el Panda Show que esto es una broma?
4: ¡A toda máquina!

0: Hola, Lexi, es una broma de tu cuate Lexis, no es cierto. Te hablamos desde el Panacool Center en la Ciudad de México, es una broma. Él nos escucha en Sonora. Y bueno, resulta que te hizo esta bromita, eso te pasa. Y mira, es el costo de renta por guardarte el carro. ¿Estás ahí, Lexi, o ya te desmayaste? Lexi. Lexi.
1: Se desmayó cuando...
0: Pues no sé, a ver, háblale.
1: Lexi.
0: No contesta.
1: ¿No colgó, panda?
0: Pues no lo sé.
1: ¿Qué pasó?
0: A ver, pues déjame, le cuelgo y le vuelvo a marcar. Porque...
1: Oye, tu mamá ya sabía la broma.
0: Yo creo que sí se desmayó o algo pasó. Y es que yo creo que no supo, porque con eso que es binacional, entonces no sabemos. A lo mejor dijo, no, ¿de dónde es? Pues de allá.
1: No, ya
0: lo
1: he platicado de ti,
0: ¿no? Hijo de Calimán. A ver, entras tú, mi rey, entras tú. Bueno, si contesta, ¿verdad? Ya está, le estaba pidiendo dinero a la mamá y todo.
1: Bueno, es que su mamá ya está allá, la broma. Bueno. ¿Y este? ¿Qué? ¿Y tu hermana?
2: No, se encabrona.
1: ¿Sí?
2: Y también anda llorando todo.
1: No, pásamela para ya despedirla.
0: Mira nada más, ya viste esa abejota. Ay, ¿por qué no nos vamos a la montañota? Oye, huerco, ¿le puedes llamar a tu hermana? Dile que fue una broma de la Lexi.
1: Hey, Axel.
0: ¿Tú
1: sí?
2: No, no, estaba mi hermana salió, se fue en el carro de mi mamá.
0: No seas mentiroso.
1: ¿Y tu mamá?
0: Por eso no te va a crecer el bigote. ¿Dónde le dejaste al oso Yogi, tú?
1: ¿Está con tu mamá, Axel?
2: Güey, te juro que no, se acaba de ir mi...
0: Oye, pero ¿cómo se fue tan rápido? Eso es mentira.
2: No, mentira,
0: se acaba
2: de ir
0: a la gente. O sea, nos tardamos en remarcar 15 segundos. ¿A poco en 15 segundos agarró la llave y se salió? ¿Y a dónde se fue?
2: Pues no sé.
0: No seas mentiroso. ¿Y tu mamá? ¿También se fue con ella?
2: No sé.
0: Ay, ¿cómo que no sabes si estás en el mismo lugar?
1: ¿Qué pasó, tu mamá? Tu mamá ya sabía la broma.
3: Alexis.
1: ¿Qué pasó, Katy?
3: No, se fue bien enojada, agarró la cadena, se saltó llori llori y luego me dijo que luego a ver cuándo me...
0: La India María Sonorense.
3: Que a ver cuándo se devolvió la bruma.
0: Que el miedo no anda en burro. Señora, ¿cómo está el pandita? ¿Cuál es su nombre?
3: Mande.
0: ¿Cuál es su nombre? ¿Cómo se llama?
3: ¿De mí o de mi hija?
0: No, el de usted. ¿Cómo se llama?
3: Ah, Catalina.
0: Catalina, órale, Catalina preciosa. Oye, su hija se peinó para atrás, ¿verdad?
3: ¿Cómo que se peinó para atrás?
0: Pues sí, o sea, se enojó y se...
3: Sí, pues iba llori llori y está muy enojada, pobrecita.
0: ¿Y a dónde se fue?
3: Pues no sé, no. Se subió en mi camioneta y no quiso...
0: Pero fue una bromita blanca, señora.
3: Pues sí.
0: Sí fue una... Mire, ve al techo. ¿De qué color es el techo?
3: Blanco.
0: Pues para que vea. De ese color fue la broma. Alexis, despídete de la señora.
1: Katy, ahorita voy a intentarla.
3: Ah, bueno.
1: Gracias.
0: Señora, le mando un besote hasta Sonora, ¿eh?
3: Ah, muchas gracias.
0: Cuídeseme mucho. Cuídese. Ahí después me invito un chile colorado en Sonora, ¿eh?
3: Ah, sí.
0: Cuídeseme mucho. Bye bye.
3: Bye bye.
0: Nos vemos. Oye, Alexis, pues busca a tu amiga y te marcamos más al ratito, porque pues de ser posible si hablamos con ella, ¿no?
1: Ah, pues como quieras, pues sí.
0: No sé, pues déjame seguirle aquí con el programa. Habla con ella para que la alivianemos, porque ahorita está haciendo berrinche. Y bueno, pues de menos ahí para aliviar las cosas. Alexis, dime en Sonora.

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3: Y con toda la actitud estamos de vuelta contigo en este lunes 25 de mayo. Estás escuchando el Panda Show aquí a través de la mejor FM. Estamos en cadena. ¿Qué harás tu bromita? ¿Qué esperas? Mensajito vía WhatsApp al 55990PANDA 55990072632. No te pierdas de un capítulo del Panda Show. Estamos en todas las plataformas. Neta, en todas las plataformas. Descarga y disfruta. Envía tu mensajito y escúchate en este que es tu show al 55760PANDA 55760 Panda. Más bromitas, más diversión en este lunes. Y estoy con Juan. Buenas noches, ¿cómo estás?
4: Bien, bien.
3: ¿Qué haciendo?
4: Pues llegando aquí de la chamba.
3: Ándele, condenado. ¿Y a qué se dedique el amigo Juanito?
4: Trabajamos en una fábrica de artefactos de lámina galvanizada.
3: Órale, ¿y qué es ahí? ¿Cómo que trabaja de lámina o qué? O sea, le dices, viene a ver la lámina, vamos haciéndola, cortándolo, ¿cómo? ¿Estírale o cómo?
4: No. Hacemos lo que son los canales para las bajadas de agua y eso.
3: Ándale, mira, trabajo artesanal, wow. A las bajadas de agua y tú le bajas al agua ahí para que veas cómo quedó la lámina o no.
4: Así es, exactamente.
3: Qué bueno, pues bienvenido al Panda Show, Juanito. ¿Para qué la bromita?
4: Para mi esposa, Nayeli.
3: Para Nayeli, ¿cuánto tiempo con Nan?
4: 12 años.
3: ¿12 años?
4: Así es.
3: Uy, ¿cómo le has hecho para aguantar tanto tiempo?
4: Pues no haciendo caso.
3: Buena solución, buena solución. Oye, ¿y qué bromita le vamos a recetar?
4: Pues mira, tenía yo pensado en... Ahorita traigo, bueno, ya llegamos al taller, ¿no? Desde hace rato.
3: Ajá.
4: Pero la camioneta que estamos trayendo es mía y no circula. No, bueno, ya dejó de... Pero yo decía, nos paró la patrulla y el policía me habló muy, muy brusco y... Nos agarramos a golpes y
3: ya. Muy
4: pues, a mí me preocupa es mi cuñado, ¿no? Que como andaba de travieso, no sé si todavía esté aparezca ahí en eso de la policía. ¿Cómo se dice?
3: No sé, compadre, ¿por qué hablas como Cantinflas?
4: Los antecedentes penales.
3: Ah, tu cuñado tiene antecedentes.
4: No sé, ya tiene 5 años que ya no se dedica a nada de eso.
3: O sea que tu cuñado debe ser una finísima persona, ¿no?
4: Sí.
3: Sí, me imagino, digo, no voy a hacer más preguntas, pero bueno. El chiste que hace 5 años tuvo antecedentes penales. ¿Cómo se llama tu cuñado?
4: Arturo.
3: Arturito. Oye, una preguntita. ¿Tú eres muy calentón, así como que te hayas agarrado a trompos con el policía?
4: Pues algo.
3: Porque te escucho como muy tartamudo y digo, bueno, a lo mejor no, ¿verdad?
4: No, estoy algo nervioso, pero sí, algo.
3: A ver, relájate. ¿Por qué estás nervioso, Juanelo?
4: Pues nunca había hecho bromas, la verdad.
3: Ok, es tu primera bromita. ¿Y cuánto tiempo escuchándonos?
4: Ya desde que tenía como 12 años.
3: ¿Neta? ¿Tanto tiempo?
4: Ya tiene un rato, sí.
3: Bueno, pues si nos conoces y es tu primera vez en el Panda Show, sé que la primera vez, cualquiera que sea la actividad o la cuestión, nos ponemos nerviosos, pero sí. Pues estamos entre cuates, Juan.
4: Ahí está.
3: Relájese. Ok, entonces tú ibas con tu cuñado que se llama Arturo. Dices sí. Que él tuvo antecedentes. Tú eres un poco calentón. Tienen una camioneta que no circula, ¿ok? ¿Y qué pasó después en toda esta trama?
4: Pues Arturo se puso medio pesado, ¿no? Con los policías, porque el otro me habló muy muy brusco.
3: Ok.
4: Y a mí me dio mucho coraje y pues bajé y lo golpeé.
3: ¿Y dónde están pasando supuestamente los hechos?
4: En Texcoco.
3: Texcoco. ¿Y tu mujercita vive?
4: En Ecatepec de Morelos.
3: ¿Qué año es la camionetilla?
4: 97.
3: Híjole, no, pues sí, yo creo que está como para museo. ¿Qué color?
4: Uva.
3: Ok, ¿te late ya estar en el Ministerio Público o estás en Texcoco, en el lugar de los hechos?
4: Estoy en el lugar de los hechos arreglando el asunto.
3: Arturo está contigo.

0: ¿Tú, Juan?
1: Sí.
0: ¿También participa o nada más tú?
1: No, nada más yo. Porque okay. Si él participa, le va a ganar la risa.
0: ¿Y tú, Juan, qué le vas a decir? Chíspame, nos llevan al Ministerio Público, quiero avisarte. ¿Cuál va a ser tu participación en esta trama?
1: No, pues sí, o sea, decirle, no, ¿sabes qué onda? Pues si se puede, pues afloja dinero, porque la neta esto está caliente. Y si se llevan a Arturo, lo van a entambar y hasta a mí también.
0: Perfecto, entonces tú pides un arreglo, prácticamente cotejas toda la información. Sí, efectivamente están en problemas y la detención fue porque la unidad no circula. Ok, al momento de ser la detención, pues Arturo se puso al tiro, tú también. Los detuvieron, checaron ahí en la computadora, Arturo tiene antecedentes, tú te pusiste al tiro para defenderlo. Entonces le dices, pues ayúdanos, porque pues si llega tu hermano, pues quién sabe cómo le vaya, ¿no? Okay. Pues tenemos todo, estamos listos, familia.
1: Hecho.
0: Pues
1: hecho.
0: Marcamos en directo desde el Panda Go Center. Las bromas están en este Cast to Show.
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10: Bueno.
11: En este número encuentro a la señora Nayeli.
10: Sí.
11: ¿Qué tal? Buenas noches, señora. Me presento. Soy el oficial Melquiades. Mi placa es la 8404530. Inscrito en el Plan Regional de Seguridad, Vialidad y Dignidad del municipio de Texcoco.
10: Sí, digamos.
11: Mire, para comunicarle que fueron detenidos los señores Juan José y Arturo, ven a bordo de una camioneta familiar. ¿Ah? Señora, ¿podría quitar el altavoz? No la alcanzo a escuchar.
10: No es el altavoz.
11: Sí estoy hablando con la señora Nayeli.
10: Sí.
11: Mire, estamos en vía pública en un operativo que se llama Seguridad en la Tierra del Poeta. Se detuvo a una camioneta color uva con placas del Estado de México, modelo 1996, ya viejita. Ajá. La camioneta. A bordo dos pasajeros, dos señores, Arturo y Juan José. Miren, el asunto es que hoy no circula su camioneta. Obviamente se da rentida la unidad.
12: Camioneta, súbele a la
11: Ellos tienen derecho. Inscrito en el Código Civil de Conducción, ellos tienen derecho a hacer una llamada para reportar esta situación a algún familiar, pariente, consanguíneo, alguien que sea de su árbol familiar para que esté enterado del asunto. Tienen derecho a una llamada, es lo que yo les estoy permitiendo en este instante. Que entonces el señor Juan José dice que quiere comunicarte con la esposa. Entonces, un derecho ganado por el conductor, un derecho que, pues, en este momento se lo voy a conceder. Se le detuvo porque la camioneta no circula. Hoy es, un día que no circula esta camioneta y la sacaron. Y aquí hay algo muy delicado. El señor Arturo cuenta con antecedentes penales. Entonces, Juan José ofendió pues a un oficial, lo insultó, quiso agredir a un principal. Entonces está el problemita, pero denme oportunidad, señora, le voy a pasar a dice que es la esposa de Juan José, usted, ¿verdad?
10: Sí.
11: Permítame, le comento estos hechos porque es importante ponerla al tanto de esta situación. No circula la camioneta, se ponen agresivos. Uno de ellos, ¿qué grado familiar tiene con Arturo usted?
10: Mi hermano.
11: Ay, su hermano, imagínese. Qué problema tan grande.
10: ¿Pero por qué problema, oficial?
11: Ofendió a un oficial, no circula la camioneta. Mire, le voy a pasar exactamente.
10: Mire, lo que pasa que mi esposo él es trabajador oficial, sí. Entonces imagínese cómo se puede trasladar, ya ve que ahorita está muy
11: difícil. Sí, madre, yo la comprendo. Entonces, la escucho.
10: Imagínese con tantas cosas, imagínese de dónde sobrevive uno, tiene que trabajar oficial.
11: Mire, damita, de verdad, nosotros estamos haciendo nuestro trabajo.
10: Sí, yo entiendo, yo los entiendo, pero igual creo yo que igual entiendan de este lado. O sea, imagínense, necesitamos buscar un sustento para nuestros hijos, necesitamos trabajar, buscar la manera de, pues sí, de tener el pan de cada día, ¿me entiendes?
11: No, yo, mire, yo abro mi corazón y la escucho y hasta la... Pues me da tristeza, ¿no? Una mujer que está en este momento pues apelando y está tratando de darme una explicación. Pero usted entienda, hay que respetar la ley. La ley no se hizo para burlarla.
10: No, mire, sí, yo entiendo, oficial, créame que no,
11: mire,
10: entiendo.
11: Le voy a comunicar a su marido, ahorita okay, volvemos sí, a platicar.
10: Muchísimas gracias.
11: Ahorita vamos a platicar, o sea, escucha, usted es una persona que, pues, que tiene entendimiento, que tiene razón y que por supuesto tiene educación. Le voy a comunicar a su marido, permítame.
10: Sí, muchísimas gracias.
5: Bueno.
10: Bueno, ¿qué pasó?
5: Acá. Es que nos agarraron aquí en Texcoco.
10: No,
5: es que no se cura la camioneta.
10: No, es que porque...
5: Y es que, espérame, o sea, es que la neta, me paró el oficial y muy pico el güey, ¿no? Y la neta, sí. Pues ya me dijo, bájese del vehículo y que no sé qué, y ya me bajé, ¿no? Y dije, pues ahora qué, oficial. Pues es que tu unidad no circula, dije, pues déme chance, no sea malo. Pues andamos cambiando.
10: Ah.
5: Y ya me dice, no, que no sé qué, sale usted, dígame, ¿qué onda? Dice, ah, sobornando a un oficial, que no sé qué. Y le pegó al cristal y lo estrelló y me dio coraje.
10: ¿Cómo? ¿Le pegó al cristal?
5: Sí, y la neta, pues sí le pegué, ¿no? Lo que es.
10: Que no, pues
5: sí. Y es
10: no,
5: que, no, ese el Arturo se bajó. Y pues ya con su compañero se agarró igual.
10: Es que, ¿cómo crees que te quedas ese tono, manches? Déjale.
5: Pues es que a mí me dio coraje, flaca. Y la neta, sí le pegué, ¿no? Y ya me agarraron los otros oficiales.
10: Déjale marco al licenciado.
5: No, espérame, hija.
10: No,
5: es que esto no es del licenciado, espérame tantito, permíteme. No me cuelgues. O sea, ahorita lo que ellos quieren es lana.
10: ¿Y luego?
5: Pues chécale, ¿cuánto tiene?
10: ¿Cómo que?
5: Si no, es que lo que más me preocupa es el Arturo.
10: Pues sí, a mí también.
5: O sea, es que el Arturo ya está arriba de la patrulla, güey. Y si no, el Arturo se va a ir y no manches, para sacarlo va a estar en chino.
10: ¿Pero cuánto te están pidiendo? ¿Qué, Pepe? No, déjale, hablo ante el que nos preste, pero ¿cómo te lo llevo? ¿Qué? ¿Cómo le hago?
5: Flaca.
10: Ey.
5: Flaca, antes ¿qué? De que le hables al Antelmo, al licenciado, arréglate con ellos primero. Ofréceles lana, a ver qué onda, cuánto quieren o qué peso. Mira, lo que yo me preocupa más es el Arturo. Yo como quiera que sea, me chispo, que yo estoy limpio. Flaca. Nayeli.
10: Mande.
5: Entiéndeme, hija. Yo como quiera que sea, me chispo porque yo estoy limpio, pero lo que me preocupa es Arturo. Ofréceles lana, arréglate con ellos.
6: Sánchez.
5: Invéntales cualquier cosilla, hija. Que estás mala, no sé, y cualquier cosa, invéntales. Pero el chiste es de que nos tienes que zafar. ¿Sí? ¿Por qué? Porque si no, todo se va a ir, hija, y va a valer madre. Mejor mira, no han pedido lana, hija, pero siempre están detrás de eso. Tú sabes cómo son.
10: Sí, yo sé. A ver, pásamelo, pues.
5: Mira, diles que estás enferma. Otra cosa será la mejor, hija. Pero diles, te paso al oficial, ¿va?
10: Sí, está bien.
5: Oficial.
11: Bueno.
10: Bueno.
11: Sí, oficial Melquiades, 8404530.
10: Sí.
11: Sí, dígame.
10: Mire, la verdad, usted no debe entender. Tenemos que sacar el pan de cada día. Yo estoy mal. Entonces, la verdad, ayúdenos, por favor.
11: El auto no circula. Hoy no debió circular, es complicado. De eso hay 150 salarios mínimos como multa.
10: Sí, yo no entiendo.
11: Además, el hombre que responde al nombre de Arturo...
10: Ajá.
11: Cuenta con antecedentes. Entonces, esto es delicadísimo. Es su hermano.
10: Yo, precisamente por eso, oficial, entiéndame. Imagínese, estoy mal. Llevo más de 4 meses, no está para saberlo. Llevo más de 4 meses mal, enferma y enferma.
11: ¿De qué te enfermas, Ramita?
10: Imagínese, ahorita me mandaron a hacer estudios porque me encontraron una bolita en el seno.
11: Sí, así como usted tiene la lista de situaciones que le ocurren, pues yo tengo también mi lista, madre.
10: Yo lo entiendo.
11: La camioneta al corralón entiendo. Por no circular, hay que pagar una multa, son 150 salarios mínimos, si hay antecedentes, su marido violento con la autoridad, está complicado. Usted por un lado,
10: por favor,
11: su situación.
10: Entiéndame. De verdad, oficial, entiéndame y con el corazón en las manos, en serio.
11: Yo le dije en un principio, yo con el corazón en la mano y escuchando a su corazón, le digo, yo con ganas de ayudarla, con ganas, de verdad, con ganas.
10: De verdad.
11: Ahora ponga mucha atención, sí, de usted depende. Que esto no se haga como una bola de nieve que va haciéndose muy gorda, gorda, gorda, gorda, hasta que esto explote. En sus manos está. Mire, ahorita va a venir mi superior.
10: Ok.
11: Hable con él, y así como me está abriendo su corazón de su enfermedad, de lo que le está sucediendo, háblele a él. Él es mi jefe. ¿Ah?
10: Sí, está bien.
11: Pero mire, el hombre Arturo a mi jefe, mi sacrosanto jefe, le escupió la cara.
10: ¿Cómo cree?
11: Arturo está arriba de la unidad, ahí lo tiene guardadito, pero lo que le sugiero es que sea bien clara con el superior. No le vaya a ofrecer así tan directo. Hay que ser puerco, pero no hay que escarbar el suelo, madre. ¿Sí me entiende? Háblele con claves. Ustedes saben, miren, la mamá, la esposa, la novia tienen todas las palabras del mundo para doblar al hombre.
10: Sí, yo lo entiendo.
11: Dígale que tiene un regalito, dígale que tiene una ayudadita, pero piénsele bien cómo y qué le dice, porque es muy estricto, mi jefe, y más con el escupitajo. Ahora imagínese, le escupió. De usted depende. Ajá. Se lo voy a comunicar. Dígale, no sé, ya le dije, dígale un regalito, una ayudita, dígale, tengo una ropita nueva, algo. Ajá. Y háblele fuerte, porque yo estoy haciendo esfuerzo para escucharla, madre, ¿eh?
10: Está bien, gracias.
11: Y échele hasta lloriqueo para que... Mire, yo con ganas de ayudarla, se ve que son trabajadores estos hombres. Las manos lo dicen todo, tan calludas, tan fuertes, tan rudas. Juan, con su discapacidad, imagínese. Bueno, póngase trucha, ¿eh, madre?
10: Sí, muchas gracias.
11: Permítame. ¡Comandante!
0: ¿Qué pasa?
11: Aquí está la señora, la esposa, la cónyuge, la consorte de Juan José. Quiere hablar con usted.
0: Ah, me da mucho gusto, directamente al Ministerio Público. No tengo por qué hablar.
11: Tiene algo que platicarle.
0: Está ocupado. Bueno.
10: Bueno.
0: Ortega, sus órdenes.
10: Soy la esposa de Juan José.
0: ¿Y a mí qué me importa que sea esposa de Juan José? ¿Qué me importa?
10: Por favor, yo sé, oficial, que ustedes están haciendo su trabajo y...
0: Correcto, correcto. Estamos en este operativo. Una unidad 1997 que no circula, color uva, se les hizo la detención y bueno, unas lacras estos tipos. Juan, ¿qué le puedo decir? O sea, un tipo prepotente, Arturo, con antecedentes, me escupió la cara. ¿Pero para qué quiere hablar conmigo?
10: Quiero hablar con usted para que nos ayude, por favor.
0: ¿Qué quiere que le ayude?
10: Mire, usted sabe que ahorita tenemos que trabajar para sacar el pan de cada día. Mire, yo estoy enferma igual. Y pues imagínese, tenemos a nuestros hijos. Obviamente necesitamos sacar el pan de cada día para darles de comer.
0: A ver, mujer. Con lloriqueos no va a llegar a ningún lado. Y efectivamente estoy protegiendo, y no solamente usted, estoy protegiendo a la ciudadanía en general. Ese es mi trabajo.
10: Yo lo entiendo y créame que lo entiendo. Y sé que está haciendo su trabajo.
0: Entonces ya está reconociendo que estoy haciendo mi trabajo, entonces déjeme hacer mi trabajo.
10: Igual entiéndanos.
0: A ver.
10: Entiéndanos, usted sabe que tenemos que sacar el pan de cada día y... Imagínese.
0: A ver, doña Magdalena, a ver, doña Magdalena, escúcheme, yo tengo que hacer mi trabajo, como bien lo indica, tengo que hacer la presentación ante el Ministerio Público en esta jurisdicción, tengo que hacer la presentación de la unidad que se va al corralón, tengo que entregarle al juez lo que es al señor Arturo para que siga viendo lo de los antecedentes, ver y entregar las pruebas de la violencia de Juan, está grabado todo en video. Lo que sí puedo hacer es decirle que podrán estar guardaditos un buen tiempo y si es creyente usted, pues vaya rezándole a Dios Padre, porque sí se ve complicada la situación. ¿Para qué quiere hablar conmigo?
10: Para pedirle que nos ayude, por favor.
0: ¿En qué quiere que le ayude?
10: Pues ayúdeme a buscar una solución para que los dejen libres.
0: A ver, si usted está pidiendo que una solución, ¿cuál es su solución, madre? ¿Cuál es su solución? Le escucho.
10: Pues ayúdeme usted, póngase en nuestro lugar. Estoy mala, en serio, estoy mala, me estás mandando a hacer estudios.
0: Tan indigente, tan precaria y tan soez, ¿quiere que me ponga en esa posición o me pide eso? ¿Cómo? O sea, por favor. A ver, no le hago perder su tiempo, no voy a perder mi tiempo. A ver, dígame en qué consiste la ayuda, yo le escucho. ¡Hable, carajo! ¡Su boca es mi límite!
10: Ayúdenos, por favor, para que los dejen libres.
0: ¿Y cómo quiere que los deje libres? ¡No puedo! ¡No puedo! Siempre ¿no entiende que la unidad no circula? Hay un tipo con antecedentes, un tipo violento. ¿Cómo quiere que le ayude, madre? ¡Carajo!
10: Siempre hay una manera, por favor.
0: ¿Y cuál es esa manera?
10: Por favor, ayúdenos. Usted dígame qué ocupa o qué.
0: ¿Qué ocupo de qué?
10: ¿Qué quiere para que los puedan dejar libres?
0: A ver, ¿está tratando de corromperme o qué, madre?
10: No, claro que no, oficial.
0: Es que no entiendo, doña Magdalena, no entiendo qué me quiere decir. Ayúdeme, oficial, ayúdeme. Quiero hacerlo, lo llevo. Carajo, ¿en qué quiere que le ayude?
10: Pues ayúdeme, ¿cómo lo podemos solucionar?
0: Es que doña Magdalena, usted más está llore, llore, llore. Actitud, carajo. Usted tiene la culpa por tener familia delincuente. Tiene la culpa por tener personas violentas. Primero eduque usted a su familia, carajo.
6: ¡Oh, Dios!
0: ¿Sabía usted que esta unidad no circulaba el día de hoy? ¿La unidad 97?
10: Sí, yo lo sabía.
0: Ah, bueno, ahí tuvo que haber ayudado. Viejo, hermano, primo, quien sea, carajo. No te lleves esa camioneta, esa unidad no circula. Las leyes se hicieron para cumplir.
10: Entienda, sí, yo lo sé, pero igual entienda, tenemos que buscar el pan de cada día.
0: Así le hubiera llorado a su marido. Viejo, no te lleves la camioneta, no circula. Viejo, te vas a meter en problemas. Ahí es donde usted hubiera parado el problema. Porque si usted hubiera insistido en no utilices la unidad porque no circula, no hubiera esta detención. Ni su marido hubiera estado violento, ni su hermano hubiera descubierto que tiene antecedentes, carajo. ¿Cómo se expone a estar arriba de una unidad que no circula y aparte se ponen violentos? Las leyes se hicieron para cumplirse, no para evadirse con chantajes y chillidos. Estamos para salvaguardar la seguridad de la ciudadanía y hacer cumplir las leyes. Ese es nuestro trabajo.
10: Por favor, ayúdenos.
0: Dígame, ¿en qué forma consiste la ayuda que quiere que yo le brinde? Dígame.
10: Pues dígame cuánto necesita o qué es lo que...
0: Aparte, corromper a la autoridad. Usted quiere corromperme. Usted quiere comprarme. A ver, su boca es mi límite. ¿Sabe los antecedentes? Le escucho. ¿Cuál es su planteamiento, su ofrecimiento? Le escucho. Nada más no me ofenda. No me ofenda.
10: No, claro que no.
0: Unidad que no circula. Violencia a un oficial. Y una persona con antecedentes. A ver, le escucho. ¿Cuál es su propuesta?
10: Usted sabe que no tenemos mucho dinero y como le comento estamos algo mal, pero no sé, a lo mejor unos 2,000.
0: Por favor, no me haga reír, madre. No me haga reír. ¿Sabe cuánto va a gastar de abogados? ¿Sabe cuánto va a gastar de corralón nada más porque esta unidad 1997 no sirve? ¿Sabe cuánto tiempo va a estar en el corralón? ¿Cuánto va a salir del corralón?
10: Sí, cálele. ¿Cuánto va a ser de corralón?
0: Piénsele. Analícele.
10: No tenemos mucho dinero, oficial.
0: Si son personas jodidas, yo lo entiendo, pero entonces usted hubiera lloriqueado, doña Magdalena, diciéndole al señor, no saques esa camioneta, mi amor, no la saques, no circula. Esto que le sirva como ejemplo. Y yo le voy a ayudar, nada más por chantajista y por llorón. ¿Quiere que le ayude?
10: Sí, por favor. por favor.
0: Bueno, nada más le pido, por favor, que me responda una pregunta, madre. Dígame, si es tan gentil, ¿cómo se oye el Panda Show que es una broma de su marido?
6: ¡A toda máquina!
0: ¡Flaca! ¡Él está en las bromas del Panda Show, flaca! ¡Flaca!
10: ¡Vendete! ¡Nadie se siente mal!
0: Yo diciéndole Magdalena porque llora y llora.
10: ¡Nadie se siente mal!
5: ¡Perdóname, mi amor! ¡Ahorita ya llego! Perdóname,
0: hija.
5: Es una broma, mi amor.
0: Ay, no,
5: ¿te acuerdas que me dijiste que me ibas a hacer una broma tú?
0: ¿Y te dijo que te iba a hacer una broma? Uy, se la ganaste.
5: Sí, me dijo. Y la neta se la gané.
0: Flaca, flaca, Magda. Y ya colgó.
6: ¡Oh, Dios!
0: Oye, ya colgó tu mujer. Está llore, llore, mi hermano.
5: Está chocadísima. Ahorita que llegue me va a golpear.
0: Flaca, flaca. Ya se te quitaron los nervios porque empezaste muy nervioso, papá.
5: Ya, ya se me quitaron los nervios.
0: Ya en el calor de la broma. Ya se te quitó. Oye, pero ves que estuvo llore y llore, hasta le decía Magdalena y yo pensé que me iba a decir, no me llamo Magdalena, me llamo Nayeli, pero no. Oye, pues le estoy marcando, entras tú, Juan. ¿Está Arturo ahí contigo?
5: Sí.
0: Bueno, de menos también que la salude y le diga, ¿por qué le hicieron la broma? ¿Con quién viven?
5: Nosotros solos.
0: O sea que está solita Nayeli.
5: ¿Vale?
0: ¿Está solita Nayeli?
5: No, está con su esposa de Arturo.
0: Ah, pues dame el teléfono de la esposa de Arturo porque ella ya no va a contestar.
5: Es que no tiene teléfono de la esposa de Arturo.
0: Chale, me lleva. O sea que también tiene una mujer sin antecedentes celulares. Ya no contesta, flaco. Comentabas que ella te comentó que te iba a hacer una broma. ¿Quién es el Panda Show?
5: Sí,
0: ella
5: estábamos escuchando en la camioneta y me dijo, te voy a hacer una broma un día.
9: Buzón de voz. La llamada se...
0: Mira, ella te advirtió, te voy a hacer una broma y mira, no se dio cuenta. Carnalito, pues imposible. No contesta, así que cómprale unas rositas. Y en una tarjetita le comentas, te gané la broma del Panda Show. Juanito, dime cómo se oye el Panda Show.

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0: 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Y tengo a Diana. Hola, Dianita, buenas noches.
1: Hola, buenas noches.
0: Hola, trompudito. Oye, sí, me mandaste un mensajito vía WhatsApp. ¡Que te casas, muñeca!
1: Así es, mañana me caso.
0: Ándale, ¿ya emocionada?
1: Ya, nerviosa y todo.
0: ¿Y le quieres hacer una bromita? Porque como quiere, como ha sido complicado, quieres agarrarte de eso para hacerle la bromation.
1: Exactamente.
0: Oye,
1: así,
0: pero
1: con la ayuda de mis padrinos de anillos, que son mis primos, para que salga todo un poquito mejor.
0: Oye, según leo aquí que tu prometido es panda fan, ustedes viven en Hidalgo, ¿verdad?
1: Sí, vivimos en Hidalgo y sí, él nos escucha.
0: Ok, oye, y nos va a ayudar tu suegra, que se llama Adriana, ¿no?
1: Ajá, sí.
0: Ok, entonces la idea de la broma es que Adriana le va a hablar a su hijo para decirle que está contigo, que te avisaron que los padrinos de los anillos que acabas de mencionar cancelaron y que tú quieres cancelar la boda.
1: Ajá, que así no me caso.
0: ¿En serio? ¿Pero crees que te la crea tú?
1: Sí. O sea, pues decirle que no es todo, ¿no? O sea, que cómo nos vamos a proseguir. Acá, por ejemplo, en este lado en Tizayuca ya está todo cerrado. No hay joyerías, no hay cómo solucionar el problema. Y mañana, pues ya toda la familia está como muy complicada.
0: Oye, pero vas a tener que darle muchos argumentos, o sea, imagínate, has tenido muchas dificultades, porque siempre que hay una celebración, y bueno, principalmente la boda, supongo que te has enfrentado a muchas cosas, ¿no?
1: Sí, sobre todo con la iglesia y sí, varios temas ahí.
0: Entonces agárrate de eso, porque aquí el reto importante, uno, que él es panda fan, dos, están en un pueblo rascuache que es en Tizayuca, entonces te va a decir, voy para allá.
1: Sí, porque no, y está cerquita, pero como me va a ayudar mi suegra, entonces pues ya con eso.
0: Ok, le vamos a pedir a tu suegra que haga el enganche, como tienes tu planteamiento, pero ajá, cuando entres tú y te va a decir seguramente voy para allá, le dices, no, ¿sabes qué? Mira, la verdad es que estoy triste, estoy decepcionada, estoy hasta el queque, no quiero ver a nadie, solamente esto me faltaba, que nos cancelaran los anillos, ahora que vamos a hacer, ya la boda es mañana. Así como tú, niña berrinchuda, que supongo que lo debes de ser, ¿qué edad tienes?
1: 28.
0: Pues deja saludo a esta Adriana, tu suegra. Adriana, buenas noches.
2: Hola, buenas noches.
0: ¿Cómo estás, muñeca?
2: Muy bien, gracias a Dios.
0: Oye, ¿y cómo te cae ya casi tu nuera?
2: Ay, súper mega bien, es mi hija, no es mi nuera.
0: Ay, mira, ya está tu hija, pero espérate, en unos años ya la vas a vomitar, espérate. Cuando veas que no le cocina bien al hijo, no lo atiende, se empiece a quejar todo, vas a decir, ay, esta vieja. Y tú, Diana, vas a decir, ay, no, pues como la mamá de mi novia era linda, pero como suegra mendiga metiche.
1: No, para nada.
0: Oiga, ¿ustedes son vecinas, según veo? ¿Son vecinas ustedes?
1: Sí.
0: O sea que la tienes al lado.
1: Sí, enfrentita de mí, ajá.
0: Ahora, ¿y así es como conoces a Iván o cómo empieza la historia de amor?
1: No, pues en realidad esto fue hace 11 años ya. Nos conocimos desde la prepa, sí.
0: ¡11 años!
1: Hace 11 años. Y pues desde la escuela, de ahí pues la uni, estudiamos carreras diferentes. Y pues nos seguimos viendo y hasta la fecha. Ya llevamos
0: ahí está,
1: 3 años,
0: Diana,
1: viviendo juntos.
0: Ahí está, y le puedes dar otro argumento, que señal divina, que ya no te quieres casar, que mejor sigan así, has intentado casarte y que no se ha podido, entonces sabes que al carajo la boda, ya no. Claro, creo que argumentos los tienes, pero tu actuar va a ser importantísimo. Pues Adriana, creo que está bastante claro, tenemos todos los elementos, tengo entendido que vas a hacer llamada de 3, ¿es correcto?
2: Ajá, ahorita en cuanto me digan, yo enlazo la llamada con Iván, entonces yo es cuando yo le digo.
0: Ok, mira, ¿cómo se llama tu mami, Diana?
1: Mi mamá se llama Carmen.
0: Ok, ¿y vive ahí contigo?
1: No, mi mamá parte en su casa.
0: Ah, entonces, ¿tú con quién vives?
1: con Iván. O sea, nosotros ya vivimos juntos. Desde hace 3 años ya vivimos juntos.
0: Aquí tú tienes que entrar muy contundente, Adriana, diciéndole, oye, Iván, fíjate que esta Diana está en crisis. Y te va a decir, crisis económica, mamá. No, esa no, bueno, en esa estamos todos. Le dice, recibió una llamada de los padrinos de anillos y le cancelaron. Dice, no sé, algo pasó. Yo no entendí bien, pero el chiste es que algo pasó ahí. Ya está media loca, ya habló con su mamá, está en berrinche. ¿Sabes qué? Déjate la paso. Seguramente si a ti te dice tu hijo, voy para allá, le dices, ¿sabes qué, hijo? No vengas, aguántame tantito, habla primero con ella porque realmente está mal. Entonces, ahí entras tú, Diana. Cuando entres tú, Diana, por favor, actúale bien, porque si entras, hola, mi amor, ¿cómo estás? Valió gorro.
1: Sí, no.
0: Porque recuerda que es una broma, digamos, un poco predecible, que ya mañana es la boda y aparte es a un panda fan. Entonces, bueno, se la debe de saber. Ok, Adriana, ¿estás lista? ¿Sabes cómo hacerlo?
2: Sí, ya te escucho. Nada más me dicen que sí, le doy clic a su número.
0: Dale clic, así que vámonos las bromas en el Panda Show.
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0: ¡Oh, Dios! Ya se tardó esa trompuda, ¿no? No manches.
2: Bueno. Bueno.
0: ¿Qué pasó?
2: Te va a marcar.
0: ¿Te va a marcar? Ok.
2: Sí,
0: la junta.
2: Ya le dije que ya no está echado loca, que los anillos. Digo, ¿te acuerdas del sueño que tuve? Y yo le dije, Marco, pero sí se la creyó, ¿eh? Al
0: Oye, pero ¿por qué no lo juntaste?
2: Ay, sí se lo dije todo.
0: No,
2: ¿no
0: pero.
2: ¿Quieren escuchar?
0: ¿Verdad, Diana, que no escuchamos nada?
2: No, no escuchamos nada. Me está marcando a mí. Sí, te okay. Va a decir todo, sí se la creyó, Diana.
0: Junta, a ver, no, es que no escuchamos nada. A ver, júntale, Diana, ¿sabes?
2: Sí.
0: Órale, júntale, pero júntala, porque tu suegra no salió nada. Chale.
2: Voy.
0: Por eso odio hacer llamadas de tres.
10: ¿Qué pasó, amor?
1: Oye, no inventes, ¿qué crees?
10: ¿Qué pasó?
1: Tenemos un problema aquí bien grande.
10: ¿De qué?
1: De los anillos.
10: ¿Por qué? Me marcó mamá, pero no es que te marcara.
1: No manches, es que no sé qué voy a hacer, o sea... Ya es para mañana. Me está hablando Elvira que no van a poder venir mañana, que no tienen los anillos, que tuvieron un problema y van a ocupar el dinero de los anillos.
10: Pues es que era porque los hubieran comprado, ¿no?
1: Pero pues sí, es que es lo que les digo. O sea, hasta ya hablé con tu mamá. Le hablé a tu mamá, la verdad, antes de hablarte a ti, le hablé a tu mamá. Entonces, o sea, hasta lo que ella soñó. Y le digo que no se vale, o sea, no es justo que me hagan eso. Y todavía quieren ellos que... Y yo le lleve a la niña a bautizar, o sea, no se vale. Y me lo están así cancelando, así como de, ay, pues discúlpanos, y prima, y es que tenemos que solucionar el problema ya que porque se salen mañana para Oaxaca con el papá de Miguel.
10: Uh-huh.
1: No, y pues es que no sé qué hacer, mi amor, o sea, ya ahorita ya no sé si llamarme a mis papás. No sé. Pero
10: ahorita tranquilo, amor. Yo mañana me encargo de eso. Si no, te lo voy y lo compro yo.
1: ¿Cómo te vas a encargar? ¿Dónde los vas a comprar? ¿A qué hora?
10: Pues, mi amor, mañana vamos a galerías de volada en la mañana.
1: No, es que galerías eso no abren temprano. O sea, no alcanzamos
10: están,
1: a llegar.
10: Están las joyerías de aquí, hay un cristal. Si no, pues mañana de nuevo.
1: No,
10: no puedo comprar nada.
1: O sea, no, ahorita ya no se puede hacer nada.
10: Por eso, tío, pero mañana se puede.
1: No, es que no inventes. Y luego, no, ¿cómo casarnos así? ¿Quién nos va a entregar?
10: Mira, que no nos entreguen ya 15 años. Los compramos allá de momento aquí no nos entrega. O sea, no nos vamos a dar en un vaso con agua ya. El problema ya está, hay que darle solución.
1: No, es que no es así, no.
10: Por eso, mira, no es así, pero ¿qué quieres hacer? ¿Entonces no va a haber nada? ¿Nada más por unos anillos?
1: Pues es que no inventes, o sea, no, o sea,
10: eso,
1: es que
10: mira,
1: habla con Elvira, porque la verdad no se vale lo que nos está haciendo, no se la hace.
10: Por eso, mira, amor, aunque hable con ella. O sea, si no quieren hacerlo, pues no los vamos a obligar, ya después veremos qué hacemos. Tenemos que solucionar el problema es de nosotros.
1: Sí, pero es que también no se vale. O sea, ¿cómo dices tú?
10: Yo te entiendo.
1: Para que ya los tuvieran. O sea, también. Imagínate cómo me siento yo si. O sea, si también
10: me lo tengo. Yo lo que estoy queriendo hacer es que se solucionen. Después vemos lo demás. Entiendo, tienes coraje todo, te entiendo todo.
1: Estoy enojada.
10: Por eso no, te entiendo. Te entiendo, pero, o sea, te digo, ¿vamos a cancelar todo por unos anillos?
1: No, pero es que tampoco quiero que las cosas sean así, ¿te imaginas?
10: Por eso, mira, pero van a ser así, mañana. Si no es de que quieras, van a ser así. No. Y tenemos que darle una solución.
1: No, es que no. No, no sé qué hacer, no.
10: Yo estoy dando la solución, Elena. O sea, no me digas no. Que no sabes qué hacer.
1: Pero, o sea, ¿y aquí qué vamos a pasar mañana? O sea, ¿a quién le vamos a
10: pasar? ¿Qué pasa, mi mamá?
1: Pero es que tu mamá tomó.
10: ¿Y entonces?
1: Ay, es que no sé, la verdad no sé, ya.
10: Elena, te estoy dando solución, no te estoy preguntando, te estoy dando una solución. No me digas no sé, porque te estoy dando una solución.
1: Es que no quiero eso.
10: No te estoy cuestionando ni nada. ¿Qué quieres entonces?
1: No quiero eso, o sea, yo quiero las cosas como tienen que ser. Que
10: no van a ser así, no van a ser así, pero no van a ser. Aunque quieran, no van a ser así.
1: Es nuestra boda, tampoco puede ser
10: por eso, cualquier cosa. Por eso, pero no depende de nosotros. No depende de nosotros, Elena. Si fuera de nosotros, dime lo que quieras, pero no depende de nosotros.
1: No.
10: Yo te estoy dando una solución, o dime entonces qué onda, porque si para ti va a ser más importante unos anillos que todo lo demás, pues dime igual para saber qué vamos a hacer.
1: No, es que no es así, o sea, tú sabes que cuánto hemos estado esperando este día. O sea,
10: y por eso, mira, y se va a arreglar por algo así, por eso, y se va a arreglar por algo así.
1: O sea, entiéndeme.
10: Yo no entiendo, yo lo que quiero que tú me entiendas es que hay con los que solucionarlo. Ya habrá tiempo para platicarlo, ya habrá tiempo para analizar todo, ya habrá tiempo. Lo que no tenemos tiempo ahorita es para los anillos, para eso no hay tiempo. Y tenemos que dar una solución ahorita. Ahorita, no es de mañana, no sé.
1: Ya teníamos todo bien, ya teníamos todo.
10: Por eso, mira, pues ya pasó. ¿Para qué nos vamos a ahogar en algo así?
1: No, es que no, no se vale, o sea, no es justo.
10: Yo sé que no es justo de nada, pero yo no quiero enfrascarme y en ver de que si está bien o está mal. Yo quiero ver algo para solucionarlo ahorita.
1: Ay, sí.
10: Ya después ya vemos. O sea, yo te entiendo, pero tú también entiendes.
1: No, pero es que me piensas, no. O sea, es que, ay, entonces, ¿sí sabes lo que ella significa para mí? O sea, tú sabes que ahorita yo la consideraba como una hermana y que me salga con eso un día antes. O sea, no, todavía de mínimo ayer que me hubiera dicho y ya nos hubiéramos movido, ya hubiéramos hecho algo. O sea, ¿qué haces? No, eso no se hace, igual, no. O sea, entiéndeme esa parte, no, eso no se hace.
10: Yo te entiendo, amor. Pero por
1: no,
10: eso.
1: Nos vamos a casar así, o sea, no.
10: Por eso, bueno, entonces, ¿no? Dime.
1: Es que no quiero que sea de esa manera.
10: Por eso, dime, entonces, ¿no?
1: No quiero, así no quiero. Quiero que les hables, quiero que... No,
10: no mejor voy a hablar con tus papás, Diana, no. Voy a hablar mejor con tus papás.
1: No, habla con ellos.
10: Diana, no sé para qué.
1: No, mira, ahorita ni les he querido hablar a mis papás. O sea, no los quiero preocupar. No quiero que mi papá se ponga
10: mal. No, es que no se ponga mal.
1: No sé qué hacer.
10: Bien, te estoy dando una solución, Diana. No me digas, no sabes qué hacer, te estoy dando la solución.
1: Pero es que no es una solución eso.
10: Bueno, mira, déjalo como en serio. Hablo mejor con tu papá, Diana, porque no está ni siquiera razonando.
1: No le gusta a mi papá, no.
10: Ahorita vamos para allá, no, sí. Me vas a dejar para allá contigo. No. Sí, no, mira, no, si a ti no te interesa esto así por unos amigos, yo no hablo con papá.
1: No,
10: no,
1: no,
10: en serio.
1: No, así no.
10: Entonces nada más deja tu contentilla, entonces.
1: No, es que no, de verdad es que no sé qué hacer, o sea, no quiero que hables con ellos.
10: Diana, te estoy dando la solución entonces. Y al hablarle a ellos, te estoy dando la solución y no quieres, entonces dime qué quieres.
1: Yo quiero que hables con él, mire, con él.
10: Si hablo yo con él, me van a decir, ah, sí, ya. Si tienen un problema, pues es problema de ellos ya, mi hermana.
1: No, pero es que es un compromiso, o sea, está ellos
10: incluso. Por eso, pero tú no vas a poder pensar lo que ellos piensan y hacer lo que ellos quieren hacer. Así de fácil. Eso no está dentro de nosotros. Es algo muy aparte. Pues el hecho que yo hable no va a cambiar nada, bien, eso te lo aseguro. Es más fácil que tengan pena contigo que tengan pena conmigo, que me conocen bien.
1: No, es que no, mi amor.
10: Por eso te dicen, o sea, es lo mismo. Yo siento que todavía se sentirían más comprometidos todavía con tu papá, si tu papá les habla. Y aún así, te aseguro que el resultado va a ser lo mismo.
1: Ah, pues entonces con mi papá, pero es que, o sea, no quiero que la boda se quede así. No se vale.
10: Yo hablo ahorita con tu papá y si no, lo voy a solucionar así, ¿vale?
1: No.
10: O sea, voy a hablar con tu papá para que hablemos con ella. Y tal, se queda todo igual. Ya de hoy en mañana con mamá y vamos solucionando uno de los anillos.
1: Ay, no.
10: Ahorita voy para allá también.
1: No te muevas, ahorita espérate, no te muevas.
10: ¿Por qué no?
1: No, pues ¿a qué vienes? O sea, ¿cómo hiciste? ¿Qué vas a hacer?
10: Bueno, déjalo con tu papá, ¿vale?
1: No, nos casamos, o sea, así no. No.
10: Ahorita voy a hablar con tu papá, bien. Así no. Si no, tocamos a ver, ¿vale? Ahorita te marco.
1: No.
10: Ahorita te marco.
1: No.
10: No.
0: Diana, eres una tarima pindícuara, no lo puedo creer. Tuviste, Iván, todo el tiempo, todo el tiempo. ¿Y por qué no le...? A ver, tú me mandaste un mensajito al WhatsApp diciendo que eres Diana, que hablas de Hidalgo. Quiero cancelarle la boda. Y nunca le dijiste nada. Y te dije, oye, cancélasela. Le dije, nunca te animaste. ¿Por qué?
1: Porque alguien le marca, porque si no va a llegar aquí, ya se va a arruinar todo.
0: Ya lo sé, yo te lo estoy diciendo, pero imagínate, te estoy explicando cómo va la broma y no lo haces.
1: No,
0: oye,
1: no.
0: No
1: me casaba así.
0: ¿Eh?
1: Él entiende que estoy en crisis, él entiende que estoy mal, que ahorita no pienso, que no sé cómo reaccionar. No,
0: espérate.
1: Pero necesito que alguien se comunique con él porque...
0: A ver, Diana, el que estoy en crisis soy yo porque ustedes piden las bromas y las ejecutan con las patas. ¡Neta! Oye, y yo mismo te lo dije. ¿Sabes qué? Se va a lanzar para allá. Pero bueno, aquí tenemos a la suegra. Suegra, suegra, Adriana, vamos a rematar la broma. ¿Te late? Oye, pues entonces, vas, te voy a comunicar con tu hijo. Te voy a marcar por número privado. Si te pregunto, oye, ¿dónde me hablas? Ahorita está enganchado, no creo que pregunte. Le dices, oye, pues ya hablaste con Diana, porque pues ya nada más veo que hay mucho movimiento y todo. Pues que ya no se quiere casar.
1: Que
0: quiere posponer todo. ¿Cómo ves, hijo? Y te vamos dando indicaciones y cerramos la broma. 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
10: Bueno.
2: ¿Qué pasó, Jorge?
10: ¿De qué?
2: Pues con Diana lo que te estoy diciendo, hijo.
10: Ya marqué, le marqué a su papá más.
2: Pero qué onda, mira, Diana la veo bien mal. Dice que de plano no se casa, ¿eh?
7: ¡Oh, Dios!
10: Ya está. Me dijo, por eso te digo que ya le marqué a su papá. Ya hablé con ella. Que así yo iba a hablar con ella, pero no le contesta. Y ahorita voy ya para la casa.
2: ¿Vienes ya para la casa?
10: Sí, voy ahorita para allá.
2: Porque la verdad estoy súper preocupada, hijo, porque la vio muy mal. Dice que ya no se casa o que la pospone. No, nunca había visto a Diana así, man, por eso te marqué.
10: No, de hecho ya hablé yo con ella, más igual, y la verdad me molestó a mí con ella. Digo, entonces ya, o sea, mira, traté ahorita de no molestarme, la verdad. Y estoy tratando igual de calmarme.
2: Sí.
10: Ya le dije, mira, lo de menos. Mañana vamos a Pachuca temprano, como sea. Te compran los anillos y ya, se acabó el problema.
2: Ajá.
10: ¿Quién me los va a entregar? ¿Quién me los entregue ya? Okay. Me voy a sacar el problema. Lo que tenemos ya después, si quieres, no te hace nada. Podemos hacer lo que quieres. Y que me dices que hablo de civiles, digo, ¿de qué quiero que le hable? Y para que me digan que no también.
2: ¿Quieres que te acompañe, hijo? ¿Quieres que te acompañe?
10: ¿A dónde más?
2: Con Diana, para hablar, porque la veo muy mal.
10: Creo que ya voy para allá ahorita, ma. El que quiero que vayas más su papá, porque está muy, muy necia. De hecho, hasta no quería que le hablara a su papá.
2: Ah, por eso te digo. Ahora sí que me estoy inmiscuyendo porque Diana fue la que me vino a ver, Iván. Yo no sabía nada. Entonces yo la veo muy mal. O digo, si quieres, yo te acompaño, le enfrentas y ya para que veas con ella.
10: Sí, o sea, tío, yo cuando la hablé estaba ya más tranquila. Al final me puse otra vez bien loca, pero bueno, es que ahorita yo lo que voy a hacer, voy para allá con ella y le voy a comunicar a su papá, porque no le quiere contestar.
2: Pregúntale de frente y dile cómo se escucha el Panda Show.
6: ¡A toda máquina!
0: ¡Iván, estás en las bromas del Panda Show! Oye, una broma en familia. Oye, se puso mal las pilas tu mamá que Adriana, ¿eh? Mira, esta Diana te tuvo siempre, se hizo lo más difícil, me mandó el WhatsApp, tú eres un panda fan, pero no salía de, no, ya no. Y tú le decías, ¿qué hacemos? Y nunca te dijo, pues cancelar la boda, o nunca te lo dijo. Te lo dio a entender, pero nunca se atrevió.
10: No,
0: oye, Iván, la neta, estabas a punto de llorar, ¿verdad? Ahorita con tu mamá.
10: Pues algo desesperado, pero pues,
0: Oye, tú estás en Tizayuca, en un pueblo rascuache, y yo estaba esperando que dijeras, voy para allá y colgaras, porque era algo natural, pero no, mira, ¿qué estás haciendo?
10: No, pero estoy tranquilo.
0: Oye, pues déjate, comunico acá la muy salsa, pero después se le hicieron de yo-yo los chones. Diana, ahí está tu futuro marido, bueno, ya tu concubino.
1: Ay, mi amor, perdóname. Estás en el Panda Show, todo esto fue una ilusión. Todo esto fue con ellos.
7: Para las bromitas,
0: ¿eh? Ah, qué cosas, mi querido Iván, no manches. Pero bueno, pues dígame, ¿cómo se oye el Panda Show?
1: A toda máquina.
0: Y bueno, mi gente, hasta aquí el Panda Show en este lunes 25 de mayo del 2026. Gracias a toda la cadena de la Mejor FM. Regreso mañana martes. Buenas noches a

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0: Welcome to the United States.
1: Ah, buenas noches, oiga.
0: Are you coming from Mexico?
1: Así es, oiga, venimos de Culiacán, Sinaloa.
0: Again?
1: Otra vez, oiga, aquí andamos.
0: How do you guys do it?
1: ¿Cómo? No le entiendo, oiga.
0: ¿Cómo ustedes hacen para venir to the United States?
1: Chambeándole, oiga, como siempre lo hemos hecho, en el rancho.
2: Sí, señor.

señores y señores, bienvenido a Acapulco 100.1, Cuernavaca 97.3 y la bonita Ciudad de México en el 97.7. Márquenos, cuéntenos su chisme al 55-52-63-0977 y díganos qué tal, cómo va arrancando su semana. ¿Se mojó el día de hoy? ¿Qué tal la pasó? También queremos mandar saludos el día de hoy para todos nuestros amigos, los oficiales de aquí de la colonia Anzures, que dijeron, máscara, máscara, nosotros escuchamos el revoltijo. Y bueno, ahí va para los cuadrantes 6, 7 y 8 que escuchan el revoltijo. Vámonos, señores, continuamos con más.

0: llamadas en estos momentos al 55-52-630-977 y dinos si quieres mandar tu jitomatazo, si quieres contarnos una historia de terror, si quieres contarnos una historia cachonda, déjate caer, porque hoy es lunes y empieza esta terapia nocturna. Así que márcanos, márcanos. 55-52-630-977. Oigan, y ya falta muy poco para el mundial, ¿eh? 11 de junio, la Ciudad de México se paraliza. ¿Y tú qué vas a hacer, mi Michael? ¿A quién le vas? Ah, dice el Michael que sí, que le va a dar con todo. Va a estar haciendo dominadas y ya saben, esas cosas que se hacen con los balones. Así que márcate, márcanos con nosotros aquí al 55-52-63-0977 y dinos, cuéntanos, ¿qué vas a hacer para el Mundial? Si ya estás preparado. Además, estaba viendo que la FIFA se está poniendo medio perrucha ahí con todas las cosas, ¿eh? Hay llamada, llamada, llamada. Hola, hola.
1: Hola, buenas tardes.
0: ¿Qué pasó? ¿Qué onda?
1: Me llamo Gustavo.
0: ¿Qué pasó, Gustavo? El que siempre anda acá en el agua, ¿no?
1: No.
0: ¿No? ¿O sí?
1: No.
0: ¿Qué pasó, pero carnal?
1: Sí, sí.
0: ¿Eh?
1: Arriba el México, que ya viene el mundial. Tú dijiste, ¿no?
0: Habla como el compañito cuando estaba borracho. ¿Qué pasó?
2: Ahora sí, soy la hermana del...
0: ¿Qué pasó?
2: Chuponcito.
0: El chuponcito. ¿Pero qué? ¿Ver tu historia o qué?
1: Ay. Ah, de que...
0: ¿Qué? Ya se le está...
1: Da pena, ¿no? Pero...
0: No le entiendo nada. No le entiendo nada. ¡Ay, no, mijo! ¡Ya, vete a dormir! Como yo, pestañé, papu.
3: ¡Ay, Javier, Javier! Yo también estoy pestañeando.
0: ¡Pestañé, papu! ¡Hola! ¡Buenas noches!
4: ¡Hola, buenas noches!
0: ¿Quién habla, hermoso?
4: ¡Hablo! Me llamo Axel.
0: ¡Ah, hola, Axel! Axel. ¿Cómo estás, Axel?
4: Vamos, vamos, de camino...
0: ¿A dónde? Yo uso ese desodorante.
3: El Axel.
4: Lo escucho aquí todos los días aquí en Naucalpan.
0: ¡Órale! ¿Qué parte de Naucalpan, compadre?
4: En San Bartolo, mi estimado.
0: ¡Ándale!
4: Sábado temprano.
0: ¿Ah, sí? ¿También nos escuchas?
4: También, también.
0: A ver, ¿quién está con nosotros?
4: Mira, los sábados está la Máscara, el Chencho... Y ¿cómo se llama el otro cabrón?
0: ¡Ah, la patada! El que te está contestando ahorita, desgraciado.
4: El techo, la máscara y...
0: ¿Y quién? Es que es bien codo el vato. ¿Quién?
4: Javier el Conejo.
0: ¿Quién?
4: Javier el Conejo.
0: Es correcto, ándale, mira.
3: Ah, mira, sí supo.
0: Te hacías nomás, ¿eh?
4: Oye, le hablo para ver si ya pueden complacer con una rola.
0: Compadre, las que
3: lo
0: quieras.
3: Lo que quieras, carnal.
4: Mira, hay una Hiro. Que se llama En Paz Descanse.
0: ¡Ay, Dios!
4: La canta Intocable con Tego Calderón.
0: ¡Ah, caray! ¿Y esa canción por qué, carnal?
4: Para recordar un pequeño amor que ya no fue.
0: ¡Ay, ay, se murió! ¿Qué?
4: Y ahorita, bueno, ahorita lo voy escuchando. Voy ya de camino a agarrar la autopista a la México-Puebla.
0: Ok, pues ya, con cuidado, compadre. Te la ponemos, ¿va?
4: Va, muchas gracias.
0: Te mandamos un abrazo, bonito camino. Vámonos con música, muchachos. Son las 10:20, Cuernavaca, Acapulco, Ciudad de México. Oye, qué clima tan loco aquí en la Ciudad de México, ¿eh?
3: Hace rato en el cruce VIP, mojadota que nos dimos.
0: Oye, hasta me da sueño, hasta me arrulla.
3: Por dos.
0: Me arrulla la lluvia. Oiga, pero también en Cuernavaca me dijeron que andaba lloviendo, máscara.
3: Sí, también, carnal. Ya sabes que ahorita el clima está con todo. Es el fenómeno del niño.
0: Aquí nomás. Vámonos con música. Ay, sí está bien triste esta canción. Si me aburre, Michael, la quitas. Aquí nomás.

0: sea, la voy a escuchar primero, me la prendo y te la pongo, compadre. ¡Qué bárbaro! Mejor vámonos con el revoltijo. Continuamos con la programación habitual. Ay, disculpe usted. ¡Es el Bebeto!
1: ¿Qué pasa?
0: Se llama Seremos, doctora.
1: Artista confirmado.
0: 10:21. Buenas noches.

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0: Clásico
1: confirmado para el juego de las estrellas.
0: Vive el Gel 2026. Vámonos, son las 10:29.
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0: Ay, qué rico está el clima, doctora. Abráceme.
2: Ay, Javier, yo estuve bien mala.
0: Hay que piernarnos, sí, pues, doctora.
2: Y me inyectaron.
0: Ay, ¿le gustó?
2: Y me duele mi pompita.
0: Ay, pobrecita. Música, aquí nomás. Sí.

0: Señoras y señores, ¿quién dice yo? Márquelo en este momento. 5552630977. Por favor, cuéntenos sus penas y sus pecados. Nos encanta realmente escuchar la gente que se porta mal, doctora.
1: Javi, no pude salir este fin de semana, estuve muy mal.
0: Ay, pobrecita, yo sí me fui a Pequeño Musical y a Banda MS, doctora. No me le presuma. Increíble. Increíble lo que has hecho, híjole, es que son dos agrupaciones fuertes aquí en la Ciudad de México, entonces...
1: A Pequeños los quieren mucho, y a la MS
0: exacto,
1: también.
0: Y a la Banda MS en la Plaza de Toros, ¿qué te digo? ¡Hola, buena noche!
2: Ay, hola, buenas noches.
0: Ay, otra doctora, ay, ¿por qué?
1: Hola, doctora.
0: O sea, ¿de dónde ay, sale tanto ridículo?
1: No lo sé, Javier.
0: ¿Qué pasó? ¿Quién habla?
2: Aquí la doctora, la amiga de la doctora.
1: Hola, amiga, ¿cómo estás?
0: Ay, hola, Ruth, ¿cómo estás?
2: Ay, bien, ¿ustedes qué tal? ¿Cómo sigue la doctora de la garganta?
0: Ya, mira.
1: Ah, ya aquí ando.
0: Ya se la abrí.
2: Lista para la siguiente.
1: Hoy me volví a mojar, pero no me pasó nada, Ruth.
0: Hasta ahorita, ay, bueno, doctora.
2: Y el equipo natural, por si no tienes ahí algo, otra cosita para que no te resbale tu gargantita.
1: Ay, ¿qué crees? Que pura mielecita con limón.
2: Ay, amén, ya te la sabes.
1: Sí,
2: pura naturita, nada de otra cosa.
1: Sí, no, cosas feas, no.
2: No.
1: De esas que te atragan.
2: Cosas que no te lastimen, que no te desgarren.
1: Sí. ¿A ti sí te han desgarrado? No sé, ¿con una tuna o algo así?
2: No, doctora, no he tenido la suerte que usted tiene de ser desgarrado.
1: Ay, luego te presento al Sebas.
0: ¡Ay, hola!
2: Se lo duplico el siguiente.
0: ¡Ay, Dios mío! Oye, hermosa, ¿qué onda? ¿Qué andas haciendo?
2: Pues aquí ya de regreso a casita, ¿y ustedes?
0: No, nosotros
2: ¿qué tal la
0: no.
2: jornada laboral?
0: Muy bien, larga, muy larga, como le gusta a la doctora.
2: Uh-huh. No, con razón vino.
0: Sí, porque ya tuvo una jornada larga.
2: Ahí apura la rana cortita.
0: Es correcto. Oye, por cierto, es lunes y para el próximo lunes,
1: ajá,
0: la Mejor FM en la Ciudad de México estará,
1: sí,
0: cumpliendo 6 años, doctora.
1: Ay, sí, Javier.
0: 6 años estamos cumpliendo el próximo lunes.
1: ¿Qué plano de junio?
0: Que tenemos la frecuencia.
1: Vamos
0: una vez.
1: A dar
0: más
1: pastel.
0: Bien, ¿qué nos vas a regalar tú?
2: ¿Qué van a dar?
0: Vamos a dar besos, caricias.
1: Abrazos.
2: Sí, la doctora ya se anotó.
0: Sí, la doctora le gusta hacer
1: ay,
0: tortillas
1: me gusta,
0: también.
1: Sí. Tengo muchos amigos taxistas y policías también.
2: Cochina.
0: Ay,
1: ¿por qué cochina?
2: No, nada más. Cada quien, ¿verdad?
0: Pues sí, exacto, cada quien su cabús. Oye, hermosa, te mandamos un abrazo.
2: Oigan, tengo una duda.
0: A ver, cuéntanos.
1: ¿Qué pasó?
2: Recuerden que una vez en un programa invitaron, no me acuerdo si fue a una chica de OnlyFans o alguien así, que les dijo, entró la llamada y les dijo que según les iba a mandar su miembro, que porque era un monstruo.
0: Ah.
2: Y ustedes les pidieron pues que él mandara evidencias, ¿no? Ya no
1: al
2: si mapache. Mandó, ¿no?
0: Ya no lo mandó el vato, es que yo te digo siempre... Dime de qué presumes.
1: Y te diré de qué careces.
0: Y yo creo que el compadre no tenía que mostrar y pues ya, o sea, le dio pena.
2: Es que se me hace que esa distancia era hacia adentro, no hacia afuera.
0: Ah, podría ser de profundidad, ¿eh?
1: Parecía ajolote en agua.
0: Pues podría ser, ¿eh? Tú sí le sabes, pero sí ya no mandó nada el desgraciado.
1: Le dio pena.
2: Ah, es para que la doctora se quede picada.
0: Ay, picada,
1: ay,
0: ya está.
1: Mejores cosas.
0: Saludos, te mandamos abrazo, Batay. Ruth.
2: Adiós. Bye.
0: Bye. Hola, hola, buena noche. Buenas noches. Si diga.
3: Hola, Mauricio.
0: Mauricio, ¿qué pasó, Mao? ¿Cómo andas, carnal?
4: ¿Qué pasó, papu?
3: Mal, ahora sí tengo el jitomatazo para ustedes.
0: Ah, ay, ahí vas. ¿Qué? Ahí vas. Por favor, respeta nuestro descanso obligatorio, ¿eh?
3: Ah, no, eso es lo de menos.
0: A ver, entonces, ¿por qué?
3: Lo que pasa es que me dijeron que iban a dar los boletos para el partidillo y fui y me dijeron que no estaba en la lista.
0: ¿Para el partidillo?
4: Para el partidillo de...
0: Así lo trae la doctora, bien partidillo, pero...
1: Ay,
0: ah,
1: sí.
0: Para el juego de las estrellas de Belgel. Oye, pero te dije que preguntaras por la máscara.
3: Pregunté por todo y me dijeron que no estaba en la lista.
4: No sea choro, no sea choro. A mí me dijeron que sí los había ido a recoger.
3: No. Sí, fui para lo de una lucha libre que me gané con Laura allí.
0: Ya, mira, ahí cayó el 20. Es que también, compadre, si dices, vengo por los boletos de la lucha que me gané con Laura, vengo por los boletos que del juego de las estrellas y del gel que me gané con el revoltijo, y vengo con los que me gané el show de la mejor que son de Nodal, y vengo, oye, pues también no manches.
4: Y también vengo por la bendición del padre Trampitas, pues no.
0: Deja algo para el público. Oye, pero a ver,
3: pero yo no lo revendo. Hay chingos de vatos que están ahí vendiendo los boletos al partido como de a 200 varos.
0: Eso sí, pero no le compren.
4: No les compres.
3: No, al contrario, les digo de cosas ahí en el Facebook que no se
0: pasen. Sí, diles, mis amigos son los del revoltijo, pídales y les regalan.
4: Oye, mira, llegando el cruce VIP, carnal.
3: ¿No tengo México sin hambre, Claudia?
0: Exacto, no quiero México sin hambre. Oye, pero mañana ven por tus boletos, pregunta por la máscara o por el conejo.
4: Yo voy a estar temprano, carnal.
3: La neta, mejor múchense con unos pabrindis, está bien.
0: ¿Quién te entiende? A ver, ya no entendí.
1: Burra.
4: ¿Qué quieres, gordo?
3: Mira, tenía los del juego, está padre el juego, pero neta, al lado de brindis y liberación, no, hombre, está más perro brindis.
0: Está bien, pues. ¿Qué hacemos con él?
4: No sé, Javier. Yo le prometo del juego de las estrellas.
3: El evento para que no digan que ando ahí revendiendo como ese.
0: No, nadie está diciendo eso. O sea, en ningún momento dijimos, este vato, no, jamás.
4: Es que los de brindis todavía no salen, carnal, y los de juego sí ya los traemos.
3: No, pues, ni modo, me aguantaré.
0: Va, pendiente, compadre, te mandamos un beso en el balazo. Una canción del Flaco, te la ponemos con gusto, mi querido hermoso, precioso.
1: Ahí te vamos a poner la del Flaco.
0: Ay, sí. ¿A usted le gusta la del Flaco, doctora?
1: Sí, me gusta aquí en las orejas.
0: Bueno. ¡Hola!
5: Hola, buenas noches, conejo.
0: Hola, hermoso, ¿cómo te llamas?
5: Anthony de Tlalpan.
0: Ay, hola, Anthony.
4: Hola, Anthony.
5: Hola.
4: ¿Cómo van las cosas en Tlalpan?
0: Yo me llamo Frankie. Frankie Rivers. ¿Qué pasó, mi querido Anthony? ¿Cómo andas, carnal?
5: Pues bien, yo también un jitomata.
0: ¿Para quién?
5: Para ti.
0: ¿Para mí?
4: ¿Por qué? Sí.
0: A ver, no, cuéntame. ¿Mandé?
5: No ha salido del closet.
0: Compadre, es que no me ha llegado el hombre que necesito.
5: Acá.
0: ¿Tú quieres ser mi hombre?
4: ¿O tú ya saliste del closet, gordo?
5: Yo te presto el aparato, no te preocupes.
0: Ay. A ver, dime por favor, ¿cuántos años tienes y a qué te dedicas? Diría la banda MS.
4: Ajá.
5: 35.
0: No, ya está muy grande para mí.
4: ¿Y a qué te dedicas?
5: Por las mañanas descanso.
0: ¿Y en las tardes?
5: No, nada.
0: No, imagínate.
4: Le vas a pedir algo y...
6: No traigo dinero. Cómpralo tú.
5: Te hablamos para ver si a mí sí me daban los boletos para el juego de las estrellas.
0: ¡No! ¡Claro! Pues ya qué.
5: No he tenido oportunidad de ganarme uno.
4: Ay, ahora sí hemos andado en un montón de lados. Hasta el domingo venimos a trabajar aquí, sábado y domingo, carnal.
5: Salgo ya muy tarde del trabajo, conejo.
0: ¿En qué trabajas? Ya no me dijiste.
5: Trabajo en ICE.
0: ¡Ah!
4: ¿En ICE, dijo?
0: En ICE.
5: Ah, sí, en los ICE.
0: ¿En anís o en el ICE? ¿O en el RICE?
4: ¿O a RICE?
0: ¿O andas a RICE?
5: ¡Ay, de hielo!
0: ¡Ay, mira! ¡Ay, estúpida! Ay, ¿ya ves? La que tiene ganas de salir del closet es otra, ¿eh?
5: ¡Ay, con esa!
4: ¿En qué trabajas? ¡En ICE!
0: ¡Ice con ICE! Trabajo en ICE. ¿Qué pasó, compadre?
5: ¿Qué onda con
0: eso? O sea, ¿de eso de los helados y, bueno, de los raspados de anís?
5: Ándale, de eso,
0: papá. Ay, qué rico.
5: De los raspados de anís que te voy a dar.
0: Oh, hay que ser una mujer marciana del Chencho.
4: Sí, yo creo que sí. Está sembrada esta llamada.
0: Oye, compadre.
5: Mande.
0: Entonces trabajas de esos de los... ¿Pero qué haces ahí? Tú fabricas los vasos.
4: ¿O los vendes?
5: No, estoy en la maquinaria.
0: Ah, tú vendes los ice.
5: Sí.
0: Ay, ¿de cuál te gusta más, gordo? A mí me gusta que se te queden los labios moraditos así del de ufa.
4: Ay, a mí los rojos.
5: A mí me gusta dejártelo moradito también.
0: Ay, si te digo que el mañoso es este, ¿eh?
4: Sí, sí se le escucha.
0: Se te escucha, compadre.
4: Se tuerce como cheto.
0: Pero ¿sabes qué? De esos te agradecería mucho... Que le escribieras al mapache, de esos le encanta al mapache.
4: Mándale mensaje mañana temprano.
0: O ahorita de una vez, mándale una foto tuya, dile si mapache, contesta, me mandé el conejo contigo. Y el mapache ya tiene como 39, entonces ya ahí te queda.
4: Ajá.
0: Yo estoy chiquito, yo tengo 29.
5: Ya está muy traumado del programa que tuvo.
0: Ah, ¿por qué? ¿Por qué?
5: Cada expresión, ¿no? Que les he estado marcando últimamente.
4: Vete nada más.
5: Más respeto para la bandera.
0: Ay, te encargo, compadre. Muy bien. Te mando un beso en tu balazo, ¿eh?
5: No, que me lo mande la doctora.
1: Ah, yo sí te lo mando.
0: Uy, oh, sí. Sí, es de los que le gustan.
1: Y ahí a tu negocio te voy a llevar una sopa.
0: Sí le gusta. A mi compadre sí le gusta el ice con popote. Ay, qué
1: le
0: delicioso.
1: Encanta, Javier. Y más del rojito.
0: Ay, le gusta que se lo pongan rojito con popote así.
5: El popote me gusta que me lo pongan rojito.
0: Ay, qué rico. Gordo. Compadre, te mandamos un abrazo.
5: Va, les mando un beso en el
0: balazo.
4: Ay, que sí.
0: En el ombligo.
4: A llamada, a llamada, a llamada. Hola, hola.
0: Buenas noches. 55-5263-0977. ¿Por qué la gente es así de cochina, eh?
4: De yemados, Javier.
0: Ay, no, qué asco. Bueno.
7: Ay, ahora.
0: Aquí. Ay, ¿quién habla?
7: Aquí de Xochimilco.
0: Ah, mira, ya, el compadre. Hola, yo dije, ¿qué le habrá pasado a mi compadre Xochimilco?
4: Ya se no cayó se de las trajineras, ¿o qué onda? No,
7: ciego, pues nada más que no hablo para no estar
0: chateándome
7: tanto.
0: Ay, vientos, mira, qué bueno que ya lo sepas, compadre. Qué bueno que ya tengas
4: marca
0: esa
4: una
0: regla.
4: Vez sí, cuatro días no.
7: No me quiero volver al internacional.
0: No, compadre, relájate un montón. ¿Qué
4: pasó? Hablando de internacional. ¡Saludos, California!
0: ¡Saludos, Canadá!
7: Saludos. Yo tengo una duda. ¿A dónde queda Xochicalco y dónde queda Xochimilco? Es lo que no me estoy ubicando.
0: Xochimilco por donde estás tú y Xochicalco por donde no estás tú, compadre.
4: Ajá, justo así, mero.
0: Así tú búscale, o sea, tú estás lejos de Xochicalco, pero cerca de Xochimilco.
7: Sí, sí, a un lado de las canoas.
0: Exactamente. Ándale. La que se te hace agua, por ejemplo.
7: Listo para meter a la doctora ahí, aunque se ahogue en todo y el alcohol que haya revuelto ahí.
1: Ay, no me digas eso, no. Estuve maldita y no quiero alcohol.
7: Con todo respeto, pero un empujoncito y ahí vaya a bañar hasta.
0: No, a la doctora no le gustan los empujoncitos.
1: Ah, me gustan los empujonzotes.
7: No le gusta bañarse.
0: Ajá, exacto.
1: También.
7: ¿De las dos?
0: De las dos,
1: de las
0: compadre.
1: Dos, gordo.
7: No le gustan los empujones ni le gusta bañarse. Oh, bueno, entonces, para llevarle un insecticida con aroma a fresa pura.
1: Unas toallitas húmedas, con eso está bien.
7: O como dice que le gustan los chetos, se los llevo.
0: ¿Te gustan los chetos, doctora?
1: Ay, a mí no me gustan los chetos.
0: ¿No?
1: No, a este gordo sí.
0: Sí, se escucha que es de los vatos que tiene las manos llenas de chetos,
1: ¿eh? Todas anaranjadas.
0: O de que se agarra su cheto, no sé, pero bueno.
1: Y le sabes al lado.
0: Ay, no, qué bárbaro. ¿Sabes cómo quién se me figura este vato?
1: ¿Cómo quién?
0: ¿Cómo quién lo escucho? Como el que le hace del señor pollo en Toy Story, ya así todo acostado así.
1: Sí, se parece.
0: Y con las manos llenas de chetos ahí. Y la doctora lamiéndole ahí los dedos.
1: Gordito y
7: yo
1: con barba.
7: Profundamente, pero con una piel alada para que no me dé frío.
0: ¡Ay, ahora!
1: ¿De borrego será?
0: Sí, compadre, no friegues.
7: No necesito de cobijas. Quiero una cobija de piel y hueso solamente. Y con eso no pido nada.
0: Yo tengo una que te puede cobijar muy bien.
1: La de sin hueso, no es cierto, ¿eh?
7: Dame una pista.
0: Te voy a dar, pero una canción mejor. ¿Qué canción quieres?
1: La que tú quieras, gordo.
7: Bueno, vámonos con las de la banda Maguey, Las Petacas.
0: ¿Otra vez?
7: No, no, sí que no la tienes.
0: No, ni se la pongas. Ese vato siempre pide la misma.
1: Pides al mapache.
7: Vámonos, ni tú ni yo. ¿Tienes de Nietzsche?
0: Ándale, de Nietzsche. ¿Cuál quieres de Nietzsche?
1: Nietzsche,
7: no,
1: ¿cuál
7: la
1: es?
7: La voy a poner. Esa no la tengo, compadre. A ver, la conozco.
0: Yo tengo todas las canciones. Échala.
7: Cielo de tambores.
0: ¿Cielo de tambores?
7: Ah, vas a decir,
1: no se va a llover, Javier.
0: Claro, sí la conozco, es de grupo
1: Nietzsche.
0: Nietzsche.
7: Ya ves, por eso no progresas a México, Javi, porque no te la aprendes.
1: Ah. Es que tus canciones también son de las que toca el mapache en la
0: Obrador. Por eso no, no progresa a México, porque tú te quedaste en el año del caldo, compadre. O sea.
7: Dijera mi abuelo Obrador, ¿me voy o no me voy?
0: Ah, bueno, así lo hacemos.
1: Te voy a comprar unos cassettes. Ahí en la lagunilla.
0: ¡Te mandamos un beso!
7: Gracias, doctora. Y un abrazo hasta allá.
1: Órale, un beso. Bye.
0: Hasta la profundidad. 10:46. Música.
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0: Nada más pónsela un rato porque esa no me gusta.

0: que te amó, doctora.
1: Ay, yo lo sé, Javier.
0: Es Luis Ángel el Flaco, artista confirmado para el Juego de las Estrellas de Belgel 2026.
1: Ay, yo sí me voy a poner su playera, Javier.
0: Ya viene, ya es la próxima semana.
2: Ya, la próxima semana, jueves 4 de junio, 7 de la noche.
0: 10:49, buenas noches, quédate aquí nomás.

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0: y sus servilletas, el coyote. Ay, cuando qué pringuilla.
1: ¡Cántale, muchachos! Son las 11 en punto.
2: Ángel, me
1: no, tranquila, doctora. Despierte también. Usted no se duerma.
2: Ya tengo sueño, Javier.
1: Yo también. 11 en punto. Buenas noches. 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

0: Me llamo José, ando aquí chambeándole en el juez.
1: ¿En qué parte? José. ¿De la ciudad, del estado, de dónde hablas?
0: Hablo de la Ciudad de México. Bueno, ahorita andamos acá por Jalostrop.
1: Ok.
0: Vamos para Tizayuca.
1: Ok, ya está.
2: A la vuelta.
1: Me gusta. Oye, ¿qué nos vas a platicar? ¿Tú qué andas en el Ubre?
0: Pues así como historia, tengo muchísimas anécdotas, ¿verdad? Pero hoy quisiera pedirles un favor. No
1: a ver,
0: sé si se pudiera.
1: Boletos para el Juego de las Estrellas.
0: No.
2: Boletos para Texcoco.
0: Tampoco.
1: Boletos para Nodal.
0: Tampoco.
1: ¿Para qué entonces, compadre? A ver, cuéntanos, sorpréndenos.
0: Lo que pasa es de que tuve aquí una situación con mi esposa.
1: Ajá.
0: Y sobre un tercero. Y la verdad, discutimos, peleamos, nos separamos.
1: No.
0: Y pues van a decir que soy migajero, ¿verdad?
1: No importa, compadre. Nosotros también, mira, para eso nos.
3: ¿Cuánto que sí, Javier?
1: Para eso nos alquilamos, para arrastrarnos.
0: Bueno, la idea es de que quería ver si podíamos comunicarnos con mi esposa.
1: Ajá.
0: Y dedicarle, bueno, a decirle que la amo y dedicarle una canción.
1: Ok,
2: a ver. Se separaron.
1: Ajá, exacto. Cuéntanos bien el chisme, a ver cómo estuvo, cómo dices que un tercero y no sé qué tanto.
0: Ah, bueno, lo que pasa es de que hace, llevo con ella 3 años. Y ajá. Y desde siempre un exnovio pues la andaba ahí amedrentando, molestando y demás.
1: Ok.
0: Y pues resulta de que me di cuenta que por mensajes y pues así, que pues sí lo seguía frecuentando.
1: ¡No!
0: Bueno, ya se había separado de él y todo, pero pues me di cuenta de que pues no. Y discutimos, me dijo que pues realmente no le interesa, pero que me quiere mucho, pero pues... Aquí estamos, separados.
1: Compadre, sal de ahí, ahí no es.
2: Huele a peligro.
1: No manches, a ver entonces. Ya llevabas 3 años con ella, ¿cierto?
0: No te escuché.
1: Ya llevabas 3 años con ella.
0: Ajá, justo.
1: Ok, ¿su ex nunca la dejó de molestar?
0: No, nunca la dejó de... Bueno, hubo un tiempo en el que pues ella le puso un hasta aquí.
1: Ajá.
0: Ya había quedado en el olvido. Pero, pues hasta hace que una semana se empezó otra vez a buscarla y pues cayó. Ella cayó.
1: No manches, compadre. A ver, es que alguien me
3: ¿seguro
1: explique.
3: ¿Seguro que te ama?
1: ¿Tú sabes cuánto duró con su expareja?
0: Realmente, o sea, sí es o como su exnovio, pero nunca estuvo con él en algo concreto.
1: Pues
0: nada más era así como sufrí. Por así llamarle. Ya pues llegué yo a su vida, empezamos a hacer vida juntos, vivimos juntos, pues la amo muchísimo, amo mucho a su hija, la quiero como mi hija y pues yo no quiero perder todo eso, ¿verdad?
1: Híjole, mano. No se ría, doctora.
3: Ay, Javier, es que
1: así somos los hombres. Entregamos todo el corazón.
3: Hay unos que son de verdad bien migajeros.
1: Así somos los hombres. Entregamos siempre todo el corazón. Y ajá, de repente las mujeres se abusan, aprovechan de eso. Oye, compadre, pero a ver, dime una cosa. ¿Le encontraste mensajes? ¿Qué decían esos mensajes?
0: Ah, pues que había estado... Bueno, o sea, que salieron, que estuvieron pues juntos.
1: O sea, ¿y la morra le correspondía a todo lo que él le decía?
0: Sí, yo cuando pues la enfrenté y le dije, pues ¿esto qué significa? Me dijo, no, pues
1: es como que ¿qué? Verdad, te estoy engañando.
3: Es que está pasando por la
0: así,
3: y por yo, la etapa de pues, chilo y la verdad es de
0: que, real, o sea, ella me dice que por cuestión económica, porque digamos que este varón,
1: ajá,
0: no se dedica a cosas qué muy problema convencionales, ¿verdad?
1: Ah, ok, o sea, es mañosillo.
0: Entonces, pues justo es lo que le dije, pues si te gusta estar mal con cosas malas, pues está bien, pero pues yo, digamos, ¿no? Yo trabajo siempre, le chingo, luego los fines de semana pues no llego porque pues me la paso...
1: Con la secretaria, claro.
0: No, es que sabes que bueno, muchos de la aplicación de Uber me darán
1: la razón.
0: La razón, exactamente, de que fin de semana es día bueno,
1: claro,
0: son días buenos.
1: Ajá.
0: Entonces pues lo tenemos que echar, pues más, entre más tiempo, tú sabes que entre más tiempo trabajes, pues más ganas.
1: Claro.
0: Entonces, pues, es ahí
1: a ver, yo abro un debate, sí, en este momento, porque sí es preocupante.
2: Comuníquese con nosotros al 55.
1: Espérate, 50, todavía no sabes de qué abro el debate.
2: Pero es que te van a comunicar, Javier.

0: debate para saber, mujeres, ¿es en serio? Porque cada vez me encuentro con casos de estos que a las mujeres, entre más chacales, entre más jodidos, entre más
1: rufianes
0: de la vida de calle,
1: ajá,
0: entre más que huelan a sope, ahí les gusta estar.
1: Ay, carnal, sí.
0: O sea, dices que me embarace el chacal de la esquina, no importa. Y hay muchas mujeres embarazadas y abandonadas ya por los chacales.
1: Sí,
0: la pregunta es, ¿qué tienen los chacales que no tengamos los que nos bañamos, doctora?
1: Oye, Javier, espérate, es que...
2: obviamente, yo no hacía... Yo pertenecía a esa banda, obviamente no era chacal, no así.
0: Pero no te bañabas, dices.
2: Me conoció, nos conocimos en una situación así como... turbia, por así llamarlo.
0: Ok, todos tenemos nuestros ratos, compadre. Tenemos nuestro lado humilde. ¿Y eso qué?
2: De esa manera, pues ya yo la conocí y le dije, ¿no? La verdad es de que yo cambié mucho, mucho por ti, deseo muchas cosas. He dejado de a mi familia de lado por darte el lado a ti, pues.
0: Muy mal.
2: De esa manera, pues no está padre.
0: Muy mal, compadre. Mira, para empezar la morra, no sé por qué, pero ajá, a lo mejor en un momento quiso encariñar de ti. No, pero, o sea, sí quiso intentarlo, porque dices que tuvieron una vida juntos,
1: pero
0: ¿no?
1: No pudo funcionar.
0: Aparte, la hija que tiene, ¿de quién es? Obviamente no es tuya, ¿es del ex o del otro ex, del ex?
2: No, es de una persona, pero nada, ya, él sí, olvídenlo, o sea, eso sí está más enterrado que otra cosa.
1: O sea, tú no tienes hijos con ella, no te une ningún vínculo.
0: No, sí, nada. El vínculo.
2: Solamente el amor y el cariño.
0: Oh. Oye, pero dime una cosa, ¿por qué la amas, vato? O sea, después de todo lo que te hizo...
1: Porque de ella no creo.
0: Quiero que me explique, que alguien me explique por qué sientes amor por ella todavía, güey.
2: En primera, así, pues porque soy migajero, ¿verdad?
0: Ok, mira, espérate, es momento, escucha. Son las 11:11, pide un deseo en este momento, compadre.
1: Que se le quita lo migajero a mi compadre.
2: Excelente, ya.
0: Okay.
2: Lo pido y no lo digo para
0: que se cumpla.
2: Que me
0: ok.
2: Exacto.
0: En primera, porque eres migajero. ¿Y luego?
2: Dime, yo estoy con ella, bueno, y la quiero tanto justo por eso, ¿no? Porque ella y yo compartimos en este poco tiempo, que te digo, tres años que estuvimos juntos y 4 años de que la conozco.
0: Ajá.
2: Pues ella me dijo muchísimas cosas, me hizo abrir la mente de muchísimas maneras. Realmente a ella yo le agradezco mucho todas estas situaciones. Es muy cariñosa, muy amable, muy bondadosa. Tiene muchísimas virtudes. Aparte de que, puta, es hermosísima, ¿verdad?
0: Ok.
1: ¿Estás enamorado?
0: Sí, pero...
1: ¿O puedo decir la otra palabra?
0: O estás bien en... O sea...
1: Lado.
0: Sabe mover muy rico, doctora. O sea, porque para esas cosas...
3: Le hace un batido de papaya, Javier.
2: Se pinta sola.
0: No manches, a ti no te dieron agua de calzón, compadre.
3: Ah, le dieron agua de papaya.
2: Lo he pensado muchas veces, yo creo que sí.
0: No manches, compadre. Ok, ¿y qué es lo que quieres hacer? Seguirte arrastrando.
2: Si me pudieran hacer el favor de llamarle o le marco y pues decirle que todo...
0: Márcale, haz una llamada de tres. Esta llamada sí me interesa.
1: Queremos escuchar.
0: Oye, pero la puedo regañar.
1: Su versión.
2: A ustedes me dicen cuando le pueda llamar.
0: Ya, márcale mientras aquí nosotros platicamos.
1: Estamos de chismosos.
0: Aquí nosotros mientras hablamos de ti. Es que la neta, esas mujeres sí se pasan de... O sea...
1: De listas.
0: No, literal, cuando uno más se entrega, ellas más juegan con nosotros.
1: Es correcto, Javier, es correcto.
0: No puede ser posible. ¿Por qué hay? ¿Por qué existe ese tipo de amor?
1: Dicen que...
3: ¿Por qué?
1: Ahí va. Que una mujer no va a estar en mejor trato... Que cuando ella no ama a un hombre.
0: No te entendí, pero puede ser, o sea, la idea puede ser.
1: O sea, sí, por eso. Árbol que nace torcido.
0: Y jamás su tronco endereza, ¿no?
1: Ajá.
0: No, es que, ¿sabes qué? Digo, al final, si una morra o una persona, si un vato o una morra vienen de ser muy amorosos, ya tiene una hija, ya se reencontró con el ex, está con otra persona, lo dejó por... O sea, siento que ya es porque... Nos gusta, ¿no? Ya nos puede gustar como que andar ahí de coscolinos, ajá, por no decirlo de otra manera.
1: Es correcto, Javier.
0: No sabe tomar decisiones. No tiene amor propio. Y anda buscando ver quién la puede amar más que ella.
1: Pues sí, pero también a lo mejor.
0: Hablo en general, también puede ser de un hombre igual.
1: Te digo que no hay mejor lugar.
0: ¿Ya está?
2: No me contesta. Es que sabes qué, que luego ya también en las noches ella se pone a trabajar así.
0: ¡Ay, no manches, compadre!
1: ¡Ya creo!
0: Y todavía crecen los Reyes Magos, sí.
2: Bueno, también, ¿no? ¿Quién sabe? Pero me estoy marcando, le estoy mandando mensajes y le llegan, pero no.
0: O sea, pero después de que la descubriste, ¿ella te sigue contestando los mensajes?
2: Sí, claro, sí. Todavía hace ratito me dijo, por favor, regresa a casa, bla, bla, bla, no, discúlpame.
0: Ya contestó.
1: No. Ah, no, se cruzó la llamada, llamada.
0: Perdón. Oye, compadre, entonces, ¿tú sí quisieras regresar con ella?
2: Sí, la verdad es de que sí, pero obviamente, ¿no? Dejar las cosas en claro y que esto ya parara.
1: Diría el Bebeto, sí. Yo sí quisiera regresar todavía.
0: Yo diría, pero lo dudo. Una canción de migajero para mi compadre. Mira, vamos a ponerle la de Carita de Perdón, de la Arrolladora, porque esta canción te queda. Mira, déjame su WhatsApp.
2: Yo también iba a pedir una de la Arrolladora, la del ruido de tus zapatos.
0: No, pero esa no te queda.
1: Esa no
0: te queda.
1: Oye,
2: sí, pues al final regresa, que te dé cuenta y que al final regresa.
0: No, pero escucha.
1: ¿Pero no
0: esta.
1: Que te dijo que tú regresaras?
0: Oye, pero a ver, vamos a hacer una cosa.
1: Ya te pareces al Tortas.
0: Déjame tu WhatsApp, compadre, a través de mi Instagram. Okay. Búscame como Javier el Conejo. Me mandas un mensaje. Me dejas tu WhatsApp y el número de ella. Bueno, más bien tu número y el número de ella, y ahorita le marcamos a ver si a nosotros nos contesta, ¿va?
2: Va que va. Entonces déjenme le. Bueno, te mando mensaje.
0: Mándame mensaje, compadre. Ya no llores.
2: Va, ok. ¿Va? Muchas gracias.
0: No, a ti, no, compadre.
1: Esta es tu terapia.
0: Gracias por arrastrarte.
1: Lo hacemos por ti.
0: ¿Otra llamada? ¿De una vez? Órale, pues. De una vez. Híjole, es que. ¿Por qué? ¿Por qué pasan estas cosas, Dios mío?
1: No lo sé, Javier. Pero ya sé, ya tengo la idea clara. No hay mejor lugar en donde puede estar una mujer que con el hombre que no ama.
0: Exacto. Ahí sí te entendí, para que veas. Ahí
1: porque
0: sí
1: el hombre, el hombre la va a tratar bien siempre.
0: No, y yo diría lo que dice Jorge Medina. Hay que tener los hombres, las mujeres que podamos mantener. Hola, ajá. Buenas noches. Bueno.
1: Hola.
0: Hola. ¿Quién habla?
1: Diga.
0: ¿Con quién tengo el gusto?
1: Hola.
0: Señor locutor. Bueno.
4: ¿Qué tal? Buenas noches.
0: ¿Quién habla?
4: Hola, Alan.
0: ¿Qué pasó, Alan? ¿Dónde andas?
1: ¿Qué pasó, migajero? ¿También eres migajero o qué?
4: No, pobre chavo, el que le saca de marcar, ¿no crees?
0: ¿Tú qué opinas, vato? ¿Tú qué harías?
4: Yo nadie pidió mi humilde opinión, pero pues la verdad es que...
0: Pues,
4: está arrastrado, ¿no creen?
0: Sí, oye, hay que darle amor propio a mi doctora, debería de darle usted algunos consejos.
3: Ay, Javier, es que es migajero, ya a veces pierdo saliva y no me va a hacer caso.
0: Ok, pero bueno, tú no eres así, como ¿nunca has rogado así por amor?
4: Pues sí llegué a rogar en algún momento a mi esposa, pero pues no en esa situación, digo, al final del día fue otra.
0: Ah, ok.
3: O sea, una pelea normal.
0: ¿Tú no le has encontrado mensajes?
4: No.
0: No, pues eso está padre, ¿va?
3: Pues mira, que no
0: le pongan contraseña todo.
4: No.
3: ¿Dejas tu celular sin contraseña?
4: Sí, libremente.
0: Ay, qué bonito.
3: Mira, él es un hombre, es un caballero.
4: Claro, claro.
0: Bueno, ¿algo más?
4: No, nada más en
0: el
4: que sí.
0: Sí, la neta se pasan. Por favor, mujeres así, ya no nos hagan sufrir.
3: Pobrecito Javier ha pasado por unas situaciones muy difíciles.
0: No, yo no.
3: ¿No?
0: No.
3: Entonces, ¿por qué estás lagrimeando?
4: La doctora no haría sufrir.
0: La doctora sí es bien de esas también, ¿eh?
3: Claro que no.
4: Ah, canija.
0: Anda probando a ver cuál le queda.
3: Solamente tengo muchos amigos. Saludos, Sebas.
0: Venga, compadre, te mandamos un abrazo.
4: Bye.
0: Bye.
1: Saludos.
0: Bye, hermoso. Buenas noches. Buenas noches.
5: Hola.
6: Sí, hola.
0: Ya estás al aire, bueno. Te escuchamos.
6: Bueno.
0: ¿Sí, quién habla?
6: Eric.
0: ¿Qué pasó, Eric?
1: Hola.
0: ¿Dónde andas?
6: Hola. Aquí ando por la Álvaro Obregón.
0: Ándale, muy bien. ¿Qué andas haciendo?
3: Te está esperando, Javier.
6: Ando chambeando.
0: Oye, ¿y qué opinas de estas situaciones tan complicadas que de repente...
3: Estas mujeres pérfidas y casquivanas.
0: De repente la vida nos pone enfrente, compadre.
6: No, pues, ¿qué te digo? La neta es que eso ya no es migajero, eso ya pasó a otro nivel.
0: Y eso es obsesión, se podría decir, ¿no? O sea, cuando ya de plano
3: ya no se puede.
0: dejas que una persona te haga como quiera y tú quieres seguir ahí, ya es obsesión.
3: Sí, masoquismo.
6: De hecho, yo creo que me ha de estar escuchando el canal, que se imagine por qué no contestó, nada más eso.
1: No seas cruel.
0: No, mira, ya me mandó mensaje mi compadre.
6: Si no le dices las cosas bien a la gente, no entiende.
1: Bien no. Directas.
6: Ah, mira, ya contestó.
0: No, o sea, no es. No manches, hay que apoyarlo. Mira, nosotros también, así como las mujeres dicen que están unidas, nosotros también.
3: Ajá.
0: No estás solo, todos juntos. No estás solo. No quiero que hable la máscara porque estamos apoyando de hombre a hombre.
3: Ay, Javier, yo también lo apoyo.
0: Pero contra la pared al desgraciado. Oye, hermoso, te mandamos un abrazo. Gracias por tu opinión.
6: Sí, oiga, ¿puedo pedir una canción?
0: ¡Claro!
6: Va a ser dedicada para la doctora.
3: Uh-huh. Ay, gracias, guapo.
6: La de Una historia sin fin.
0: Es una historia sin fin.
6: Ajá, sí,
0: sin punto final.
3: Ay,
0: porque te
3: mucho.
0: Quiero a morir. Amar por amar. Búscala como Historia sin fin. ¿Esa, verdad?
6: Sí, esa, porfa.
0: Órale.
6: Ya que no es de migajero.
0: Le vamos a ayudar a mi compadre. Le voy a presentar a la doctora. Pero vámonos con música. Yo los dejo con Carita de Perdón, es la arrolladora. Y es que a veces así nos pasa.
3: Imagínate que se le atraviesa una cerveza o algo.
0: Ay, no, aguas.
3: No, pero es a la esposa.
0: Así nos hacen muchas mujeres.
3: No tomes
0: nos
3: nada,
0: tratan
3: chiquitín.
0: Como quieren. Nos hacen lo que quieren. Nos
3: no
0: hacen sufrir.
3: En las garras del alcohol.
0: Y cuando ponen su carita de perdón, ahí vamos nosotros de... Es la arrolladora 1121. Buenas noches.

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0: A usted la doctora. 11:32.
1: Es el revoltijo.
0: Es Ivy Quintanilla.
2: No.
0: Dulce niña se llama, doctora.
2: Pero yo alcanzo a ver aquí. No.
0: A ver, hágale la.
2: La.
0: Música, aquí nomás.

0: Clásico de clásicos.
1: Ver,
0: con esta
1: ¿cuál?
0: Canción que a muchos en la secundaria la dedicaron.
1: A
0: con
1: ver.
0: Muchos en la secundaria se enamoraron.
1: Ajá.
0: Y con muchos en la secundaria, pues anduvieron de loquillos. Se llama Número Equivocado. Es Saúl el Jaguar.

0: Tranquilo, Javier, tranquilo. Tranquilo, querido, tranquilo.
1: Bueno, ahí está mi canción, Número Equivocado, de Saúl el Jaguar. ¿La quieres escuchar? Por favor, vota por ella, gracias.
0: Ah, yo me voy con esta canción que es para los migajeros. Y es Lead and Roll, El Barco Azul.
2: Y mi guitarra acompaña.
0: ¿Cuántos migajeros esta noche? ¿Cuántos más? ¿Cuántos más, Peña?
1: No, Peña, ya no.
2: ¿Dónde canta?
1: Ok.
0: En ese viejo
1: caballo de azul. Palo.
0: Que no, ya vas a empezar con tus traumas, Javier.
1: Una vez.

0: Lalo Máscara. Oye, ¿ya?
1: Ya, fue todo.
0: El coro, mínimo.
1: Es que se... No sé, me la cortó el Michael.
0: Es que también...
1: Dice el Michael, es que tus canciones están bien raras.
0: 7 minutos dura, no friegues, oye, qué bárbaro. Bueno, ahí está, en este momento, márquele 5552630977. A ver, ¿cómo iba el coro de tu canción?
1: En ese viejo barco azul.
0: No, ya no, ya no tomes, ya no vengas tomado, Máscara. Bueno...
2: Hola, del conejo, y va dedicada para él y para Esteban.
0: Ay, amor mío de mis amores, te mando un beso en tu balazo.
1: Gracias, Luis, por votar.
0: Ay, gracias. ¡Hola!
1: ¡Sí, diga!
0: Para el Sebas ya se duerme temprano. Bueno.
2: Ya está. Hola, hola, buenas noches.
0: ¿Quién habla? ¿Quién habla, amor mío?
2: Antonio, de aquí, de la Nicolás Romero.
0: Hola, Anthony, ¿qué onda? ¿Por quién votas?
2: Por el más fregón de la radio, el conejo.
0: ¡Ay, te amo con todo el corazón!
1: ¡Puro palero!
0: ¡Mua! Besos en tu balazo, hermoso. ¡Hola! ¡Bueno!
1: ¡Sí, diga!
3: ¡Bueno, bueno!
0: ¿Quién habla?
3: ¡Armando!
1: ¡Hola, Armando! ¡Armando, la de tos! ¿Por quién votas, carnal?
4: ¡Qué peligroso!
1: ¿Eh? El barco azul dice... Ese es de los míos, carnal.
0: ¡Vale, a ver
1: míos.
0: Otra vez! No te entendimos nada.
3: Y votamos por Barco Azul.
1: Eso, ándale, pues. Eso, carnal.
0: Te creemos. ¡Hola!
5: ¡Hola!
0: ¡Bueno!
5: ¡Bueno!
0: ¿Por quién votas, compadre?
5: Barco Azul, ahora el migajero.
1: ¡Ándale, el migajero! Ya se te va a quedar el migajero, carnal.
0: 2-2. ¡Hola, buenas tardes! ¡Buenas tardes, buenas noches!
1: ¡Sí, diga!
0: ¿Quién habla?
6: No, habla
0: Lito. Hola, ¿por quién votas?
6: Yo voto por el conejo.
0: Gracias, el conejo. Hermoso, hermosa. Sí. Te mando un beso. ¡Oli!
1: ¡Crayoli!
0: ¡Oli, oli! Bueno.
1: Hey, ¿estás ahí?
0: Te sí. Escuchamos, ¿por quién votas? ¡Hola!
1: No, se le cortó.
0: ¡Hola, buenas noches!
7: ¡Hola, buenas noches!
0: ¡Báquela a tu radio! ¡Ya te escuchamos!
1: Por el teléfono.
7: Hola, buenas noches.
6: Hola, buenas noches.
0: ¿Por quién votas? ¡Ay, se le fue! Se le cortó. ¿Por qué? Chihuahua. ¿Por qué está pasando? Bueno...
8: Buenas noches, conejito.
0: Hola, ¿quién habla?
9: La Vero.
8: Vero.
0: Hola, Verito, ¿por quién votas, mi amor?
8: Por ti, conejo, y el Aldo que se puso Luis.
0: Ay,
8: el Aldo. Que me marque.
0: Ay, ahorita que te marque, ¿vale?
8: Sí, bye,
0: con... Ay, amor.
1: Le voy a decir al Sebas, ¿eh? Le voy a decir al Sebas.
0: 5552630977. Un voto más y escuchamos el número equivocado. Y si no,
1: es
0: tres votos más.
1: El número equivocado.
0: Y escuchamos a el barco azul el barco y el azul. Caballo de palo. Bueno.
10: Bueno, buenas noches.
0: ¿Quién habla?
10: Voto por el conejo. Habla Tita, de aquí de Catepec de Morelos.
0: Ah, ándale, Tita.
1: Saludos, Tita. Qué gusto que te reportes.
0: A ti te la entierran mañana. ¿Sí? ¿No? Carnal, te mandamos un abrazo.
10: Saludos, bye.
0: Gracias, ya ganamos. Qué bueno, porque ya la canción de la máscara que.
1: Ya.
0: Y ya nos vamos.
1: Nos despedimos.
0: Ya. Cuídense mucho, pásenle increíble. Soy
1: regresamos mañana.
0: Búsqueme a través de las redes sociales como Javier El Conejo. Gracias a mi querido Michael en los controles. Andrés Salazar, el topo en la dirección. Esto fue
1: El Rebotijo. A mí búsqueme como La Máscara. Ahí estoy.
0: Ándale, pues.
1: Adiós.
0: Ponme el número equivocado. Ay, qué bonita canción.
9: Voy a llorar al baño, Javier.
0: No, adiós. No llore, doctora. No llore lágrimas de hipocresía. 11:41. Quédate aquí nomás a través de La Mejor. Buenas noches. Gracias, Acapulco, Cuernavaca, Ciudad de México.

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1: Hola, hola, bienvenidos. ¿Cómo están? Estamos hoy en un nuevo episodio de Ya Oíste. Hoy les traigo un tema muy interesante, poco conocido, que incluso yo al momento de investigar, la verdad me quedé con muchísimas dudas. Y tener el privilegio el día de hoy de poder contar también con un especialista en el área es algo que, wow. O sea, definitivamente vamos a aprovechar y vamos a sacar todas esas duditas. Es un tema que, pues no creo que muchos hemos escuchado, yo me incluyo en esa parte. Es la lucidez terminal. Pero para yo no quitarle la palabra a nuestra querida invitada, a nuestra querida doctora Adriana Baltasar Bastidas, una especialista en geriatría y cuidados paliativos. Bienvenida, doctora, ¿cómo se encuentra?
7: Muchas gracias, muy contenta, muy feliz de poder estar aquí el día de hoy para compartir este tema que me gusta mucho, me apasiona y creo que es importante que lo conozcamos.
1: Pero antes que nada, me gustaría que nos explicara un poquito a qué se relaciona o qué es la lucidez terminal, porque yo me imaginaba una cosa y ya cuando leí, pues era completamente otra.
7: Claro, mira, la realidad es que la lucidez terminal es un episodio súbito, inesperado de claridad mental y como de un aumento súbito de energía en un paciente que ya está en el contexto de una enfermedad terminal, ya en una situación pues al final de la vida o previo a la muerte. Este episodio pues es súbito, dura generalmente un periodo muy corto de tiempo y lo importante es que se presenta una conexión como muy inesperada, muy súbita, pero a la vez relevante, tanto para el paciente como para quienes lo rodean, ¿no?
1: Claro.
7: Imaginémonos, la situación de lucidez terminal es cuando yo tengo a un ser querido, a un, pues sí, vaya, un enfermo, un ser querido, que ya tiene una enfermedad pues muy avanzada, en un estadio terminal prácticamente, que ya sabemos que quizá el final se acerca,
1: okay.
7: Que ya tiene cierto grado de desconexión con su entorno, que quizá ya no logramos entablar una conversación con él, ya no nos contesta quizá nuestras preguntas, ya no nos pide alimento, líquido, etcétera, y de repente de manera súbita tiene un rush de energía, tiene otra vez entabla una conversación, otra vez logra comunicarse con nosotros, nos pide alimentos, nos pide un refresco, nos pide algo que antes ya no hacía.
1: Ya no.
7: Eso es la lucidez terminal.
1: Estaba viendo que en este tipo de situaciones, pues lo impactante es para la persona también que lo está acompañando, ¿no? Porque creo que piensa que todo volvió a la normalidad, ¿no? Entonces yo creo que ahí es un tema pues delicado, en el aspecto en el que, pues, claro, ¿quién no quisiera ver a su familiar volver otra vez a hacer sus actividades, que salga de esa enfermedad? Pero lo que estábamos leyendo y lo que estamos platicando, doctora, es que a veces pues es cuestión solamente de horas o de días, ¿no?
7: Exacto. Generalmente cuando nos enfrentamos a un episodio de lucidez terminal, nos está indicando que seguramente el final ya se acerca. Una realidad es que es imposible predecir cuánto tiempo nos queda de vida.
1: Claro.
7: No hay forma, no hay alguna forma que con certeza nos ayude a esto, ¿no? Si bien hay algunos factores pronósticos y algunos puntos, a lo mejor parámetros de laboratorio, parámetros clínicos, etcétera, que nos orientan a que el final ya se acerca, la realidad es que muchas veces los pacientes no se comportan como en los libros y pues desafían, ¿no?, a estos pronósticos. A veces el fallecimiento puede ocurrir pues en las siguientes horas, en los siguientes días, 7 días, o a veces no. A veces los pacientes pues desafían esas posibilidades y lo que pareciera ser un episodio ya de lucidez terminal, pues no, resulta que fue simplemente una lucidez paradójica, se llama, cuando, cuando ya no es, no ocurre la muerte de manera inmediata, ¿no? Sino que a lo mejor presenta esta lucidez y el fallecimiento puede ocurrir en meses incluso.
1: Pero ahora, por ejemplo, doctora, estábamos hablando de enfermedades terminales, ¿no? Uh-huh. Y hay, por ejemplo, una estadística, perdón, de la edad en la cual se presenta más este tipo de lucidez terminal.
7: Sí, generalmente se ha observado que predomina en pacientes ya adultos mayores, en pacientes geriátricos, y específicamente se empezó a observar este fenómeno en pacientes con enfermedades neurodegenerativas.
1: Okay.
7: ¿Como qué? Como las demencias, la enfermedad de Alzheimer, la demencia vascular, las demencias mixtas, otro tipo de condiciones ya de deterioro cognitivo. En estos pacientes como tal se empezó a observar los cuadros de lucidez terminal. Por lo tanto, pues es más frecuente que un paciente presente lucidez terminal ya en edades avanzadas, ¿no? Estamos hablando 80 años o más. En realidad, cualquier paciente que presente una enfermedad terminal propiamente, uh-huh, llámese un cáncer en un estadio avanzado, una insuficiencia orgánica, por ejemplo, una falla cardíaca, una enfermedad renal crónica, una enfermedad hepática avanzada, etcétera. Cualquier paciente que se encuentre en esa situación de terminalidad o al final de la vida puede presentar un episodio de lucidez terminal, aunque pues se ha observado o se ha descrito con mayor frecuencia en pacientes mayores con demencia.
1: En la parte psicológica o emocional, ¿cómo es que lo estudian o lo abarcan? Porque creo que es un poquito más, lo vemos en físico, ¿no?
7: Claro.
1: Que me duele algo, tengo malestar, pero ¿cómo? O sea, esa es una parte muy interesante, doctora.
7: Fíjate que en el ámbito de los cuidados paliativos, que es como mi área de especialidad, además de la geriatría, realizamos una evaluación de varias esferas del individuo, ¿no? De la persona. Una esfera biológica, que estamos hablando justo de los síntomas físicos, el dolor, náusea, vómito, sueño, etcétera. Los síntomas emocionales o psicoemocionales, que estamos hablando ahí de cómo afronta su diagnóstico, cómo afronta una pérdida, posibilidad de trastornos de ansiedad, de depresión, incluso el duelo anticipado, ¿no?
1: Claro.
7: De saberse perdiendo su estado de salud. Y también abordamos la esfera espiritual, que muchas veces en la medicina pues difícilmente la abordamos, ¿no? Y en cuidados paliativos sí es súper importante realizar el abordaje de esas creencias que tiene el paciente, ¿no? Si es una persona que se considera espiritual, si tiene alguna creencia, alguna religión.
1: Okay.
7: Espiritualidad va mucho más allá de la religión.
1: Claro.
7: Pero bueno, es como una esfera muy importante también que evaluamos. Y ahí pues vaya en el aspecto psicológico o emocional, es donde pues vamos indagando este tipo de síntomas, ¿no? Si el paciente presenta algún cuadro de depresión, compatible con depresión, con ansiedad, con este duelo anticipado, ahí es donde nos vamos dando cuenta y pues por supuesto, al darnos cuenta, logramos integrar un diagnóstico y dar un tratamiento en esa situación.
1: Antes de terminar, doctora, a mí me gustaría que, pues, no sé qué mensaje para todos aquellos que están en el sector de salud, porque es un tema, como bien dijimos, que no muchos tienen el privilegio de poderlo ver personalmente o de saber qué les puede dejar a esas personas que están en el sector médico y a las personas que están fuera de.
7: Yo creo que muy importante, no olvidemos que los cuidados paliativos se deben de brindar de una manera oportuna por un equipo. Paliativos no es nada más una persona, el paliativista es un equipo de el médico, enfermería, psicología, nutrición, vaya, somos un equipo de varios integrantes que nuestro objetivo es siempre acompañar y aliviar síntomas, ¿no? Aliviar síntomas físicos, emocionales, espirituales, este sufrimiento, para dar confort, para dar calidad de vida, calidad de muerte también. Y creo que un punto bien importante es que como profesionales de la salud, nadie nos enseña a afrontar la muerte. Esa es la realidad. Tal vez los que estamos en el área de paliativos lo sabemos hacer.
1: Claro.
7: Pero en medicina nos enseñan a curar, siempre a curar. Y pues no siempre podemos curar. Alguna enfermedad. Y es importante que cuando ya no podemos curar, entonces siempre acompañemos. Siempre busquemos dar confort, calidad de vida, aliviar síntomas, acompañar. Eso es la clave. Es un tema delicado, pero muy bonito. Y creo que se presta reflexión.
1: Así es, y pues muchísimas gracias, esperemos verla aquí de nuevo, doctora, y gracias a todos los que se quedaron hasta esta parte del podcast. Nos vemos en el siguiente episodio. Gracias, doctora, y hasta pronto. Yo soy Génesis Sainz, esto fue un episodio más de Ya Oíste. Adiós.

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buenos días. Ya es 26 de mayo, el año 2026. Y hoy tenemos un gran, gran programa por delante. De entrada estamos escuchando esta rolita que vale mucho la pena. Es Drácula de Tame Impala. Y el gran Tame Impala. La canción es porque hoy se celebra el Día Mundial de Drácula. Es porque en 1897 se publica justamente esta novela, Drácula, del gran Bram Stoker. Felicidades a Mariana, Felipe, Andrés, Carlos, Eleuterio, Lamberto y Desiderio. 26 de mayo. Usted y yo ya llevamos un buen rato, un buen trecho en este 2026. Ya casi llegamos a la mitad. Es el 146º, o sea, 146 día del año. Nos quedan 219 y se acaba el 2026. Me llamo Luis Cárdenas. Bienvenidas y bienvenidos. Esto es MBS Noticias. Vámonos con todo.

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1: Hola, ¿qué tal? Luis, buen día. Te saludo desde el Servicio Meteorológico Nacional de la CONAGUA para comunicarles el pronóstico del tiempo para este martes. Les comento que una vaguada en altura sobre el norte de México y el ingreso de humedad del Golfo de México ocasionarán lluvias puntuales intensas con descargas eléctricas y posible caída de granizo en Tamaulipas y San Luis Potosí, lluvias muy fuertes en Nuevo León y fuertes en Coahuila, además de fuertes rachas de viento en las regiones mencionadas con posible formación de torbellinos o tornados en Coahuila. A su vez, otra vaguada en altura sobre la península de Yucatán y el desplazamiento de la onda tropical número 2 sobre el sureste mexicano generarán lluvias muy fuertes acompañadas con descargas eléctricas en zonas de Oaxaca y Chiapas, lluvias fuertes en Campeche, Yucatán y Quintana Roo, así como algunos chubascos en el estado de Tabasco. Simultáneamente, un canal de baja presión extendido en el interior del país propiciará chubascos y lluvias fuertes en zonas del oriente, centro y sur del territorio mexicano y adicionalmente se pronostican lluvias aisladas en el norte y occidente del territorio nacional. En contraste, continuarán las temperaturas calurosas a muy calurosas en gran parte de la República Mexicana, prevaleciendo la onda de calor en Sinaloa, Nayarit, Jalisco, Colima, Michoacán, Guerrero, Morelos, Oaxaca, Chiapas, Campeche y Yucatán. Finalmente, para el Valle de México estamos pronosticando esta mañana cielo parcialmente nublado, así como ambiente de fresco a templado. Por la tarde, el ambiente será cálido con cielo de medio nublado a nublado y posibles lluvias con intervalos de chubascos acompañados con descargas eléctricas y no se descarta la caída de granizo, tanto en la Ciudad de México como en zonas del Estado de México. Les comento que la temperatura mínima oscilará entre 13 a 15 grados Celsius y la máxima de 25 a 27 grados Celsius para la Ciudad de México, mientras que para Toluca se prevé una temperatura mínima de 7 a 9 grados Celsius y una máxima de 21 a 23 grados Celsius. El viento soplará de dirección variable con rachas que podrían alcanzar los 40 kilómetros por hora. De mi parte, este fue el pronóstico del tiempo y no me despido sin antes invitarlos a que nos sigan en nuestras redes sociales para el seguimiento de tormentas. Les informó Anaí Aguirre. Que tengan un excelente día.
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2: A las 7:30 de la mañana, la presidenta Claudia Sheinbaum encabezará su conferencia de prensa matutina. A las 10:30 de la mañana, la dirigente nacional de Morena, Ariadna Montiel, dará una conferencia de prensa. A las 11:30 de la mañana, el senador Alejandro Murat presentará una denuncia ante la Fiscalía General de la República contra el gobernador de Nuevo León, Samuel García. A las 13:20 horas, el ingeniero Carlos Slim Elú dará su conferencia de prensa anual en las oficinas de Inbursa. A las 16 horas, iniciará el primer periodo de sesiones extraordinarias en el Congreso de la Unión.

0: Unión. A las 16 horas se llevará a cabo la marcha Acción Global 140 por Ayotzinapa y México. El Consejo de Seguridad de la ONU celebrará un debate sobre el mantenimiento de la paz y la seguridad internacionales con la participación del ministro de Exteriores de China, Wang Yi. El director general de la OMS, Tedros Adhanom, viajará a la República Democrática del Congo para evaluar el brote de ébola declarado en este país. El secretario de Estado de Estados Unidos, Marco Rubio, se reunirá con los cancilleres de India, Japón y Australia para la reunión ministerial del Quad. Posteriormente visitará Armenia, donde sostendrá un encuentro con su homólogo Ararat Mirzoyan para la firma de varios acuerdos bilaterales. Y la NASA ofrecerá una conferencia de prensa para compartir los planes para la base lunar y destacar los avances hacia una presencia sostenida en la superficie lunar.
1: Me da muchísimo gusto poderlo saludar en esta mañana. Ya es martes, apenas es martes 26 de mayo del año 2026 y tenemos un gran programa por delante. Vamos a platicar de politiquería, vamos a hablar de las denuncias de Rocha Moya, de Maru Campos, las investigaciones que hay. Gran escándalo en torno al tema. Hay varios asuntos que están ahí en la palestra nacional, hay ahí fotografías y también, bueno, pues algunos contratos que se revelaron de los hermanos Yunes, de los hijos de Miguel Ángel Yunes, de los que, bueno, pues son considerados traidores por gran parte de la oposición después de que dieron su brazo a torcer para entrar a la reforma judicial. Usted lo recordará muy bien. Bueno, pues captaron por ahí a Yunes. Vaya que la revolución y la 4T lo trató muy bien, muy bonito. Anda ya con su novia en Nueva York. Y pues ya viene el periodo ordinario. Bueno, el periodo extraordinario. Entonces seguramente va a tener que regresarse o mandará un suplente, qué sé yo. Ahorita platicamos sobre ese tema. Hablaremos de muchísimas más cosas que están en la palestra nacional. Bienvenidas y bienvenidos. Soy Luis Cárdenas. Esto es MBS Noticias. Vámonos con todo.
2: Estados. Chihuahua. Concluyó el peritaje sobre el accidente ocurrido en la región montañosa en el que perdieron la vida agentes de la Agencia Estatal de Investigación y personas extranjeras que participaban en un operativo. El dictamen establece que la causa del accidente fue la volcadura de la unidad en la que viajaban, provocada por las condiciones del camino y la pérdida del control durante el traslado, lo que ocasionó que la camioneta cayera a una profundidad de 10 metros. Asimismo, se precisó que la explosión ocurrió durante las labores de rescate, debido a la presencia de bidones transportados en la caja de la camioneta siniestrada. Sonora. La jueza penal de Sonora, Blanca Diva Ponce, renunció a su cargo tras la polémica generada por asumir simultáneamente una función dentro del partido oficialista en la ciudad de Obregón. El Comité Ejecutivo Estatal de Morena informó que fue removida de la Secretaría Seccional al considerar incompatible su labor judicial con actividades partidistas. La ahora exfuncionaria había sido electa como jueza en materia penal del Circuito 2 tras la elección judicial realizada el año pasado.
3: Estado de México.
2: Autoridades estatales investigan el hallazgo de una cabeza humana abandonada dentro de una hielera en el municipio de Ecatepec. El descubrimiento ocurrió en la colonia Santa María Tulpetlac, donde vecinos alertaron a la policía tras detectar un objeto sospechoso fuera de una vivienda.
3: Jalisco.
2: Continúa la búsqueda del empresario Daniel Garaya Taramachi, quien desde el 17 de mayo se desconoce su paradero, luego de salir de su departamento, ubicado en la colonia Country Club de Guadalajara, con un hombre desconocido, quien presuntamente se hizo pasar por un cliente. El empresario, originario de Sinaloa, se dedica a la importación y comercialización de productos desde China hacia México, además de participar en proyectos relacionados con pasto sintético e infraestructura deportiva.
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5: Yo le deseo todo el éxito. Hace muchos años yo le dije que debiera de participar.
6: Convertir en un personaje incómodo para Morena y deberían dejar gobernar ya a la presidenta del país. La estorba.
7: Se ha comunicado que son para acudir como testigos y no como indiciados. Nosotros deberíamos estar capturándolos. Son prófugos de la justicia.
8: Morena persigue políticamente a nuestra gobernadora Maru Campos, gobernadora de Chihuahua. Todo es cargarle la bolita a una gobernadora porque es de oposición.
9: No quisiera dar ningún comentario de mi persona hacia eso, porque no podemos intrometernos ni faltar al respeto a esas instituciones como el APGR, que está haciendo su trabajo.
10: El INE no puede ni debe convertirse en juez y parte de una contienda política. Nuestra función no es validar la integridad de las candidaturas ni calificar los antecedentes de las y los aspirantes.
11: El municipio de Nahuatl no está haciendo nada, el gobierno estatal no está haciendo nada y el gobierno federal no está haciendo nada. Exigimos la atención inmediata no únicamente a la comunidad de Sevina, sino a todas las comunidades que se encuentran ahorita aquí reunidas.
12: Planteamos que es muy importante que tengamos claro qué quiere cada país y avanzar en lo que nos puede unir con una visión común. Yo creo que vamos a llegar a algo muy parecido, me imagino.
13: Artificial intelligence already touches many areas of our lives.
14: La inteligencia artificial ya influye en muchos ámbitos de nuestras vidas y afecta las decisiones que dan forma a la convivencia humana. Hay que desarmar la inteligencia artificial. Este momento requiere palabras capaces de captar la atención.
13: This moment needs words capable of attracting attention.
15: Es cierto que hemos llegado a una conclusión respecto a gran parte de los temas en discusión. Nadie puede hacer tal afirmación, porque la formulación de políticas y la toma de decisiones en Estados Unidos se ha quedado atrapada en una especie de inestabilidad institucionalizada.
1: Las 6 de la mañana con 19 minutos. Bienvenidas y bienvenidos. Estamos en MBS Noticias. Me llamo Luis Cárdenas y no sabe el gusto, el placer que es para mí poder estar con usted un ratito en esta mañana. Si me escucha a través de un podcast, estamos rompiendo la barrera del tiempo y el espacio. Cualquier momento, cualquier lugar, la plataforma que se le pegue la gana, ahí estamos, en todos lados, hasta en la sopa. Recuerde que la información más relevante, más importante y sobre todo más actualizada está en mbsnoticias.com. Si usted me está escuchando en vivo a través de EXA, a través de La Mejor, a través de Globo, a través de Dish, a través de Megacable o a través de cualquier plataforma en stream directo, qué gusto, qué mágico poder platicar con usted en este preciso instante. 26 de mayo, ya es martes y hay mucha información. Vámonos con todo. Andy, bueno, no es Andy, bueno, sí es Andy. ¿Cómo irá a hacer su campaña? Porque la verdad, Andy, pues es como lo conoce todo el mundo. Andy para diputado. O sea, porque a él no le gusta que le digan Andy, entonces tendría que ser Andrés para diputado, pero Andrés no lo conoce tanto. Andy sí. Yo imagino un Buzz Lightyear, estaría padre, algo así raro, se vería chido. O pues ya, además coincide porque, corrígeme, Toy Story va a salir, ¿no? Pero el siguiente año no, este. Ah. Bueno, igual sigue de moda. Híjole, hubiera estado padrísimo que saliera el siguiente año. No, bueno, sería un, así como un empujón a su campaña, la de Andy. Bueno, pues Andy, Andrés, va a dejar la Secretaría Organizacional de Morena porque quiere una diputación federal y ya no por la Ciudad de México, sino por Tabasco. Pues porque en la Ciudad de México no le está yendo nada bien ni a él ni a la 4T en general. A ver cómo se mueven las elecciones del siguiente año, pero sí hay harto descontento desde la Jolotiza hasta muchas otras cosas. Hay mucho apoyo también, pero sí es una ciudad muy polarizada, muy dividida políticamente hablando. Total que bueno, pues don Andy se va de la Secretaría General de Morena, le van a dar su diputación, dice Adán Augusto López, su narcopadrino, que pues él llega caminando sin problema, tiene toda la razón. Bueno, pues es el príncipe, es el heredero. Entonces va a llegar sin bronca don Andy a ser diputado. Y seguramente tendrá varias iniciativas que le hará el ChatGPT, pero lo más importante pues es el fuero que le van a dar para que no lo vayan a agarrar. Cuéntanos, Nora Bucio, muy buenos días.
16: Luis, te saludo con gusto y te comento que Andrés Manuel López Beltrán presentó su solicitud para separarse del cargo de secretario de organización del Comité Ejecutivo Nacional de Morena. Asegura en una carta que en su momento buscará contender por una diputación federal por el sexto distrito de Tabasco. El hijo del expresidente Andrés Manuel López Obrador anunció que contenderá por la vía de elección popular por esa demarcación que incluye los municipios de Centro, Jalapa, Tacotalpa y Teapa, en cuanto la ley electoral se lo permita. Más detalles en un momento.
1: A favor de Andy, Adán Augusto López, que por cierto andaba ahí festejando también al otro traidor, a Miguel Ángel Yunes, se acordará usted, cuando decían que igual ya lo habían agarrado, que dónde estaba, que si se había desaparecido. No, él andaba ahí festejando con Yunes sus 50 años, y Yunes está festejando ahorita sus 50 años también en Nueva York, con quien al parecer es su novia. Adán Augusto López, por Morena, apoyó así a Andy.
5: Yo le deseo todo el éxito. Hace muchos años yo le dije que debiera de participar.
17: ¿Y si le ve que gane senadora ya? ¿Si lo ve ganadora Andy en Tabasco?
5: Caminando va a ganar.
1: Pues es el príncipe, o sea, ni mo que no. En contra, Lili Téllez.
18: Alguien comentó que él había dicho que él jamás sería diputado porque veía el cargo como algo muy menor para su supuesta estatura como hijo de AMLO. Está tan temeroso Andy López Beltrán de las investigaciones que se están haciendo por parte del gobierno estadounidense que con esta candidatura corre para tener un fuero.
1: Y Andy, por cierto, y esto es muy interesante, podría ser coordinador de los diputados o ni eso. Yo creo que ni eso, ¿no? ¿Se va a quedar Monreal o no? Porque Andy coordinando, pues si no puede coordinar la campaña en Coahuila. Es que sí está gacho el bajón. Llegas como un diputado más de 500. O sea, sí, el heredero, pero sí le van a dar chambilla, va a ser el de la Junta de Coordinación Política o el coordinador de Morena. O nomás uno más de 500. Le dan la Comisión de Asuntos sin Importancia. ¡Qué cosa! Ya platicamos del tema más adelante. Por cierto, ha iniciado un periodo extraordinario. No es menor lo que se va a discutir en este periodo extraordinario. Podría destruir lo que va quedando de democracia. Es muy fácil destruir democracias, es muy difícil construirlas. Una de las cosas que están en la mesa son los narcopolíticos. Y la idea del gobierno es que los narcopolíticos sean evitados por el INE, que el INE revise todas las candidaturas en apoyo a todas las agencias como el CNI, la Agencia de Inteligencia, la CNBB, Comisión Nacional Bancaria de Valores, etcétera, etcétera, la UIF, la FGR. O sea, ayer de plano Tadei, en un acto de ultrasinceridad, la presidenta del INE, Guadalupe Tadei, dice: está cañón. A ver, compadres, no se puede. Y tiene razón, no se puede. No hay recursos. ¿Cómo que de un día para otro? Ahí te encargo, INE. O sea, además de todo lo que tienes que hacer, además de que te corté el presupuesto, chécate los narcocandidatos. No, y si hay narcocandidatos, va a ser tu culpa, INE. O sea, ayer dice Tadei: pues la neta no se puede. René Cruz, buen día.
19: Luis, buenos días. Guadalupe Tadei Zavala, presidenta del Instituto Nacional Electoral, advirtió que la iniciativa de la presidenta Claudia Sheinbaum Pardo para crear una comisión para verificar candidaturas colocaría al instituto en medio de la disputa política. En conferencia de prensa aseguró que la responsabilidad de investigación corresponde a las autoridades, por ello dejó en claro que el INE debe mantenerse fuera de toda posibilidad de definir o no definir riesgos de una candidatura. Más adelante, los detalles de la información.
1: Sí, con todísima la razón. Oiga, por cierto, la barra de abogados, concretamente su presidenta, ella se llama Ana María Kudish, ve con incertidumbre y con inseguridad jurídica la reforma judicial y, pues, para pronto la próxima elección electoral. Es una elección que está totalmente controlada bajo el tribunal y bajo el Instituto de la Cuarta Transformación. Si antes, pues, había impugnaciones y cosas por el estilo post-elección, post-votación, en esta probablemente ya las impugnaciones y la sensación de que hay elecciones robadas comience desde antes de la elección. Y eso no es buena noticia para la democracia. Este punto, por ejemplo, de querer anular por intervención extranjera cualquier elección, particularmente cualquiera en donde no gane la 4T, no es peligrosa, es lo que le sigue. Un artículo que publica el New York Times podría ser, por ejemplo, la causal de nulidad de una elección. Está cañón, ¿no? En fin, platicamos de esto más adelante aquí en MBS Noticias. Por cierto, ayer en Cosas Raras, el presidente de la Corte, Hugo Aguilar, sostuvo una reunión con empresarios como Carlos Slim Carlos Slim y Arturo Elías Ayub. Digo en Cosas Raras porque sí, como que llamó la atención que se hubieran reunido, como que para qué, en dónde y luego en la corte. Está bien, bueno, llamó la atención, se movió mucho en las redes la reunión, particularmente la salida. Fueron 2 horas y se supone que fue para fortalecer los canales entre el sector judicial y el sector empresarial. Entonces, bueno, pues ahí llamó un poco la atención. Esta imagen que está viendo en MBS TV circuló por todos lados. Es la de Carlos Slim saliendo de la reunión con el ministro presidente de la Corte, Hugo Aguilar. Hay una imagen, es que esto es muy chistoso por el relajo que se hizo. En una fiesta, una señora que se conoce como la abogada de las estrellas estaba maltratando a un perrito. Era su fiesta, por cierto. Es la abogada Mariana Gutiérrez. Bueno, Mariana Gutiérrez hace una fiesta y luego no sé si usted ha escuchado a los abogados estos que son muy famosos en TikTok que se llaman La Defensa Más Leal. Bueno, La Defensa Más Leal está grabando ahí y de repente se ve cómo está Mariana agitando un perro, como que lo está regañando. Y pues obviamente todos los animaleros saltaron y qué maltrato y que no sé qué. Irving Pineda subió el video a sus redes sociales, aunque originalmente es de La Defensa Más Leal. Pero entonces la señora Mariana denuncia o demanda a Irving Pineda. Y luego la señora, esta que está agitando al perro, es muy cercana a Monris, a Ricardo Monreal. Entonces Monris tiene que salir y decir que él no apoya lo que está haciendo Mariana, o sea, esta chava, esta señora, pues con el maltrato al perro y mucho menos con el acoso judicial a periodistas. El hijo de la señora maltrata perros se llama Emiliano Rojas. Emiliano trabaja con Monris y entonces ayer Emiliano hace un video en donde se deslinda de su mamá, lo cual no es fácil y debo de reconocerlo, en donde está con el perro maltratado, pobre perro, ya déjenlo en paz, y en donde dice esto, escuche usted.
20: La responsabilidad social y el cuidado de animales se toma desde casa. Por eso hoy he tomado la decisión de adoptar esta mascota y otras que estaban en casa y yo mismo darles cuidado personal. Derivado de un video que circula en redes sociales, mi mamá tomó la decisión de poner medidas de precaución contra algunos periodistas, de los cuales yo no sabía y no estoy de acuerdo. Por lo mismo, hoy en la mañana hablé con ella y hoy presentó el desistimiento, es decir, renunció a esta acción. Aquí te dejo la foto del escrito. Yo estoy a favor de la libertad de expresión.
1: A ver, la neta, muy bien por Emiliano y qué bueno que bueno, pues se deslinda, qué difícil el tema de su mamá, súper incómodo, lo supongo, pero pues muy bien por Emiliano. Todo esto ocurrió y es lo más interesante en este mundo, en este momento tan del panóptico de Foucault, ¿no? En donde nos grabamos todos. O sea, el video original ni siquiera de Irving, o sea, Irving lo subió. De hecho, si me apura, lo subimos nosotros también en nuestras redes sociales. ¿Por qué? Pues porque estaba siendo viral y lo subes, lo comentas. Así funciona la red, a final de cuentas. Quien lo sube originalmente, pues es este abogado, el de La Defensa Más Leal, que estaba en la fiesta de esta señora Mariana Gutiérrez. Entonces, bueno, pues ya, ahí acabó el tema. Ya no hay demandas contra los periodistas y al parecer el perro está bien, que es lo importante. Por otro lado, la presidenta de la República dijo el día de ayer que los citatorios, tanto contra Rubén Rocha como contra Marina del Pilar, pues no, lo dije mal, ¿no? Los citatorios no son imputaciones, entonces no son contra, nomás es así parte de la investigación, aunque con una diferencia importante. En el caso de Maru Campos, de María Eugenia Campos de Chihuahua, sí es a fuerzas, o sea, si bien ella tiene fuero, es muy distinto. Si va a calidad de testigo, y le pueden cambiar a que sea imputada. El caso de Rochamoya va a echarse un cafecito. O sea, de verdad la invitación es a echarse un cafecito. Pero bueno, la presidenta confirmó que los llamados solamente son investigaciones y que no hay imputados. Escuche.
21: Y como parte de los procedimientos, entiendo que llamó a la gobernadora también a una entrevista. No quiere decir que esté imputada de algún temas. Y también, entre otros muchos casos, está el caso de Sinaloa, pues también abrió una investigación y está llamando también a entrevistas, entre ellos al gobernador con licencia de Sinaloa y otros. Son procedimientos, no hay imputación, sino sencillamente entrevistas.
1: El presidente de la American Society of Mexico, Larry Rubin, afirmó que el gobernador con licencia, Rubén Rocha Moya, y 7 funcionarios más que aún no están bajo custodia de las autoridades de Estados Unidos, deben de ser entregados a la justicia. Advirtió que el pueblo se toma muy, muy en serio este asunto, que en Estados Unidos hay lupa sobre los narcopolíticos.
0: Lo mejor es dar la cara y estar frente a las cortes para comprobar la inocencia, ¿no? Y definitivamente el que estos 8 acusados fueran a Estados Unidos, ¿no? y se declararan como quieran declararse, si culpables o inocentes, sería un paso importante y también pues ayudaría al mismo movimiento, pues le quitaría tensión innecesaria, ¿no?
1: Cruzan acusaciones por Maru Campos y Rocha Moya en el Congreso. Angélica Melín, muy buenos días, cuéntanos.
2: ¿Qué tal, Luis? Buenos días. En el marco de la Comisión Permanente del Congreso de la Unión, el debate de la agenda política sobre la defensa de la soberanía derivó en largas rondas de intercambio de acusaciones por traición a la patria y narcopolítica. Los casos del gobernador de Sinaloa con licencia Rubén Rocha y de la gobernadora de Chihuahua Maru Campos se mezclaron. El coordinador petista Reginaldo Sandoval exigió comparecer ante la autoridad y someter a juicio político a Campos Galván. De paso, Sandoval Flores también exigió que Rocha Moya rinda cuentas. Nosotros no solapamos a nadie, aseguró. Entre reclamo y reclamo, a la tribuna de la permanente llegó el nombre del ahora exsecretario de Organización de Morena, Andrés Manuel López Beltrán, y sus intenciones de ser diputado federal en 2027. Tampoco faltaron las referencias al líder nacional del PRI y senador Alejandro Moreno, así como al ausente morenista Enrique Insunza. En unos momentos más información.
1: 6:34, vámonos a una breve pausa. Regresamos con más. Estos son los titulares del planeta.
3: Titulares del mundo. New York Times, Estados Unidos.
22: El acuerdo del estrecho es un obstáculo. Comenzar el tráfico es otro.
3: Washington Post, Estados Unidos.
22: El plan de paz criticado duramente por el Partido Republicano.
3: El País, España.
22: El juez ordena revisar todos los correos de Zapatero desde 2020.
3: Le Monde, Francia.
22: Petróleo. El riesgo de escasez este verano está aumentando.
3: The Guardian, Reino Unido.
22: Ex líder del Partido Nacional Escocés, Peter Murrell, admite haber malversado 400.000 libras esterlinas.
3: Der Spiegel, Alemania.
22: Sospecha de violencia doméstica. La Fiscalía investiga a Christian Ulmen.
3: Corriere della Sera, Italia.
22: Venecia recompensa a la centroderecha.
3: Folha de São Paulo, Brasil.
22: La enmienda propuesta describe una transición para poner fin al horario de trabajo 6x1 y pone un tope salarial para controlar las horas de trabajo.
3: El Clarín, Argentina.
22: La Iglesia advirtió a Milei en el Tedeum por el desmembramiento de la sociedad.
3: Al Jazeera, Medio Oriente.
22: Un dron estadounidense, Reaper, fue derribado por la Guardia Revolucionaria Islámica en medio de la creciente tensión durante las conversaciones de paz con Irán.
3: En un momento regresamos. 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

0: primeras planas. El Universal.
1: Crimen obliga a comercios a usar tragamonedas. En una nueva forma de extorsión, grupos criminales obligan a los dueños de las tienditas a tener máquinas tragamonedas en sus locales, lo que además es un delito federal. Las maquinitas se han convertido en un problema a exterminar en más de 10 estados del país. Esta práctica se ha propagado en los últimos meses por los municipios del sur de Zacatecas, donde autoridades estatales y federales ven un foco rojo.
0: Milenio.
1: Tadei pinta su raya. El INE no puede bajar narcocandidatos. El instituto es una autoridad estrictamente administrativa y nunca un órgano ministerial ni judicial. Responde sobre el proyecto presidencial para crear una comisión verificadora con 5 consejeros.
0: Reforma.
1: Rehace Sheinbaum su primer círculo. Hace un lado a políticos heredados del obradorismo. Deja a López Beltrán cargo en Morena. Buscará por Tabasco, Diputación Federal.
0: Excelsior.
1: Crece inversión extranjera 10.4%. Registra récord. México captó 23.591 millones de dólares en el primer trimestre del año. Los extranjeros reafirman su confianza en el país, considera el secretario de Economía, Marcelo Ebrard.
0: Animal político.
1: Enfrentamiento en Tecomán deja 2 abatidos y 1 detenido. Hay 2 agentes heridos.
0: La jornada.
1: Encarcela gobierno de Trump a más de 6.000 niños migrantes. La cifra en lo que va de su segundo periodo. Marshall Project. Unos 205.000 sufrieron la detención de por lo menos un progenitor.
0: El financiero.
1: Récord de inversión extranjera directa. 23.591 millones de dólares en el primer trimestre. Apuestan inversionistas a que México mantenga ventajas en el T-MEC.
0: El economista.
1: Suben exportaciones mexicanas 32.6% en abril, su mejor avance desde 2021. Las importaciones crecieron 24.1% a 67.521 millones de dólares. La balanza comercial fue superavitaria por 4.520 millones de dólares.
0: Reporte Índigo.
1: Testigo del horror, víctima de abandono. Venus ha sobrevivido a múltiples formas de tortura, desde la ejecutada por un grupo criminal hasta renunciar a su identidad para convertirse en testigo colaborador de la FGR, que después de unos años le retiró la protección con la que contaba.
0: El Sol de México.
1: Rompe otro récord de inversión extranjera. Llegan a México más de 23.000 millones de dólares en 3 meses.
0: La prensa.
1: Maestriza. Policías antimotines chocan con maestros de la CENTE y mantienen intocable al Zócalo, donde ya está armada la estructura del FanFest del Mundial.
0: La crónica.
1: Inversión extranjera récord, 23.591 millones de dólares. Marcelo Ebrard anuncia un incremento de 10.4% en el primer trimestre del año. Fuerte subida de Estados Unidos, España y Australia.

Fíjate que hace algún tiempo un señor encuentra un pajarito que está herido en el bosque. Tenía su alita rota. Entonces el señor lo lleva a su casita, lo pone en una jaula que le hace muy bonita la jaula y va cuidando al pajarito, pero tarda mucho en sanar la herida. Le da semillas, le da agua, le da solecito. Y ahí está platicando con el pajarito y poco a poco ahí va sanando la herida. Pasa un buen tiempo. Y bueno, pues ya de pronto ve que el pajarito pues otra vez puede mover sus alitas, todo está muy bien. Entonces pues ya le deja abierta su jaulita, sal cuando quieras, ¿no? Ya, eres libre. Entonces bien chistoso porque el pájaro salía un poquito y veía así la ventana y decía, no, entonces mejor se regresaba. Y otra vez, y así día con día. Entonces llegó un amigo del señor, le dice, oye, ¿por qué no se va el pájaro, no? O sea, ya puede volar, ya tiene bien sus alas. Y entonces le dice el hombre a su... Este señor le dice a su amigo que bueno, pues durante mucho tiempo lo único que pudo ver, lo único que pudo entender, lo único que vivió el pajarito era eso, que ese era su pequeño mundo y que a final de cuentas pues se había acostumbrado. Pero dice, voy a dejar la puerta abierta todos los días. Tal vez hoy no, tal vez mañana tampoco, pero un día vas a ver que llegará un viento, un olor a bosque, un algo que el pájaro va a reconocer y ese día simplemente va a levantar las alas, porque uno no puede solamente empujarlo hacia afuera, no puede uno solamente aventarlo. Lo que hay que hacer es darle el camino libre. Volar, le dijo a su amigo, volar es algo que cada uno debe de recordar hacer por sí mismo. No te pueden presionar para volar. Cada quien tiene sus tiempos, cada quien tiene sus caminos, cada quien tiene sus momentos, cada quien sabe cuándo está listo o cuándo no. Es una parábola basada en las parábolas justamente de Anthony de Melo. Pásela maravillosamente bien, vuele cuando esté listo para volar, descanse y refúgiese cuando sea necesario, tome aire, dese un gran abrazo, quiérase mucho, recuerde que usted vale... Simplemente por estar, simplemente por existir. Todo esto pasa. Nada en el universo es permanente. Todo cambia, todo se transforma. Y esto también pasará. Soy Luis Cárdenas, son las 6:45. ¡Vámonos!

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1: El gobierno de la Ciudad de México implementó la nueva estrategia Vida Plena Corazón Contento, con la que buscan garantizar la atención de salud mental en 802 secundarias y 314 bachilleratos públicos, con especialistas que llegarán directamente a los planteles para atender a más de 1.150.000 estudiantes, docentes y familias. Además, la jefa de gobierno de la Ciudad de México, Clara Brugada Molina, relacionado con la salud mental, anunció una nueva línea telefónica de atención 24 horas los 7 días de la semana, 100 jornadas de salud en zonas prioritarias, clínicas de urgencias emocionales y la creación de 100 centros de cuidados en toda la ciudad. El ISSSTE avanzó en la entrega de camas hospitalarias al otorgar 40 nuevas unidades al Hospital Regional de Alta Especialidad Bicentenario de la Independencia en el Estado de México, como parte de la distribución que el organismo realiza a nivel nacional. El instituto subrayó que de las 2.275 unidades que serán llevadas a hospitales de segundo y tercer nivel del instituto, el Centro Médico Nacional 20 de Noviembre, los hospitales regionales de 1 de Octubre y Licenciado Adolfo López Mateos en Ciudad de México, el Viacarrillo Puerto de Mérida y el Hospital General de San Luis Potosí son algunos de los nosocomios que ya cuentan con nuevas camas hospitalarias. El próximo sábado 6 de junio, la cantante Yuridia se unirá al Circuito Nacional de Festivales por la Paz, con un concierto especial en el Estadio Agustín Coruco Díaz de Zacatepec, en el estado de Morelos. A partir de las 8:30 de la noche, la entrada es gratuita con registro previo. Dicho circuito de festivales es una iniciativa del Gobierno de México, a través de la Secretaría de Cultura, que ha presentado a renombrados artistas de manera gratuita en diferentes latitudes del país. Para MBS Noticias, Paola Hinojosa Mira.

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0: trascendió en la prensa. Reforma, Templo Mayor.
1: Aunque estaba más cantada que el cielito lindo, la salida de Andrés Manuel López Beltrán del CEN de Morena sorprendió por la decisión que tomó sobre su futuro político inmediato. Desde el 2024 que entró de lleno a la política, se consideraba que la plataforma político-electoral de Andy sería la Ciudad de México, en donde fue el principal operador en las elecciones de 2018 y por ello llama la atención que busque una diputación federal por Tabasco. Lo cierto es que, como lo dijo ayer el exgobernador tabasqueño Adán Augusto López, el hijo de Andrés Manuel López Obrador puede ganar caminando la elección en el Distrito 6 de esa entidad. Cosa de ver que en 2024 la actual diputada federal por Morena, Teimo Ginedo, se la llevó de calle con el 59% de la votación. La duda para muchos es ¿qué hará Andy si gana la diputación? ¿Hacer política nacional y buscar incluso la coordinación morenista en San Lázaro que está en manos de Ricardo Monreal? ¿O hacer política local con miras a una posible candidatura a gobernador en Tabasco en 2030? A ver qué camino toma. Eso sí, no dejó muy buen sabor de boca su paso por la dirigencia de Morena, no solo por el lujoso viaje a Japón, sino porque no pudo hacer equipo con Luisa María Alcalde.
0: Bajo reserva del Universal.
2: Como si no fuese suficientemente grave que desde la presidencia se llame al boicot contra un medio de comunicación, nos advierten que ante esta convocatoria inició lo que la propia autollamada Cuarta Transformación ha llamado nado sincronizado, pues personajes como Andrea Chávez, Abraham Mendieta, Carlos Pozos, Hans Salazar y muchos otros soldados al servicio del régimen publicaron el hashtag No Veas Azteca. Nos hacen ver que detrás del coro perfectamente afinado, lo que se asoma es algo más preocupante: la tentación autoritaria de utilizar el aparato político y digital para callar voces incómodas.
0: Confidencial, El Financiero.
1: La salida de Marx Arriaga de la Dirección General de Materiales Educativos de la SEP podría no solo quedarse en un penoso capítulo de la historia luego de que se atrincheró por días en su oficina, sino que podría escalar al ámbito penal. Al menos así lo advirtió el exfuncionario, quien afirmó que fuentes confiables le informaron que su relevo, Nadia López García, lo quiere meter a la cárcel. Arriaga retó a la funcionaria a que vaya por él, pues que no ande pidiendo, porque en una de esas se le cumple, sobre todo por los señalamientos de malos manejos durante su paso por la dependencia.
0: Trascendió de Milenio.
2: Que luego de acumular 4 faltas en la comisión permanente ante las acusaciones de Estados Unidos en su contra por vínculos con el narcotráfico, el senador morenista Enrique Insunza está convocado este martes a la sesión de Congreso General en el Palacio de San Lázaro para abrir el periodo extraordinario. Aunque entre sus propios correligionarios impera el ánimo de que siga ausente, aun cuando el también legislador guinda Javier Corral asegure que el sinaloense no se anda escondiendo y tiene la intención de presentarse a votar las reformas a debate.
0: Razones de la razón.
1: Y fue el ministro presidente de la Suprema Corte de Justicia de la Nación, Hugo Aguilar Ortiz, el que recibió en sus oficinas a los empresarios Carlos Slim Elú y Arturo Elías Ayú. En videos difundidos ayer, se ve el momento en el que ambos salen del edificio ubicado en Pino Suárez 2 tras la reunión. Por cierto, que más allá de la formalidad, quienes atestiguaron el encuentro nos dicen que este transcurrió en un ambiente relajado, de muy buen ánimo y se notó una actitud franca de colaboración. Pasearon por el salón del pleno y por los pasillos del alto tribunal intercambiando ideas en un tono cercano y cordial. Quienes siguen de cerca el acontecer de la corte nos hacen ver que todo eso no es casual. Ya se ha visto que la institución tiene una intención real de construir puentes de encuentro y de sostener un diálogo permanente con el sector empresarial, con miras a impulsar entendimiento de largo plazo. También hay quien ha visto esta iniciativa como una vía que abona a la certidumbre que busca tener la IP a la hora de invertir. Ahí el dato.
0: Pepe Grillo, de Crónica.
2: Ahora la Coordinadora Nacional de Trabajadores de la Educación, la mal afamada CENTE, ha adelantado sus manifestaciones en la Ciudad de México. Su intención, hacerse de la plancha del Zócalo y nuevamente establecer un mecanismo de presión contra el gobierno de Sheinbaum, que apenas unas horas antes había anunciado una concentración masiva para el día 31. Conocedores de la tozudez de la CENTE, asesores presidenciales, han comenzado a valorar la alternativa de cambiar de formato o sede de la concentración que encabezará la presidenta. Aun cuando pareciera cosa menor, este será el primer capítulo de una larga confrontación que llegará hasta que el Mundial inicie. La CENTE no pretende impedir que el balón ruede, sencillamente quiere la mayor cantidad de prebendas aseguradas para cuando eso ocurra.
0: Rayuela de la Jornada.
1: Bolivia, 13 días de huelga general contra el neoliberalismo y pa'lante.
0: Frecuencia.

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1: Muy buenos días, esta es la información vial. Sur, buen avance en ambos sentidos de Avenida Llanura, entre Zacatepetl y Avenida Insurgentes. 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

0: Bonita rola, ¿no? La de Toy Story, que nos recuerda a Andy. Ese Andy que en algún momento dijo en un documental en el 2018 que desde niño pues tuvo muchos problemas porque su papá siempre estuvo dedicado de lleno a la política y hacía cosas que convertía la vida de él y de sus hermanos en una vida llena de dificultades y de persecución política que otras personas, decía Andy, no suelen padecer. Una infancia dura la que tuvo Andy, pero entiendo también una infancia repleta del poco tiempo que podía darle López Obrador, el expresidente de la República, y eso sí, colmado de cariño. Andy ya dejó de ser Andy, aunque siempre será Andy. Pero Andy este año, en agosto concretamente, el 21 de agosto, va a cumplir 40 años de edad. Hoy tiene 39. Y poco a poco ha dejado de ser esa joven promesa y se ha convertido más bien en el príncipe incómodo. Andy es este tipo repleto de fracasos. No pudo con la elección en Coahuila, no pudo llevarse bien con Luisa María Alcalde, no pudo ser ni siquiera la sombra, los talones de lo que es su padre. Y debe ser un estigma muy difícil de cargar. Lo que hace tu papá, quién es tu papá, oye, que tú quieras llegar, que tú quieras competir. La joven promesa, insisto, convertida en el príncipe incómodo. Y bueno, pues ahora ha renunciado a ser secretario en Morena y va a buscar la diputación en Tabasco. Y como dice su padrino, vinculado a temas de narcos y de criminales, Adán Augusto López, sí, él llega caminando. El problema no es que llegue caminando. El problema es lo que vendrá en la carrera política de Andy. Porque Andy, ¿será coordinador de bancada? ¿O ni a eso le alcanzará? Digo, no puede organizar una elección en Coahuila. ¿Andy va a aguantar cuando de pronto alguien en tribuna empiece a increparlo? ¿O solamente se va a salir o solamente va a ser berrinche, como cuando era niño? ¿Andy va a poder enfrentar la presión que significa salir en el Congreso y que los medios le pregunten cosas? Porque le molestan muchísimo los medios. Le molesta la crítica. Le molesta todo lo que no tenga que ver con la visión que él considera debe de suceder en esa realidad. Es de estas personas que no quieren ajustarse a la realidad, sino que la quieren cambiar a capricho y conveniencia. ¿O será solamente un diputado más? Y pasará la historia. ¡Uy, qué triste! Pues como un fracaso. Como el príncipe, que era una promesa totalmente erosionada. Pasará simplemente al basurero de la historia, dicen, ¿no? Bueno, pues suerte a Andy, ¿no? 7:05. ¿Cómo está? Me llamo Luis Cárdenas. Esta es la primera emisión de MBS Noticias. Y todos los días se lo digo con el corazón en la mano. Es un privilegio estar con usted. ¡Vámonos con todo! Ayer el tema de Andy fue el tema político. Y obviamente pues, hubo reacciones en la Cámara de Senadores y en la Cámara de Diputados. Me voy al Senado primero. Lili Tellez se lanzó así contra Andy.
1: Alguien comentó que él había dicho que él jamás sería diputado porque veía el cargo como algo muy menor para su supuesta estatura como hijo de AMLO. Está tan temeroso Andy López Beltrán de las investigaciones que se están haciendo por parte del gobierno estadounidense que con esta candidatura corre para tener un fuero.
0: Quien evidentemente lo apoya, bueno, pues es prácticamente su padrino político y su padrino en muchas otras cosas, Adán Augusto López. Hoy, por cierto, pues bajo la lupa, bajo la investigación, por su compadre Hernán Bermúdez Requena, que duerme en Almoloya, pero que fue líder de La Barredora allá en Tabasco, y por diversos nexos y vínculos con varios gobernadores que terminaron, pues, por tener sospechas de ser narcogobernadores. En fin, don Adán Augusto López, el que no da declaraciones, ahora sí dio una. Escuche.
2: Yo le deseo todo el éxito. Hace muchos años yo le dije que debiera de participar.
3: ¿Y si le ve que gane senadora distrito? Ya? ¿Si lo ve ganador a Ani en Tabasco?
2: Caminando va a ganar.
0: Nada más que le camine rápido, porque en Tabasco no tiene domicilio todavía Andy vive acá, en las zonas fifís, hombre, acá en la Ciudad de México. Pues, le gusta comer en los restaurantes estos nice de platillos caros. No, a ver, hay que cambiar el domicilio, Andy. Entonces, bueno, pues allá en Tabasco ya salieron y le dijeron, sí, todavía está tiempo para que cambie su domicilio en Tabasco y compita por una diputación. ¡Córranle!
4: Mi compañero Andrés Manuel López Beltrán, pues es un activo importante en el país y por supuesto en Tabasco. Hemos comentado con ustedes que el morenismo tabasqueño es López Obradorista, somos López Obradoristas, y el compañero

0: el ChatGPT es el que te va a hacer las iniciativas que presentarás con ese. Ahí también te va a decir cómo cambiarle el domicilio rápidamente. Por cierto, se hizo viral ayer esto. ¿Qué no iba a ser jefe de gobierno de la Ciudad de México? Entonces ahora como que Tabasco. No me digas que los ajolotes te espantaron. Escuche.
1: Yo y mi familia seremos tabasqueños de nacimiento, pero nos consideramos chilangos por adopción y por convicción. Esta ciudad nos dio todo y le debemos absolutamente todo.
0: Pero será diputado por Tabasco, en fin. En otros temas, la presidenta de la República ayer habló sobre los citatorios, en el caso de Rocha Moya, una invitación para ir a tomar un café, literalmente, en el caso de María Eugenia Campos, la gobernadora de Chihuahua, pues una acusación un tanto más formal, va como testigo, pero le pueden cambiar en cualquier momento el término para que sea imputada. Son bien distintos los dos citatorios, pero es cierto, ninguno de los dos, al menos de momento, ni Maru Campos ni Rocha Moya son imputados. Así lo dijo la presidenta Sheinbaum.
2: Como parte de los procedimientos, entiendo que llamó a la gobernadora también a una entrevista. No quiere decir que esté imputada de algún tema. Y también, entre otros muchos casos, está el caso de Sinaloa. Pues también abrió una investigación y está llamando también a entrevistas, entre ellos al gobernador con licencia de Sinaloa y otros. Son procedimientos, no hay imputación, sino sencillamente entrevistas.
0: Pero ayer se agarraron del chongo, con todo se dieron en la Cámara de Diputados por el tema Rocha Moya, Maru Campos. Adelante, Angélica Melín.
3: Hola Luis, buenos días. En el marco de la Comisión Permanente del Congreso de la Unión, el debate de la agenda política sobre la defensa de la soberanía derivó en largas rondas de intercambio de acusaciones por traición a la patria y narcopolítica. Los casos del gobernador de Sinaloa con licencia Rubén Rocha y de la gobernadora de Chihuahua Maru Campos se mezclaron. El coordinador petista Reginaldo Sandoval exigió comparecer ante la autoridad y someter a juicio político a Campos Galván.
4: Díganme qué interés representa la gobernadora de Chihuahua que pactó que intervenieran agencias extranjeras en su estado. La CIA no está violando la Constitución, no está violando la soberanía de México, no es traición a la patria o traidora a la patria esa gobernadora.
3: También dijo que Rocha Moya debe rendir cuentas. Entre reclamo y reclamo, a la tribuna llegó el nombre del ahora exsecretario de Organización de Morena, Andrés Manuel López Beltrán, y sus intenciones de ser diputado federal. Al respecto se refirió la senadora del PAN, Lili Téllez.
5: ¿Cómo está esto que Sheinbaum acaba de anunciar en el sentido de que esta especie de comisión que van a hacer va a evitar que los narcopolíticos sean candidatos? ¿Cómo? Si acaban de anunciar que Andy va a ser candidato. Uno de los narcopolíticos insignia de Morena va a ser candidato.
3: Tampoco faltaron las referencias al dirigente nacional y senador del PRI, Alejandro Moreno, a quien la presidenta de la República le sugirió devolver lo robado. En su defensa salieron los priistas. Aunque estuvo ausente físicamente, el senador de Morena, Enrique Insunza, figuró en la tribuna. El diputado de Movimiento Ciudadano, Gibran Ramírez, reclamaba el manejo desaseado de los casos Chihuahua y Sinaloa.
6: Miren cuál es la improvisación, que los citatorios de la Fiscalía General de la República se ha comunicado que son para acudir como testigos y no como indiciados del senador Enrique Insunza, que podría pedir la palabra para alusiones si cumpliera con su trabajo, y del gobernador con licencia Rubén Rocha Moya.
3: Luis, es el reporte.
0: Gracias, es Angélica Melín con toda la información. Y por cierto, es cierto, hoy inicia el periodo extraordinario. Hoy empieza la sesión del Congreso General para la apertura del primer periodo extraordinario. ¿Qué van a votar hoy? Cosas realmente importantes, peligrosas y que pueden darle un buen ramalazo a la democracia que tenemos. Número uno, pasar la elección judicial hacia el 2028. Hacer compatible la elección judicial o hacerla en el mismo tiempo que la revocación de mandato. El hecho también, quizá es lo más peligroso, de la iniciativa que presenta Ricardo Monreal para anular cualquier elección, prácticamente que no gane la 4T, que no gane Morena, bajo el pretexto de intervención extranjera, que incluye uso de bots, medios, presión. Un artículo del New York Times, por ejemplo, que se viralizara, podría ser una causal de nulidad en una elección en donde

0: pierda un político vinculado al narco, de cualquier partido, no solamente de la 4T, pero de dónde viene, cómo se presenta para la situación que estamos viviendo, pues sí levanta muchísimas sospechas. Platicaremos sobre este tema más adelante. Por cierto, recordará usted que hace unos días Guadalupe Taddei, la presidenta del INE, pues recibió en su escritorio esta noticia en torno a que el INE sería el encargado de depurar las narcocandidaturas, por la idea que tuvieron en Palacio Nacional en torno a crear una comisión especial de 5 consejeros electorales que validaran con la ayuda de agencias como la CNBB, la CNI, la FGR, la UIF, etcétera, las candidaturas. Y ayer Taddei, pues de plano se sinceró y dijo: no, eso está cañón. No, ¿cómo creen? Y tiene razón. No hay capacidad técnica, no lo puedes hacer nomás de la noche a la mañana, y menos en un INE sin recursos. Es la presidenta Taddei.
1: El INE no puede ni debe convertirse en juez y parte de una contienda política. Nuestra función constitucional es organizar elecciones, garantizar condiciones de equidad, certeza, legalidad y transparencia. Nuestra función no es validar la integridad de las candidaturas ni calificar los antecedentes de las y los aspirantes.
0: Y bueno, en otros temas, el día de ayer, al ser cuestionada sobre el colectivo denominados Mexicanos al Grito de Paz, es este colectivo que está poniendo mantas gigantes en distintas partes de la República, lo ha puesto en las plazas públicas, lo ha puesto en el Monumento a la Revolución, lo ha puesto en Palacio Nacional, y luego llegan pues elementos del gobierno y quitan estas mantas. ¿Qué dicen las mantas? Pues presidenta, rompa el pacto, tienen fotografías de la presidenta con Rocha Moya, y ya ha sucedido en varias partes de la República. De hecho, en Chihuahua, y eso es interesante, hay inclusive espectaculares que podrían investigarse, pues de dónde vienen, ¿no? ¿Quién los está pagando? Y también determinar si eso es ilegal o no. Creo que en el marco de la libertad de expresión no lo es, pero bueno, pues no dudo que alguien le encuentre por ahí alguna falta, aunque sea administrativa. Sea como sea, ayer le preguntan a la presidenta sobre el tema y de la nada pues saca una especie de broma, un tanto en el tono de broma, y le pide a la gente pues no vean Televisión Azteca, todo esto porque bueno, pues hay sospechas de que detrás de todo esto estaría Ricardo Salinas Pliego. Así lo dijo la presidenta.
2: Llama la atención que quienes difunden estas movilizaciones, estas lonas, estos videos incluso que hacen para redes sociales, pues sean difundidas por perfiles cercanos al empresario Salinas Pliego. Saber qué opina, si tiene información al respecto.
3: No vean TV Azteca. Se va a enojar Salinas Pliego y ha de estar escribiendo un tuit en este, bueno, un X, en este instante. Hoy le propuse a María Luisa, iba a decir otra vez, a Luisa María, que demos un premio, el mitómano de la semana. ¡Tarán! Y es que de verdad es increíble las mentiras, pero descaradas.
0: Y bueno, pues a partir de ahí hubo una muy fuerte reacción en redes sociales, tanto a favor como en contra de lo dicho por la presidenta de la República, por no decir también pues todo lo que se movió ayer en la misma televisora de Salinas Pliego. La Sociedad Interamericana de Prensa calificó de desafortunadas las declaraciones de la presidenta, que llamó a no ver TV Azteca, luego de acusar a la televisora de difundir mentiras contra su gobierno. Y por otro lado, también en este marco, ayer la Secretaría de Hacienda y Crédito Público, ayer también coincidió el mensaje, informó, sin citarlo por su nombre, que Grupo Electra ya habría pagado los 13.979 millones de pesos por adeudos fiscales. El monto pagado forma parte del adeudo total de 32.132 millones de pesos, el cual se cubrirá en parcialidades hasta julio del 2027. Ayer justamente también se reveló pues esta información por parte de Hacienda, que estaría pues cumpliendo en tiempo y forma, al menos hasta el momento, Televisión Azteca o Grupo Electra o Grupo Salinas, pues con los pagos pendientes al fisco. En otros asuntos, la CENTE se desiste de llegar al Zócalo, pero sí se queda en 5 de mayo. Hay plantón ahí en las inmediaciones del Zócalo. Escuche usted lo que dicen los docentes. Ahí están en la 5 de mayo, en la avenida 5 de mayo, rumbo justamente al Zócalo Capitalino, y parece que ahí van a instalar un plantón. De hecho, lo están instalando ya, ahí pernoctaron. Le platico más adelante lo que sucede en el Centro Histórico a unos días de que comience el Mundial de Fútbol. Civiles armados realizaron bloqueos y quemas de vehículos de carga en el municipio de Tecomán, esto a 48 kilómetros de Colima, de la capital de Colima, luego de un operativo que derivó en una presunta agresión contra elementos de la policía investigadora. Agentes de la Fiscalía General de Justicia Capitalina, con apoyo de policías, llevaron a cabo el aseguramiento de 300 kilogramos de posible marihuana de mota. Esto lo hicieron en un departamento de la Condesa, en la alcaldía Cuauhtémoc. Ayer mataron en este país a 35 personas. Oiga, y le cuento que el Papa León XIV ha convocado a que se dé una reflexión en el mundo para impedir el dominio de la inteligencia artificial. El Papa, de hecho, toma el nombre de León, inspirado en otro Papa que durante la revolución industrial, pues estuvo muy cerca de todos los trabajadores que perdieron sus trabajos, que tuvieron este cambio de era, este cambio global, este cambio industrial. Ahora, esto es lo que dice el Papa en torno a las inteligencias artificiales. Escuche.
4: Artificial intelligence already touches many areas of our lives.
5: La inteligencia artificial ya influye en muchos ámbitos de nuestras vidas y afecta las decisiones que dan forma a la convivencia humana. Además, está cambiando drásticamente la forma en que se libra la guerra. Hay que desarmar la inteligencia artificial. Sé que la palabra es fuerte, pero la he elegido deliberadamente porque este momento requiere palabras capaces de captar la atención.
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0: Stevie Nicks, hoy cumple 78 años de edad. La cantautora estadounidense Stevie Nicks, vocalista del gran Fleetwood Mac. Esta es una muy buena rola, Edge of 17. De la gran Stevie Nicks. No me tardo, estamos en MBS Noticias, todos los días se lo digo con el corazón en la mano. Gracias por dejarnos trabajar para usted, es un honor. 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No me tardo.

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0: Continuamos.
1: 7:25 a.m. Ya regresamos. Estamos aquí en MBS Noticias. Gracias por todos los comentarios que nos hace llegar en nuestro WhatsApp 5640-05-1025. Está abierto absolutamente para todo nuestro auditorio. Oiga, déjeme irme rápidamente con alguna información económica porque hay temas importantes que están en la palestra nacional. El secretario de Economía, Marcelo Ebrard, dio inicio y confirma el inicio de las negociaciones formales con Estados Unidos sobre el T-MEC. De hecho, comenzarán el 27 de mayo, el día de mañana. Por ahí creo que tenemos el audio de Marcelo Ebrard. Confirmó el secretario de Economía que, bueno, pues comienzan estas ya conversaciones formales. Ya estuvieron las previas o las informales. Y la agenda se va a extender hasta el 29 de mayo. Es 27, 28, 29 de mayo. Escuche usted.
2: Nosotros no tenemos prisa, pero tampoco podemos arrastrar los pies, ¿no? Porque el no avanzar podría generar mucha incertidumbre. Entonces, nosotros planteamos que hubiese conversaciones formales antes del 1 de julio. Planteamos que es muy importante que tengamos claro qué quiere cada país antes de esa fecha y avanzar en lo que nos puede unir o una visión común. Sé que son conversaciones complejas y difíciles. O sea, no es fácil lo que vamos a vivir. Pero es mejor hacerlo ahora, no es porque tengamos prisa, sino porque es conveniente. Y segundo, es mejor que también cada quien ponga sobre la mesa, bueno, ¿cuál es tu visión entonces? Esta no es, ¿cuál es? Yo creo que vamos a llegar a algo muy parecido, me imagino.
1: Bueno, pues parte ahí de lo que señala Marcelo Ebrard. Por otro lado, le cuento que los empresarios se mueven en un entorno de alta incertidumbre y esta incertidumbre se ha vuelto permanente. Ayer, así lo manifestó Juan José Sierra, es el presidente de la Coparmex, aseguró que las inversiones no llegan únicamente por la ubicación geográfica, sino que llegan donde existe confianza, certeza jurídica y reglas claras. Y tanto la Coparmex como el Consejo Coordinador Empresarial, como muchas de las cámaras, tal es el caso, por ejemplo, de la Concanaco, pues han señalado que uno de los principales problemas es la extorsión. Y la Concanaco ha presentado un programa anti-extorsión, es una estrategia nacional contra la extorsión. Hay que ubicar lo que hace cada una de las cámaras, en particular la Concanaco, pues tiene entre sus miembros a la mayor parte de los empresarios que hay en este país, que son pues los microempresarios, las pequeñas y medianas empresas, las de las tienditas, los de las papelerías, los de la ferretería, los de la pollería, los de la carnicería. Tengo en la línea a Octavio de la Torre, es el presidente de la Concanaco Servitur. Octavio, me da mucho gusto poderte saludar. ¿Cómo estás? Muy buenos días.
3: Al contrario, Luis, muy buenos días. Muy contento de estar en tu programa siempre, platicando contigo.
1: No, hombre, al contrario. Cuéntanos de la Estrategia Nacional Anticorrupción, lo que están presentando, y entiendo que el primer ejemplo fue Tijuana.
3: Tijuana. Fíjate que elegimos Tijuana porque es el lugar que mayor población tiene, es frontera, y en esa frontera convergen no nada más el comercio y los servicios, sino también la industria y distintas actividades que se ven reflejadas en toda la economía nacional. Ahora, Luis, recordarás que a la organización que le asesinaron por denunciar extorsión a sus líderes fue a nosotros. Sí, y claro. Recordaremos que derivado de esa situación que se presentó, hicimos un estudio donde identificábamos que las cadenas de valor ya estaban impactadas, no nada más en términos de la extorsión tradicional que era la telefónica, sino ya se veían reflejadas incluso en los costos de los insumos y en el producto final que recibía el consumidor. Ante eso, recordarás que lo platicamos en tu programa, que propusimos que se creara una ley en donde se estableciera el anonimato, donde se persiguiera de oficio el delito y donde hubiera sanciones mucho más ejemplares para los servidores públicos que estuvieran coludidos. Eso ya pasó. Ahora, ¿qué sigue? Llevar esto al territorio, es decir, llevarlo a cada una de las entidades federativas en donde inicie una ruta de la prosperidad, justicia económica y seguridad con un enfoque en la denuncia anónima contra la extorsión. La ruta es un compromiso que firmamos, porque eso sucedió en Tijuana, el sector empresarial, representado por nuestra confederación, pero también estuvo Canacintra y estuvieron representantes del CCE local, que es independiente al CCE nacional, cada CCE es independiente al nacional, y también estuvo la academia, estuvo la sociedad civil, incluso hubo rotarios, organizaciones de rotarios, y las autoridades. La intención es generar un compromiso entre el sector público, la sociedad civil y los empresarios para atenuar este delito y para generar el discurso de la denuncia anónima a través del 089. Pero también, Luis, en esa misma ruta hablamos de dos temas más que forman parte de la agenda de nuestra organización, enfocada en los negocios familiares. La prosperidad que se ve reflejada junto con la disminución de la sobreregulación y el financiamiento. En la disminución de la sobreregulación, tú también eres testigo, lo platiqué contigo, que hemos sido muy insistentes en que los trámites nos asfixian y que es difícil para los negocios ser formales y mantenerse en la formalidad. Ante eso también, con el equipo de la doctora Sheinbaum, así como la ley contra la extorsión, también se logra propiciar una ley que reduce los trámites de manera sustancial, pero que se tenía que ver reflejada en la operación. Ahí la agencia digital crea ya una ventanilla única de inversión, una de comercio exterior, que pues es como para cierto nivel de negocio. Pero logramos que también se incluyera una de establecimientos mercantiles, que para mí es igual a negocios familiares. Ahí ya hay 8 trámites. Esos 8 trámites tienen que ver con los trámites que hacen la mayor parte de los empresarios, de las dueñas y dueños de negocio en los municipios. Entonces, ¿qué sucede en esas dos leyes? La de contra la extorsión y esta ley que te hablo de que a todos obliga a que se digitalicen. Que sigue es la voluntad para que las cosas pasen. Ahí con Canaco impulso un observatorio. Primero, para identificar las entidades federativas que no han adecuado su marco jurídico para combatir el fenómeno de la extorsión, que a todos nos afecta, que cuando hay una ley general, todos deben de adecuar su ley. Y segundo, convocando a los municipios, ya tenemos 1,500 que están subiéndose a esta programación para que sea un solo trámite en el país. Entonces, imagínate que la misma licencia que vas a pedir o el mismo aviso de funcionamiento, vas a hacer un solo trámite con los mismos documentos en todo el país. Esa ruta empezó en Tijuana, Luis, pero vamos a seguir en las otras 31 entidades federativas y vamos a estar visitando los municipios que tengan mayor población.
1: Déjame preguntarte algo. El tema 089 creo que es básico y se trata de uno tener pues un acuerdo con las autoridades, pero además pues puedes tener la garantía de denuncia anónima, y creo que eso es fundamental. Lo he visto también que empieza a funcionar en otros estados de la República. 089 te están extorsionando y comenzar a hacer esta investigación. No es necesario, entiendo que en muchas ocasiones tengas que dar tu información, porque la gente tiene terror, Octavio, y tú
3: de
1: lo sabes
3: hecho, no
1: muy
3: la
1: bien.
3: Das,
1: o sea,
3: Luis.
1: ¿Cómo voy a
3: de hecho,
1: denunciar?
3: De hecho, tocas de tocar un dato súper importante. Mira, cuando fuimos con la doctora y le presentamos la información y pidieron datos, no había datos de denuncia, porque en México al que denuncia este delito lo matan. O sea, es una realidad que los asesinan, nos asesinan a los nuestros, que son líderes empresariales, que son visibles. Entonces, por eso se crean herramientas para denuncia anónima. El 089 tiene esa característica y es parte de los compromisos de difusión que te permite que no des datos, que no esté geolocalizado, que no tengan tu ubicación. Pero ¿qué ha sucedido a partir de que se lanzó el 089? Que ha crecido la denuncia anónima. La denuncia anónima ha logrado que se disminuya la percepción de inseguridad respecto a este delito, principalmente porque la extorsión que nos toca a todos vivir es la telefónica, que te marcan. Bueno, a mí este fin de semana me marcaron 2-3 veces. Entonces, y es telefónica y son personas que no están en tu población, pero que utilizan ese tipo de mecanismos para influirte terror, miedo y generarte que hagas un pago. Ahora, la que sigue, pues obviamente es el impuesto criminal, el derecho de piso y el derecho de paso, que son modalidades distintas a la que uno recibe por teléfono. Lo que ha logrado es que se disminuya ese tipo de extorsión, pero esto nada más se va a lograr si nosotros denunciamos. Es real que hace unos meses, en diciembre del año pasado, el 96% era la cifra negra que abarcaba este delito. Era un estimado de las personas que no denunciaban. Ahora con esto, llevándolo a los territorios, pues se propician. Ahora, son tres compromisos, Luis, porque estamos hablando que es una ruta que te abarca tanto la parte de seguridad como el financiamiento, pero también el exceso de trámites. Mira, simple y sencillamente, sin seguridad no va a abrir las cortinas. O sea, el negocio de territorio, la economía real, pues se ve colapsada y le cuesta trabajo abrir o tiene miedo para poder abrir. Ahora, no tiene financiamiento, pues no crece esa economía, que es el 95% de los negocios del país. Y cuando tienes exceso de trámites, ¿qué haces? Castigas al que cumple, pero también le quitas la oportunidad del que es informal de hacerse formal. Entonces, son 3 de 7 ejes. Los otros 4 los vamos a ir anunciando conforme el equipo del gobierno de México los vaya terminando de pulir para que se puedan anunciar y para que ya nos den resultados directos en los negocios que todos los días buscan salir adelante.
1: Gracias, Octavio. La Torre es el presidente de Concanaco Servitur. ¿Dónde te seguimos? ¿Cómo podemos saber más de estos temas?
3: Pues tienen las páginas de concanaco.org, ahí están los boletines, Concanaco en Facebook, Twitter, Instagram, TikTok, y en mi caso Octavio de la Torre. Ahí me pueden buscar y con todo gusto tienen información. Y apóyenos, por favor, porque es información que nos sirve a todos,
1: claro,
3: que nos ayuda a todos, y pensemos en grande por los pequeños.
1: Gracias, es Octavio de la Torre, presidente de Concanaco Servitur. Muy buenos días, Octavio. 7:35.
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Esta nota que le voy a contar me da pie también para contarle del otro escándalo que se dio por la señora, la abogada de las estrellas, una señora de nombre Margarita Gutiérrez, que hace poquito pues salió en un video, un video que por cierto fue grabado por La Defensa Más Leal, un grupo de abogados bastante sui generis, en donde están en una fiesta y la señora tiene un perro y empieza a agitar al perro. Y entonces, bueno, pues los animaleros estallaron con toda razón. Varios colegas, como Irving Pineda, su servidor también lo hizo, pues subimos el video porque era viral, lo subimos a nuestras redes sociales, y todo el mundo comentó sobre pues el pobre perro que estaba siendo agitado, y además la señora que era la abogada de las estrellas. La abogada de las estrellas está vinculada a Ricardo Monreal, es muy cercana a Ricardo Monreal, pero también tiene un hijo que se llama Emiliano Rojas, y Emiliano también trabaja con Ricardo Monreal. Entonces ayer yo le agradezco mucho a Emiliano, y además pues me llama mucho la atención lo que hizo, porque pues tuvo que sacar un video, se deslindó de su mamá. Dijo también que bueno, ya habían retirado demandas, porque resulta ser que querían demandar a todos aquellos pues que habían subido el video, ¿no? O que se habían metido al tema, que además era más que evidente, una señora agitando un pobre perrito. En fin, ya ofreció, ahora sí que disculpas y deslinde Emiliano de su mamá, cosa que no es fácil de hacer y yo debo de reconocerlo, ha de haber sido una cosa bastante incómoda. Pero bueno, me da pauta para comentarle esto. La empresa china es una empresa china emergente, quiere convertirse en una especie de unicornio y se llama Xiaoyi. Ha lanzado PetiChat. ¿Qué es eso? Está chistoso. Es un collar con inteligencia artificial que puede traducir patrones de sonido de perros y gatos en mensajes comprensibles. La precisión es bastante mala todavía. O sea, 4.6% de precisión, pues prácticamente eso y nada es lo mismo. Pero pues es algo así como que ladra y a lo mejor tiene hambre, o a lo mejor está enojado, o a lo mejor está diciendo no me estés agitando, como el caso de la señora esta al perro, ¿no? En fin, ahí le dejo este asunto. Está interesante el aparato. Ahorita de momento va en 4.6% de precisión, insisto, es malísimo, pero está avanzando. No es que pueda hacer una traducción así. Los perros, los gatos, las ranas, los conejos, pues tienen otros modelos de comunicación, no precisamente como el del humano, no precisamente de aullidos. Sin embargo, pues no deja de ser interesante el invento, y vamos a ver hasta dónde llega, ¿no? 7:38, me voy a una breve pausa. Estamos escuchando The Cat Stevens, I Love My Dog. No me tardo.

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0: A las 7:42 es momento de la politiquería.
1: Parte de los procedimientos, entiendo que llamó a la gobernadora también a una entrevista. No quiere decir que esté imputada de algún tema. Y también está el caso de Sinaloa, pues también abrió una investigación y está llamando también a entrevistas, entre ellos al gobernador con licencia de Sinaloa y otros. Son procedimientos, no hay imputación, sino sencillamente entrevistas.
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3: 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Yo lo ve ganadora Ani en Tabasco.
2: Caminando va a ganar.
4: Pasado, el durante y el futuro de este personaje, antes que nada, nos da igual. Yo creo que es una muestra más del derrumbe, de ese castillo vacío llamado Morena, llamado 4T, el derrumbe.
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0: 7:43, vámonos con la politiquería. Comienzo primero con el tema de Miguel Ángel Yunes y su novia. Miguel Ángel Yunes, que está en la flor de la vida, acaba de cumplir 50 años de edad. El traidor Yunes, sí, justamente el que iba a votar en contra de López Obrador y que nunca se iba a dejar y por el cual, de hecho, los veracruzanos votaron como oposición y que luego, llegando el día, traicionó, se acordará. Sí, ese estigma ya no se lo quitarán jamás, ni él, ni su padre, ni por desgracia su familia. Pero bueno, pues una investigación de Latinus ha revelado que Miriam Jurado Roca, que es la novia de Miguel Ángel Yunes, recibió contratos de obra pública por más de 26 millones de pesos durante la administración municipal de Veracruz, que tiene su carnal Fernando Yunes Márquez. ¡Ah, qué buena onda! ¿Y qué haces con 26 millones de pesos? Milloncito de dólares. Pues te vas a Nueva York, ¿no? Está chido. Porque ahí lo captaron. Se supone que tiene que venir para el periodo extraordinario. Seguramente ya viene de regreso. Pero andaba en un restaurante bastante fifí allá en Nueva York. Como que se dieron cuenta que les estaban sacando las fotografías. Y bueno, pues ahí se escondieron. Ahí está Yunes con su novia. Y qué interesante. Ojalá que se la pasen muy bien por allá en Nueva York. Son 4 contratos. El primero, 11 de septiembre 2020, por 14 millones de pesos. Segundo, firmado el 4 de diciembre, igual del 20, para la colocación de pasto en la unidad deportiva por 300 mil pesos. El tercero, 19 de marzo 2021, por 260 mil pesos. Y el cuarto contrato, el 11 de junio 2021, por 10.547.026 pesos. Total, más o menos 26 millones de pesos, que alcanza muy bien para irte a veranear en Nueva York como un buen miembro de la Cuarta Transformación, del Partido de la Austeridad, al cual pues se abocó, en el cual se arropó, pues que lo disfrute. En otros temas, hoy inicia el periodo extraordinario. Y hoy habrá en comisiones discusiones muy interesantes en torno a lo que viene en la elección para el próximo año. Es un hecho que no va a haber elección judicial, prácticamente todas las bancadas están de acuerdo, y que la elección judicial será hacia el 2028. Pero de la nada ha salido esta bola rápida propuesta por Ricardo Monreal, que tiene la intención de anular elecciones so pretexto de la injerencia extranjera. Luis Carlos Ugalde hace unos momentos en su cuenta de Twitter hace una reflexión que creo que vale mucho la pena analizar a profundidad. La estoy reposteando en estos momentos en mi cuenta, en @luiscardenasmx, y me voy con esta conclusión. El resultado, dice Luis Carlos, puede ser muy grave. Una reforma que dice defender la soberanía, pero que afecta la interlocución con el mundo y que puede convertirse en un instrumento para judicializar elecciones, perseguir adversarios y desconocer resultados incómodos. La propuesta de Monreal ha llegado inclusive al New York Times, que bueno, pues lo califica ya como un golpe más bien hacia Donald Trump, más que un escudo de la democracia. Pero le pregunto mejor al mismo Luis Carlos Ugalde. Gracias por tomarme la llamada. Luis Carlos, muy buenos días. ¿Cómo estás?
6: Bien, muy buenos días.
0: ¿Ves un riesgo de este tamaño en lo que pueden votar en estos días los legisladores?
6: Sí, es muy peligroso y yo creo que ni siquiera se ha reflexionado sus implicaciones. Pero básicamente la propuesta de Monreal es que si alguien de fuera de México dice algo, hace algo, da dinero a alguien, luego entonces... si eso influye en la forma como votamos en México, entonces esa elección se puede anular. El problema es de diferentes naturalezas. Primero, en un mundo globalizado, todo mundo puede opinar lo que se le pega y la gana. López Obrador, cuando fue presidente, opinó de elecciones de otros países, y eso no significa que esas personas de otros países le iban a hacer caso. Trump apoyó abiertamente al candidato Orbán en Hungría hace pocas semanas y el candidato Orbán perdió. El magnate Elon Musk continuamente opina de política y eso no significa que lo que diga es lo que se hace. Entonces, ese es el primer tema. Estamos en un mundo conectado. Dos, existen agencias económicas globales que opinan sobre México y opinan sobre China y opinan sobre Colombia y sobre el mundo. Cualquier opinión de una de estas agencias calificadoras, por ejemplo, que diga que México, su economía marcha mal, puede ser usada para decir que están interviniendo. Entonces, al final, lo que estás generando es una capa artificial, ficticia, para que nadie pueda decir nada que nos afecte o que afecte al gobierno, porque eso le puede hacer perder votos. Entonces, imagínate la situación tan ridícula y absurda en la que vamos a estar. Primero, nadie puede hablar. Y si alguien habla, entonces los mexicanos que votamos somos los afectados porque van a anular nuestro voto. Uh-huh. Y luego el problema es determinar qué significa intervención. ¿Significa que Trump diga voten por Morena? Uh-huh. Porque a lo mejor Trump está muy feliz con Morena el próximo año y dice voten por Morena. Uh-huh. ¿O significa que los agentes rusos hacen una campaña de ciberataques para favorecer un partido? ¿Significa que los nicaragüenses se meten en territorio nacional a través de Chiapas a operar elecciones? ¿Qué significa? ¿Cómo se investiga? ¿Quién lo hace? Entonces, todo este propósito me parece que es ridículo, es absurdo, y va a colocar a los políticos en México checando qué dice quién fuera del país,
0: claro,
6: para usarlo a su favor una y otra vez. Y esto me parece que no hace bien a esta nación.
0: En esta gran apertura de poderlo considerar, recuerdo lo que dicen ahí los abogados, cuando uno la riega en un recurso en el tribunal, siempre le pone... Le pido a su señoría la suplencia de la deficiencia de la queja. O sea, si la regué, écheme la mano, porque pues, algo por ahí se me fue un dedazo, a lo mejor no está bien articulado, algo tengo. Y algo por el estilo, yo me imagino, que viene dentro de esta iniciativa, porque la he leído y me llama mucho cuando... Pues bueno, el tribunal a final de cuentas puede determinar que es intervención, ¿no? O sea, por si algo de lo que aquí dije no queda, le pido al tribunal la suplencia de la deficiencia de la queja y que me diga el tribunal, pues ¿qué fue? Intervención extranjera. Lo que antes era sumamente acotado, tema por ejemplo la sobrerepresentación, de que no, hay que votar de acuerdo a lo que dice aquí la ley, estas interpretaciones tan, tan complejas y además de los abogados que se dieron. Bueno, pues ahora sí le dan manga ancha al tribunal para que pueda determinar qué es eso que se llama intervención extranjera. Me parece peligroso, pero quizá lo estoy leyendo mal, Luis Carlos. ¿Es así? O sea, ¿el tribunal podría determinar lo que es a final de cuentas bajo alguna queja?
6: Bueno, es que la iniciativa de Monreal dice que las autoridades, o sea, el tribunal electoral deberá definir primero si hubo la intención de influir en las elecciones mexicanas. Intención es una motivación oculta por definición y subjetiva. ¿Cómo tú vas a saber si tal o cual persona, pública o privada, gobierno o privado, tuvo la intención de? Y la segunda es definir si eso manipuló al elector mexicano. Habría que hacer una encuesta para decir lo que dijo Trump o lo que dijo el presidente cubano. ¿Influyó en tu voto? ¿Lo cambiaste por eso o no lo cambiaste? Y la tercera es saber si es determinante, es decir, si cambió la forma como la gente hubiera votado y en qué tanto. Todo esto es imposible de hacer. Y además hay un periodo finito de tiempo, porque entre que se vota y se cuentan los votos y se declara ganador, pasan pocas semanas. Uh-huh. Muchas de estas investigaciones, por ejemplo, imagínate que queremos definir si hubo un ciberataque en la elección mexicana de 2030 de los rusos, ¿no? Uh-huh. Como se acusó que la hubo en Estados Unidos, por cierto, en 2016.
0: Documentado.
6: Cuando esto ocurrió en Estados Unidos y que presuntamente ese ciberataque ruso logró que ganara Trump, se llevaron 2, 3 o 4 años en investigaciones con la capacidad de inteligencia de ese país. En México vamos a poder saber quién hizo el ciberataque en un periodo de mes y medio. ¿Cuenta el Tribunal Electoral con una agencia global de investigaciones tipo CIA para poder indagar? Uh-huh. ¿Qué pasa si mandó los nicaragüenses o los colombianos o los rusos agentes encubiertos que entraron por el río y se incrustaron en territorio nacional? ¿Cómo le va a hacer el tribunal? O sea, todo esto es ridículo, es absurdo, es perdón la expresión, una tontería, porque no hay manera de ejecutarlo, todo es subjetivo. Uh-huh. Y aparte te va a exponer a la tentación de estarte peleando con todo mundo que opine fuera del país. Esto no le hace bien a la nación, al país.
0: Además, puede ser un comentario, por ejemplo, que haga alguna persona en México y de repente tiene comentarios de personas de otros países. Eso puede ser, porque es parte de lo que les encanta decir ahora en el gobierno, las campañas que están orquestadas por la ultraderecha, sea donde sea que la ultraderecha exista o donde tenga su sede. Pero hay algo que tampoco me queda claro dentro de la iniciativa de Monreal. A diferencia de otro tipo de impugnaciones, en donde tiene que ver con el porcentaje entre primero y segundo lugar para buscar una nulidad, no sé si aquí está presente. Y es que entiendo que cuando es muy cerrado, bueno, pues puede impugnarse de una u otra manera. Pongo el ejemplo de Michoacán, de Tamaulipas, de Sinaloa mismo. El tribunal dijo, bueno, o sea, sí se comprobó un tanto que estuvo el narco, pero no fue suficiente la influencia del narco para anular la elección. O sea, sí les ayudó, pero poquito. No lo suficiente para que obtuvieran el triunfo quienes ganaron. ¿Algo así está aquí determinado, acotado, un poco más preciso, Luis Carlos? O sea, ¿qué tanto influyen los extranjeros, sea lo que sea que esto signifique, para el resultado final? ¿Puede anularse dependiendo?
6: No se establece así en la iniciativa. Solo se dice que tendrá que verificarse y comprobarse que hubo intencionalidad, imposible de saberlo, que hubo un impacto en el electorado y que fue determinante. Y eso de determinancia es un concepto un poco subjetivo. El Tribunal Electoral en los últimos 10, 15 años ha definido que eso existe cuando son elecciones cerradas. Entonces, por analogía, supongo el Tribunal Electoral diría que si una elección se define por 15 puntos, aunque haya habido una campaña del extranjero potente, pues que eso no es determinante porque la diferencia fue muy amplia. Supongo, entonces, supongo que la nulidad solamente aplicaría cuando las elecciones son estrechas, o sea, por menos de 5 puntos. Pero reitero,
0: es una suposición.
6: Eso puede cambiar, no necesariamente se tiene que ajustar, y esta iniciativa solamente le da al Tribunal Electoral la tarea de definir qué es la intencionalidad, el impacto y la determinancia. Y además dice algo que me preocupa muchísimo. En uno de los párrafos de la motivación y justificación de la iniciativa dice que el Tribunal Electoral deberá actuar de manera certera y pronta para proteger la soberanía nacional. Entonces, al Tribunal Electoral se le está convirtiendo ya en un instrumento de defensa de la soberanía nacional. Es análogo a lo que quieren hacer con el INE. Quieren poner al INE a revisar expedientes o hacer el intermediario para revisar expedientes criminales de candidatos. ¿Por qué el INE? Ayer lo dijo bien la presidenta del INE. No es nuestra función. Nos estás poniendo en el centro del problema en lugar de ser la solución. Es lo mismo en el tribunal. El tribunal no lo tienes que poner a cosas que son a hacer cosas que no tienen que ver con su función, como es defender la soberanía nacional. Este tema es, nuevamente, politizar la función. En el caso del INE, ayer yo escuché a una persona consejera del INE que decía, nos van no solamente a poner en el centro del problema, nos van a poner en riesgo personal, porque aunque nosotros no somos los responsables de determinar si cierto candidato tiene o no antecedentes, nosotros solo vamos a ser intermediarios para pedirle información, nos vas a poner en el centro del problema y expresando una suerte de miedo a esta persona. Entonces, es lo mismo en el caso del tribunal. ponerlo a la tarea de proteger la soberanía nacional, me parece que no es esa la función de este tribunal.
0: En el punto aritmético legislativo, sabemos que no tienen los votos, está peleando el PAN, está peleando el PRI, pero al final pues no se ve tampoco que haya mucha apertura, que estén escuchando a los expertos. Bueno, ya ni se diga, que estén escuchando al mismo INE. Ayer lo dijo Guadalupe Taddei. No podemos, no es nuestra función. Este punto que creo que tampoco se ha generado tanto o ha hecho tanto ruido el que estás poniendo en la mesa, Luis Carlos. Bueno, a ver, ¿el consejero de verdad va a bajar al narcocandidato que tiene armas, que tiene gente afuera de su casa, que tiene amenazas, etcétera? Pues sí, lo ponen en un riesgo de su vida. Además, en el marco de un INE austero, porque les han recortado recursos, ¿hay alguna posibilidad de negociación, la ves dentro del panorama hoy político?
6: Pues yo creo que sirve mucho que la presidenta del INE haya salido ayer a decirlo, porque hoy lo reportan todos los medios. Yo creo que estas iniciativas son hechas de forma muy improvisada, de forma a la carrera. Probablemente no haya habido la reflexión. Yo espero que el canciller mexicano vea las implicaciones que esta iniciativa en Monreal puede tener para la relación entre México y Estados Unidos, y por un interés estratégico del país y del gobierno, la presidenta se dé cuenta que esto tiene complicaciones muy globales que van a acabar por dañar al país y a su gobierno, y a ella la van a meter en un lío con Estados Unidos, y entonces la conflictividad va a aumentar. Yo espero que esto a lo largo de las siguientes horas permee por una cuestión de sentido común. Y por cierto, en el caso de lo del INE, sería mucho más fácil que, en lugar de que el INE cree una comisión de consejeros para pedirle información a la Fiscalía, es más simple que la Fiscalía General cada 3 años haga un grupo de trabajo con las agencias de Procuración de Justicia y de Inteligencia, y por mandato y obligación revisen las listas de candidaturas que se registran ante el INE y emita una alerta en aquellas personas donde hay antecedentes. Eso es muy simple, eso no necesita una reforma constitucional. ¿Por qué el gobierno no asume su obligación de decir aquí hay 6 personas con problemas? ¿Por qué traslada al INE una función que debe ser una función del gobierno? Creo que eso sería más sencillo, no complicamos las cosas, pero probablemente en esto lo que hay también es una cuestión de subsidiar la información deficiente que tiene el gobierno, subsidiar que el gobierno no sea el causante del problema, que en 6 años, cuando se descubre otro gobernador con el narco, el gobierno puede decir fue culpa del INE, cuando en realidad la información la tiene el gobierno.
0: Es Luis Carlos Ugalde, es director de Integralia Consultores. Un honor, como siempre, poderte tener, Luis Carlos. Gracias por estos minutos.
6: Gracias, Luis. Buenos días.
0: Muy buenos días. Son las 8:00 a.m. Échele un ojo a la iniciativa de Monreal. Ahí está abierto, y está abierto el micrófono absolutamente para todas las voces. Hemos tratado de contactar a Ricardo Monreal. Ojalá que mañana podamos ya platicar con él al respecto del tema. Ahí está la iniciativa, ahí están las voces que lo advierten, ahí está la manga ancha que le están dando al Tribunal Electoral para que, pues en dado caso, si así lo consideran, se anule una elección porque hubo intervención extranjera, porque se publicó un tuit, porque algún tipo subió un video, porque algún republicano o demócrata, porque algún multimillonario en Sudáfrica escribió algo al respecto de México. Y hoy el INE está controlado por la 4T. El Tribunal Electoral está controlado por la 4T. Creo, y espero yo equivocarme y que la boca se me haga chicharrón, que los que tenemos menos de 45 años nos va a tocar votar en algún punto como votaban nuestros papás. ¿Cómo votaban nuestros papás? Sabiendo que el PRI iba a ganar, sin importar por qué votaran, solamente como una especie de desobediencia civil, de valor social, para ir, formarse, manifestarse y hacer un voto. Aunque sabían que al final se iba a caer el sistema, se iban a robar las urnas, iban a hacer alguna cosa, y el PRI siempre iba a ganar. ¿Queremos ese México? Yo le pregunto a usted. ¿Queremos ese México? ¿Usted lo quiere? Porque para allá vamos. 8:02. Hablando de cómo votaban mis papás, estamos escuchando esta rola, uy, de aquellos ayeres. Hoy cumple 62 años Lenny Kravitz. Regresamos.

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1: Esta es la información vial. Sur. Carga vehicular sobre Vito Alessio Robles, desde calle Margaritas hasta calle Tecoyotitla. Demorarás en este tramo aproximadamente 7 minutos. Oriente. Sin inconvenientes podrás circular en ambos sentidos de Avenida 5 de Mayo, entre Avenida Tláhuac y Valle del Paraíso. 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
2: 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Primeras planas. El Universal.
3: Crimen obliga a comercios a usar tragamonedas. En una nueva forma de extorsión, grupos criminales obligan a los dueños de las tienditas a tener máquinas tragamonedas en sus locales, lo que además es un delito federal. Las maquinitas se han convertido en un problema a exterminar en más de 10 estados del país. Esta práctica se ha propagado en los últimos meses por los municipios del sur de Zacatecas, donde autoridades estatales y federales ven un foco rojo.
2: Milenio.
3: Tadei pinta su raya. El INE no puede bajar narcocandidatos. El instituto es una autoridad estrictamente administrativa y nunca un órgano ministerial ni judicial. Responde sobre el proyecto presidencial para crear una comisión verificadora con 5 consejeros.
2: Reforma.
3: Rehace Sheinbaum su primer círculo. Hace un lado a políticos heredados del obradorismo. Deja a López Beltrán cargo en Morena. Buscará por Tabasco, Diputación Federal.
2: El financiero.
3: Récord de inversión extranjera directa, 23.591 millones de dólares en el primer trimestre. Apuestan inversionistas a que México mantenga ventajas en el T-MEC.
2: El economista.
3: Suben exportaciones mexicanas 32.6% en abril, su mejor avance desde 2021. Las importaciones crecieron 24.1% a 67.521 millones de dólares. La balanza comercial fue superavitaria por 4.520 millones de dólares.

0: 8:09. Estaba poniéndose buena aquí la mesa fuera de aire. ¿Cómo están? ¿Qué
1: bueno? ¿Dónde fuera? Pero como bueno, ayer, pero haremos nuestro mejor esfuerzo.
0: Ah, bueno, ya qué bullying. ¿Cómo bullying? No se puede hacer bullying ya. ¿Cómo estás, Federico Doring?
2: Bien y de buenas. Encantado de estar de vuelta aquí. Buen día a todos.
0: No, qué gusto me da verte, Federico. Laura Ballesteros, hola. ¿Cómo estás,
1: Laura? Bien, extrañándolos ya, extrañaba sus caritas.
0: ¿Qué pasó?
1: Así que qué gusto
0: la bici
1: verlos.
0: No jalaba. ¿O?
1: No, andaba fuera la semana pasada, pero ya estoy de regreso. Feliz de estar acá contigo, con tu auditorio y para debatir con mis compañeros.
0: Bienvenida, Laura.
1: Gracias, buenos
0: días. Gracias por estar aquí de nuevo. Arturo Ávila, ¿cómo estás? Qué gusto verte.
3: Luis, me da mucho gusto saludarte por poquito y pierdes tu lugar ahorita que saliste unos minutos.
0: Sí, no, salí nada más uno. Dije, va al baño.
1: No pueden ir al baño.
2: Con eso de que a los de Morena se les da invadir predios ajenos.
3: ¿Sabes qué? Voy a aprovechar para que esta mesa sea un poquito
0: más equilibrio.
3: Menos parcial.
0: Nomás fui a
3: buscar.
0: Bueno,
3: y si se queda solo Zavala, yo sugiero que lo invites aquí 2-1.
0: Sí, de plano. Tú dices 2-1, no tengo bronca.
3: Tráetelo.
0: No, bueno, ya luego todo el mundo está levantando la mano para entrar.
3: Me parece desarticulado, me parece mal debatiente. No, entonces
0: bueno,
3: no,
0: pues ahí están los
3: no
0: restos.
3: Más bueno para el bullying, pero tráetelo acá. Aquí le damos una repasada también.
0: Bueno, pues ahí ya veremos qué pasa. Gracias, Arturo, Federico, David. Bueno, pues hay mucho que decir el día de hoy. Y bueno, comencemos. Maru Campos, Rocha Moya, ¿qué están leyendo en este asunto? Ambos han sido citados por la Fiscalía General de la República. Hay diferencias técnicas en el citatorio de cada uno de ellos, pero pues, dice la presidenta, no es político. Prácticamente todo el mundo considera que esto es un asunto que tiene mucho que ver con la política. ¿Qué ves, Arturo?
3: A ver, primero decir que en nuestro movimiento hay trato igualitario, no selectivo. Y por eso esta acusación que han tratado de vender como una persecución política no ha lugar, ¿no? No ha lugar porque en ambos casos son señalamientos muy graves. Los dos, graves. Ahora hay que dejarlo con mucha claridad. El artículo 20 constitucional habla de la presunción de inocencia. Y ambos gobernadores y las personas involucradas en este tema han sido citados en calidad de testigos, no como imputados. Rocha Moya pidió licencia para enfrentar a la justicia sin fuero constitucional. Maru Campos se esconde tras el fuero constitucional y decir que la 4T no protege a nadie. Yo lo voy a repetir y lo dije desde el primer día. Si Rocha Moya es culpable, si Insunza es culpable, si los 8 personajes señalados son culpables, que paguen. Nuestro movimiento no va a proteger como lo hacía el PAN en el pasado. Nuestro movimiento va a perseguir. Ahora, con toda claridad, y lo digo con una objetividad no política, la gobernadora Maru Campos confesó las conductas delictivas. Lo hizo primero a través de su fiscal Jáuregui, que no es un fiscal independiente, que la Ley Orgánica de la Administración Pública Federal del Estado de Chihuahua dice que la fiscalía no es autónoma, depende de la titular ejecutiva, del titular ejecutivo. Él fue el primero que dijo y reconoció que efectivamente había agentes extranjeros operando encubierto en su institución. Después se desdijo, después renunció, después la nueva fiscal reconoció que 4 agentes extranjeros participaban en la institución. Y finalmente Maru, en una entrevista muy desafortunada, en una entrevista en donde su equipo le gritaba, ya no siga, por favor, gobernadora, está reconociendo una conducta delictiva, dijo algo que a mí me dejó muy sorprendido. Dijo con esta claridad: cuando las agencias extranjeras nos piden extraditar a una persona, a un mexicano, así lo dijo, lo primero que yo digo es, oye, los gobiernos estatales no extraditan. La ley o el tratado de extradición es muy claro. Les capturamos a la persona y se las enviamos. O sea, confesó la gobernadora que encajuelan mexicanos, que le piden del otro lado, quién sabe qué extranjera, y se los entregan sin cumplir con el más mínimo requisito de ley. Muy preocupante. Y que les vaya a creer su abuelita que estaban luchando contra el narco, porque la realidad es que Chihuahua hoy tiene el primer lugar en homicidios dolosos y es el lugar con más crecimiento en narcomenudeo del país.
0: Es Arturo Ávila. ¿Qué dices frente a esto, Federico Doring?
2: A ver, lo primero que te diría, citando al capo de capos de la narcopolítica en México, es: no voy a caer en provocaciones. El caso contra Amaru es tan canalla, tan mezquino y tan...

0: poco sostenible jurídicamente, que no merece ningún comentario. Es un distractor. A ver, ¿por qué la están citando a la fiscalía justo el día de mañana? Pudo haber sido antes, pudo haber sido cualquier otra. ¿Por qué? Porque mañana se quieren robar las elecciones del 2027 y del 2030. Están usando las canalladas contra Maru de distractor, un poco de la entrevista que hacías con Ugalde, para que no veamos la nueva marranada electoral de Claudia Sheinbaum. La censura que viene de lo que te acaba de decir Ugalde. Tú no vas a poder informarle al pueblo de México las sentencias en las cortes de Estados Unidos contra los narcos del bienestar, porque lo que están haciendo es censura para que ni en Estados Unidos ni en México se pueda informar de que sus narcos del bienestar ya van a tener procesos judiciales iniciados en las cortes y muy probablemente algunos se hayan declarado confesos y hayan llegado al plea bargain a admitir que se metieron a la cama con el narco. Y entonces te van a decir, ay no, pues se tiene que anular la elección. Si Sinaloa no lo perdimos por narcos, Sinaloa lo perdimos porque se influenció el ánimo de los electores con toda la información que la comentocracia, Luis, sacó de información de las cortes de otro país. Y esa marranada no se está discutiendo. Eso está pasando de noche, porque la presidenta está encantada calumniando a Maru Campos, en vez de que México reflexione de que esta es la peor de sus reformas electorales, es cuadrarse a modo la nulidad de cualquier derrota electoral para perpetuarse. Ya ni siquiera los tienen que ganar con los narcos en las urnas, basta con que inventen que algún otro agente extranjero se metió. Déjame ponerte ejemplos de su hipocresía. ¿Quién fue el primero que le dio un tuit de felicitación a Ariadna Montiel? Díaz-Canel. ¡Ay, sí se vale! ¿No? Y Alex Saab, que tú sabes quién es Alex Saab, acaba de mandar a su familia de Italia a Estados Unidos porque ya está declarando cómo dinero de Maduro entró a la campaña de Sheinbaum y de López Obrador a través de Alex Saab, el que inventó esta artimaña del petróleo a cambio de alimentos. El mismo que le enseñó a Ignacio Valle cómo meter una tonelada de metanfetamina en las bolsas de Segalmex que aparecieron en Hong Kong.
1: Okay.
0: Ese tipo de cosas no quieren que se discutan y que sepan. Y esa censura es la que nosotros decimos. Lo de Maru, mira, acudirá, les va a plantar cara, los va a poner en su lugar. Es, como decían, el lodo que se va a secar y se va a caer solo porque no hay nada en contra de ella. Pero lo importante es, ¿qué están queriendo tapar? Y están queriendo tapar que también Mark Weymouth le exigió al gobierno de México para que se salve el libre comercio entre los dos países, pues que ya extraditen a los narcos del bienestar, a los otros ocho que no han sido ratas que abandonen el barco.
1: Gracias, es Federico Doring del Partido de Acción Nacional. ¿Qué dices, Laura Ballesteros, en MC? Hoy, hay que decirlo, las acusaciones están entre Morena, entre PAN, entre pues estos dos elementos, pero pues MC también podría entrar en algún momento.
2: Yo veo más bien al PRIAN y a Morena en su mero mole, donde les gusta, ¿no? En esta hiperpolarización que busca partidizar cualquier tipo de agenda pública del país, de beneficio para la gente. Ellos ganan cuando la insensatez está en la mesa, cuando las acusaciones y la mugre y el lodo se avienta entre ellos y se avienta el ventilador, ¿no? Entonces Morena luce como el estadista que no es. El PRIAN luce también como aquel que nunca dio, que dio los resultados, pero pues la vez que nunca los dio. Uh-huh. Y la gente que nos está escuchando no me va a dejar mentir. Estamos asqueados todos. ¿Y qué es lo que está pasando de fondo aquí? Primero, México atravesando un momento crítico y de crisis en muchos aspectos y que están tratando de tapar con este mugrero. Una tensión con Estados Unidos que ya no se puede ocultar en medio de una negociación de un tratado de libre comercio que es crucial para el futuro de nuestro país y de las nuevas generaciones. Una polarización interna en donde aquí ya no se escucha a nadie, ninguna propuesta que no venga del oficialismo, especialmente si viene de los ciudadanos, no es escuchada. Ya viene la votación de la reforma al Poder Judicial ahora para cambiar la fecha de la elección como un mea culpa de Morena de la porquería de reforma que hizo en meses pasados. Se les dijo que no iba a funcionar, se les dijo que empatar las elecciones con la elección intermedia era un error, se les dijo que esa no era la manera, que había que reformar a las fiscalías, que había que reformar a los ministerios públicos. Ahí está la propuesta de Movimiento Ciudadano y el país les sigue explotando en la cara y cayéndose a pedazos porque no quisieron hacer las reformas que se buscaban. Explíquenles a los papás de Edith Guadalupe que no hicieron la reforma judicial que México necesitaba cuando quisieron ir a buscar a su hija y la fiscalía no se los permitió y les pidió una mordida. o explíquenles a los cientos de miles de desaparecidos. Por eso, esto para nosotros sin duda es la punta del iceberg de una de un sistema político y de gobierno que Morena ya ha instaurado, ¿no? El caso de Rochamoya es un patrón que se repite, ¿no? Morena ahí está con Cuauhtémoc Blanco en Morelos, cobijado con fuero y protegido para que no se lo quitaran. Cuauhtémoc no está solo, le gritaban. Ahí está Cuitláhuac García en Veracruz, ahí está Laida Sansores en Campeche, ahí está David Monreal en Zacatecas, Adán Augusto en Tabasco, Salgado Macedonio en Guerrero, Jara en Oaxaca, los Yunes y los Murat. O sea, la lista sigue y sigue y sigue. Entonces ahora vienen a decir que el patriotismo y la soberanía y... todos son cortinas de humo para no enfrentar un gobierno que se les está cayendo a pedazos y un gobierno de Morena que no se quiere deslindar de los delincuentes. Pedían pruebas contra Rochamoya, debieron de ir por ellas contra los que se fueron a entregar a los Estados Unidos.
1: Gracias, Laura Ballesteros, de Movimiento Ciudadano. Hay un punto también que me gustaría que pudiéramos discutir en esta mesa y es el periodo extraordinario que se abre el día de hoy.
0: Ese es el tema.
1: Tenemos el punto, obviamente, en torno a bueno, pues ya la elección judicial no será concomitante con la siguiente, la intermedia.
0: Nada más en el 28, porque...
1: Nada más en el 28, ojo. Pero bueno, también viene el tema de revocación. Pero yo creo que lo importante, lo que ha generado más ruido hasta el momento, Arturo, y te lo pregunto, porque bueno, pues vienes justamente de la 4T, del oficialismo, y a final de cuentas lo ha presentado tu coordinador, Ricardo Monreal, es esta nulidad por intervención extranjera. Hemos platicado con múltiples expertos sobre el tema y prácticamente todos están advirtiendo un gran riesgo. Esto ha llegado a New York Times, inclusive, que señala pues que es más un mensaje a Trump que un escudo democrático y pues preocupa, Arturo, que se anulen elecciones cuando no gane la 4T, cuando quieran meter algún pretexto por intervención extranjera. ¿Qué ven ahí? ¿Cómo lo justifican?
3: A ver, no es el caso, pero primero, antes de contestarte, me gustaría nada más responder a mi compañera de debate, Laura Ballesteros, porque es curioso, fíjate, ella viene a plantear que en esta mesa... el lodo se reparte para todos lados con un ventilador, si no recuerdo esa fue la expresión, y dijo que eso es lo que estábamos haciendo el PRI y el PAN y Morena, ¿no? Y después, ¿qué hizo? Repartió lodo, ¿no? Empezó a señalar a muchas personas, muchas de ellas sin que tengan carpetas de investigación. Y yo podría voltearme.
2: No se las van a abrir.
3: Y yo podría voltearme ahorita y hablarle al alcalde de Teochitlán. Y yo podría voltearme ahorita y hablarle de las triangulaciones financieras de Samuel García, de recursos millonarios, y podría convertir esta mesa efectivamente en un lodazal, pero no lo voy a hacer, por respeto a tu auditorio, y me voy a meter a algo que es más importante, que es la agenda legislativa. Cuatro iniciativas que me parecen fundamentales y que son verdaderamente importantes para la gente, para los mexicanos. No el lodazal del que no quería hablar, pero sí habló, del que no quería aventar y nos responsabilizó, pero sí se volvió parte de... Fíjate,
2: no te enojes,
3: hay... No, no me enojo, Laura, tú no siempre con lo mismo. Claro, estoy muy contento, hombre.
1: Además, cuatro
3: iniciativas. Déjame darle aquí un sorbetito de café.
0: Sí, échale un sorbo para que te inspires eso.
1: Ay, en algún lugar del mundo.
2: Para que se me dé el ojo.
3: Oye, y a ver, hay cuatro iniciativas que me parecen muy importantes. Empezaré por la que a mí me gusta más. Y creo que puede haber acuerdos con los grupos parlamentarios. Esta comisión verificadora de aspirantes o de candidatos, me parece que efectivamente, sobre todo por los señalamientos que hay de personas que se han vinculado lamentablemente al narcotráfico, hay que decirlo, es un avance democrático significativo. A ver, para que la gente nos entienda, lo que estamos proponiendo es bien sencillo. Que el Instituto Nacional Electoral, que es autónomo, en el Pleno elija a cinco consejeras o consejeros. Que estos cinco consejeras o consejeros puedan, con un acuerdo que obliga a cualquier persona que aspira a una candidatura, solicitar a la Unidad de Inteligencia Financiera, a la Comisión Nacional Bancaria de Valores, a la Fiscalía General de la República y al Centro Nacional de Inteligencia información para ver si existen riesgos razonables. ¿Qué es un riesgo razonable? Bueno, digamos que es una especie de radiografía del momento que se va a llevar en ese momento y que va a volver al sujeto que está siendo de alguna forma consultado, una persona que, si existe riesgo razonable, el partido podrá postular o no. Es decir, será una decisión aún del partido. Esto no va a influir para que el PAN decida si una persona tiene un riesgo razonable, por ejemplo, con la UIF, postular a una persona o no. Es simplemente un, oye, cuidado. ¿Y qué pasa después? Ese aspirante, al momento de someterse a esta regulación, si le sale un riesgo razonable, iniciará una carpeta de investigación ya por parte de la Fiscalía General de la República. Me parece un avance
1: ahorita vamos
3: bien importante.
1: A este y a otras propuestas que están ahí. Por cierto, lo de la Comisión Verificadora, ya lo dijo ayer la misma Guadalupe Tadei, pide que no se haga. Ahorita entramos a ese tema, Arturo, Federico, Laura, si nos permiten. Pero, insisto, intervención extranjera es un asunto que ha generado muchísimo ruido. ¿Qué ven en el PAN, Federico?
0: A ver, pues es una... Específicamente de este tema ahorita, ¿verdad?
1: Ajá, no, de lo que quieras. Digo, no, al final, no, o sea, por, es libre porque, la mesa, pero sí, mi pregunta es esa.
0: Entiendo, si la pregunta ahorita es solo la propuesta de la realidad extranjera y después hablamos de esta comisión.
1: Uh-huh. Okay. Sí, claro.
0: A ver, es una moción de censura. Lo que están tratando de hacer es prohibirte a ti que le informes al pueblo de México lo que va a pasar en las Cortes de Estados Unidos. Lo que están previendo es que los narcos del bienestar para el junio del próximo año van a haber avanzado muchísimo los casos en contra de todos los narcos de Morena. Uh-huh. Y tú no vas a poder informar porque te van a empezar a percibir al mismo estilo que lo hicieron Dato Protegido con Carla Estrella, que lo hizo Tania Contreras con Héctor de Mauleón. Héctor de Mauleón lo único que publicó fue un oficio de Luis Crescencio Sandoval, uh-huh, en el que señalaban al segundo de aduanas, a Juan Carlos Madero, de ser el guachicolero, un oficio dirigido a Odomaro. Entonces, lo que te van a tratar de hacer es decir que tú no puedes poner en el debate político ni media sílaba de lo que pase o diga de México otro gobierno, porque estás poniendo en riesgo la legalidad de la elección. Lo único que hay en el horizonte que puede afectar a no a México, a Morena, es el desenlace de sus narcos en las Cortes de Estados Unidos, porque ya dos ratitas abandonaron el barco y empezaron a cantar. Por eso la presidenta estaba ayer tan consternada con Jorge Fernández Menéndez, porque lo que le dice Madeleine es demoledor. Es ya los otros ocho no solo están requeridos por la Corte, sino ya han sido confirmados los dichos y en contra de ellos por los dos que se acogieron a la justicia. Entonces, situación jurídica ya cambió.
1: Ya.
0: Y de eso es lo que no quieren que hablemos. Ahora, por eso decía yo, ¿quién le metió dinero a López Obrador en 2018? ¡Podemos! Uh-huh. ¿A quién traen de propagandistas ellos de Juan Carlos Monedero? A los de Morena. ¿Quiénes son los que tienen este carrusel de tanda de andar financiándose a los gobiernos? Los del Foro de Sao Paulo. Entonces, están tan preocupados por eso que quieren construir el blindaje, ya, no para que no se metan ellos como izquierda, uh-huh, a apoyar a Morena, sino para que tú no puedas informar y para que aquí nadie pueda venir a hablar durante el proceso electoral de lo que haya pasado o esté ocurriendo.
1: ¿Tú ves más el riesgo, perdón, Federico, de censura que de que el hecho de que anulen una elección, por ejemplo?
0: Es que lo único que van a tener como elemento para anular la elección, ajá, es el desenlace de las Cortes de Estados Unidos. Te ponía Luis Carlos Ubalde un ejemplo. A ver, a mí no se me ha olvidado que el cabecita de algodón, uh-huh, le fue a rendir pleitesía a Trump en su fallida, uh-huh, reelección, ¿no? Uh-huh. ¿Y qué pasa si Trump sale y dice, ay, por supuesto, estoy, uh-huh, muy agradecido, se tardaron, pero sí me mandaron a todos los narcos del bienestar y sea como sea, me prestaron 15,000 elementos de la Guardia Nacional? ¿Y ya qué pasa si Trump empieza a echarle flores, uh-huh, a Morena en plena campaña? ¿En serio tú ves a los magistrados de la Sala Superior anulando la mayoría, narcomayoría, si la llegasen a obtener de Morena por comentarios a favor de Morena, o nada más es un asunto de, oye, ¿y por qué esos bots rusos que operan no a favor, uh-huh, del PAN? ¿Por qué no le echas unos cuantos a MC o al PAN para que podamos anularles algún triunfo por ahí bajo pretexto de que los bots de Rusia ahora, en vez de ayudarle, uh-huh, a Trump, le ayudaron a los conservadores y a la oposición en México?
1: Gracias, Federico. ¿Qué ves, Laura Ballesteros, en este punto, el de la intervención extranjera que ha presentado Monreal? Nulidad por intervención extranjera.
2: Mira, primero, o sea, nada más para hacer una reflexión sobre los comentarios de Arturo, de Morena. A nosotros en Movimiento Ciudadano no nos da vergüenza defender a nuestros buenos gobiernos, como ellos sí. Yo quiero escucharlo defender a Laida, quiero escucharlo defender a Cuitláhuac, quiero escucharlo defender a Cuauhtémoc Blanco. No lo van a poder hacer porque además ni siquiera pues tienen los argumentos para hacerlo. Nosotros sí podemos decirle a la gente que el gobierno de Samuel García tiene un 85% de aprobación, que es primer lugar en educación, en empleo, en seguridad, en reducción de la pobreza en obra pública. También te puedo decir, por ejemplo, del gobierno de Pablo Lemus, que es el único gobierno del país que tiene una política integral para los niños y las niñas, que tenemos cobertura total para niñas y niños con cáncer y diabetes, que tenemos transporte gratuito para los niños y las niñas, que tenemos una renovación total de la red de escuelas, que volvimos a instalar las escuelas de tiempo completo, porque nosotros venimos a hacer gobierno, y lo que los oficialistas quieran hacer en sus mesas y aprovechar su tiempo para ello, pues es su estrategia y es su decisión. En cuanto a la soberanía nacional, Luis, y a la gente que nos está escuchando desde sus coches, a las mamis que están dejando a sus niños, estas discusiones de pronto parecen tan lejanas a los problemas diarios que nos enfrentamos todos los días, al tráfico insufrible de la Ciudad de México, a los encharcamientos con tres gotas de agua, imagínate ya con un granizo, a la pinta de la ciudad.
0: Pero ya está todo mudado, tranquila, eso, relájate.
2: A la pinta de la ciudad, donde le hemos dicho a la jefa de gobierno, ojalá defendiera el gobierno también de Clara Brugada, porque pero no puede, Arturo, no puede hacerlo, donde le hemos dicho a la jefa de gobierno que pintura no es infraestructura y que 1,500 millones de pesos se pueden haber gastado para hacer una nueva línea de Metrobús. Nosotros lo que hemos insistido mucho es repartir el juego democrático en nuestro país y fortalecerlo, si queremos fortalecer la soberanía nacional, porque si no cae en un discurso facilón en donde todo cae en el hiperpresidencialismo de Morena en este caso, pero como lo tuvo el PRI muchos años, porque la soberanía nacional la tiene que ejercer únicamente la presidencia de la República desde el Poder Ejecutivo. ¿Por qué no tenemos a los tres poderes de la Unión participando en la construcción de soberanía y en el diálogo en contra del intervencionismo norteamericano? Hemos dicho, el Poder Legislativo no está pintado. Necesitamos instaurar la Comisión Bicameral de Seguridad y de Defensa Nacional y de Inteligencia, porque eso es lo que nos va a ayudar a tener un frente común en contra del extraño enemigo. ¿Por qué no hemos logrado sacar adelante también la Comisión Interparlamentaria México-Estados Unidos, la bicameral, en donde el Capitolio y el Congreso mexicano, desde hace muchos años, hay una tradición de más de 60 años, nos hemos reunido a discutir los problemas? ¿Por qué? Porque Morena y la presidenta no tienen control de su propio ecosistema, por eso no quieren abrir el juego democrático. Se van con los gringos a sentarse fingiendo que queremos tener una democracia, pues ellos se van a reír de todas y de todos nosotros. Un dato que ha estado muy presente en las discusiones de este proceso hacia el Tratado de Libre Comercio, la razón por la cual el Tratado de Libre Comercio tuvo los alcances positivos para nuestro país en esta última vuelta, no fue gracias al gobierno mexicano desde su hiperpresidencialismo, fue gracias a los distintos sectores y poderes de la Unión que se involucraron en la discusión, en donde los estados de la República fronterizos discutían con los estados de la República fronterizos, donde los empresarios discutían de un lado y del otro de la frontera, donde el Poder Legislativo tenía voz y voto. Ahora, pues claramente, todo lo que ellos pongan sobre soberanía en la mesa es un jingle, es pura narrativa y es un falso discurso.
1: Gracias, es Laura Ballesteros. La pregunta sigue siendo la misma, como la quieran contestar. Intervención extranjera. No hay un riesgo de que por un tuit, por un comentario, por un artículo como el de New York Times, de pronto el tribunal diga que eso fue una intervención extranjera.
0: Por una resolución de la Corte de la que se difunda por medios nacionales. ¿Qué culpa tienes tú de que
1: un voto, una campaña extranjera, dice la iniciativa de Ricardo Monreal, que por cierto pues está disponible ahí en muchos lugares. ¿Qué ves tú, Arturo?
3: Lo primero que yo diría es, si no estamos conscientes del entorno geopolítico que está viviendo el mundo y de la necesidad y de la relevancia de proteger la soberanía de nuestro país, me parece que no estamos entendiendo datos relevantes que han existido, en donde hay ya grabaciones muy claras, por ejemplo, del caso de Honduras, donde Milei aportó recursos económicos a una campaña. Milei, el presidente de otro país, aportó recursos económicos. Y este ejemplo se repite de forma muy importante en otros casos. En México, y lo quiero decir con toda claridad, sin temor a equivocarme, hay pruebas contundentes de que la ultraderecha internacional está tratando de ayudar a una oposición que no tiene resultados electorales.
1: ¿Esa ultraderecha internacional solo dónde está?
3: Yo te la digo, yo te lo voy a decir, sí, claro. Mira, es un ecosistema en donde participan varias personas. Por un lado está un personaje español que se llama Javier Negre. Javier Negre es un delincuente confeso español que fue condenado en España por haber mentido permanentemente y creado un esquema, un ecosistema de noticias falsas. Este personaje participó en las campañas de Bolsonaro en Brasil, participó en las campañas también de Milei, en Argentina y hoy está refugiado en Estados Unidos con los sectores más conservadores de Estados Unidos. Tiene un programa de televisión donde impulsa narrativas contra México, donde permanentemente dice abiertamente que nuestra presidenta está con el narcotráfico, etcétera. Él tiene, o es especialista en la construcción de granjas de votos. Granjas de votos que van acompañadas de un ecosistema de pseudo periodistas, y digo pseudo periodistas, yeah, porque muchos de ellos son periodistas sin chamba, que son muy violentos, muy agresivos, que de forma casi consistente y permanente, cuando quieren elevar un tema de coyuntura, se activan todos completamente. También está Ricardo Salinas Pliego, hay que decirlo con toda claridad. Él está. Y entiendo que es un opositor hoy de nuestro gobierno, está muy enojado porque se le cobraron impuestos multimillonarios, pues imagínate, nomás la mitad de su riqueza. Pues no es menor, debe estar muy enojado. Pero la mitad de su riqueza, pues no era de él. Se la debía al erario público. Entonces, él es otra fuente de financiamiento de este ecosistema donde participa Barba también. ¿Barba quién es? Barba es uno de los directores, del USAID en algún momento. Hoy también es un estratega de todo este ecosistema. Ahí se suben los partidos de oposición. Aquí se suben los partidos de oposición. ¿Para qué? Para construir estas narrativas. Entonces, ¿dónde las encuentras con más fuerza? Las encuentras con más fuerza en X. X es un ecosistema en donde el algoritmo es mucho más fácil de manipular.
1: Y logran
3: tendencias electorales. Por ejemplo, ¿quiénes conservaron la tendencia electoral en primer lugar de narcopresidenta durante toda la campaña de 2024? Ellos. Ajá. ¿Quiénes pueden lograr tendencias electorales rápidamente y ecosistemas electorales? Sin embargo, estos modelos funcionan cuando las políticas públicas de un país no son buenas. O sea, cuando el gobierno ha quedado a deber porque sus cajas de resonancia sí tienen impacto. ¿Qué pasa en México? Pues cuando tienes un 154% de incremento del salario, cuando una de cada cuatro familias reciben un
1: súper
3: programa
1: rápido,
3: de bienestar
1: Arturo,
3: social.
1: Para poder agilizarlo también en la mesa, pero, te hago nada más la pregunta.
3: Concluye. Cuando la gente recibe buenas políticas públicas, ni toda esta caja de resonancia, ni los pseudoperiodistas pagados, ni el ecosistema pagado, y yo un día, si tú me lo permites, tengo una herramienta de conversación, que son públicas, no es inteligencia, te las venden, de conversación, que detectan perfectamente bien conversaciones programadas con ecosistemas acompañados de bots, de periodistas, europeriodistas tradicionales, que le están haciendo la chamba a la ultraderecha.
1: Gracias.
3: Internacional,
1: super rápido.
3: Ayudando
1: super
3: a la,
1: rápido,
3: a la derecha,
1: Arturo,
3: mexicana.
1: Perdón, súper rápido, porque esto parece más de marketing que de política, pero
3: ¿qué
1: lo digo con todo respeto, está bien.
3: ¿Qué tiene de malo?
1: Está bien.
3: ¿A ti te gusta el marketing político?
1: A mí me gusta mucho el marketing.
3: Fuiste una persona muy metida en el tema digital.
1: Estoy metido en el tema digital.
3: ¿Y entonces?
1: Arturo, te hago una pregunta súper rápido.
3: ¿Ah?
1: Si Javier Negre hace un tuit y tiene unas granjas de bots, y luego Salinas Pliego saca un comercial o se pone ahí, como ayer pasó, ¿no? Que todos empezaron a hablar. Y luego que me dices Barba, que no sé cómo se llama, del USDA, que es el centro de ayudas, exdirector del USDA. Uh-huh. O sea, estos de repente hacen unos comentarios o algo en torno a la elección en Chihuahua. Resulta ser que Chihuahua la gana la oposición.
3: ¿No?
1: ¿Se anula la elección?
3: No, para en absoluto. Si tú revisas perfectamente bien lo que establece la iniciativa de ley, aquí te la voy a decir nada más para que la gente la conozca. Lo que está presentando es una reforma constitucional que lo que dice en el cuarto comparativo, en el artículo 41, es agregar un párrafo que dice: cuando existe intervención de individuos, organizaciones o gobiernos extranjeros con la intención de influir en las preferencias
1: o los resultados electorales.
3: Con la intención de influir en las preferencias o resultados electorales. Y después crea. Y después crea.
1: Tranquilos.
3: Ajá. Y después crea un mecanismo para que el Tribunal Electoral, a través de la ley electoral, pueda definir qué significa eso.
1: O sea, ¿no? Le da manga ancha para la interpretación.
3: Que se rían, qué significa eso.
1: No.
3: Pero fíjate, aquí lo que se nota es. Déjame acabar.
2: Ni el PRI se atrevía tanto.
3: Déjame acabar, porque fíjate. Yo entiendo que cuando les exhibo todo su sistema digital, ¿no? A todos los que participan en este ecosistema digital.
2: Ay, no, ya quisiéramos
3: pues
2: nosotros tener ese para un fin
3: duele,
2: de semana.
3: No, les duele.
2: Tenemos eso.
3: Pero tiene
2: bueno, no le entramos.
1: Cerremos para que conteste Federico. Yo nada más hago pregunta.
3: Para que conteste Federico.
1: Ya.
3: Este tema se va a una comisión. En la comisión participan los grupos parlamentarios.
1: Bienvenidos.
3: Bienvenidos, Luis. las aportaciones. Ajá. Bienvenidas las aportaciones. No se den por vencido en la oposición. Okay. ¿Ustedes creen que es importante que se defienda la soberanía de nuestro país? Demuéstrenlo. Ayúdennos.
1: Gracias,
3: construyan una mejor iniciativa. Porque si hay alguien aquí que siempre se la pasa hablando bien de Ricardo Monreal, es Federico Doring. Ajá. Y la iniciativa es de Ricardo Monreal.
1: Sí, déjame tener la respuesta de Federico Doring. A ver, esto es algo que está preocupando a mucha gente.
0: Claro.
1: ¿Qué ves en el PAN, Federico?
0: No, bueno, a ver, veo varias cosas. Fíjate nada más las vueltas que da la vida. Tienes a los defensores de la 4T chillando en tercer grado, chillando aquí contigo en MBS, suplicando esquina, ya por favor, ya no hablen de los narcos de Morena, por favorcito, ¿no? Y bueno, antes decía el narco López Obrador, benditas redes sociales, ahora hay que criminalizar las redes sociales, ¿no? Ahora vamos a anular triunfos porque las redes sociales hablan de los narcos del bienestar. Hágame el favor, ¿cómo se atreve alguien a hablar de los narcos del bienestar? Eso es herejía democrática para ellos. Yo retomo, la idea no es mala porque también el Foro de Sao Paulo y Alex Saab, como dije, le metieron dinero sucio a López Obrador y a Sheinbaum. Uh-huh. En eso de la iniciativa, yo no estoy en desacuerdo. Lo que me parece, y lo ilustra de cuerpo entero Arturo, es todo lo que le preocupa no tiene que ver con los narcos del bienestar, no le preocupa con la participación del crimen organizado, como se acreditó con Rubén Rocha y con todos los demás secuaces de Sinaloa. Al PAN yo le agradezco su intervención. ¿Por qué? Porque demuestra que para ellos meterse a la cama con el narco no es un problema, no merece la atención. Yo le digo desde aquí a Morena y a Ricardo Monreal, esa es una buena propuesta que está mal planteada porque es imperfecta. Es una nulidad directa, ni siquiera es abstracta, explico. En la abstracta tienes que ponderar el tamaño de la,
1: sí, no, esto es porque,
0: de la injerencia de eso. Aquí ni siquiera tiene un parámetro. Habría que revisarla.
1: Si ganas por 30 puntos y resulta ser que Javier Megre pudo estar detrás, se puede anular.
0: Que no sea una herramienta.
1: Lo que dice la iniciativa.
0: Si no es una herramienta de censura, si no van a utilizarla.
1: El tribunal puede interpretarlo así.
0: A ver, pues yo no interrumpí cuando
1: me dijiste. Adelante.
0: Es una herramienta de censura. Me quedo con tu pregunta.
1: Es que deja la censura, o sea, a mí lo que me preocupa es la nulidad de la elección.
0: No, las dos cosas. Porque tú le dijiste que cómo la iban a aplicar. Estamos en la premura del extraordinario porque se acaban los días para legislar. Y te acaba de mentir a la cara Arturo, te dijo. Y después de esta disposición constitucional, te dijo Arturo, en la ley se va a desarrollar. No les va a dar tiempo de hacer la ley, porque la ley la hacemos nosotros. Ya, y porque la ley no está en el extraordinario. Entonces, ¿cómo la van a interpretar? Tú sí sabes. Pareces más diputado que muchos otros. ¿No?
1: No,
0: a sacar acuerdos. No. Acuerdos del Consejo General o de la Sala Superior para desahogar procesalmente e interpretar cómo llevar a cabo esto. Y eso es 100% discrecional. Y es muy probable que lo haga hasta la consejera jurídica desde Palacio Nacional.
1: Rápidamente, no tienen los votos y lo sé, Arturo, tienen ustedes la mayoría absoluta. Ricardo Monreal lo ha propuesto. Ricardo Monreal, además, será muchas cosas, pero vaya que sabe negociar y que tiene puentes con todos los acuerdos legislativos.
0: La pregunta es si va a tener margen para incorporar lo que le queramos proponer.
1: Va a pasar, Federico. Porque tú ves que vaya a pasar.
0: Ah, sí. Por supuesto.
1: Ok.
0: Y claro, por eso están calumniando a Maru, para que nadie reflexione de este tema.
1: Oh, pues igual, y aunque gane, quien gane. Pues
0: pero a Maru la pudieron haber calumniado la semana pasada. ¿Por qué esta? ¿Y por qué Cuadrado el mismo día?
1: Laura Ballesteros, ahora ya cerramos prácticamente.
2: Creo que estamos en un momento del país muy distinto a lo que vivió la 4T con el obradorato y el inicio de Claudia Sheinbaum. Yo quizás...
0: Y las benditas redes sociales, Laura, y las benditas redes sociales.
2: Pero siempre de optimista. Yo creo que esta iniciativa está otra vez pensada para generar ruido. Y Morena hoy ya se enfrenta ante el escrutinio público y los números que los están castigando en las encuestas, en las urnas.
1: ¿Cuáles?
2: Entonces, eso es a lo que ellos se enfrentan todos los días. Mira, la presidenta ha caído desde marzo del año pasado a ahora 21 puntos. Esos números, Arturo, esos números. La opinión positiva de Morena, por ejemplo, que llegó a tener de un 71% en marzo del 25, ahora cayó a casi 55% en el 2026. Nada más ellos que siempre decíamos que su partido no le ayudaba a su presidenta, pues ahora ninguno de los dos se ayuda. El 63% de la población considera que el gobierno de México está fracasando en disminuir la inseguridad. Esto es lo que importa cuando se habla de esta aquiescencia del Estado mexicano con los criminales, uh-huh. cuando se habla de la colusión, cuando se habla de un Rochamoya que está presuntamente vinculado con los cárteles de la droga en Sinaloa y así muchos otros gobernadores también de Morena. Lo que está detrás es el impacto que tiene para la gente en su vida diaria, en los más de 130 mil desaparecidos. Rochamoya, con su gobierno presuntamente vinculado con el narcotráfico, uh-huh. aumentó en un 400% las desapariciones en su estado. Esa es la prueba sí. de por qué la colusión es lo más grave que hoy estamos viviendo y por qué el que los estén solapando importa y importa mucho. ¿Qué te diría que tiene que hacer Morena hoy, Ariadna Montiel hoy? Se tiene que deslindar de Rochamoya y de sus secuaces. Tienen que dejarlos de estar protegiendo y tienen que enfrentar esto que quieren que haga el INE, que ya la propia presidenta del INE dijo, nosotros no tenemos la capacidad de estar generando un expediente, con, no, que lo hagan también desde su partido, porque lo vimos muy duro contra la corrupción, pero no dijo nada de los vínculos con el crimen organizado. Concluiría diciéndote, vienen los pocos días ya previos al Mundial. Guadalajara, en Nuevo León, estamos listos para recibirlo. Estuvo, de hecho, Fran, ya hace poquito aquí en medios. Estamos listos con una inversión histórica.
0: ¿Ya terminaron el metro de Monterrey?
2: De más de 30 mil millones de pesos. Y mira, yo qué bueno que lo mencionas, porque esto es muy importante para las ciudades.
0: ¿Cómo va?
2: El gran pretexto que tienen las ciudades cuando viene el Mundial es poder invertir para el futuro de las mismas. Y el metro de Monterrey, como no se había hecho en 80 años en Monterrey, va a estar para el futuro, para siempre.
0: Sí, van a terminarlo a tiempo, Laura.
2: Vamos a tener una infraestructura
0: también como federal, nunca, eso claro, que hay que reconocerle aquí a los narcos.
2: Pero la obra va a estar como aquí, no se hizo nada en la Ciudad de México.
3: Gracias,
2: y el metro
3: Laura,
2: se va a llegar para la gente.
0: Ah, va a llegar después pues, del Mundial, pero bueno, sí llegará.
2: Bueno, pues qué bueno que haya
3: cerramos
2: metro, ¿no?
3: Rápidamente, Arturo,
0: sí, más vale tarde que nunca, eso sí. Luis,
2: más
3: no
2: vale
3: sé
2: que se
3: de
2: haga.
3: Qué encuestas habla Laura Ballesteros, me imagino que las que paga Samuel García, ¿por qué?
2: Lorena Becerra,
3: porque
2: ayer, ¿no? Que salió.
3: Ah, bueno, la de Latinos, sí. Ok. Bueno, ayer salió una encuesta, 70% de aprobación de la presidenta en el Heraldo de México, y segundo tema que me parece muy importante es Mitofsky tiene en los peores evaluados a Samuel García en su última encuesta. Muchas gracias y
1: gracias,
3: buenos días.
1: César. Arturo Ávila, Federico Doring, ¿traes foto?
0: Ya les llegó su hora, la justicia a los narcos del bienestar. Fíjate cómo...
1: La foto para los amigos que no nos ven es Rochamoya con Andy López Beltrán.
0: Con Andy.
1: Y
0: aquí
1: traen
0: están,
1: ahí, no
0: aquí
1: sé qué
0: está
1: traigan.
0: El futuro de las cárceles en Colorado de Morena. Curiosamente, el que era el proyecto, el heredero de las glorias del Cabecita de Algodón... Ahora ya se va a ir a refugiar a Tabasco, al epicentro de la barredora, a la madriguera de los delincuentes de Hernán Bermúdez y Adán Augusto. Adán Augusto, oye, recuérdame, Luis, nada más para terminar aquí en tu programa. ¿Cuándo fue la última vez que lo citó a comparecer por la barredora Ernestina Godoy?
1: Que yo sepa, no.
0: Ah, gracias.
1: Digo que yo sepa, no.
0: No, nadie, nada.
1: Comparecer,
0: ¿no? El otro ni transcendencia tiene, y la orden de aprehensión es del 14 de febrero del 2025. Ah, bonita justicia.
1: Ya del amor y la amistad. Gracias, gracias Federico Dorin. Gracias, Arturo Ávila. Gracias, Laura Ballesteros.
2: Muchas
1: gracias,
2: gracias
1: a ustedes.
2: Muy buenos
1: me voy
2: días.
1: A una pausa, no me tardo. Estamos en MBS Noticias.
4: Buenos días, Luis. Saludos desde Tijuana. Una pregunta para el señor Ávila. Si Morena está tan seguros de la culpabilidad de la gobernadora de Chihuahua, ¿por qué no buscan desaforarla y llevarla a juicio? ¿Por qué prefieren el circo a hacer justicia?
5: Buenos días. Sobre la ley en la cual no quieren a los narcopolíticos, supongo que si el partido no puede asegurar que sus representantes no son narcopolíticos o no están vinculados con los narcos, deben de renunciar a la nombramiento del partido.
6: Muy buenos días, mi estimado Luis. Oye, comenta el Arturo que eso es una mentira, que Morena no defiende a los corruptos y su presidenta, Claudia, nada más se la pasa. ¿Qué pruebas? ¿Qué más pruebas quiere? ¿Qué más pruebas? Y además, esto de la extradición, no es de que tengo que dar todas las pruebas, para nada. Se lo llevan allá, lo juzgan y si hay pruebas, lo condenan. Entonces, ese cuento de que pruebas y pruebas... Es de verdad terrible este gobierno, mi estimado Luis. Abrazo para todos.
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2: Absolutamente para todo nuestro auditorio. Mucha gente me pregunta qué pasa con la mesa de debate de ayer de Hernán Gómez y de Juan Ignacio Zavala. Por desgracia, pues hemos tomado la decisión de darnos una pausa, de aguantar un momento, de ver qué es lo que pasa, cómo se va evolucionando con el tiempo. Ayer en mi cuenta de Twitter, en X, le escribí una respuesta a Hernán Gómez. Es una respuesta que sostengo, es una respuesta personalísima además. La comparto con usted. Hernán la tiene, digo, se ha movido, creo que tiene ya 300,000 vistas, una cosa por el estilo. Pero bueno, la comparto con usted. En mi espacio encontraste siempre libertad absoluta, jamás se te censuró nada. Fuiste de todo, altanero, grosero, mandón, académico, cómico, woke, anti-woke, lector de poesía, activista, ecologista, internacionalista de izquierdas, porrista arrepentido, porrista de nuevo y abiertamente tomaste las más variadas posturas políticas y electorales. Fuiste un personaje, jamás invité a un analista. La mesa con Zavala era eso, una mesa de personajes, de ciudadanos, sin miedo a expresarse abiertamente, a ser duros, ácidos y políticamente incorrectos. Una mesa sin un ápice de censura. Y esa fue la clave de su éxito. Ahora de pronto te ha brotado una santurronería que busca convertirte en víctima. Lo lamento, porque borra tu esencia. Y suerte en la nueva etapa. Jamás pactamos hacer una mesa seria. Lo sabes bien y lo sabe aún mejor nuestro público al que le debemos todo. Si en algo te ofendí, con toda sinceridad te ofrezco una disculpa. Al final a todos nos viene bien un respiro. El siglo terminó y te deseo lo mejor siempre. Decía Mark Twain, a man cannot be comfortable without his own approval. Arrieros somos. Un abrazo. Hice esto de manera personalísima, lo subí a mi cuenta de redes sociales. Tengo una cantidad brutal de mensajes en mi WhatsApp, en las redes, etcétera. Hace un momento en la misma mesa política, pues el tema estaba ahí. Entonces, bueno, pues esto me obliga a hablar sobre esto. La mesa, y porque ayer de hecho empezaron a atacar por lo regular personas que no comulgan con mi trabajo, lo cual es muy válido, en una democracia se vale. Pero comenzaron a atacar y a decir, entonces nos engañan a los radioescuchas y entonces nada de eso es serio. Si usted siguió durante los 4 años la mesa de debate, creo que sabe que no era una mesa seria. Y seria no tiene que ver con engaño o no engaño, tiene que ver con la solemnidad. Era una mesa abierta, era una mesa en donde todo mundo podía decir lo que quisiera, en donde en algún momento Juan Ignacio Zavala inclusive empezó a defender ideas de izquierda y Hernán Gómez inclusive empezó a defender ideas de derecha. En el momento en que se puso la propuesta y la condición sine qua non de descafeinar la mesa, pues creo que ya no tenía más sentido seguir con ella. Yo le agradezco muchísimo, pero de verdad muchísimo, en el alma, con el corazón, tanto a Hernán como a Juan Ignacio. Hemos hecho algo maravilloso, algo muy divertido, algo que, por cierto, en la radio mexicana, en los medios mexicanos, con toda esta solemnidad que a veces los adorna, los arrebuja, no se atreven a hacer. Aquí lo hicimos durante mucho tiempo y lo seguiremos haciendo. Quizá con otros personajes, quizá con otras ideas, quizá con otros temas. Al final de cuentas, como decimos a las 6:45 todos los días, en el universo nada es permanente. Todo va transformándose, todo pasa. Y esto también pasará. De verdad, de corazón, le mando un gran abrazo a Hernán Gómez, le mando un gran abrazo a Juan Ignacio Zavala. Yo por ahí pongo ya un punto al tema, ahí está ya en mi red. Ahí está, punto, y le debo a usted pues de todas las explicaciones, como se lo digo a nuestro auditorio, le debemos todo. Entonces, bueno, pues ahí están las respuestas, gracias por todos los mensajes, y pues ya veremos, a final de cuentas, arrieros somos y en el camino andamos. 8:56, no me tardo, seguimos con más cosas aquí en MBS, regresamos.
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1: Ya me llega por acá sus mensajes. Qué bueno que me mensajean al 777-9306-454 en esta mañana, ya de martes, las 9 de la mañana con el 7 minutos. Sí, por acá, ¿qué onda, mi Zorro? Muy buenos días. Oye, por acá enviándote un cordial saludo. Que la vida te siga bendiciendo. Muchas gracias, hermano. Gracias por los saludos. Dice, sí me llegaron a través de mi hermano. Dice, el cual ayer estuvo de fiesta, en su día del Conta, alias el Harfush. Dice por acá, bueno, pues un saludo para el buen. Buen Conta. Oye, ayer fue día del contador. La neta es que no lo felicitamos, pero bueno, hoy le vamos a extender la felicitación, hermano. Qué bueno que me escribes por acá y qué gusto saber de ti. Es que ya no sabemos de ti, la neta, pero qué bueno que por acá me escribes. Te mando un abrazo bien, pero bien grande. Un abrazo bien, pero bien fuerte. Y bueno, por acá le vamos a dar uno también a tu hermano, ¿eh? Dice por acá, andan, ¿qué onda? Muy buenos días, mi Zorro. Oye, le puedes mandar un saludito, dice, al buen Fer, que está ya trabajando en esta mañana, a la Ruta 14, a mis amigos de la Ruta 14. Qué bueno que me acompañen en esta mañana. Saludos al buen Carreño, que como todas las mañanas por acá nos envía mensajes de audio. Así que le mandamos un saludo bien, pero bien grande para él, que ya también está trabajando. Qué bueno que me mensajean, es el 777-9306-454. Vámonos con música, 9:08. Buenos días, quédate aquí nomás.

Mensaje de saludos, dice por aquí, anda, ¿qué onda? Puede saludar a Dulce María Román, cumpleaños, muchas felicidades, que la siga pasando muy, pero muy bien. Saludos también por acá, dice a Sari, dice, mándale saludos, zorro, te está escuchando como todas las mañanas, gracias, Sari. 9:11, vámonos con música, muy buenos días, quédate aquí nomás en La Mejor.

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Mando un saludo a mi buen Enrique Larios, al buen Negrito, ¿eh? Le mando un abrazote bien grande que también ya anda chambeando en esta mañana allá en las plataformas digitales, y a todos mis amigos que usan plataformas digitales, que ya andan por las principales avenidas de esta gran ciudad capital de la eterna primavera. Les mandamos un abrazo bien grande, que tengan mucho éxito en esta mañana y durante todo el día que andan buscando la chuleta. Así que les mando un abrazote bien grande, ¿eh? Allá mi cuñado La Rana también le mando un saludo bien, pero bien grandote. 925, vámonos con música, quédate aquí nomás.

Y nomás sigo leyendo sus mensajes en esta mañana. ¿Qué onda, mi zorro? Oye, qué bueno que saludas, dice la gente que estamos trabajando acá en las aplicaciones. ¿Se olvidan de nosotros? Bueno, nosotros no, les mandamos un saludo a mis carnales de los motorratones, también les mandamos un saludo, y a los ratones les mandamos un saludo bien grande. 928, quédate aquí nomás.

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0: Tenemos ya las 9 de la mañana con 37 minutos, aquí nomás en La Mejor FM 97.3. Sigan mandando sus mensajes, es el 777-9306-454. También en el 777-1029-973, ahí es directo a la cabina. Ahí también pueden encontrar conmigo en esta mañanita. Así que háganlo, 777-1029-973 y también el 9306-454 para que ahí esté en contacto conmigo. Salud para el buen Pepe, dice por acá. ¿Qué onda, mi zorro? Muy buenos días. Oye, por favor, ponte una cumbiecilla, ahorita ponemos algo de cumbia. Saludos para el buen Facu. Dice dice, porque ¿qué onda, mi zorrito? Muy buenos días, escuchándote como todas las mañanas, acá por el rumbo del empleado. Un abrazo a la gente del empleado, a toda la gente que anda trabajando en el empleado. Les mandamos un saludo bien grande. Saludos para Abel. Y también dice, por acá, ¿qué onda, mi zorro? Vete a echar una torta aquí a Jutepec. Dice por acá Nancy. Muy bien, Nancy. Ahorita vamos a Jutepec a echarnos una tortita, ¿vale? 9:38 minutos. Vámonos con más música. Buenos días. Quédate aquí nomás.

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1: Tenemos ya las 9 de la mañana con 43 minutos. Aquí nomás, oye, al buen Charlie, le mando un abrazo bien grande. De por acá, ¿qué onda, mi zorro? Muy buenos días, oye, ya trabajando. Estamos por acá por el rumbo de Ocotepec. Bueno, mi Charlie, te mandamos un saludo bien, pero bien grande para ti. ¿Qué onda, mi zorro? Muy buenos días. Dice por acá el buen Polito. Dice, ¿qué onda, mi zorro? Muy buenos días. Seguimos festejando en esta mañana. ¿Pero qué festeja mi Polo? Platíquenme, solamente ahí se quedó el mensaje. Saludos para toda la gente que me está acompañando, ahí el buen David y toda la gente que están trabajando en el Adolfo López, en Mateos, dice, porque estamos trabajando desde las 4 de la mañana, mi zorro, me imagino. La neta es que el movimiento ahí en el Adolfo López, Mateos, 4 de la mañana, ya andan, pero mire, para arriba y para abajo. Les mandamos un saludo, las 9:44, hay más música. Buenos días, quédate aquí nomás.

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1: Muy bien, pues ya nos vamos en esta mañana. Gracias por acompañarnos. Tengo por acá el último mensajillo que me acaba de llegar. Dice por acá, ¿qué onda? ¿Cómo dice? Ay, Dios mío, ya lo perdí. Aguánteme, por favor, ya lo tenía perdido. No, acá está, acá debe estar. Muy bien, dice, buen día, zorro. Dice, ¿le podrías mandar un saludo a Sandy, por favor? De parte del contador. Peter Martínez, dice, ayer fue día del contador, dice, y me puse una buena guarapeta, dice, me olvidó ir a festejar con ella, dice, que me perdone, por favor. Bueno, fue ese mensaje, la neta. Para ella en esta mañana. Ok, bueno, pues nos vamos en esta mañana, como les platicaba, me animo a las 50 de la producción. Yo soy el zorro, que tenga espectacular martes, y ayer fue día del contador, la neta. Así que muchas felicidades a todos los contadores, si es que siguen festejando y siguen de guarapeta como ese que está por acá, ¿no? Bueno, vámonos, que tengan bonito día. Yo soy el zorro, adiós, bye, bye.

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menos, ¿no? O sea, ayer en la tarde-noche ya estuvo como que refrescando un poquito más, pero eso sí, en las mañanas de repente cuando empieza a salir el sol, qué fuerte se siente la sensación del bochorno. Yo no sé si ustedes la sientan igual, pero si sí, me comentan, ¿va? Oigan, soy Arlette Morán y a nombre también de Ani Peña les doy...

y es que resulta que, por ejemplo, hoy es Día de los Caídos, esto en Estados Unidos, y obviamente esto se conmemora prácticamente cada lunes, cada último lunes de mayo.

Imaginan que se celebra pues cada 26 de mayo, porque ese día, en 1897, se publicó por primera vez la novela de Drácula. Y obviamente pues la fecha se convirtió en una especie de homenaje internacional a uno de los vampiros más famosos de la literatura y por supuesto también del cine con el paso del tiempo, ¿no? Y con todo el impacto que tuvo en el cine, pues las series, la música, la cultura gótica, obviamente tenía que haber un día en donde lo festejaran. Y aunque ya existían historias también de vampiros antes de Drácula, fue hasta esta novela la que definió definitivamente la imagen clásica del vampiro moderno que nosotros de repente nos imaginamos, que es elegante, misterioso, inmortal, sediento. Y bueno, la verdad es que está padrísimo que con el paso de los años justamente se hayan hecho diferentes películas

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1: Ya estamos de regreso aquí en las mamacitas de la mejor. Y oigan, también.
2: Espérate, fíjense. Tengo que presumir que andas con nuevo look. Ay, eso no se los dijiste, ¿verdad?
1: No.
2: Eso no se los dijiste. Yo llegué y dije, me la cambiaron.
1: ¿Quién es?
2: Y ya cuando se dio la vuelta dijo, no, soy yo.
1: Ah, ¿verdad? Eso no te la esperabas.
2: Esa chica de cabello rojo.
1: Oye, pues es que en honor a los vampiros prácticamente. ¿No ves que dicen que siempre los vampiros tienen como su globo? ¿No? Que se ven mejor. Y hoy ya ves que es el día de Drácula.
2: Sí, no inventes, qué intenso. De verdad que... ¿Has visto películas de Drácula, obviamente?
1: Claro.
2: Porque tú sí eres como muy de terror y todo eso,
1: y las
2: ¿no?
1: series también.
2: Sí, o sea... Y no estamos hablando precisamente de Crepúsculo, sino que literalmente es Drácula.
1: Drácula, ¿no? El vampiro.
2: El

0: sí, okay, de suspenso, pero no de terror. Y dije, oh, ok, muy bien. Y de ahí la verdad sí me fui con lo que puse.
1: Es que además yo siento que la imagen de este vampiro tan cautivador la hemos visto en diferentes momentos. De hecho, lo comentábamos, por ejemplo, en caricaturas, supongamos ahí, no fue Drácula tal cual, pero un tipo de vampiro que igual vimos presente fue en Bob Esponja, incluso, ¿no? De
0: Monsferatu,
1: de cuando prendía y apagaba la luz.

0: situación. Pero pues sí, con el paso de los años obviamente ha evolucionado la imagen del vampiro que conocemos. Y yo creo que si le preguntamos a las personas, a ver, ¿cuál es el vampiro más famoso de todos? Pues sí, obviamente nos van a contestar, el conde Drácula. Porque claro, además es un conde. No es cualquier cosa.
1: Oye, y nos va a decir Edward, ¿no?
0: Edward Cullen.

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0: desde bien tempranito y puntuales. Por ejemplo, aquí nos dice Juan Ramón el Güero. Saludos y bendiciones. Que Dios me las bendiga, mamacitas, que se la pasen muy bonito. Y que Dios me las cuide y me las proteja mucho. Ok, además, mira, nos está pidiendo grabar por aquí un audio porque es cumpleaños de su hermano Rogelio, por su cumpleaños, ¿no? Para mandárselo, para que le lleguen hasta Alemania. ¡Ándale! Saludos y bendiciones, mis mejores deseos a mi hermano.
1: Ahorita le mandamos un video, ¿no? Un audio, un video. Ahorita se lo grabamos con todo el gusto del mundo. Claro. Exacto. Que sí, felicidades para Rogelio ya en Alemania. Dice mi querida Mimi, buenos días, mamacitas, feliz martes. En caricatura me gustaba mucho el Conde Pátula.
0: Oye, sí, sí es cierto. Que no me acordaba. Tenía sus sobrinitos. Me acuerdo perfecto. Sí. Es una gran... ¿Qué era? ¿Era película o serie? Porque era, yo me película, acuerdo, ¿no? que yo la tenía como en disco.
1: Ajá. Entonces,
0: ya ves que de repente también hay unas que son películas y series. Entonces, ¿sí? No estoy muy segura de esa parte, pero yo sí me acuerdo de haberla visto en película.
1: Sí, creo que sí fue en película.
0: Sí, ¿verdad?
1: Sí, estoy casi segura que fue en película.
0: Es que además era como con el Pato Donald, ¿no?
1: Ajá.
0: Creo que el Pato Donald ha pasado por un buen de personajes y qué gran actor es, debo de admitirlo. Qué gran actor.
1: La verdad es que sí, él sí es multifacético.
0: Exacto. Le gana un poco a Mickey Mouse, a mi parecer.
1: La verdad, no es mala onda, pero se tiene que decir.
0: Sí, porque además le hace a lo cómico, pues. O sea, es más como hacia esa onda de hacer reír a las personas y no cualquiera. Dicen que ser comediante es todavía más difícil. Entonces, mira, que lo hemos visto también en otros papeles más serios. Pero, pues sí, aquí en el Conde Pátula yo creo que hizo un gran trabajo.
1: Ay, qué padre. No me acordaba, ¿eh? Qué bonito es el poder recordar todas esas caricaturas y esos personajes además.
0: Sí, aquí también Gaby se reporta con nosotros y nos dice, buenos, bendecidos y bonitos días, mamacitas, que su martes y su programa sea maravilloso. Muchísimas gracias, Gaby, por estarnos acompañando y estar bien pendiente aquí de las mamacitas de la mejor. Pero ustedes cuéntenos a lo mejor en qué momento o más bien, sí, pues cuál es su personaje favorito de Drácula tal cual, en qué película, de qué manera les gustaba más, animado, de terror... O pues sí, ¿cómo es que a ustedes les llamaba más la atención? Pero mira, guiándonos un poquito por esta parte del terror, del miedo, de lo diferente, fíjate que hoy también, hace 31 años, en 1995, 26 de mayo, se estrenó la película Casper. ¿Tú llegaste a ver esa?
1: Sí, era mi favorita. ¿Sabes cuándo era mi favorita? Donde creo que llegaba una chica con su papá.
0: Ok.
1: Y que al final él se convertía como en niño. Ajá. Y cuando le iba a dar el beso, ¡pum!
0: Se convertía en fantasma
1: y todos, ¡ay! Salía corriendo.
0: Exacto. Ay, no, me pareció un poco triste, la verdad, porque no me gustaba o sentía feo que la niña no pudiera estar con él por ser fantasma.
1: Claro,
0: pero
1: era muy guapo Casper.
0: Exacto. Oigan, vámonos a música, se quedan aquí nomás en las mamacitas
1: de la mejor.

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1: Ya estamos de regreso aquí en Las Mamacitas de la Mejor. Y oigan, yo les quiero platicar de un chisme pues actualizado, ¿no? Porque de hecho en la semana pasada, me parece, estábamos platicando un poquito de Violeta Isfel, de qué es lo que estaba pasando con su museo, ¿no? Bueno, pues ya salió por ahí a contestar de manera un poco bastante enojada.
2: Muy, diría
1: muy
2: yo.
1: Muy enojada.
2: Muy.
1: Sobre esta situación, ¿no? Porque las personas se le acercaban, o bueno, los reporteros se le acercaban y le preguntaban, oye, pues ya te contestaron por ahí en redes sociales, o se ve que la persona que tiene los derechos del personaje,
2: la autora,
1: que tiene los derechos del personaje, pues ya salió por ahí en redes sociales a sacar un poquito el tema porque le preguntaron, estaba haciendo un en vivo y pues le preguntaron, oye, pues qué opinas de que se quiere hacer un museo sobre este personaje, y bueno, ella dijo, no, es que no se puede hacer porque yo tengo los derechos, y pues alrededor de esta situación, ahora sí, los reporteros fueron y le preguntaron a Violeta Isfel, oye, pues ya te contestaron, ¿no? Entonces ella sí, bien enojada, dijo, a ver, a mí nadie me contestó, o yo nunca dije que quería hacer un museo, ¿no? Porque eso es lo que ella quiso explicar estando ahí con los reporteros, ¿no?
2: Espérate, antes de que digas lo que dijo, ajá, yo te voy a decir algo.
1: A ver.
2: Sí, se vio bien ardidita.
1: Sí.
2: O sea, como que dio patadas de ahogado.
1: Pues es que yo creo que en realidad sí lo dijo tal cual. Y ella
2: ardida.
1: Quiso como
2: pero ahora di lo que dijo, ¿no? Ahora di lo que dijo.
1: Pues dijo que ella nunca había dicho eso, que jamás pensaba en hacer realmente un museo, que como que se comentó por ahí, o que ella sigue hablando del personaje de Antonella únicamente porque los fans y sus seguidores se lo están pidiendo, no porque ella realmente quiera seguir hablando.
2: Aparte dijo, no, yo iba a tirar ya las cosas de Antonella. Georgie, que es mi productor de digital, me dijo, no, si las vas a tirar, dámelas porque yo voy a poner un museo.
1: Ajá.
2: Violeta, me caes muy bien, pero no te lo creo.
1: Pero seamos honestos.
2: No te creo eso.

0: Antonella, porque de hecho nos comentaba ahí en medios que no nada más es la autora del personaje quien tiene los derechos, no,
1: sino la televisora de aquí.
0: Exacto, y que la televisora de aquí y la televisora de Argentina, y que está repartida además en diferentes fragmentos. Entonces, un relajo, pero más adelante les comentamos. Vámonos mientras con más música. Se quedan aquí nomás en Las Mamacitas de la

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9: Oigan, ya estamos de regreso en Las Mamacitas de la Mejor y que dijeron, ya se fueron, no andan aquí, no, aquí andamos, pero con preparando las sorpresas.
10: Preparando sorpresas. Y mira, hablando de sorpresas, ya tenemos aquí en cabina al invitado especial del día de hoy.
9: Así es, a nuestro querido Carlos de Saro, que es nuestro psicólogo de confianza. Y que además lo tengo que decir y lo tengo que mencionar cada vez que Carlitos viene a visitarnos, pues es el primer psicólogo con síndrome de Down, que además tienes un montón de cosas. O sea, bueno, tú nada más te falta, Carlitos, vender algo los domingos.
11: Tanto así, no.
9: ¿Verdad? No, pues es que haces un chorro de cosas, Carlos. ¿Cómo estás?
11: Bien, bien. ¿Y ustedes?
9: Muy bien, gracias a Dios. Ya aquí andamos, obviamente, felices de recibirte y de que nos acompañes las mamacitas de la mejor. ¿Hoy de qué vamos a hablar, mi querido Carlos? ¿Qué tema nos traes?
11: El duelo.
9: El duelo. Ok. A ver, adelante.
11: Bueno, pues ahora sí que hablar del duelo es hablar del dolor interno.
9: Exacto.
11: Del dolor interno que muchas veces no sabemos cómo expresarlo. Cómo decirle a mi ser querido que tengo un dolor, ya sea porque me duela la cabeza o porque me duela el estómago, sino es algo más profundo. Es algo más profundo que lo sentimos más que nada en una pérdida. Okay. En la pérdida de un ser humano, pero también puede sonar un poco raro esta parte de nos puede doler cuando algo material se nos va.
9: Ok.
11: Y esto es poco usual platicarlo como parte del duelo.
9: Ok.
10: ¿Quiénes son las personas que pueden pasar por un duelo?
11: Las personas que pueden pasar por un duelo, la pérdida de un ser humano. Cuando las personas que pierden a su mamá. Que es el dolor más fuerte. Okay. Que existe. El dolor por la pérdida hasta del papá.
10: ¿Qué pasa de repente con las personas que prefieren evitar el dolor?
9: O sea, que
10: ¿Se puede hacer esto? O si se puede, ¿cuáles son las consecuencias?
11: Se puede, pero no es sano. Sí, se puede, pero no es sano. Y aquí conecto con una vivencia de un paciente.
9: ¿No nos puedes contar ahorita que regresemos de canción? Para que no nos cortemos, ¿vale? Sí. Vámonos a música rapidísimo. Carlos, ya sabes, está con nosotros en Las Mamacitas.
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0: Ya estamos de regreso en las mamacitas de La Mejor y estamos platicando acerca del duelo, ¿no? Y nos estabas comentando acerca de una persona, ¿no?
1: Sí, es correcto.
0: A ver, adelante.
1: Tengo un paciente que justamente me contacta por el tema de perdí a mi bebé.
2: Ok.
1: Perdí a mi bebé y me está costando mucho trabajo. Tenía casi para cumplir el año. Y la mamá, pues obviamente, dijo, yo no solamente quiero trabajar con el duelo con una tanatóloga, quiero trabajarlo con un psicólogo, una psicóloga. Y él me encontró a mí y me contactó, y él el duelo lo está trabajando por medio de su trabajo.
2: Ok.
1: Algo muy, muy poco usual. Porque él lo que está haciendo es tratar de asimilarlo y tratar de cubrirlo por medio de sus actividades laborales. Entonces, esto...
0: Como que lo evita de esa manera, ¿no?
1: No lo
0: quiere confrontar, no quiere enfrentar eso.
1: Entonces, yo le dije, ¿sabes qué? Tienes que afrontarlo, tienes que abrirte. Para poder trabajar con ese dolor. Con ese dolor de la partida de tu pequeña. Porque no es sano para ti. Y lo dejé pensando. Y a la siguiente sesión me dijo, Carlos, tienes razón. Y ya se abrió. Obviamente lloró. Pero él, o sea, le ha ido bajando.
2: Claro.
1: Y asimilando esta parte del duelo.
2: Por supuesto. Oye, yo creo que ahorita vamos a seguir platicando de esta parte y de cómo llega a afectar a las personas, pero mientras, vámonos con más música. Se quedan aquí nomás en Las Mamacitas
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0: mamacitas de la mejor, con nuestro amigo Carlos de Saro. Carlos, seguimos platicando acerca del duelo.
1: Es correcto. Correcto. Esa parte que al ser humano literalmente nos cuesta trabajo trabajar bajo la pérdida de la familia, de los seres humanos más queridos.
2: Aquí yo tengo una pregunta, Carlos. A ver, ¿el duelo lo tienen que pasar necesariamente personas que están teniendo una pérdida, de que fallecen, o también se puede dar en la ruptura de alguna relación, con algún perrito, cuando te alejas de una persona? ¿Esto también se puede dar ahí?
1: Claro, claro, claro, por supuesto que sí. Es el duelo no solamente aplica bajo una pérdida de un familiar. Uh-huh. Aplica, como tú bien lo acabas de mencionar, bajo la ruptura de una relación amorosa. ¿Sí? Y esto duele más, el duelo es mayor dependiendo también quién te esté rompiendo la relación.
2: Okay.
1: Porque en esta parte la mujer es más vulnerable que el hombre. Uh-huh. Sí, o sea, a quien le duele más es a la mujer.
2: Okay.
1: Digo, al hombre también, pero de una manera diferente. Si es él quien te está rompiendo a ti, mujer. Uh-huh. Sí, pero si es cuando la mujer también rompe al hombre, pues hay un grado de dolor, no tan mayor como a la mujer, pero sí pega.
2: Okay, incluso solo es diferente, ¿no? Cada persona, quiero imaginar, también sí, lleva su duelo de una manera distinta.
1: Exactamente, lleva el duelo de una manera distinta y lo afronta de una manera distinta.
2: Claro. Por ejemplo, ¿cuáles podríamos decir que son las etapas del duelo? O sea, que sí o sí podríamos identificar en qué momento nos encontramos.
0: Oye, espérame, ¿no? Y te interrumpo porque esa pregunta es bien, bien, bien importante. Pero antes de ir con las etapas, yo quiero preguntar también. Los duelos se dan con la pérdida, obviamente, de un familiar, en una ruptura amorosa. Cuando hay una pérdida, por ejemplo, de algún negocio, de algún trabajo, ¿también hay un duelo?
1: Sí, sí, y aquí bien lo comentas, Anaí, y a mí me pasó hace años. Uh-huh. Yo trabajé en una tienda departamental por temporada. Y cuando me dijeron se acabó tu tiempo, o sea, sí me pegó. O sea, sí pega. Sí pega porque es decir, ¿y ahora qué voy a hacer? En ese tiempo mi papá estaba enfermo. Vivía. Estaba enfermo. Entonces, ¿ahora qué voy a hacer para ayudar a mi mamá, para ayudar a mi papá? O sea, es ese dolor interno de qué voy a hacer, de la pregunta de qué voy a hacer.
2: Okay.
1: ¿Sí? Pero si nos remontamos también al ejemplo que ahorita nos comentaba la compañera, por supuesto que sí, el duelo en la pérdida de una mascota es, uh-huh, es completamente viable. ¿Sí? Cuando hay una enfermedad en la mascota que ya no se puede hacer nada, bueno, es aceptar que va a partir a un segundo plano, ¿sí? Donde obviamente no va a sufrir. Pero si te matan a la mascota y delante de ti, el dolor va a ser muy profundo. Uh-huh. Y obviamente te va a doler hasta en las entrañas.
2: Claro.
1: Y afrontarlo es todavía más fuerte porque viste el acto.
2: Uh-huh. Ok.
1: Porque viste el acto. Entonces, tal cual como se mencionaba, etapas del duelo, solamente hay una y es la, se puede decir que la final, la aceptación al duelo.
2: Ok.
1: Sí, lo que yo le llamo abrir la puerta al final del túnel para ver la luz de la aceptación.
0: Ok. Que justo esto también nos lleva a lo que preguntaste, uh-huh, Arlet, ¿no? ¿Cuáles son las etapas del duelo?
1: Sí. Exacto. Y precisamente también como lo comentaba Arlet, o sea, con una mascota, pero también con algo que tú quieras. Y justo me pasó a mí hace unos meses. Abrí el stand de las tazas y se cayó mi favorita, se rompió. Y me pegó y dije, ¡mi taza! O sea, me dolió que se rompió mi taza. La taza que mi mejor amigo me regaló. Sí, o sea, algo completamente muy querido que pues obviamente pasa a otro plano. Hay varias partes por la pérdida que se afronta en el duelo.
0: Ok, ahorita vamos con las etapas, ya lo que estaba preguntando mi querida.

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1: Precisamente en este momento aquí en Las Mamacitas de la Mejor estamos hablando de esta parte del duelo, ¿no? Que como bien nos estaba mencionando nuestro querido Carlos, nuestro psicólogo de confianza, pues obviamente la parte más importante es la aceptación. Pero algo que estábamos mencionando aquí que me pareció bien interesante que comentaras era la parte de la negación. ¿No? Es como de repente nos enfrentamos a este tipo de situaciones y no queremos vivirlas.
2: Exactamente, y precisamente como lo comentábamos hace unos momentos que platicaba yo mis experiencias de mi mejor amigo, la mamá. La mamá, ahí estamos hablando de cómo una mamá que tiene dos hijas y un único hombre, hijo, ¿cómo trabaja la pérdida?
1: Claro.
2: Porque él falleció de cáncer.
1: Así que además nos mencionabas, ¿no? De repente te encuentras con pacientes que para evitar ese dolor se centran más en sus actividades laborales, que yo creo que es donde precisamente vemos esta parte de la negación.
2: Es correcto. Es correcto. Y justo a ella le pasó y me lo dijo llorando a días y todavía a meses de que me veía y me decía, mi Carlos, o sea, reconfórtate primero en la parte de Dios, ¿sí? Pídele, tú que eres católica, pídele a Dios, ¿sí?, que te dé la paz primero para poder afrontar el duelo.
1: Ok.
2: Entonces, por X situación, nos dejamos de frecuentar hace justo año y medio, casi dos, nos volvemos a encontrar. Y empezamos a platicar del tema y me dice, Carlitos, ¿cómo sabes? Pues el dolor que me dio la pérdida de Carlos. Y le dije, es que tú tienes una red de apoyo al duelo. Okay. ¿Sí? ¿Cuál es tu red de apoyo? Tus dos hijas y tus nietos.
1: De acuerdo.
2: Esa es tu red de apoyo. Mantente con tu red de

0: de apoyo, estabilízate con Dios como lo has venido haciendo desde la partida y todo va a mantener la marcha a la aceptación que tú ya pudiste abrirte al duelo. Y se queda así con el ojo de, ¿cómo sabes esto? Y me lo preguntó y le dije, es porque tomé un curso de tanatología. Okay. Y se quedó con el ojo así de, no sabes cómo te quiero, Carlos. Y yo, el sentimiento es recíproco. Pero sí, es darle al paciente, ¿sí?
1: Okay.
0: Que se abrace de su red de apoyo.
1: Claro.
0: Porque el ser humano que afronta un duelo tiene una red de apoyo, que es su familia, que no se atreve a platicarlo o a decirlo, es porque hay sentimientos encontrados. Okay. Y que la familia va a entender ese proceso.
1: Carlitos, vamos rapidísimo a corte y regresamos, ¿ok? Y ahorita seguimos platicando con Carlos Cesaro, aquí nomás en Las Mamacitas.
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0: Esa es la conexión, ese es el match.
1: Exacto.
0: Arlette, ese
1: entraré
0: es el match.
1: Justo en el momento.
0: Tú dices una cosa, yo digo la otra, pero al final entramos.
1: Entramos.
0: Adelante, mi querido Carlos de Salva. Estamos platicando acerca de este tema bien importante que es el duelo. Si ustedes han pasado y nos quieren contar su experiencia, creen que están viviendo ese momento y necesitan escuchar algún consejo de Carlos, es momento de que se reporten al 777-93-06-454 y al 1029-973, porque aquí está Carlitos platicándonos y diciéndonos acerca, pues, de esta situación, ¿no? De esta parte de la vida, ¿se puede decir?
2: Ajá, es parte de la vida, es correcto, es parte de la vida. El duelo es parte de la vida de todo ser humano. Y bueno, como ya se mencionó, se vive de manera diferente dependiendo si es un ser humano, bueno, si es tu amigo, tu mamá, tu papá, ¿sí? Tu mascota. Ahora sí quiero romper el rompimiento de un noviazgo, ¿verdad? O de algo material que dijiste, híjole, era lo que más quería ya.
1: Claro.
2: Se tuvo que ir, pero bueno, al fin y al cabo es parte de la vida y del proceso del ser humano.
1: Oye, Carlos, una persona que pasa por el duelo, ¿puede sufrir de depresión? O sea, ¿quedarse en la depresión?
2: Que, o sea, sufrir de depresión, sí. Uh-huh. Pero vivir con depresión no.
0: No es sano, obviamente. O sea, yo creo que la depresión al final también es una etapa, porque es también parte de un proceso, ¿no?
2: Así es.
0: Pero ya cuando te quedas estancado en ese en esa etapa, se podría decir, en uh-huh. eso que se llama depresión, pues ya es algo también clínico, ¿no, Carlos?
2: Sí, es algo clínico. Obviamente, la depresión es una parte que se da por la parte de nuestro cerebro.
1: Okay.
2: Hay una parte clínica ahí que se da por la parte de atrás, casi por nuestro cuello, que es la parte donde pues se manifiesta tanto la depresión como la ansiedad.
1: De acuerdo. Oye, ¿cuánto tiempo suele durar un duelo?
2: Puede durar de un año a dos o hasta más, dependiendo.
0: ¿Cuánto es el máximo? Porque, por ejemplo, puede ser que tal vez una persona que perdió a algún familiar cercano viva el duelo, pero pasen los años y siga.
2: Y se los digo de manera personal, o sea, yo superé acepté el duelo de la pérdida de mi padre en 3 años.
0: Oye, y es que acabas de decir algo bien, bien importante. Una cosa es superar y otra cosa es aceptar.
2: Ajá.
0: ¿No? Exacto. Porque cuando lo aceptas, lo superas.
2: Exactamente, cuando lo aceptas, lo superas. Y en este caso, a mí me tocó con la pérdida de mi padre.
0: O sea, y yo creo que obviamente es algo bien fuerte el decir, ok, tengo que aceptar que él ya no está, ya no va a regresar.
2: Exactamente.
0: ¿No? Pero bueno, vamos rapidísimo a música, Carlitos, y regresamos. Se quedan aquí nomás en Las Mamacitas.
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1: Exacto, y estábamos platicando de cómo es que de repente los duelos pueden durar diferente para cada persona.
2: Es correcto.
3: Y el tiempo, ¿no? Y que además nos dice algo bien importante, mi querido Carlos, que era, pues, aceptar.
1: Aceptar y superar la diferencia. Aceptar y superar.
4: Sí, justamente cuando, como lo menciono, o sea, cuando tú abres al final del túnel la puerta de la aceptación al duelo, es cuando ya tú, ya pues que tu alma ya descansó, tus sentimientos ya se ordenaron, tus emociones de la misma manera ya lograron un equilibrio, y es cuando se dice, sigo mi vida.
1: Okay. Que yo tengo una pregunta, ahorita que justo hablábamos de esta parte de aceptar y superar, que es diferente, quiero pensar que al momento de aceptar y que después llegues a esta etapa de superar, no significa que vas a olvidar.
3: Exacto. No, eso ya es bien diferente. O sea, no es como he dicho, ¿no? Ya perdona y olvida. Uh-huh. O sea, ahí aplica diferente, ¿no? Pero aquí aceptaste, superaste.
4: Pero no olvidaste.
3: Tienes que trabajar. Exacto. En sobrellevarlo, no olvidarlo. Ajá. Porque no se puede olvidar.
4: Ah, no, es correcto. No se olvida.
1: ¿Por qué no se olvida, Carlos?
4: Porque es ese ser humano que dejó huella en ti. Uh-huh. Que te dejó sus mejores momentos, que te dejó su esencia. Y aquí involucramos también a esta parte que comentábamos de la pérdida de la mascota. Uh-huh. O sea, si es la mascota que te regalaron cuando tenías 8 años y partió cuando tú ya eras un adolescente, o sea, sí, obviamente va a lo vas a recordar de que ay, era quien me festejaba cuando hacía algo. Uh-huh. Sí, o cuando llegaba de la escuela iba corriendo y me jalaba la mochila o se trepaba en mí. Sí, o sea hay mucho igual con la parte de la pareja, ¿no? Uh-huh. O sea, es cómo me recibía, cómo me daba mis flores, cómo me daba mis chocolates, cómo me apapachaba. O sea, es recordarlo, recordarla como era.
3: Oye, pero ya ahí ya aplica como hacer un recuerdo bonito, ¿no? O sea, ya recordar de que, ay, me acuerdo, ¿no? Por ejemplo, mi mejor amigo era súper gracioso, o de repente... ya cuando pasaste esta etapa de la aceptación, de empezar a superar, pero no olvidar, te llega un olor, es, ay, es que a él le gustaba, no sé, la pizza, o así huele a su perfume, uh-huh. O a mi mejor amiga, ¿no? O sea, entonces ya es como vivirlo de manera bonito y más tranquilo, ¿no?
1: Pues de hecho, me atrevo a pensar que en vez de sentirte triste, cambias la tristeza por la nostalgia, tal vez, ¿no?
4: Se cambia la tristeza por la nostalgia, pero también es una nostalgia que te lleva a recordarlo cómo fue, uh-huh. Cómo se portó contigo, cómo te respetó.
1: De acuerdo.
4: Cómo te aceptó.
1: Ok. Y que como bien lo mencionabas, de repente estas personas tienen una influencia en nosotros y nos construyen también como... vayan nuestras vivencias, nuestras experiencias y las personas con las que vamos con las que nos vamos topando en el camino, pues al final nos van formando nuestra personalidad, ¿no? Tal vez antes de conocer a alguien, yo no era alguien muy sentimental, pero puede que después de esa relación yo ya me haya hecho alguien más cursi o más sensible y yo después creo que me quedo con algo lindo.
3: Y sabes que yo creo que también tiene mucho que ver la edad.
1: Tal vez.
3: No, yo creo que también la edad es un factor importante en donde... yo les voy a poner un ejemplo, ¿no? Yo antes de ser mamá, antes de ser esposa, uh-huh. Pues uno pues dice, ay, no pasa nada, ¿no? Vas, te desvelas, haces, no te da miedo como él. Miedo, vaya la redundancia, ¿no?
1: Ok.
3: Ahora que yo soy mamá, y te voy a poner un ejemplo bien sencillo. Me acuerdo que fuimos a un control remoto a Cuautla, bueno, casi llegando a Tlaxcala, y... nos teníamos que subir a unas camionetas demo, o sea, donde nos daban la demostración y todo bien padre, ¿no? pero era una pista de go-kart. Okay. Entonces iban rápido, hacían las curvas súper cerradas, ¿sabes? Sí. En una camioneta, en una SUV, no en un go-kart, ¿no? Y cuando me subí, yo así de... me dio un temor y dije, no, o sea, a mí me llega a pasar algo. Y es lo que te digo, vas cambiando conforme a la edad, conforme a las vivencias. Dije, mis hijos, mi esposo, ¿no?
1: Claro.
3: Y empiezas a ver la vida de una forma completamente diferente.
1: Sí.
3: Pero eso también te lo da la madurez, ¿no? Entonces, sí tiene, yo creo que mucho que ver la edad.
1: Claro.
4: Tiene que ver la edad, tiene que ver cómo lo tomas. Sí, como lo comentaba ahorita Anaí, o sea, es... mejor me bajo porque yo tengo dos hijos y un esposo.
3: Hágalo más despacio, por favor. Oye, Carlitos, vamos rapidísimo a música y regresamos.
1: Se quedan aquí nada más de las famasitas de la mejor.

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0: mamacitas de la mejor, con este tema tan importante de el duelo con nuestro querido Carlos. Y mira, justamente por aquí nos mandaron a través del WhatsApp una vivencia, ¿no? Una vivencia en donde se dieron cuenta que precisamente pasaron por el duelo. Entonces, vamos a escucharlo en este momento un poquito de lo que nos estaban platicando.
1: Espero que se encuentren bien. Mira, del tema que están hablando ahorita, yo tenía un perro que se llamaba Angelo. Era muy querido por nosotros y hasta por los vecinos. Me lo mataron, pero no murió luego, sino que llegó una noche a la casa y lo que tienes, y me lloraba, y le reviso su cuerpecito, y pues sí, era un balazo, la verdad era un balazo, y tardó una semana, venía, y como que nos decía, aquí estoy todavía. Una vez salimos, y llegamos en la noche, y digo, no está, y le digo, mi esposo, ya falleció, ya se murió, y no, en la parte de mi casa de arriba es un patio que tenemos, y ahí estaba, lo escuchaba que lloraba, y pues le dije, ya, si quieres, ya vete, ya llegamos, no te preocupes por nosotros, vamos a estar bien. Ya descansa, no te preocupes, mi amor. Ya, vete, nosotros vamos a estar bien. Y pues yo escuché cuando dio el último suspiro y ya falleció. Entonces, pues yo me la pasaba llorando diario por él.
0: Fíjate qué impresionante, ¿no? Que de repente, como lo mencionábamos, se puede dar en diferentes formas y cada quien lo vive distinto, ¿no? Entonces, pues, ¿de qué manera podemos cerrar este tema, Carlos?
2: Bueno, yo invito a toda la audiencia que nos escucha aquí, a la mejor de las mamacitas. Creo que el duelo es, en resumen, es aceptar la partida de algo o de alguien. Sí, superarlo, como se menciona, no es tarea fácil, no es nada sencillo, pero el duelo forma parte de la vida del ser humano. Entonces, pues ahora sí que hay que trabajar sobre ello, okay. ¿Verdad? Y yo me pongo a su forma.
0: Muy bien, Carlos. ¿En dónde te podemos encontrar para que las personas, pues, si están pasando por esta situación, a lo mejor te busquen y puedan tener esta ayuda?
2: Claro que sí, me pueden encontrar, me pueden mandar WhatsApp al 55 26 79 00 68. Ahí me pueden mandar un WhatsApp. Ahí yo los voy a estar al pendiente. Y quiero solamente hacer este pequeño y breve recordatorio. Carlos de Saro, siendo psicólogo, pues las terapias llevan esta esencia del cromosoma del amor, como yo le llamo. Son terapias completamente diferentes, una perspectiva de la psicología completamente diferente.
0: Perfecto, pues muchísimas gracias, Carlos, la verdad es que siempre estamos aprendiendo un buen contigo.
2: Gracias a ustedes.
0: Y sobre todo con estos temas, como bien lo mencionábamos, bien importantes, que de repente no nos damos cuenta que estamos pasando por un duelo, pero muchas personas sí pasan por esto.
2: Así es.
0: Entonces, muchísimas gracias, Carlos, gracias. Por aquí nos vamos a estar escuchando más adelante. Y pues bueno, gracias también a las personas que estuvieron participando a través de las vías de comunicación. Vámonos con más música, se quedan aquí nomás en Las Mamacitas de la Mejor.

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1: 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Y oigan, ¿qué creen? Resulta que a través de redes sociales está circulando de repente muchos videos, ya lo sabemos, con inteligencia artificial. Que la inteligencia artificial como que ha abarcado demasiadas cosas y yo creo que ya muchos artistas se empiezan a enojar cada vez más por lo que ven con respecto a sus imágenes. O sea, porque de repente podemos ver algunos artistas que de por sí son controversiales o que de por sí están como en el medio del ojo público y la gente quiere sacar y preguntarles cosas y todo se empieza a transgiversar. Y bueno, precisamente le estuvieron preguntando apenas a Sebastián Rulli, porque quien se empezó a ver afectado fue recientemente Sebastián Rulli. ¿Por qué dirán ustedes? Bueno, es que en redes sociales precisamente empezaron a circular algunas imágenes en donde a él se le ve como si estuviera con Casu. Con Casu ahí caminando en la playa, que si de repente se ven en una biblioteca, que si empiezan a hacer como historias románticas y toda esta situación. Y bueno, pues ya le preguntaron, oye, ¿tú qué opinas, Sebastián, de esta situación? ¿O ya viste los videos que están subiendo a redes sociales? Y él contestó, la verdad es que sí, ya los vi. Pero híjoles, pues ¿qué podemos decir al respecto? La verdad es que sí, claro, la inteligencia artificial es una gran herramienta y obviamente yo creo que con el avance de los años se va a tener que implementar nuevas leyes para el cuidado de la imagen de cada artista. De cada artista en el aspecto, claro, sí, de cómo se ven físicamente, pero también de su voz, ¿no? Porque ahora estamos hablando de que ya no nada más es la parte de si se ve como Sebastián o no, sino también si se escucha como Sebastián o no. Y como Sebastián y como muchos otros artistas que también han llegado a enojarse por este tipo de situaciones en donde de repente vemos que si hay fans y quieren juntar como a algún artista con algún cantante o algo así, pues lo que hacen es recurrir a la inteligencia artificial primero para que ahí empiece el fandom, ¿no? Y bueno, sí, eso es lo que él dijo. La verdad es que ¿qué puede hacer al respecto? Ahorita como tal, nada más que esperar a que la ley pueda sacar algo al respecto, que le pueda ayudar. Y miren qué curioso, porque además sabemos perfectamente que Sebastián ahorita está súper enamorado de nuestra querida Angelique Boyer, que obviamente pues ellos son como la pareja del espectáculo y que se han sabido mantener bastante bien. Yo creo que este tipo de imágenes no es como que le vaya a afectar en su relación, porque muchos a través de redes también comentaban, oye, pero ¿será que Angelique se va a enojar cuando vea estos videos o qué opinará? La verdad es que no creo que sea la razón por la que se vayan a enojar, porque de hecho los hemos visto a ellos dos juntos en diferentes entrevistas y la verdad es que la química funciona bastante bien, el cómo se llevan, que si pesado, que si el otro, y al final son actores, ¿no? Entonces yo creo que de por sí ver a tu pareja en la pantalla compartiendo además escenas muy íntimas con otros actores, pues no es que vaya por ahí a surgir más problemas solamente por un video que además se está haciendo con la inteligencia artificial. Y bueno, pues es que aquí la gente ya está como muy emocionada porque obviamente como que ya quiere juntar a alguien o ya quiere ver a alguien distinto, a alguien nuevo con Casu, ¿no? Recordemos que hace tan solo unos días, yo creo que fue la semana pasada, platicábamos también de que de repente Casu jugaba un poquito con esta parte de si tiene o no pareja, que hace una semana decíamos, pues sí, es que ella estaba presentando a uno de sus bailarines como si ya fuera tal vez su pareja, su novio, no lo sabemos, como que nos dio a entender ahí un poquito, pero dijimos, bueno, pues al final a lo mejor tal vez solamente estuvo jugando un poquito con esta parte de a ver qué es lo que dicen los medios, a ver cómo van a dar la nota, a ver cómo la gente se lo va a tomar. Y pues bueno, obviamente, ahora con Sebastián Rulli y la inteligencia artificial y cómo les hicieron estos videos, pues bueno, fíjense, bien, bien curioso de repente también los comentarios que escribían, porque así como había algunos que estaban enojados porque estaban defendiendo esto de que Sebastián estaba con Angelique, pues había otros que decían, ay, ¿será que sí hacen bonita pareja? O incluso, ¿será que Casu pueda incursionar al mundo de la actuación y sería buena idea ponerla como en alguna telenovela o como protagonista con Sebastián Rulli? ¿Quién sabe? Está interesante. Pero ustedes coméntenos a través de las vías de comunicación. Oigan, nosotros mientras nos vamos con más música, se quedan aquí nomás en Las Mamacitas de la Mejor.

0: te mandamos un abrazo, discúlpanos. Dice, buenos días y bendecidos días, mamacitas, que su madre y programa sea maravilloso. Muchísimas gracias. Y por ahí también Guadalupe, mi querida Arlet.
1: Exacto, Guadalupe nos dice, saludos, mamacitas de la mejor 97.3. Se me está pasando súper rápido los meses, ¿será la edad? No, hombre, ¿cuál edad? La verdad es que sí, están pasando muy rápido, ¿no? De hecho, lo platicamos. De repente, los meses, cada mes es distinto. Y siento que el mes de mayo, ya lo desde que empezó, ya lo habíamos platicado, que era de los meses que pasaban más rápido, porque además había más celebraciones que en todos los demás, ¿no? Que si estaba el Día de la Mamá, el día, desde el Día del Trabajo. Es más, desde el día número uno del mes de mayo, ya estábamos con celebración. El Día del Trabajo, el Día del Albañil, el Día de la Mamá, de los maestros. ¿Qué más? Pues diferentes, ¿no? Y luego, además, que se juntan con los cumpleaños, pues se siente todavía un mes.
0: Yo te voy a decir algo.
1: Más festejado.
0: Llega junio y para mí ya puro cumpleaños.
1: ¿Junio? ¿A partir de junio?
0: La mitad de mi familia en junio. O sea, me refiero a familia todavía cuando estaba soltera.
1: Exacto.
0: Mamá, okay. Papá, hermana. Después julio, hermano. Después agosto soy yo.
1: Ajá.
0: Y ya de ahí, septiembre que... más familia, octubre más familia, noviembre mi hijo, diciembre Navidad.
1: O sea, como que a partir de junio.
0: Se me va el año. Pero dice para acá, hola, y para que no se pongan celosa mi señora, le pueden decir que la amo mucho, que es la mujer más bonita y que es mi mitad, que me complementa. Eso dice el güero. Saludos para Jelly. Dice, sorpresa, es el partido de fútbol. No entendí eso. Dice, mientras bendecías con el aire acondicionado, fui por los niños y está haciendo un calorón. Ay, ay, ay.
1: Pues, también Rolex aquí nos dice, excelente día, mamacitas. Ya andamos trabajando, que el universo conspire para que todo salga de maravilla en este día. Saludos. Saludos, Rolex. Pues sí, que ojalá todo salga perfecto hoy, mañana y siempre, la verdad.
0: Es correcto. Pero pues bueno, híjole. Ya saben que con ustedes nos quedamos hasta las 2 de la tarde. Todavía tenemos casi 40 minutos más para poder disfrutar de las mamacitas de la mejor.
1: Exacto. ¿No? Para que se sigan reportando, para que nos sigan comentando. Mira, yo te tengo una pregunta, Ani, a ver. Y a lo mejor la voy a decir y puede que más adelante me la estés acabando de contestar, porque depende, ¿no? De si la respuesta es muy extensa o no. Pero a ver.
0: A ver.
1: El uso del celular, ¿te ha provocado algún problema? ¿Consideras que el uso de celular te ha provocado algún problema?
0: ¿De qué
1: tipo? ¿De salud o incluso con tus amigos, familiares, como muy social? Puede ser.

0: dos.
1: Fíjate que ya hoy a mí me molesta que en la mesa estén con el celular. Odio.
0: Ok, esa es una gran problemática para muchas personas, ¿no? Porque de repente también he notado que cada vez que las personas sacan su teléfono en la mesa, incluso se hacen las nuevas reglas en la casa, ¿no? ¿Sabes qué? La regla aquí es que no puede haber teléfonos cuando estemos comiendo.
1: Exacto.
0: Que aplaudimos mucho a la parte en donde mencionábamos, por ejemplo, ayer, que de repente comer, sentarte a comer con tu familia o con tus amigos, pues okay, obviamente es una bendición, cuestión de convivir.
1: Simple y sencillamente.
0: Exacto.
1: Es una bendición porque a veces se acaba eso. O sea, exacto, a veces se acaba eso. ¿Por qué? Porque de repente ya los hijos crecieron, ¿no? Ya los hijos no están, o por cuestiones de trabajo. O sea, no. A veces, de verdad que es una bendición poder comer en familia.
0: Sí.
1: Yo amo comer en familia. A veces sí, pues nos dividimos, ¿no? Pero cuando es que comemos los cuatro, mi familia es como bien padre.
0: Ajá.
1: ¿Y a veces me toca comer al último y a mi esposo también, ¿no? Porque primero a los niños.
0: Sí.
1: Pero es padre la dinámica.
0: Y es lo que te iba a decir, ¿te ha tocado a ti en algún momento tener que regañar? Digo, al final ahorita tus hijos están chiquitos, entonces a lo mejor todavía no llegan a esa etapa. Pero ¿te ha tocado tener que decir, no sé, por ejemplo, a tu esposo, oye, no, sí, hoy sí guarda tu teléfono?
1: No, fíjate que no, ¿no? Que es muy raro que él esté con el teléfono. No, realmente no, que esté con el teléfono en la mesa.
0: O sea, sí se respeta mucho esa parte.
1: A menos
0: de
1: que me diga, oye, o le mandaron un mensaje, o le hablaron o algo, o a menos de que me diga, oye, mira, y me está enseñando algo, vi esto, ¿no? De ahí en fuera, no. La verdad que yo recuerde, o así, no. No.
0: Oigan, pues los dejo con esta pregunta para que ustedes vayan pensando y nos vayan comentando si a ustedes usar el teléfono les ha provocado algún problema. Si sí, si no, nos platican y ahorita hablamos al respecto. Vámonos con más música mientras se quedan aquí nomás en Las Mamacitas.
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13: 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Se van a quedar con más de la programación aquí nomás en la mejor FM 97.3.

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1: Entonces ya estamos y yo digo de regreso.
2: Exacto, como que ahí vamos. Ya casi
1: terminamos de hacer el match.
2: Exacto, cada vez más sincronizadas.
1: Es correcto.
2: Oye, pero justamente de esto que estábamos platicando, de repente las consecuencias, ¿no? Si de repente ustedes se han visto como en problemas por el uso del teléfono, si sí, ¿por qué? ¿Por qué?
1: Échale.
2: Y es que resulta que hay muchas personas que dicen que entre algunas de las consecuencias a las que más se han enfrentado por el uso del teléfono es, uno, perder poco a poco la vista, que obviamente lo sabemos porque de repente tenemos el brillo a todo lo que da y no nos importa. Y además...
1: Yo no soy team brillo alto.
2: ¿No?
1: No.
2: Yo la verdad es que sí. Y a veces supongo que se da mucho porque de repente yo ocupo mi teléfono incluso para ver películas. Entonces, supongamos, hablábamos, ¿no? De que a mí me gustan las películas de terror y ya ves que son como muy oscuras las escenas. Entonces, yo sí le subo como a todo y luego apago la luz. Y el hecho de apagar la luz de tu cuarto como para prenderle el brillo al mil al teléfono, eso es lo que afecta al ojo.
1: Arlet con sus lentes ahorita, ¿no?
2: Pero no usabas lentes cuando entraste, ¿qué pasó? El teléfono.
1: ¿Tienes aquí 2 meses?
2: Otra cosa es la adicción que se genera al celular. ¿En qué momento consideras que ya es como adicción? ¿Cuánto tiempo crees?
1: Cuando ya te lo llevas hasta el baño.
2: ¿Sí? ¿Será que sí?
1: A mí me fastidia la gente que se lleva el teléfono al baño. Yo digo, ¿para qué te lo llevas al baño?
2: La neta. Podría ser. Yo creo que...
1: ¿Cómo por?
2: Yo creo que si pasas más de...
1: Al rato las hemorroides.
2: Ándale. Otra de las consecuencias del uso del teléfono, señoras y señores, las hemorroides.
1: La neta.
2: Yo creo que si pasas más de 4 horas al teléfono, probablemente ya eres un adicto, ¿no?
1: O sea, en mis aplicaciones sí tengo como mi tiempo semanal de... Ahora sí que vaya la redundancia de qué tiempo es lo que estuve ocupando durante la semana. Ajá. Y la verdad es que no he rebasado como tal de Facebook y de Instagram las 3 horas.
2: Justo.
1: A la
2: porque
1: semana.
2: De hecho, cada aplicación te dice, ¿no? Te da una notificación a la semana de hoy pasaste tanto tiempo en tal aplicación.
1: Yo lo hago por semana. O sea, cada sábado me manda como la notificación de cuánto tiempo y no he rebasado las 3 horas. O sea, me he llevado como 2 horas 40, 2 horas 30.
2: Ah, está súper bien.
1: Sí, pero tampoco es como que esté todo el tiempo metida en...
2: Como por ratitos, ¿no? De repente.
1: Yo soy más de jugar.
2: Ok.
1: Yo, o sea, mi tiempo libre, que es cuando ya mis hijos están por dormirse, y por lo general siempre vemos, la verdad, siempre vemos una película. O sea, siempre es como ver una película y arrullarse con eso. Yo sé que muchos dicen, no, es que no le tienes que poner pantallas por lo menos una hora antes de que se duerman. No, o sea, para mis hijos les duerme, o sea, los arrulla.
2: Ok.
1: ¿No? Y sobre todo les pongo, que platicábamos apenas, las películas que son de Dory, de Nemo, que son como de mar, que son no tan sobreestimulantes. Entonces, en ese momento, yo me pongo a jugar. Me encanta mucho un juego donde quitas unos tornillos de colores. Okay. Oye, y uno donde vistes a unos modelos. Entonces,
2: yo creo que cada vez nos convertimos como más en adictos al teléfono, pero por los juegos.
1: Sí,
2: que esa es otra razón.
1: Yo la verdad más, o sea, aquí, por ejemplo, pues estoy respondiendo a mensajes o algo.
2: Ajá.
1: Nada más, pero que me digas, estoy en Facebook. Digo, aquí de repente estoy en Facebook, pero no es como que, ay, estoy metida en Facebook.
2: Sí,
1: ¿no?
2: Y fíjate que yo siento que hay muchas personas que desarrollaron la adicción al teléfono también por ciertas plataformas aplicaciones que son más de videos, ¿no? O sea,
1: porque
2: por ejemplo,
1: te pagaban por videos, por ver videos, ¿no?
2: Oh, ay, sí es cierto. Me acuerdo que hubo un tiempo en donde te decían, ve videos y según te vamos a pagar. Nunca lo intenté porque no sé si eso fue real o no, pero, por ejemplo, ahí podríamos tener una.
1: A mí sí me
2: llevaron
1: de 20 pesos, pero no porque viera videos, sino por invitar a alguien más, nada más, pero...
2: Por invitar a las personas.
1: Sí, pero no, sí. A mí ya, yo creo que causo adicción cuando... vas al baño con el teléfono. Ya para mí ya es una adicción eso. O sea, okay. ¿Cómo no puedes dejar el teléfono un rato?
2: Pues sí,
1: tienes razón. Tengas que hacer rápido y salte.
2: Sí, porque si no, después te vas a tardar más. Entonces, ¿para qué quieres?
1: O como, ¿para qué lo llevas?
2: Otro de los problemas que se ocasionan a causa del uso del teléfono. Entre esposos, por ejemplo, sería...
1: Entre parejas.
2: ¿Para qué te llevas el teléfono? ¿Señal? ¿Quién sabe? Oigan, ¿verdad? Vámonos con más música mientras se quedan aquí nomás en Las Mamacitas.
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0: Pues aquí en Jante Telco. No mandaba mensaje porque me había quedado sin celular, pero sí les escuchaba en la radio. Pero ya andamos al 100 y que tengan un maravilloso día. Alex, ¿sí es cierto? Desde el 15 de abril no mandaba mensaje.
1: Más de un mes.
0: Sí, Alex, ¿eh? Te pasas. Dice por acá. Ay, güero, tú.
1: ¿Qué dice el güero ahora?
0: Ahorita te cuento. Dice: buenas tardes, no importa si el avance es pequeño. Lo importante es seguir en movimiento. Celebra cada logro, aprende de cada desafío y recuerda que cada paso cuenta. Feliz martes. Y afecta tu salud mental pasar más de 5 horas frente a la pantalla. Se asocia con insomnio, irritabilidad y mayor riesgo de depresión.
1: Imagínate, todo eso y más causa el estar en el teléfono tanto tiempo. Así que problemas yo creo que muchos, ¿no? Que de repente justo nos fuimos hace unos momentos diciendo esta parte de que en las parejas, por ejemplo, el uso excesivo del teléfono también puede generar desconfianza. Y más en aquellas parejas en donde de repente se han perdonado como las infidelidades, pues ya no funciona, ¿no?
0: Sí, caray. Pero
1: bueno.
0: Ojo ahí, y qué bueno que tocaste este tema bien importante porque le decimos, por ejemplo, niños. Vea que niños menores de 6 meses, obviamente, ni de chiste. Ajá. Ni de chiste, o sea, están recién nacidos.
1: Pues sí.
0: Menos de un año. A lo mucho tal vez media hora e indirectamente, ¿no? Pero, o sea, se invita mejor a tener como actividad física.
1: Exacto, porque de hecho dice que el uso de dispositivos móviles en los niños, de acuerdo con especialistas, no se recomienda porque que los pequeños de 2 años utilicen el celular y que estén expuestos de una forma constante. ¿Por qué? Porque los celulares limitan ciertas capacidades que deben aprenderse de forma personal, por ejemplo, el lenguaje. ¿No? Entonces es una de las consecuencias de usar el teléfono cuando eres más chiquito o incluso que se empieza a generar ansiedad por no usar el dispositivo y esto pues ya en niños y grandes, ¿no? Y al mismo tiempo evita la comunicación sincrónica. O sea, pues al final lo que estábamos mencionando, esta parte de la convivencia entre familias y bueno, pues obviamente hay un sinfín de cosas que de repente llegan a afectar el uso excesivo del teléfono, así que muy importante para tomarlo en cuenta. Pero bueno.
0: Pero bueno, así es. Oigan, ustedes síganse comunicando a través del 777-93-06-454 y el 1029-973 para que pues sigamos platicando de este tema. Vámonos a música.
1: Se quedan aquí nomás en Las Mamacitas.
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0: Morán. Yo soy Anaí Peña y mañana escuchamos a las 10 de la mañana. Red, rapidísimo.
1: Oigan, bien pendientes porque el sábado 30 de mayo a las 12 del día en las escaleras del Zócalo del centro de Cuernavaca,
0: nos
1: pues
0: vemos.
1: Habrá muchísimas sorpresas, así que bien
0: ahí
1: pendientes.
0: Nos vemos. Bye,
1: ahí
0: bye.
1: Nos vemos. Adiós, que tengan excelente tarde.

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1: Son las 2 de la tarde con un minuto, tiempo del centro de México, tiempo de Expediente Morelos. Yo soy Angie Trujillo y les saludo con muchísimo gusto desde la mejor FM 97.3 en este martes 26 de mayo del año 2026. Comienza a nublarse ya en algunas partes, sobre todo de la ciudad de Cuernavaca, aquí al norte, muy cerquita de las instalaciones de la UAM Campus Chamilpa. Están las instalaciones de MBS Radio y aquí precisamente comienza a lloviznar. Hay que estar con paraguas y alertas precisamente de los anuncios que hacen llegar las autoridades, sobre todo pues para prevenirnos. No vaya a ser, ya sabe que de pronto la naturaleza nos sorprende con ventarrones, con tormentas eléctricas y pues ante todo es mejor escuchar estos avisos para evitar ponernos en riesgo. De todas maneras, siempre se recomienda no transitar por lugares donde haya postes de luz, anuncios espectaculares o incluso árboles y muros que de pronto estén por colapsar. Mire que lamentablemente son muchos. Nos hemos topado con casos ya de paredes que parece que se van a derrumbar. A veces se levanta el reporte, van las autoridades de protección civil, pero como algunas de estas propiedades pertenecen a lo mejor a personas que no radican completamente aquí en Morelos, a veces no los encuentran y pues a veces sencillamente no cuentan con el presupuesto quizá para reparar esos muros, lo que sigue representando un gran riesgo de que pues ese inmueble, esa estructura colapse, sobre todo ahora que ya estamos de lleno en la temporada de lluvias, que comenzó la temporada de huracanes y que pues ya han ocurrido en años anteriores episodios donde el reblandecimiento de estas estructuras pues conlleva que de pronto caigan y pueden caer al paso de un vehículo, al paso de una persona o incluso con torrentes de agua que comienzan a acumularse y también ¡fum! Prácticamente barren con todo. Si usted ubica alguna de estas estructuras a punto de colapsar, algún árbol que también como que con los vientos y la lluvia se ve que se puede caer en cualquier momento, levante un reporte, háganoslo llegar si lo desea aquí a Expediente Morelos en las estos avisos y denuncias ciudadanas que posteamos en nuestras redes, que decimos aquí al aire, pues básicamente con la intención de servir de enlace directamente con las autoridades competentes para que tomen acción. Vale la pena prevenir y sobre todo escuchar estos avisos. 2:04 p.m. Hay muchos temas de los cuales platicar. Lamentablemente, otra estudiante que se ha reportado ya como desaparecida, estudiante, sí, también de la UAM. Las autoridades, pues a raíz de los otros dos casos que fueron sumamente mediáticos y que precisamente no podemos olvidar que fueron un parteaguas para que surgiera este movimiento de la resistencia estudiantil, la toma de instalaciones, el paro de labores en la misma UAM, en exigencia claramente pues sustentada de que se redoblaran las medidas de seguridad, toda vez que estas jóvenes pues habían desaparecido, ya sea en su trayecto hacia la universidad o dentro de la misma. Esto pues a su vez se ha extendido, todavía no regresan las clases presenciales, pero lo cierto es que se sigue trabajando para dar cumplimiento a este plan integral de seguridad, pero pues todavía falta la barda perimetral que piden justamente los estudiantes para impedir que toda persona ajena a la universidad pueda tener acceso al campus, que esto sería un hueco por el que seguramente argumentan pues pudieron haberse llevado a una de estas dos estudiantes, casos lamentables que terminaron precisamente en feminicidio y que, repetimos, es lo que orilló a una denuncia y a un clamor no solo de la comunidad estudiantil, sino de la ciudadanía en general aquí en Morelos, para que se tomara acción y se implementaran mejores medidas que garantizaran la integridad y la seguridad de los jóvenes, de las jóvenes que acuden cada día a tomar clases. Así de certero, pues sí, se reportó una nueva desaparición. A diferencia de aquellos casos, de inmediato se dio parte a medios de comunicación, se dio parte a la Fiscalía, por supuesto, la Fiscalía General del Estado. ¿Para qué? Para que se despliegue todo un operativo de búsqueda también con la intención de dar con ella. Este caso nos lleva de nuevo a replantear todas estas estrategias que se han aplicado en el estado. Incluso la gobernadora hoy aprovechó un acto donde pues se dieron a conocer avances en la rehabilitación, en la inversión por parte del gobierno federal, por ejemplo, en el Hospital Regional del IMSS, el número uno ahí en Avenida Plan de Ayala. Se firmó un convenio también allá en Huaxtepec, y ahí al final de cuentas la gobernadora aprovechó, pues por un lado para decir que ella va a aguantar todo este tipo de golpeteos que le están haciendo a su administración, particularmente después de este operativo enjambre en la zona oriente del estado, y también es muy clara diciendo que pues va a continuar la colaboración directa con el gobierno federal con la intención de restablecer la paz aquí en el estado de Morelos, y que no va a descansar durante todos los días que restan de su administración hasta conseguir esto, que, repetimos, pues es una demanda generalizada de quienes vivimos y trabajamos, por supuesto, aquí en el estado de Morelos. Otros temas que también vamos a comentar: de nuevo en la mañana tuvieron que abordarse las medidas que va a implementar el gobierno federal de cara a este torneo mundial de fútbol que ya se avecina. Faltan 2 semanas para que arranque, y pues la preocupación del ébola en África crece por el simple hecho de que precisamente la selección del balompié del país donde está este brote, que es del Congo, de la República Democrática del Congo, ¿qué cree usted? Pues va a jugar en México. Entonces imagínese, ahí sí están encendidas las alertas, con todo y que las autoridades sanitarias de aquel país ya refirieron que los integrantes de ese equipo, de esa representación de fútbol de ese país, están prácticamente aislados, casi casi como en cuarentena, para que no haya ningún riesgo, ninguno, de que pudieran ser contagiados. Pues lo cierto es que la Organización Mundial de la Salud ya elevó a máxima la alerta precisamente por este contagio de un virus para el cual, repetimos, no hay ni tratamiento ni vacuna efectiva al día de hoy. ¿Cómo se está preparando México para evitar que haya algún contagio, pues que llegue de fuera precisamente? ¿Por qué? Porque se espera no solo la visita de estos futbolistas del Congo, sino también se espera que lleguen visitantes de otros países, y todo este flujo de viajeros evidentemente representa un riesgo mayúsculo, claro, no solo aquí en México, también hay en Estados Unidos y en Canadá, donde de igual manera se van a llevar a cabo algunos de los partidos, pero pues es un riesgo, y un riesgo que existe. Así que hoy se tuvo que tocar el tema otra vez. También continúa esta movilización de la CENTE en la Ciudad de México. Lamentablemente ya se reportó el fallecimiento de uno de los que permanecían en este plantón, ya se están averiguando las causas. Ahí el gobierno federal está dialogando para evitar que este problema crezca justo cuando está a la vuelta de la esquina este torneo mundial de balompié. Así que ya se imaginarán la situación. Oiga, el meme de cara a todo este torneo, no sé si usted ya lo vio, es la remodelación que se está llevando a cabo en el metro. En el metro de la Ciudad de México. ¿Y sabe por qué? Más allá de que si las calles se están pintando de morado, si se está poniendo la imagen del ajolote, no, eso no. El metro, porque imagínese si usted ha tenido oportunidad de utilizar ese sistema de transporte en la Ciudad de México, pues bueno, pues sí quisiéramos que le metieran más de una manita de gato, no solamente para que los trenes luzcan más relucientes o le cambien los letreros, pero ahora pues pusieron hasta faroles muy al estilo francés. Están haciendo una cantidad de memes de que qué elegancia la de Francia. ¿Qué tal parece que esos candiles, que además funcionan de a de veras y que así han de haber costado, pues estén decorando los pasillos del metro? La gente dice, pues sí, todo se ve bonito, pero que le metan a donde realmente se requiere. Ya vamos a ver cómo pintan las cosas conforme esos encuentros de fútbol empiecen en la Ciudad de México, también otros que se van a disputar en Guadalajara, en Monterrey, pues ya nos estaremos enterando. Mucha información para ustedes en este martes. Oiga, también hubo un episodio que generó alerta porque hablaba de un alumno lesionado con machete. ¿Qué pasó? ¿En dónde? Le voy a tener precisamente todo el reporte, así que ojalá nos acompañe. Saludo al resto del equipo que hace posible hoy Expediente Morelos. En la operación técnica nos acompaña Chelly. En la preproducción, Carlos Arenas y Guillermo Rivera. La jefatura de información, asistencia de producción y redes sociales corren a cargo de Grecia Guzmán. También Grecia Guzmán junto con Cristian Betancourt apoyan en las cápsulas especiales. Emanuel Villalobos y Enrique Domínguez están en las calles, son los reporteros de Expediente Morelos. Y a ellos se suma todo el equipo de corresponsales de MBS Noticias. Vámonos pues, ya está listo nuestro expediente del día.
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1: La gobernadora Margarita González Arabia aseguró que los desafíos que vive su administración tras los

0: prevalecen los matrimonios infantiles. Padres de familia y tutores acuerdan estas uniones a cambio de productos o incluso de animales. A unos días de que inició ya la temporada de huracanes, el coordinador estatal de Protección Civil, Ubaldo González Carretes, reveló que 18 de 36 municipios no cuentan con un fondo para atender desastres. Zoe Robledo, director general del IMSS, informó que se han invertido 91 millones de pesos para mejorar la infraestructura e incorporar a más profesionales de la salud en el Hospital Regional Número 1 de Cuernavaca.
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0: Pues vamos de lleno con la información, oiga, y esta nota que si bien no es nueva, pues tal parece que se debe seguir actuando de manera integral para revertir esta situación. Los matrimonios infantiles. Morelos es una de las entidades del país con mayor número de reportes y de registros de estas uniones donde por lo menos uno de los cónyuges no tiene 18 años y en la mayoría incluso son niñas o niños. Aquí el problema radica en que pues los padres de familia evidentemente avalan estos matrimonios. Son matrimonios arreglados a la antigua usanza, pero que prevalecen hoy en día en pleno año 2026, donde a veces se acuerdan estas uniones, pues por el costo de un producto, porque se pagan con animales, una situación verdaderamente delicada. ¿Y quién vuelve a sacar el tema a colación? Te escuchamos, Emanuel Villalobos. Buenas tardes.
2: ¿Qué tal, Angie? Te saludo con gusto a ti y a todo el auditorio de Expediente Morelos, no solamente por productos y por animales, Angie. La diputada también nos daba a conocer que incluso por bebidas alcohólicas son por lo que también se están haciendo estos tratos. Y es que en el estado de Morelos prevalece la situación de estos matrimonios arreglados entre los menores de 18 años, los que todavía no entran en ley para que puedan tomar decisiones libres. Todo esto en acuerdo mutuo también de los tutores, de los padres de familias, quienes hacen pues un intercambio de mercancía, productos, incluso animales, para pactar este contrato nupcial. La diputada local, Ruth Clotilde Rodríguez López, quien es presidenta también de la Comisión de Educación en el Congreso del Estado de Morelos, señaló que esta situación se ha dado a conocer pero prevalece en los municipios de Huquituco y en algunas regiones también del municipio de Ayala, sin tener casos específicos de los que hayan tenido conocimiento, pero sin embargo en estos dos municipios y en regiones del municipio de Ayala pues sigue prevaleciendo esta situación, sin tener pues este número exacto de cuántos casos se han presentado de esta índole. La diputada hizo un exhorto también a los jueces de los servicios civiles en cada municipio a que no realicen este tipo de matrimonios si detectan que obviamente que no son quienes contraen este matrimonio no son mayores de edad y que están siendo pues prácticamente sometidos por sus tutores o por los padres de familia a realizar esta responsabilidad de contraer un matrimonio con este previo intercambio entre los tutores tanto de la y de el menor, en donde pues están llevando a cabo pues este matrimonio, el cual no está permitido en el país y por supuesto mucho menos en el estado de Morelos. Vamos a escuchar parte de estas declaraciones que daba a conocer la diputada Ruth Clotilde Rodríguez López.
3: Al momento, pues donde sabemos que hay más es en el municipio de Huquituco, de Coatetelco, aunque Ayala es un municipio ya urbano, pero también sabemos que en Moyotepec se dan este tipo de casos. De entre 10, 15 años y son unas niñas y pues sabemos que esa práctica es la que regularmente se acostumbra a hacer, ¿no? Te doy a un animal a cambio de, o a veces ni siquiera cuando los padres son totalmente irresponsables y sobre todo que tienen vicios como el alcohol, pues a veces hasta por cartones de cerveza, y eso no puede seguir pasando en nuestro estado de Morelos.
2: Ahí la situación de estas situaciones que daba a conocer la diputada Ruth Clotilde Rodríguez López en cuanto pues esta matrimonios entre infantes, entre

0: 15 y 12 años de edad es lo que se ha registrado en que son sometidos pues estos menores a contraer el matrimonio. Hace un año, en 2025, hubo una iniciativa de reformar la ley de los derechos de las los niños y endurecer también pues estas penas por la creación del delito de cohabitación forzada para sancionar a quien viva en unión equiparable del matrimonio con una persona menor de edad o incapaz de comprender también este vínculo. La pena para los responsables será de 8 a 15 años de prisión y hasta 2.500 días de multa, con agravantes si la víctima permanece en comunidades indígenas o afromexicanas. Entonces, pues esto está establecido en la ley, Angie. Sin embargo, pues acá también cabe resaltar lo que comentaba la diputada, que es una total y plena irresponsabilidad tanto de los padres de familia como de los tutores de los menores, y por supuesto también que debe haber autoridades que estén coludidas o que estén aprobando este tipo de matrimonios en los municipios. Pero también aquí cabe hacer el paréntesis que muchas de estas situaciones también son en municipios en donde pues tienen sus usos y costumbres, entonces también están amparados por ese tipo de situaciones, pero que sin embargo pues no está permitido en el estado de Morelos, Angie.
1: Pues ahí justamente lo más triste y delicado es que sean los propios padres de familia, los tutores, los que den el consentimiento para estas uniones, porque por sí mismos los infantes, los menores, pues carecen a lo mejor primero de decisión, de incluso de valentía tal vez para alzar la voz, para acudir ante una institución y levantar una denuncia precisamente por ser víctimas de este ilícito, porque se ejerzan penas correspondientes. Pero entonces quedan prácticamente al desamparo, porque pues algún otro adulto seguramente también está o de acuerdo o en contubernio con los padres y no se puede hacer nada. Por supuesto que ahí hay un gran pendiente para que se trabaje y se logre pues auxiliar ante todo y rescatar a estas niñas, a estos niños que contra su voluntad pues terminan prácticamente su vida a corta edad y uniéndose en un destino que seguramente ni siquiera pues deseaban. Gracias por este reporte, Manuel Villalobos. Te pido que te mantengas en la línea. Nos vamos a una primera pausa, pero regresamos con temas justamente de la UAM y lamentable este caso que se dio a conocer ayer de otra desaparición de una de las estudiantes. Volvemos, quédese aquí en La Mejor 97.3.
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1: Ya estamos de vuelta en Expediente Morelos. Sintonízanos también por Facebook.

0: Carlos, danos todo el reporte de esta alumna que se reportó como desaparecida, otra estudiante de la UAM.
1: Sí, Angie, autoridades de la Universidad Autónoma del Estado de Morelos y también a través de una ficha de búsqueda que se dio a conocer a través de sus redes sociales oficiales de la Fiscalía General del Estado de Morelos, pues dieron a conocer que se han iniciado pues estas acciones correspondientes para localizar a Michelle Itzayana Fuentes Calderón, alumna del Sistema Universitario de Educación Mixta e hija de una colaboradora de la máxima casa de estudios del Estado de Morelos, es decir, de la UAM. Michelle Itzayana fue vista por última vez en el municipio de Yautepec el pasado domingo 24 de mayo, y a través de este comunicado pues se ha referido que la UAM pues está dando acompañamiento institucional permanente a la familia y seguimiento puntual con las instancias correspondientes de esta investigación. También reiteraron su total disposición para colaborar en todo lo que sea necesario y contribuir así pues a esta búsqueda pronta y la localización con vida de esta estudiante, esperando también las investigaciones que se lleven por parte de la Fiscalía General del Estado, recordando pues estos dos casos también de recientemente de dos estudiantes de la UAM, una en Cuernavaca y la otra también en la zona surponiente del estado de Morelos, en donde pues desgraciadamente estas dos estudiantes fueron localizadas sin vida y por ende pues no se están haciendo pues estos trabajos para que este caso pues no termine con el mismo resultado, y pues estamos a la espera también de lo que puede emitir la Fiscalía General del Estado respecto a este caso de Michelle Itzayana Fuentes Calderón, la cual pues fue vista por última vez en el municipio de Yautepec, Angie.
0: Y para quienes nos escuchan, justo nosotros pues tenemos la información directa ya también en la página de Facebook de Expediente Morelos para que todos nos unamos en esta búsqueda y ojalá, es lo que deseamos todos, se localice con vida y en buen estado a esta joven. 2:25 p.m. Por cierto, que a raíz de todo esto y sobre todo de los dos feminicidios de precisamente estudiantes de la UAM, que dio paso a pues esta suspensión de labores, paro de labores, toma de instalaciones en la máxima casa de estudios, pues se implementó por parte del gobierno del estado un plan integral de seguridad. Y para dar seguimiento a este plan, pues se incluyen precisamente atenciones para que principalmente mujeres estudiantes o incluso también docentes que hayan sido víctimas de algún ilícito se acerquen a la Secretaría de la Mujer. ¿Cómo van estos reportes? ¿Qué es lo que expresa la titular de esta dependencia?
1: Angie, autoridades de la Secretaría de la Mujer han realizado pues un recorrido por las universidades del estado de Morelos con el plan de seguridad universitaria, en donde en varias de estas instituciones pues ya han reportado casos de acoso dentro de las propias aulas y de las instalaciones universitarias, de todas las que existen en el estado de Morelos y por supuesto de donde han estado dando pues este recorrido estas instancias, estas autoridades de la Secretaría de la Mujer. Clarisa Manrique, quien es la titular precisamente de esta dependencia en Morelos, señaló que han tenido buena participación sobre todo por parte de los hombres y que eso pues también augura un buen resultado y sobre todo pues la disminución en la violencia contra las mujeres, y los temas principales a tratar en estas pláticas que se abordan y que se llevan estos talleres a las universidades son la violencia en el noviazgo y también el embarazo adolescente, así como también amar de forma responsable. Es uno de los temas que también se lleva a cabo dentro de estas pláticas con los jóvenes universitarios. La secretaria señaló que han acudido con la unidad móvil para dar atención médica, jurídica y psicológica para quienes se acerquen y requieran de estos servicios. Incluso se les da acompañamiento en caso de que así lo deseen y quieran denunciar algún caso, ya sea de abuso, de violencia o de acoso sexual dentro o fuera de las aulas universitarias, o si en casa también tuvieran algún tipo de situación de esta índole, pues hacer también del conocimiento a las autoridades para que ellas mismas le den seguimiento y acompañamiento a quien está denunciando. Vamos a escuchar parte de estas declaraciones de Clarisa Manrique, secretaria de la Mujer.
2: Tenemos muy buena participación, principalmente hemos visto la participación de los hombres, que eso también es algo que por instrucciones de nuestra gobernadora hemos trabajado, estamos trabajando con los hombres, y sí hemos tenido denuncias por acoso sexual en algunas universidades. Estamos dándole seguimiento. Recordar que no todas las mujeres quieren presentar su denuncia por diversos factores, entonces nosotras brindamos la asesoría y cuando ya se sientan listas, pues les dejamos todas las herramientas para que ellas puedan hacérnoslo saber.
1: Hay parte de estas declaraciones y de esto que daba a conocer Clarisa Manrique, titular de la Secretaría de la Mujer. No detalló en qué universidades ni cuántos casos están atendiendo actualmente, sin embargo, sí han tenido el registro de problemas de acoso al interior de los centros de estudios de los alumnos y alumnas de nivel superior. Sin embargo, pues ella aclaró que le están dando pues todo este seguimiento a quienes se acercan a realizar este tipo de denuncias y que, bueno, pues que no se quede nada más en un solo caso, sino que también se le dé seguimiento jurídico y llegar hasta las últimas consecuencias y deslindar estas responsabilidades en contra de quienes están generando este tipo de acoso, Ángel.
0: Muchísimas gracias por estos reportes, Emanuel Villalobos. Nos escuchamos más adelante.
1: Un saludo, estamos pendientes.
0: Son las 2:29, nos vamos a otra pausa en Expediente Morelos, pero tenemos mucha más información para ustedes. Volvemos con nuestro expediente de seguridad.
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2: Le comentaba al inicio de esta emisión que había existido preocupación y movilización por un caso que podía implicar pues una lesión con un arma blanca, vamos a llamarlo así, pero también una herramienta de trabajo en el caso de un estudiante. ¿Dónde fue? Cuéntanos qué sucedió, Enrique Domínguez. Buenas tardes.
3: Buenas tardes, Andy, con el gusto de saludarte a ti y a todo nuestro auditorio. Momentos de tensión se vivieron precisamente en este plantel educativo ubicado en el municipio indígena de Sosocotla durante la mañana de, este martes 26 de mayo. Los hechos ocurrieron en el Cebeta número 8, ubicado sobre la carretera Alpileca a Sosocotla. Y bueno, pues en este sentido, alrededor de las 10 de la mañana, Andy, comentarte que comenzaron a sonar los números de emergencia de las autoridades porque se reportó que uno de los estudiantes de este bachillerato estaba lesionado por arma blanca. Esto evidentemente encendió las alarmas de las autoridades. Al llegar se confirmó que, de acuerdo con los primeros reportes, el joven estaba manipulando un machete y como parte de las actividades escolares. Pero en un momento se precisó por parte de testigos, se resbaló y se sufrió algunas heridas, por lo cual los paramédicos, primero lo estabilizaron en el lugar y posteriormente lo trasladaron hasta una unidad de médica para continuar recibiendo la atención correspondiente. Esto evidentemente prendió las alertas entre los alumnos, los propios maestros y por supuesto la dirección, que es de donde se llamó para solicitar el auxilio al 911. En este sentido, evidentemente también al ser bastante llamativa esta herida, porque comenzó a sangrar, reaccionó de manera inmediata para que pudieran ingresar los servicios de emergencias. Hasta el momento, Ángel, lo que sabemos es que no tuvo heridas de gravedad. Se informó que se evaluó por parte de los paramédicos, quienes de manera preventiva únicamente fue que llevaron a este joven a una unidad médica. Sin embargo, ya estaba estabilizado en el lugar, en este Cebeta, ubicado en la carretera Alpileca-Sosocotla, y en este sentido se informó que tiene una lesión de profundidad en una de sus extremidades, derivado justamente de que resbaló al estar manipulando este machete, y únicamente ha quedado en el susto. Ya estará recuperándose. Este joven, cabe destacar, Andy, que hasta el momento las autoridades educativas no han dado un posicionamiento con respecto a esta situación, tampoco el ayuntamiento. Nos centramos por esta situación derivado justamente del reporte que nos proporcionaron las autoridades en hechos que ocurrieron alrededor de las 10 de la mañana y que en un inicio, Andy, se había trascendido esta parte de que había un menor lesionado, un estudiante lesionado dentro del plantel educativo y se presumía alguna situación de un hecho de violencia. Comentarles que hasta el momento la información que tenemos se trató de un accidente para descartar cualquier situación, pero evidentemente aunque haya sido un tema de accidente, prendía las alarmas en el plantel educativo.
2: Así es, Enrique, hay que seguramente dar seguimiento. Habrá quizá una investigación, a lo mejor tendrán que intervenir las autoridades educativas, toda vez que, aunque formaba parte de actividades cotidianas, pues imagínense, nos ponemos a plantear cómo están los casos hoy en día de episodios de agresiones, lamentablemente, donde justo lo que se está discutiendo incluso es cómo se puede retomar el operativo Mochila, cómo evitar que los menores de edad acudan a los planteles justamente con este tipo de armas como tal. Aunque forme parte de una herramienta también, de todas formas eso no implica que se pueda utilizar para agredir a alguien. Así que habrá que esperar, quizás se tomen otras determinaciones para evitar que los alumnos acudan o utilicen este tipo de artefactos, porque indudablemente si fue un accidente que no pasó a mayores, es un llamado a reforzar la atención. Vámonos con otros temas, Enrique, también como parte del expediente de seguridad, tal parece que ya la gente está harta y están tomando la justicia en sus propias manos. Ahora cuéntanos qué sucedió anoche en el poblado de Aguatepec.
3: Precisamente, Andy, comentarte, bueno, pues aquí les hemos dado a conocer situaciones de asaltos a cuentavientes, asaltos a transeúntes, situaciones de inseguridad en las cuales se ve involucrada la población, los habitantes, y particularmente aquí en el municipio de Cuernavaca, en donde se han registrado este tipo de situaciones. Ahora, bueno, pues el hartazgo de la ciudadanía ante la inacción por parte de las autoridades municipales para contener toda esta situación de inseguridad, bueno, pues llegó al extremo de que vecinos y algunos compradores de una tienda de conveniencia 3D ubicada en el poblado de Aguatepec, al norte del municipio de Cuernavaca, amigos del auditorio, retuvieron a un hombre y a una mujer, quienes presuntamente llegaron a bordo de una motocicleta, amagaron a los empleados para despojarlos del dinero en efectivo, e incluso se hablaba de que también, bueno, que ya estos sujetos se estaban llevando algunos productos de este establecimiento. Sin embargo, bueno, pues el rápido actuar por parte de los vecinos, quienes hartos, pues ya determinaron llevar a cabo acciones por propia mano, sacaron a estas personas, los sometieron afuera del establecimiento en donde se ubica esta área para estacionar los vehículos, y ahí justamente, bueno, pues los mantuvieron retenidos, evidentemente, bueno, pues con uso de la fuerza para que ya no pues pudieran levantarse estas personas, y esperaron justamente la llegada de la policía, que dicho sea de paso, y lo que nos han compartido algunos testigos, no fue de manera inmediata. Ahí los mantuvieron retenidos hasta que llegaran los elementos de la policía, quienes finalmente pues hicieron su arribo y esposaron a estas personas, que fueron puestas a disposición de la autoridad competente luego de esta situación, que evidentemente pues le sacó un susto a los empleados. Hasta el momento no se ha informado qué tipo de arma llevaban estas personas, pero sí se precisó que con algún objeto hicieron estos amagos tanto a los empleados, pues evidentemente en primer lugar para poder despojarlos del dinero en efectivo de la venta del día, una situación bastante también lamentable que sufren muchas tiendas de conveniencia, y particularmente en la capital morelense. En este hecho, bueno, pues hubo esta situación, los testigos incluso grabaron esta situación, compartieron los videos, nos los hicieron llegar a los integrantes de los medios de comunicación, y rápidamente, bueno, pues esta situación también se hicieron bastante virales, Angie, esta acción, que indudablemente pues mucha ciudadanía lo aplaudirá. Ya quedará a criterio de cada quien ver pues esta situación, de si se debe o no hacer justicia por propia mano como en esta ocasión, pero bueno, pues así reaccionaron en este sentido los vecinos del poblado de Aguatepec, para evitar justamente que se llevara a cabo un asalto, una situación que, bueno, pues como les comentamos, se registra lamentablemente de manera cotidiana, pues prácticamente todos los días en este espacio les estamos dando a conocer en términos del auditorio situaciones bastante dolorosas. Ahora la ciudadanía fue la que actuó, pusieron a disposición de la policía estas personas, y ya en las próximas horas definirán su situación jurídica. Fueron un hombre y una mujer, los cuales fueron sorprendidos por los vecinos intentando asaltar esta tienda de conveniencia 3D ahí en el poblado de Aguatepec, al norte de la capital morelense.
2: Y lamentablemente tenemos que reconocer, Enrique, que les fue bien, porque todavía pueden contar esta situación, toda vez que ha habido otros casos donde literalmente linchan a los delincuentes, o incluso a veces a los presuntos delincuentes, ante una pues ya desesperación que se ha ido acumulando por la no acción por parte de las autoridades. En fin, vámonos con otros temas, Enrique, porque se sabe la situación que prevalece, sobre todo en la zona oriente, los ataques, las agresiones, los cobros de piso contra los trabajadores del volante, es decir, también contra los que operan las unidades del transporte. Y en este sentido, pues ellos mismos admiten en aquella zona que pues de pronto tienen ya cada vez menos personas que quieren trabajar ahí, y ante todo también que han tenido que modificar sus horarios.
3: Justamente es muy lamentable la situación que vive el transporte público en la zona oriente, particularmente en donde se han registrado ataques a choferes, incluso a las propias unidades las han baleado, sin importarles a los delincuentes, incluso vayan con el pasaje, se ha registrado este tipo de situaciones en la zona oriente del estado de Morelos, particularmente en Cuautla, que ahora, bueno, pues siguen el ojo del huracán por este operativo enjambre. Ahora, quien nos compartió precisamente pues esta situación que viven los concesionarios, los operadores y todos quienes integran el transporte público en esta región oriente, Gabriel Sánchez, nos compartió justamente su experiencia. Él es presidente de la Organización de Transporte Público Águilas Doradas de Cuautla, Y en este sentido, Angie, compartirte que por pues esta parte de la inseguridad, dijo que han tenido que reducir por lo menos una hora los horarios en los cuales ellos están prestando el servicio. Es decir, anteriormente terminaban alrededor de las 9 o 10 de la noche, pero ahora ya pues es muy valiente que llega a las 8 de la noche a terminar su jornada laboral, algo que, bueno, pues evidentemente también afecta a la ciudadanía. Hay muchas personas que trabajan de manera nocturna en esta zona oriente. Sin embargo, bueno, por esta situación de las extorsiones y los ataques y esta situación del cobro de piso, los concesionarios han tomado estas determinaciones. También, de acuerdo con Gabriel Sánchez, bueno, que se tiene por lo menos un 30% de déficit en los operadores del transporte público allá en la región oriente, han derivado de que, bueno, pues la mayoría deciden dejar esta actividad para dedicarse mejor a otro tipo de situaciones derivado pues de esta situación lamentable de inseguridad. Hay unos que, según nos comparte Gabriel, bueno, pues se les mencionan que saben que, bueno, pues salen de sus hogares, pero no tienen la certeza de si van a regresar por esta situación lamentable de la violencia que se vive. Si te parece, Andy, escuchamos parte precisamente de lo que nos compartió en entrevista el líder de transporte público en la región oriente, el presidente de la organización Águilas Doradas de Cuautla, Gabriel Sánchez.
4: Pues fácil nos bajó un 30% de operadores que ya no están trabajando en seguridad. Desde que aumentó es empezando el año que empezó a pegarnos mucho más duro ahí a la región. Sí, es que se ve más ya la cuestión de la inseguridad en cuestión a ellos, ya las agresiones que son más directas y no hay horario ya ni nada, ¿no? O sea, no respeta. Fácil lo que va del año para acá unas 10, o sea, distintas rutas. Pues nos matan a los operadores, balacean las unidades.
3: Hay parte precisamente del testimonio de Gabriel, y es que señala que el 2026 ha sido uno de los años más complicados, pero sin embargo, bueno, pues la tendencia se viene arrastrando año prácticamente desde el 2024, en donde, bueno, pues diferentes líneas del transporte público han sufrido de estos ataques a sus operadores, incluso a sus propias unidades, y han tenido que pues dejar de prestar el servicio. Eso es una situación que aquí también les hemos dado a conocer. Varias colonias, particularmente en municipios tanto de Cuautla, Yecapixtla e incluso en algún momento en el municipio de Tlayacapan, en el Pueblo Mágico, se llegó a registrar esta situación derivada de que, bueno, pues los concesionarios son víctimas del cobro de piso y al negarse, pues se derivan en estos hechos de violencia y por ello determinan parar el servicio afectando a la ciudadanía, derivado de un tema que, bueno, pues no está evidentemente en sus manos el controlar la situación de inseguridad. También nos compartía Gabriel que a lo largo de este 2026 por lo menos han registrado 10 ataques entre ataques a operadores de transporte público, como también de a unidades que han resultado baleadas. La semana pasada les dábamos cuenta precisamente que en el municipio de Cuautla un chofer de la ruta número 9 fue privado de la vida, incluso por algunas horas fue suspendido este servicio. Es una situación que lamentablemente se ha pues vuelto constante precisamente en esta región oriente, y debido a vos, pues lo señalan los propios concesionarios que les han tenido que modificar sus horarios. Algunas situaciones también bastante lamentables, amigos del auditorio, que han sufrido y que se ha incluso documentado, es el tema de que incluso las unidades que ya han pagado piso eran pues marcadas con unas calcomanías bastante características de por lo menos 3 grupos delictivos, algo que identificó la propia Secretaría de Seguridad y Protección Ciudadana. Así de lamentable, bueno, la situación que atraviesa el transporte público en la región oriente, en donde se espera que, derivado de esta operativa enjambre, bueno, pues más allá de lo espectacular que se ha dado en la detención por parte de las autoridades federales a servidores y exservidores públicos, pues que también se avanza en este tipo de situaciones como el tema de la extorsión, que sigue siendo un flagelo para diferentes sectores, incluido, por supuesto, uno de los pies más importantes, el transporte público. Sí.
2: Pues, Enrique, tan solo en estas detenciones cayó uno de los que eran justamente líderes transportistas, lamentablemente, lo que da cuenta de cómo ha penetrado el crimen organizado hasta dentro del sector que estaba siendo afectado y que sigue siendo afectado. Así que pues esperemos cómo avanzarán las investigaciones y hasta ahí llegaron o no. No olvidemos, las autoridades pues prácticamente dieron a conocer que esta era una primera serie, apenas una primera parte de órdenes de aprehensión, que se seguían investigando a otros implicados. Así que pues podemos esperar quizá información relevante en los siguientes días. Muchísimas gracias, Enrique Domínguez.
3: Al contrario, Andy, gracias a ustedes. Aquí nos mantenemos pendientes. Muy buenas tardes.
2: Muy buenas tardes. Y así como está el transporte, pues también están los empresarios. Lamentablemente sabemos, han ocurrido estos asaltos, a veces pues afuera de las tiendas, en los estacionamientos, a veces incluso dentro de algunos locales comerciales, y ante ello los empresarios pues también están buscando que haya una colaboración o que haya apoyo por parte de las autoridades, y ahora se reunieron también directamente con representantes del Poder Legislativo, con la intención de que también a través de quizá alguna iniciativa, alguna reforma, se les pueda auxiliar con la vigilancia o la seguridad en sus establecimientos. Te escuchamos con este reporte de Manuel Villalobos.
3: Angie, te reitero el saludo, y como tú bien lo comentas también, hemos estado dando voz también al sector empresarial sobre este tipo de situaciones, principalmente lo que son el tema de seguridad o inseguridad, como se quiera ver, y pues en este tema principal que es el tema de la extorsión, no solamente a nivel empresarial, sino también todo tipo de comercio que está expuesto pues a los ilícitos que se viven a diario en algunos de los municipios en el estado de Morelos, y por ello es que también han hecho pues este llamado o este exhorto a todas las autoridades para que se trabaje de la mano y combatir este tipo de situaciones que afecta precisamente a lo que es el desarrollo económico del estado de Morelos. Por ello, hoy integrantes del sector empresarial del estado, en una reunión con el diputado local del PAN, Daniel Martínez Terrazas, pues dieron a conocer que en la entidad continúa el tema precisamente de la extorsión de cobro de piso hacia los negocios y hacia todos tipo de empresas, por lo que es importante poner pues aún mayor atención en este tipo de temas. Por lo anterior, el diputado panista señaló que impulsará en que exista una policía que sea específicamente para atender la seguridad de las unidades económicas del estado, es decir, pues de todo este tipo de comercio, establecimientos, empresas pequeñas y medianas, y que se le dé un seguimiento pues a estos casos de extorsión. Si recordemos que a nivel federal se hizo pues ya un plan específico para combatir precisamente los temas de la extorsión. El diputado señaló que es preciso que no solamente se abogue o que se dé la presentación de iniciativas de leyes o endurecer este tipo de penas contra quienes practiquen este tipo de delito que es la extorsión, sino que también se le dé un acompañamiento verdadero a todos los empresarios, a todo el sector comercial, para que pues disminuyan este tipo de actos, sobre todo aquí en el estado de Morelos, que ellos están respaldando que se hagan las acciones considerables que han aportado legislativamente, lo que se le ha solicitado para endurecer las penas, pero que sin embargo hace más falta la presencia de elementos de seguridad que le den acompañamiento a todos los empresarios. Vamos a escuchar parte de estas declaraciones del diputado local del PAN, Daniel Martínez Terrazas.
5: Yo creo que es muy importante que nosotros creemos, inclusive como pasan en estados emanados por el Partido de Acción Nacional, donde hay corporaciones policíacas inclusive destinadas solo a salvaguardar el tema del comercio, ¿no? Nosotros creo impulsar tal vez una iniciativa donde creemos estas corporaciones que literal se vinculen con los comercios, ¿no? Han pasado en nuestra ciudad y en otros municipios que inclusive comercios o restaurantes, hoteles han sido víctimas del crimen, ¿no? En asaltos, en muchísimos temas donde están los comensales, y que eso por supuesto inhibe que la gente pueda salir ya a restaurantes o hoteles en nuestro estado, o que venga gente de otros lados. Creemos nosotros que tenemos que crear corporaciones que solamente vigilen este tipo de negocios para que la gente se sienta seguro, para que las y los morelenses salgamos sintiéndonos seguros en este tipo de establecimientos.
3: Hay parte de estas declaraciones por parte del diputado Daniel Martínez Terrazas, quien daba estas declaraciones posteriormente a esta reunión que tuvo con el sector empresarial, con diversos representantes de las cámaras empresariales, donde también el diputado hacía el señalamiento, donde no solamente sería pues atender el tema de los ilícitos que se cometen en contra del sector empresarial o de los negocios en general en el estado de Morelos, sino que también pues esto desencadena en que si los negocios son perjudicados, las personas después ya no van a querer salir a las calles a consumir lo local, ya va a haber menos flujo económico en el estado de Morelos, y todo eso desencadena cosas negativas tanto para la sociedad como para el sector comercial, y es por ello que es importante que se atiendan este tipo de cuestiones en donde están siendo pues víctimas de extorsión y de cobro de piso las zonas comerciales y las unidades económicas, y que conforme se avance y se erradique este tipo de delitos, pues las personas se van a acercar más al consumir lo local, y posteriormente también estarán llegando más visitantes y turistas, y con esto se estará generando más derrama económica. Por ello, el diputado Daniel señalaba que es importante tener este tipo de acercamientos, de pláticas, de mesas de trabajo con el sector empresarial para darle salida a lo que sería pues las estrategias en donde también ellos pudieran participar y ser parte también de esta estrategia de seguridad para que pues, prospere todo el estado de Morelos, sí, y que en lo económico pues le vaya bien a todo Morelos.
2: Muchísimas gracias por este reporte, Manuel Villalobos.
3: Un saludo, Angie.
2: Gracias. Igualmente, nos vamos a la pausa. Acompáñenos de vuelta. Todavía tenemos mucho más para ustedes aquí en Expediente Morelos.
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2: Faltan 5 minutos para las 3 de la tarde y me da muchísimo gusto tener la oportunidad de platicar de nuevo aquí en Expediente Morelos con la arquitecta Liliana Alaniz Espinosa, presidenta del DIF Jiutepec. Arquitecta, muy buenas tardes.
3: Hola Angie, buenas tardes, qué gusto saludarte.
2: Arquitecta, en verdad fue indispensable buscarla luego de esta pues súper noticia que se dio a conocer y donde incluso a nosotros aquí en MBS nos empezaron a llegar dudas de la gente, de mujeres de Jiutepec, de cómo, dónde, en qué consiste esta tarjeta. Arquitecta, por favor, platíquenos cómo surge y en qué consiste este programa Mujer Contigo que están impulsando ahí en el DIF.
3: Ay, sí, estamos muy contentos porque es algo que estamos trabajando desde el año pasado. La verdad es que esta tarjeta surge como un apoyo para todas las jefas de familia de nuestro municipio. La verdad es que estamos muy, muy contentos, no solo por la respuesta de las jefas de familia, sino por también todos los empresarios y comerciantes que se han vuelto nuestros aliados en poder otorgar descuentos y beneficios a todas las mujeres que tengan la tarjeta. Y pues iniciamos con un registro de 300 mujeres que fue a las que se les otorgó el día de ayer cuando tuvimos este lanzamiento. Ya tenemos por ahí en nuestras redes sociales los requisitos y vamos a abrir la convocatoria y vamos a empezar a realizar los registros por colonia. Y pues es un catálogo de descuentos que hemos conseguido con varios aliados, pero también que el mismo DIF ofrece y que también el ayuntamiento ofrece en el pago de servicios, en algunos de nuestros servicios. O sea, si tú tienes la tarjeta y vas a una consulta dental, pues se te hace un descuento. Entonces, pues estamos muy contentos y también muy motivados en el DIF por la respuesta de la gente.
2: Arquitecta, vale la pena puntualizar porque había muchas dudas justamente. Esta fue como una primera etapa, vamos a llamarlo así. La intención es que, como usted ya bien nos refiere, pues se va a hacer un nuevo registro. Ya está en efecto en las redes sociales del DIF Municipal Jiutepec los requisitos, pero una de las principales dudas era la edad. ¿A partir de qué edad? Si esta es una tarjeta para jefas de familia, a lo mejor en edad ya muy avanzada, ¿o a partir de qué edad?
3: Sí, a partir de 18 años es para mayores de edad.
2: Correcto. Siempre y cuando, pues en este caso sean jefas de familia, es decir, uno de los requisitos por lo que observamos es que pues sí se presente como un documento que acredite que tengan por lo menos un hijo o una hija, ¿correcto?
3: Así es, incluso hay un estudio que realiza el área de trabajo social de nuestro municipio.
2: Sí, un estudio como también socioeconómico, básicamente es con la intención de pues apoyar a las mujeres que más lo requieran, porque ¿qué darían ustedes de contar evidentemente con un apoyo para todas las mujeres, todas las jefas de familia del municipio? Pero bueno, quizá en una de esas, con el apoyo que vayan sumando de otros sectores de empresarios, pues pudiera ampliarse, no lo sabemos. Ahora, en este sentido, ¿cómo fue precisamente el recibimiento de estas mujeres? La tarjeta, solo para aclarar entonces, arquitecta, es que otorga descuentos, ¿verdad? Principalmente.
3: Así es, otorga descuentos y beneficios, ¿no?
2: Correcto.
3: Porque en algunos casos les dará la cita médica gratuita, en algunos casos se les dará la valoración. Entonces, por eso, lo que sí estamos dejando como muy claro al momento de que se inscriben es la tarjeta trae un código QR donde se despliega todo el catálogo.
2: Correcto.
3: Entonces les estamos explicando cuando se les otorga cómo ocuparla, qué beneficios pueden tener, y también lo que queremos es que sirva como para tener también comunicación con ellas, porque de pronto muchas mujeres también en este registro nos dimos cuenta que tienen alguna situación en particular,
2: claro,
3: que no han podido quizá resolver o canalizar porque no saben dónde. Entonces, por ejemplo, ya de ahí también si tienen alguna asesoría jurídica o atención psicológica, ya de ahí también pueden tener como este contacto directo, por decirlo así, con quien las va a apoyar.
2: Pues qué maravilla, ya estaremos brindando la información oportunamente cuando surjan estas fechas, estas nuevas fechas de registro, para que pues cumplir nosotros con la labor de difundir esta información y que todas aquellas jefas de familia del municipio de Jiutepec, también hay que puntualizarlo, por ahí surgían dudas de que si solamente de Jiutepec, bueno, pues evidentemente aquí se busca que la ayuda sea para quienes viven precisamente en el municipio de Jiutepec, pues ya estaremos brindando esa información. Ahora, quiero aprovechar también, arquitecta, porque se acerca una super conferencia. Hoy sabemos que el tema de las redes sociales, de los dispositivos electrónicos en manos de los niños, niñas, jóvenes, pues representa sí una herramienta de comunicación, pero también los pone en riesgo, y por eso ahí los padres de familia, tutores, debemos estar al tiro. Platíquenos, por favor, de esta conferencia que se avecina.
3: Ay, sí, la verdad es que es un tema que yo creo que nos compete a todos los que tenemos hijos. Es una conferencia que está organizando el patronato del DIF. Entonces, además de asistir a la conferencia y llevarnos información valiosa, estamos colaborando a una buena causa, porque todo lo recaudado será para ayudar al CAM 27 con herramientas, con juegos, con cosas que necesitan los niños, que son muy puntuales, que nos han solicitado. Entonces el patronato decide apadrinar esta causa. Viene la licenciada Josefina Vázquez Mota, quien tiene una trayectoria impresionante en el ámbito educativo. Ella tiene un libro muy interesante que se llama Mamá, Papá, Me Hiciste Adicto, Ayúdame, Te Necesito, y justo nos explica con gráficos y con textos todo esto que estamos viviendo del uso de las redes sociales, de cómo el dar un celular a un bebé o a un niño abre una puerta que quizá nosotros no estamos siendo conscientes de lo que eso representa. Entonces es muy interesante, y pues imagínate, si podemos ayudar, todavía mejor, ¿no?
2: Por supuesto, además, pues es una conferencia para hacernos reflexionar y asumir la responsabilidad que nos toca, porque de pronto empezamos a ver muchas demandas que se interponen en otros países contra estas plataformas y estas redes sociales, pues acusándolas un poco de ser adictivas y de haber sido diseñadas con ese propósito, pero pues precisamente los menores de edad no acceden a estas plataformas, de no ser porque cuentan con un adulto que les proporciona el dispositivo. Entonces, pues cada quien con su responsabilidad. ¿Cómo se puede asistir a esta conferencia?
3: Sí, los boletos están a la venta en el DIF. Tenemos también la posibilidad de poder hacer transferencia.
2: Correcto.
3: El costo es de $200 y un producto de la canasta básica.
2: Sí.
3: Y si hacen transferencia el día de la conferencia, pueden estar entregando el producto o ir correcto, directamente a las instalaciones del DIF. La cita es este jueves 28 en punto de las 5 de la tarde en el Jardín Margatti, en Jiutepec, Morelos. Quien quiera más información, sí, con todo gusto puede acceder a nuestras redes sociales, y pues ojalá se animen, porque la verdad es que el que una ponente así pueda venir a nuestro municipio, claro, pues de pronto es complicado, pero nosotros estamos muy contentos porque el patronato está muy motivado a traer pues este tipo de ponentes para que la gente no solo escuche, sino también se anime a participar y a sumarse a las causas que tenemos aquí en el DIF.
2: Así es un esfuerzo colectivo donde pues entre todos se pueden lograr beneficios mutuos. Pues yo le quiero agradecer por esta entrevista, arquitecta Liliana Alaniz Espinosa, presidenta del DIF Jiutepec, y por supuesto que vamos a seguir en contacto para seguir difundiendo todos estos programas y acciones que implementan ahí precisamente en el DIF.
3: Claro que sí, Angie, el gusto es mío. Muchas gracias por el espacio y te mando un abrazo. Gracias.
2: Muchísimas gracias. Muy buena tarde. Son las 3:05. Nos vamos a la pausa y regresamos con más información.
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4: Ante el brote de ébola registrado en algunos países de África, la Secretaría de Salud Federal reforzará los filtros sanitarios en aeropuertos ante el arribo de visitantes internacionales de cara al Mundial de Fútbol que se celebrará en nuestro país en 16 días. El titular de salud, David Kersenovich, pidió a las personas que hayan estado en el Congo, Uganda o Sudán del Sur reprogramar su viaje a México hasta que se controle el contagio.
5: Nosotros en los aeropuertos internacionales vamos a tener filtros sanitarios, tenemos medidas preventivas y también vamos a hacer una revisión documental y del itinerario que puedan haber tenido los pasajeros, porque pueden haber llegado no necesariamente de esos sitios, sino haber estado en Europa o haber estado en algún otro país.
4: El Congreso de la Unión llevará a cabo a partir de este martes el periodo extraordinario de sesiones para aprobar dos reformas constitucionales y dos leyes secundarias en materia electoral. Lo anterior con el fin de posponer las elecciones judiciales de 2027 al 2028, también para crear una comisión de verificación de integridad de los candidatos y con ello evitar la infiltración del crimen organizado. Al respecto, la jefa del Ejecutivo Federal señaló que la propuesta busca que el INE esté en contacto con instituciones de seguridad.
6: Yo creo que ella lo está entendiendo mal la propuesta que estamos haciendo. La idea es que una comisión del INE de consejeros esté en contacto con las instituciones de inteligencia, investigación y justicia, quienes son la UIF, la Fiscalía General de la República, para que si un partido político dice yo quiero que investiguen a estos candidatos, a través de esa comisión se le pregunte a las autoridades competentes y ahí digan las autoridades competentes, pues tiene riesgo porque se encontró algo relacionado con lavado de dinero. Si lo encuentra la UIF, obviamente tiene que presentar su denuncia a la Fiscalía, pero si no, pues puede decir estos son los riesgos. ¿Qué hace el INE? ¿Ya resuelve? No, se lo regresa al partido político.
4: Elementos de fuerzas federales detuvieron en Nogales, Sonora, a Isaí N., sobrino de Joaquín El Chapo Guzmán, quien cuenta con una orden de extradición a Estados Unidos. Asimismo, en un cateo realizado en Tapachula, Chiapas, fueron asegurados 687 kilogramos de cocaína y 151 armas de fuego, confirmó el secretario de Seguridad y Protección Ciudadana, Omar García Harfuch. El INEGI informó que, de acuerdo a la Encuesta Nacional de Ocupación y Empleo, en el primer trimestre de 2026, 61.1 millones de personas reportaron tener trabajo, lo que representa el 58.7% de la población económicamente activa, con un incremento anual de 622 mil empleos comparado con el mismo periodo de 2025. Los ejércitos de Estados Unidos e Irán intercambiaron ataques aéreos cerca del Estrecho de Hormuz, esto luego de que el presidente Donald Trump afirmara que las negociaciones con Teherán para extender el alto al fuego y reabrir el estrecho seguían avanzando. Con información de reporteros y corresponsales para MVS Noticias, Jero Montes de Oca.
1: 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Vamos a un corte y regresamos con Expediente Morelos, con Angie Trujillo.
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2: 3:10, tiempo del Centro de México, y vamos con mi compañero Enrique Domínguez. Enrique, se cumplieron ya 5 años de este homicidio de los hermanos César y Gustavo Reyes en el bar Casa Bacacho. ¿Qué refiere justamente la madre de los jóvenes?
3: Precisamente, Angie, y agarramos, bueno, pues a 5 años de este lamentable hecho ocurrido en ese establecimiento, hoy ya pues definitivamente cerrado, que se ubicaba en la avenida Río Mayo. Nos expresó que, bueno, pues hasta el momento continúa impune esta lamentable situación. Nos compartió cómo vivió precisamente esos momentos, la madrugada del sábado 24 de mayo del año 2021, y cómo, bueno, pues ha seguido impulsando esta parte de que sea la Fiscalía General de la República la que pues pueda traer precisamente su caso a las investigaciones, o por lo menos incluso que la Secretaría de Seguridad y Protección Ciudadana del Gobierno Federal pueda sumarse a las investigaciones, una petición que ha hecho en las múltiples visitas de la presidenta Claudia Sheinbaum a nuestro estado, la madre de estos dos jóvenes, César y Jorge Reyes. También, bueno, pues lamentablemente en este hecho hubo un tercer joven que perdió la vida. Se trata de Gustavo, amigo de Jorge y César. Una situación bastante lamentable, y el día de ayer por la tarde se llevó a cabo una misa en memoria precisamente de los tres jóvenes, y también un llamado de pues exigencia de justicia para las autoridades para avanzar en las investigaciones. La madre de Jorge y César, Ada Ramos, nos compartió en entrevista que han pues habido situaciones de se han comprobado dilación en la carpeta de investigación de su caso, omisiones también por parte de quien tenía la carpeta en ese entonces, de la gente del Ministerio Público, situaciones también de recomendaciones que ha hecho tanto la Comisión Nacional de Derechos Humanos como la Comisión Estatal de este mismo rubro. Sin embargo, el caso continúa estancado. Si te parece, escuchamos parte precisamente de lo que nos compartió en entrevista Ada Ramos con respecto a esta situación.
4: Tiene totalmente impunidad, nuestra carpeta tiene dilación, tiene omisión. Hay una autoridad responsable que es la licenciada Marta Rojas, que era en aquel momento mi MP, ahora la fiscal de Jojutla, y entonces estamos en búsqueda de podernos reunir con

0: de esta misa, la cual, dicho sea de paso, también pues fue un tema incluso de memoria colectiva, de acuerdo con lo que nos compartió. Fueron otras activistas, también víctimas de otros delitos, madres buscadoras, pero también autoridades de algunas instituciones del gobierno del estado de Morelos. Ada nos comparte pues esta situación de que seguirá precisamente impulsando que se tenga justicia en su caso. Dijo que hasta el momento no se tiene pues a ninguna de las dos personas que están identificadas detenidas, o así lo había hecho ver en su momento Uriel Carmona Gándara, el primer fiscal que conoció de este hecho, y al cual, bueno, pues incluso en su comparecencia ante el Congreso del Estado en 2022 dijo que ya estaban plenamente identificados los responsables. Sin embargo, a pesar de esta situación, no han habido personas detenidas, sigue siendo un caso que, bueno, pues se está naufragando en el tema de la impunidad en el estado de Morelos, lamentablemente para estos tres jóvenes a quienes se les claro. Pues, arrebató la vida y con ello los sueños y pues aspiraciones que tenían.
1: Pues será lamentablemente, Enrique, entonces una de esas carpetas que a lo mejor están por ahí olvidadas, arrumbadas, pero que esperemos ahora con estos cambios que se han dado principalmente en la fiscalía, pues se retome para que finalmente se otorgue justicia. Vámonos con más información, Enrique, porque pues generó mucha preocupación cuando se dio a conocer el caso, el primer caso al menos de miasis en un humano y además en la zona metropolitana de Morelos. Hoy se dio más información al respecto.
0: Precisamente, Angie, de esta situación conocida coloquialmente como el tema del gusano barrenador, hoy, de acuerdo con lo que nos comparten las autoridades de los servicios de salud de Morelos, este paciente tiene 77 años de edad, fue diagnosticado precisamente con esta parte por tener una herida en el cuello, ahí se había encontrado esta larva de gusano, y en este sentido Rolando González Nájera, el titular de los servicios de salud de Morelos, nos compartió que ya está dado de alta a este paciente y su estado de salud se encuentra como estable. Detalló que el paciente, bueno, pues tiene diabetes y presentaba precisamente esta herida. Este contagio, bueno, pues estaría relacionado con la cercanía del ganado. Anteriormente, en un comunicado, se había informado que el caso se dio precisamente en la zona metropolitana del estado de Morelos. Hoy ya este hombre de 77 años de edad, adulto mayor, ya se encuentra fuera de peligro, está ya dado de alta, luego de que se confirmara precisamente este primer caso de gusano barrenador en un humano en el estado de Morelos. Si te parece, escuchamos, Angie, parte de lo que nos compartió el titular de los servicios de salud de Morelos, Rolando González Nájera, en entrevista.
2: Fue confirmado, fue atendido en el Hospital Centenario de Lista de la Revolución. El paciente se encuentra estable, actualmente ya fue dado de alta, se encuentra en su domicilio, fuera de peligro al momento. Es un hombre, 77 años de edad, desgraciadamente con comorbilidades, diabético y otras patologías que, pues, de acuerdo a las investigaciones que se hicieron desde Salud Pública, efectivamente, cerca de su domicilio existe ganado que al parecer fue lo que condicionó esta patología, que llegara a ser el problema.
0: Allí está precisamente las declaraciones del funcionario estatal respecto a esta situación. Angie, ya anteriormente también se había informado que había gusano barrenador en pues también animales domésticos, se había alcanzado a un perro en la zona oriente del estado de Morelos, más allá de que, bueno, pues su presa principal pues es el ganado, también las autoridades hicieron este llamado a tener esta responsabilidad en caso de ver a los animales domésticos con alguna herida abierta, atenderla de manera inmediata, y bueno, pues también ahora con este primer caso en humanos, pues también hacer lo propio las personas.
1: Sí, sobre todo, pues acudir a alguna revisión médica y no minimizar cualquier lesión que podamos tener, cualquier herida, porque pues si se trata, claro, de un insecto, en este caso volador, pero que por lo general puede estar cerca del ganado, pues no descartemos también estos casos que refieres ya de pues contagios en animales domésticos. Por eso hay que estar muy alerta. Y ya que estamos abordando temas de salud, Enrique, pues ¿qué pasó hoy por la mañana precisamente que incluso la gobernadora se enlazó directo a la conferencia de la presidenta?
0: Sí, comentarte, Angie, que precisamente en este enlace que se realizó con la mandataria federal Claudia Sheinbaum Pardo, la gobernadora del estado de Morelos, y también el titular del Instituto Mexicano del Seguro Social, Zoé Robledo, estuvieron presentes en el Hospital Regional número 1, ubicado en la avenida Plata.

0: ya la de Cuernavaca, dando pues, los avances precisamente que se tienen como parte de los trabajos que se han hecho ahí justamente en ese nosocomio. Soy Robledo, bueno, pues dio a conocer que se invirtieron por lo menos 91 millones de pesos para pues la infraestructura de este hospital. Él dijo que obtuvieron 44 camas. Actualmente este hospital cuenta con 400 camas, tanto sensibles como no sensibles, pero también se hicieron algunas otras adecuaciones en algunos espacios. Y en este sentido, bueno, pues informó que la inversión fue de alrededor de 91 millones de pesos en un tema inicial, y también se estará pues incorporando al menos 56 médicas y médicos nuevos a este nosocomio. Andy, si te parece, escuchamos parte precisamente de lo que se informó esta mañana durante la conferencia de la presidenta Claudia Sheinbaum Pardo en este enlace que se hizo al estado de Morelos.
1: Querida presidenta, me da mucho gusto saludarte a ti y a tu equipo de trabajo. Agradecerte el fortalecimiento que le estás dando a la salud en el estado de Morelos con el Hospital Calero en primer lugar, después con el Hospital de Jiutepec, ahora con el proyecto aquí que se ha venido trabajando con el maestro Zoé Robledo y su equipo de trabajo en el Hospital del IMSS Plan de Ayala, próximamente el IMSS de Yecapixtla. Te agradecemos mucho a ti y a todo tu equipo de trabajo, presidenta, por ayudar a Morelos con tanto cariño. Muchas gracias.
0: Ahí está parte precisamente del mensaje que dio la gobernadora Angie, agradeciendo a la mandataria federal y respecto precisamente al tema del fortalecimiento de salud. El pasado viernes, como bien lo señalaba la gobernadora Margarita González Arabia, fue inaugurado el Hospital General ubicado en Jiutepec, que pertenece al IMSS Bienestar, y también, bueno, pues avanza en el tema de un hospital en Yecapixtla y, por supuesto, el tema del Hospital Carlos Calero, ubicado en el centro de Cuernavaca, ya para hacerlo de segundo nivel, parte también de lo que se destacó. También se mostró un video, Andy, de este quirófano inteligente que está ubicado en el hospital de Jiutepec. Es el primero en el país y se dieron algunas especificaciones, como que incluso una cirugía puede ser transmitida a diferentes partes de ese mismo nosocomio, pero también puede ser transmitida a otros hospitales en diferentes partes del país e incluso a universidades en tiempo real. Una situación que, bueno, pues es bastante benéfica en el tema de salud, y ahora, bueno, pues se sigue fortaleciendo esta parte.
2: Muchísimas gracias por la información, Enrique Domínguez.
0: Al contrario, gracias a ustedes, nos tenemos pendientes. Muy buenas tardes.
2: Muy buenas tardes. Pausa y regresamos a Expediente Morelos ya para despedir.
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2: ¿Sabías que en un programa de televisión de hace 23 años se mencionó al hantavirus? Fue en la icónica Friends, en la novena temporada exactamente, cuando en un capítulo el personaje de Mike Hannigan, interpretado por Paul Roth, le menciona a Phoebe la enfermedad, mientras hablaban de que

continente americano. Así es que ahora ya lo sabes. Friends no predijo el hantavirus, solo lo mencionaron. Aunque claro que eso no quita lo increíble del suceso. Para Expediente Morelos, Cristian Betancourt. Cada 4 años el mundo se une por un amor en común, el del fútbol. Y con toda la energía y furor del

que Cuauhtémoc Blanco pudo ir, eso es Tampita. Luis Montes, Brasil 2014. Un caso triste, pues Luis había hecho una temporada increíble con el León y todo apuntaba a ser convocado incluso figura del Tri en Brasil. Sin embargo, una escalofriante lesión de tibia y peroné lo dejaron fuera de la convocatoria final de México. Diego Lainez y Jesús Corona, Qatar 2022.

convocatoria. Y cerramos la lista con un caso triste, el de un jugador que sin saberlo iba a vivir su primera y última justa. Estamos hablando de Diogo Jota, quien inicialmente apareció en el álbum en 2022. En ese año, Jota era un jugador indiscutible.

0: de la cancha. Para Expediente Morelos, Cristian Betancourt.
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2: En medio de las mesas de diálogo en Qatar para encontrar un acuerdo entre Irán y Estados Unidos, la tensión ha escalado debido a acusaciones mutuas de bombardeos y ataques en defensa propia, que estarían violando la tregua vigente desde el 8 de abril. En este marco trascendió que el Ministerio de Asuntos Exteriores de Irán habría exigido a Washington la liberación de unos 24 mil millones de dólares en fondos que permanecen bloqueados como una prueba de cumplimiento indispensable para avanzar en el acuerdo de paz. Este levantamiento de sanciones permitiría la reapertura del estrecho de Hormuz. Siguen las acciones legales contra plataformas de redes sociales en Estados Unidos. La Corte Suprema rechazó este martes la petición de Meta Platforms para desestimar una demanda presentada por la Fiscalía de Vermont, en la que se acusa a la compañía de diseñar Instagram para explotar el cerebro en desarrollo de los adolescentes, con la intención de causarles adicción. Esta demanda forma parte de una estrategia nacional en la que individuos, autoridades municipales y estatales han presentado querellas contra los efectos de las redes sociales en la salud mental de menores de edad y jóvenes. Europa vuelve a verse afectada por una intensa ola de calor que ha roto récords en varios países al alcanzar temperaturas más elevadas de lo habitual para un mes de mayo. Las primeras muertes se produjeron en Francia y las autoridades evalúan riesgos ante los pronósticos de que esta semana el clima seguirá igual. En Reino Unido, España, Portugal y Francia se han rebasado los 35 grados, mientras que en Irlanda, donde el clima ronda los 15 grados en mayo, el termómetro llegó a los 28.8 grados. Con información de Angie Trujillo, reportó para Expediente Morelos, Grecia Guzmán.
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3: 3 de la tarde ya con 28 minutos. Gracias, llegamos al final de la emisión de este martes de Expediente Morelos. Gracias por seguirnos también en Facebook, ahí nos encuentra como Expediente Morelos. Publicamos y actualizamos la información todos los días y claro, también recibimos ahí sus denuncias ciudadanas. Les invitamos para que mañana de igual forma nos acompañen aquí en la Mejor FM 97.3 a las 2 de la tarde en punto. Yo soy Angie Trujillo. A nombre de todo el equipo le deseo que tenga una excelente tarde. Hasta mañana.
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estamos iniciando oficialmente este programa radiofónico mágico musical llamado El Turno Vespertino. Ya sonó la campana, mis niños, mis niñas, lo que significa que ya estamos nosotros al tiro y al millón, listos para acompañarlos durante tres orejas en este espacio comandado como todos los días por nuestra querida Shelly Sheller.

así, luces neón, así a media luz, botellas caras por todas las... Y así es, efectivamente, raza. No, esto se vuelve, de verdad, el turno despertino como debe de... ¿Cómo estás, mi Shelly Shelly? ¿Todo bien? ¿Ya comiste el día de hoy? ¿A qué le entraste, Shelly Shelly? ¿Qué fue lo que comiste el día de hoy? Molletes de Anaí. ¡Oh! Ah, mírala. Mírala, gracias, Anaí, no queríamos. ¿Roy, te dio? ¿Te dio molletes, Anaí, carnal? ¿No? Gracias, Anaí Peña, no queríamos, pero qué bueno que ya comiste. Del otro lado también se encuentra nuestro único inigualable, el señor

mi carnal? ¿Todo bien o qué show? ¿Bien? ¿Ya comiste el día de hoy, mi querido Roy? ¿No has comido? No, ma, carnal. Con razón, sí, pobrecito, puro estrés. Ahorita ya, desde ayer que lo vi, yo veía un Roy rozagante, sonriente, con brillo. Ya ayer que lo vi, ya lo vi diferente. Dije yo, algo tiene mi amigo Roy. Ven, Roy, te voy a dar una bachita. Ven, ven, ven, carnal, ven, ven, ven. Tranquilo, güey, tranquilo. Ya, falta poco. 6 de la tarde. Ahorita te mandamos a pedir aquí unos bolillos a la panadería del Sol de acá afuera, carnal. Todo va a estar bien, todo va a estar bien, mi querido Roy. Y también saludo con mucho gusto a nuestro querido Chris Betancourt. Hoy va, vaya, o sea, saludos, yeah, sí. Vaya, un señor Chris Betancourt. Ya no trajo hoy la del Cruz Azul, afortunadamente, pero trae los colores del Cruz Azul. Dice el Chris que esta fiebre va a durar, ya, no, o sea, esta fiebre le va a durar de aquí hasta que inicie el próximo torneo. Está bien, ya comiste, mi querido Chris Betancourt. ¿Qué comiste, hermano? Filete con pasta. Ay, pues es que es chavito bien, el señor Chris Betancourt. Él sí le dan de comer bien en su casa. Bien, bien, carnal. Bienvenidos a todos, mi raza. Espero que también usted haya degustado sus sagrados alimentos y que se quede aquí hasta las 7 de la noche a través de la mejor FM 97.3. Porque el día de hoy tenemos en el turno vespertino nuestro salón de los castigados para que nos diga a quién le vamos a meter sus respectivos y derivados latigazos, mi raza. Además, también vamos a tener nuestra clase de historia. Vamos a tener la nota extraordinaria, tema del día y muchas sorpresas más. Así que comunícate ya a través del 777-93-06-454 y el 777-1029-973. Yo le voy a decir, raza, que hoy me consintieron, me hicieron un caldo de res, Shelly Shelly. Ya nada más. Así lo pedí yo. Dije, mi cuerpo empezó a sentir que estábamos llegando a 40 grados temperatura allá afuera y dije, es momento de un caldo de res y que me lo mandan. No, man, estaba bien rico, la neta, ¿eh? Todavía le mordía yo la res y se escuchaba así como la res, no, así más o menos. Pero lo importante aquí es que espero que también usted haya degustado sus sagrados alimentos y que se quede en buena compañía, con buena música y pura buena vibra. Vámonos tendidos, yo soy tu compa El Chor y te acompaño hasta las 7 de la noche en esto que es el turno vespertino de La Mejor.

ejemplo, ahí le va mi raza. Parejas ideales, el calor y una Kawasaki. ¿Cómo nos dijeron ayer, carnal? Una... Ay, por aquí debe estar el mensaje. No, pues es que de aquí es que lo encuentro. ¿Cómo nos habían dicho? A ver, a ver, a ver. Ay, lo voy a encontrar, pero bueno. Ah, aquí está. El calor y unas cerbatanas bien elásticas, carnal. Esas son las parejas ideales. No, hasta sientes bonito. Estás así sudando. Imagínate un sábado cualquiera. O domingo, porque no sé por qué a los borrachos nos gusta pitear en domingo. Un domingo cualquiera, 12 del día. Está sude y sude. Y de repente, escuchas. Y llega tu compa, tu comadre. Te dice, ten. ¡Vas, papá! Esa es la pareja perfecta. Un día soleado y unas buenas cerbatanas. ¡Qué buena es esa cerbatana! Me gusta, me gusta. Son nuestras parejas perfectas, mi raza. Usted cuénteme la suya a través del 777-1029-973, 777-1029-973 o el 777-93-064-54. Por ejemplo, le voy a dar otra pareja ideal. Una pareja ideal... Una milanesita empanizada acompañada de un espagueti blanco. ¡Ah! Es que, de verdad, nunca he sabido de alguien que le den eso de comer y diga, ay, no, gracias, es que no me gusta. No hay, no existe. He conocido gente que no le gustan los tacos al pastor, el pozole, que no le gustan los tamales, pero que no le gusta la milanesita empanizada con espagueti. No. Esa es la pareja perfecta. Cuéntame tú la tuya a través de las diferentes vías de comunicación. Y juntos, mi raza, echemos el teje y maneja, echemos la guasa, echemos el chismecito como debe de Blu-ray. Así que espero tu mensaje. Participa y quédate conectado aquí nomás en el turno vespertino. Sí.

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3: Carlos Ugalde, director de Integral de Consultores.
4: ¿Es un riesgo lo que pueden votar en estos días los legisladores?
5: Sí, es muy peligroso de la propuesta de Monreal. Es que si alguien de fuera de México dice algo, hace algo, da dinero a alguien y eso influye en la forma como votamos en México, entonces esa elección se puede anular.
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11: ¡Ya vamos!

0: 777-93-06-454. Dicen por acá, pareja perfecta, mi máquina y los títulos. La décima, ya duerme en la noria.
1: Híjole. Es que este programa no es para hablar de temas futbolísticos. O sea, no sé por qué se empeñan en seguir hablando de eso.
0: Este fue Chris Betancourt, a mí no me engaña. Ve hasta su foto de perfil. Ya, de verdad. Chris, gracias por todo lo que has brindado en este espacio. Fue un placer tenerte aquí a lo largo de... ¿Cuánto llevas? ¿Tres, cuatro años? Nada, dice. ¿Cuánto llevas aquí, Chris, por cierto? Unos... desde diciembre, ¿no? Diciembre, enero, febrero, marzo, abril, mayo. Ya 5 meses, carnal. Pues ya. Ya, güey. No sé. No es cierto, mi querido Chris. ¿Y qué dicen? ¿Qué tal, Chore? La pareja perfecta. Unos chilaquiles con un par de huevos estrellados y una telerita, acompañadas con un café de olla. No, carnal. Era la pareja perfecta. Tú acabas de darnos el desayuno perfecto. Le pedí a Dios un desayuno, no que me cediera su plato, carnal. Es que sí, ¿eh? Sí, está bien rico así. Unos chilaquilitos, unos huevitos. ¿Ustedes son más del equipo de huevo o de pollo? ¿A ti te gustan de los dos? Dice Chetú, Roy. Huevo, pollo. ¿Tú, carnal? Pollo. No, yo también de huevito estrellado, pero así con la yemita que le pique y se rompa así de todo. ¡Qué chulada! Y ya con la telerita, carnal, ya estamos pecando de gula, hermano. Y digo, no tiene nada de malo porque yo soy ese. Que ya una vez que se terminó ya la tortilla de los chilaquiles, agarro la telera y le limpio así. Que limpie así todos los frijolitos ahí. Yeah, vénganos tu reino, hermano, ¿eh? Y un cafecito de... No, te saltaste la barda, hermano. Gran participación, mi querido Manuel. Rox, buenas tardes, profe, ya presente. Mi pareja ideal sería una concha de vainilla y una coca bien fría. Ah, caray. O sea, está ya... Pues Rox tiene libre albedrío, ¿eh? Ella decide qué es lo que quiere y qué es lo que no quiere comer. Pero jamás yo he probado una concha de vainilla acompañado de una coca bien fría, mi querida Rox. No te voy a mentir, no es algo que haya atravesado por mi mente. No se me antoja en este momento, pero le vamos a dar la oportunidad. Solamente porque tú dices que es la pareja ideal, vamos a darle la oportunidad. Me gusta. De este lado, mi compa Beto. Chore, pareja ideal, carnal. El huevito con jamón acompañado de catsup, hermano. Saludos y excelente tarde. Ahí ya vamos a entrar en debate también porque yo no sabía que hay mucha raza que dice que el huevo no se lleva con catsup. O sea, hay muchos que dicen, ay, ¿le echas catsup a tu huevo? Sí, le echo catsup. Ay, no, qué asco y no sé qué tanto rollo. Yo no sé entonces con qué se van a comer su huevito si no lo van a acompañar con catsup. O sea, no... No encuentro yo alguna otra opción. Hay quienes dicen con salsa. Pues, o sea, pero ya no es un huevo cualquiera. Ya es el guisado huevo en salsa. Ya es huevo con salsa. Ya no es un huevito así estrellado o un huevito con jamón. Ya no es así. Pero efectivamente, mi compa Beto, yo confirmo y reafirmo que sí son la pareja ideal. Manda tú la tuya a través del WhatsApp de la mejor y a través de la línea en cabina. Tenemos llamada. Vamos con la línea número uno. Muy buenas tardes. ¿Quién habla?
2: Profe, buenas tardes, soy Iván.
0: El compa Iván, ¿cómo estás, Iván?
2: Aquí andamos, mira, chambeando y pensando en mi pareja ideal, pero ya la tengo, mira.
0: A ver, cuéntanos, para el compa Iván, ¿cuál es su pareja ideal, carnal?
2: Mi pareja ideal, la verdad, son unas, como bien lo mencionaste, unas buenas cervezas, pero unas rolas esas que se escuchan y luego dan ganas de zapar el bote. Por ejemplo... Esas, caray. Es. La escuchas y luego... Dan ganas de destapar una así sin querer, ¿verdad? Es... Haga frío, haga calor, esté lloviendo, esté nublado, esté el sol a todo lo que da. La escuchas y luego dan ganas de destaparla.
0: No, ma, compa, Iván, no sé por qué ahorita me dieron unas ganas así de salirme yo de aquí e irme a tu chamba a destapar unos botes, hermano.
2: Carajo,
0: no, eso, faltaba menos. Hermano,
2: esta rola, tú es mi pareja ideal.
0: A ver, no hay otra. Pero yo quiero hacerte una pregunta y es una pregunta muy personal, compa Iván. No, si no la quieres responder, no te sientas comprometido. ¿Cuál es la rola que te pone así en la torre que en cuanto la escuchas dices, quiero pistear?
2: No te preocupes por mí, aquí todo sigue igual como cuando estabas tú.
0: Ay, esto. Hasta la cantó bien entonado, mi compa. No, ¿por qué le hacen eso a mi compa Iván?
2: nomás pones el dedo en la llaga, mi queridísimo profe. Y no es, que aquí en la escuela no se puede llegar con aliento alcohólico.
1: Sí, es cierto. Y aparte, estás chambeando, carnal.
2: Y estoy en labores, mi hermano. Pero ahorita saliendo, yo creo me quito las ganas.
1: Mírame, compa Iván. Mira. No quiero yo echarle más a la herida, pero mira.
3: Cuadros cuelgan de las paredes.
2: Esa no. Porque traigo saldo y lo voy a llamar.
1: ¿En qué parte de la Constitución viene escrito este artículo que estamos escuchando? Hay que investigarlo. Pues ya sabe, compa Iván. Muchísimas gracias por marcar, hermano. Cuídate mucho y te mando un fuerte abrazo.
2: Gracias,
1: carnal. Bye, bye. Pues ya escuchaba, mi raza. Usted siga mandando mensaje. Participe con nosotros y cuéntenos cuáles son sus parejas ideales. Quédate aquí nomás en el turno vespertino.

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2: ¡Ya, vámonos!
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2: Avanzamos, mi raza, con el tema del día de hoy sobre las parejas ideales. De este lado tenemos un audio, mi querido Roy. ¿Le podemos poner play, por favor, hermano? A ver qué nos suelta la bandera esta tardecita de martes.
3: Profe Chore, buenas tardes, bienvenido.
2: Gracias, mi compa.
3: Pasaron sus vacaciones, ¿me puede poner pase de lista?
2: Ya está.
3: Para mí, mi pareja ideal serían los sopecitos con un cafecito en la mañana, ¿no?
2: Papi, sí, ¿eh?
3: Eso sería mi pareja ideal, Profe Chore. Saludos, bendiciones y arriba las Chivas.
2: ¡Y arriba el rebaño, papá! ¿Cómo ves? Casualmente ya somos un programa que habla de fútbol. ¿Cómo ves? Sí. No es cierto. Ya te voy a soltar la oreja con tu Cruz Azul, compa Cris. Pues es que me da coraje, hermano, la verdad.
4: Ya, Gonzalo.
2: Ya, déjeme en paz, hombre. Oiga, también por acá nos decían. ¡Qué bolichore! Muy buenas tardes. Saludos de Fanny desde Santa María. Y para mí la pareja ideal es la pizza con piña. Híjole, ahí sí también nos vamos a meter en discrepancias, porque hay mucha raza que dice, ¿cómo la pizza va a llevar piña? Y qué horror mezclar salado con dulce, pero yo también considero, y de hecho, me atrevo a decir que a mí me gusta más la pizza hawaiana que, ¿ya ven? Que la pizza de pepperoni. Ahí está, yo lo digo así, tal cual es. Si a usted no le gusta la pizza hawaiana, dígame en qué estacionamiento, de qué supermercado nos vemos y arreglamos las cosas hablando como gente civilizada, ¿de acuerdo, mi raza? 777-93-064-54, usted cuéntenos cuál es la pareja ideal para usted a través de las diferentes líneas de comunicación. Y de una vez le advierto y le aviso, mi raza, que vamos a tener nuestro Salón de los Castigados para que nos cuente a quién quiere mandar al Salón de los Castigados. Mire, ya tenemos bien aceitadito ese látigo, suena bien, ¿eh? Ahí está, tablita y látigo, todo preparado el día de hoy. Vaya mandando su mensaje y cuéntenos a quién quiere mandar al meritito verno. Así que espero su mensaje. Mientras tanto, se va a quedar con la música más perrona, mi raza. Aquí nomás en la mejor FM 97.3.

0: de los castigados.
1: Bienvenidos todos a este lugar oscuro, húmedo y alejado, que es el Salón de los Castigados. Este lugar que está reservado para aquellas personas pasadas de lanza. Pasadas de lanza, que tienen un lugar aquí reservado al lado de nosotros. 777-93-06-454 para que nos diga por mensaje a quién quiere mandar al Salón de los Castigados. O también está el 777-1029-973 para que llame y mande sus azotes a la persona adecuada. Dice el Chris: quiero mandarme a mí mismo porque me ando ahogando con mi propia saliva. Pues... una cosa, solamente tienes que hacer una cosa, que es mantenerte vivo, güey, y la haces mal, Chris. ¿Qué pasó? ¿Estás bien? ¡Vámonos con mensaje! Dice Chore: yo no le voy a los Pumas, pero mandaría al Salón de los Castigados a Antuna, carnal, que regaló la final.
2: ¡Ay, el brujo Antuna!
1: ¡Ay, el brujo Antuna! ¡Órale, al Salón de los Castigados! Nomás por maleta, mano. Yo no sé, de verdad. Ya lo tuvo el Cruz Azul, el Pumas y las Chivas, en ninguno brilló. ¿Eh? Sí, es cierto. Este Uriel Antuna es más celeste que Carlos Hermosillo, que el Conejo Pérez juntos, papi. ¿Eh? Sí se vio así. Incluso hay rumores de que entró ahí al vestidor del Cruz Azul a festejar terminando el partido. ¡Órale, al Salón de los Castigados, el señor Uriel Antuna! 777-93-06-454. Díganos a quién quieren mandar al Salón de los Castigados. Nos dice Leti: muy buenas tardes, Chore. Quiero mandar al Salón de los Castigados al mes de mayo, porque no sabemos qué días va a llover, qué días va a hacer calor, y uno no sabe cómo salir a la calle. Pues qué fácil. Salga en short, pero con paraguas. Ya está. ¿Eh? Sí, te evitas problemas, andas cubierto para todo tipo de ocasión, y te rifas esa misión. Hola, quiero mandar al Salón de los Castigados a Alejandro Mercado, porque nomás por sus chulos no va a la escuela. Ah, míralo. O sea, todavía no sale de vacaciones el buen Alejandro Mercado, y simplemente él dijo: ¿sabes qué? Le pregunté yo a mi... y no quiero ya yo ir a la escuela. ¡Órale, Alejandro Mercado! ¡Esto no se acaba hasta que se acaba, hermano! ¡Estudien, estudien! Porque recuerde que ustedes son el futuro de México. A nosotros ya se nos pasó nuestro tiempo. Nosotros éramos el futuro de México. Ya valió. Ya no tenemos solución. Ni salvamos a México. Tampoco es que como que lo atrasemos, ¿verdad? Como que lo dejamos ahí donde está. Y de paso su mamá Susana Mercado, porque lo consiente. ¡Órale, Susana Mercado! Ahí está también su latigazo a Susana Mercado por consentir a Alejandro y no mandarlo a la escuela, caray. Hola, Michore, dice Guadalupe. Quiero mandarme a mí al Salón de los Castigados, porque no escuché en dónde están. ¡Ay, mi querida Guadalupe! ¡Órale, al Salón de los Castigados! ¿Pero en dónde estamos? ¿Quiénes, nosotros? ¿No entró la regaladora, sí? ¿No? No, mi querida Guadalupe. ¿O en dónde estamos? ¿De qué o qué? Aquí estamos, pues aquí en la casa donde siempre, pues, hombre. Aquí te esperamos cuando quieras. Eres bienvenida, Guadalupe. Pero eso no quita que te vamos a dar tus latigazos. ¡Órale! También a nuestra querida Guadalupe. Y estamos nosotros el sábado a las 12 del día en ese intercambio de estampitas. Yo quiero mandar al Salón de los Castigados a los que hacen ese álbum, porque yo me acuerdo, yo compraba el sobre hace muchos años a $3.50 cada sobre con 5 estampitas, y hoy ya vale, ¿qué? $25, creo, el sobre. Cada sobre, $25. No. Ya. ¡Órale, al Salón de los Castigados! Y usted, para que no gaste, vaya este sábado a las 12 del día al centro de Cuernavaca al mega intercambio de estampitas, porque si no, todos tienen un lugar aquí en este hoyo lúgubre llamado el Salón de los Castigados del turno vespertino.

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1: 7, mi raza, feliz tarde a todos los que andan circulando en las principales vías de nuestra bella ciudad de la eterna primavera y allende a sus fronteras en esta tardecita de martes que, particularmente, mi raza, siento yo que es una tarde de martes que está nublada, pero no creo yo que vaya a caer el aguacero, sinceramente. Mire, yo me estoy metiendo ahorita a este rollo del clima y según esto sí hay 20% de probabilidad de lluvia. Yo la otra vez había escuchado, y no sé si sea cierto, ¿verdad? No quiero yo aquí desinformar. Fue un rumor que yo había escuchado, que eso de la probabilidad de lluvia, que si dice hay 20% de probabilidad de lluvia, no significa que haya un 20% de chance de que vaya a llover, sino que va a llover en el 20% de la ciudad. Eso es lo que la otra vez yo había escuchado, lo vi creo que en un programa de televisión también. Y dije yo, me suena algo lógico. O sea, si hay 20% de probabilidad de lluvia, puede ser que vaya a llover solo en la zona norte de Cuernavaca y no en el centro o la zona sur. Podemos verificar esa información, mi querido Chris Betancourt, a ver si es cierto o si de plano, o a lo mejor estaba yo soñando nada más. Pero si es así, mi raza, espero que lleve usted su suétercito, que haya sacado la chamarrita, el impermeable, lo que quiera, hombre. Lo importante aquí es que no se nos vaya a mojar, ¿verdad? Dicen, hola, quiero mandar al Salón de los Castigados a Santiago Berrospe, que prefiere no comer para comprarse las estampitas. Hombre, Santiago, haces bien, carnal, haces bien. Y este sábado 12 del día, recuerden que nos vemos allá en el Zócalo de Cuernavaca para el mega intercambio de estampitas. Oigan, quiero mandar una felicitación muy especial a alguien que está cumpliendo años el día de hoy, fiel radioescucha de la mejor FM.

bailarinas. Entonces te van a tocar bailarines, canal, ni modo. Así es este business, pero muchas felicidades, mi compa Guayo. Pásatela increíble, canal, y te mandamos un fuerte, fuerte abrazo. Gracias por estar conectado con nosotros siempre, cada día, aquí en el Turno Vespertino. ¡No se vaya! Vámonos con música y regresamos. Yo soy El Chori y te acompaño hasta las 7, aquí nomás en el Turno Vespertino.

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1: Oye, mi raza, y oficialmente ya salió el tráiler final de Toy Story 5. No tengo nada en contra de Toy Story, pero siento yo, esta es opinión personal, se tuvieron que haber quedado hasta la 3. No sé si es... A lo mejor yo soy un amante de la nostalgia, pero ya Toy Story 5... Pues, al rato va a ser como Rápido y Furioso, que lleva por la película 12, creo, ¿no? Algo así, 11. No, no puede ser, pero bueno,

si usted quiere ver el tráiler, pídame el link a través del WhatsApp de La Mejor y yo con mucho gusto se lo comparto. Y bueno, esta será una de las películas animadas más esperadas de este año. Y es ahí donde nos entró la duda y dijimos, ¿cuáles serán las películas animadas más taquilleras en la historia? Es decir, las que generaron mayor marmaja, mayor dinerito. Y aquí tenemos los datos. Le voy a dar los primeros del 10 al 5 rápido. Y ya después en el 5 al 1 vamos desmenuzándolo. Las 10 películas más taquilleras. En el puesto 10, Toy Story 3. Bien. En el puesto 4, en el puesto 9, Toy Story 4. En el puesto 8, Minions, la primera película estrenada en el 2015. En el puesto 7, Los Increíbles 2, estrenada en el 2018. Y en el puesto número 6 se encuentra Frozen, estrenada en el 2013. Ahora, ¿cuáles son las 5 películas animadas más taquilleras en la historia? En el puesto número 5 está la película de Super Mario Bros., estrenada en el 2023, hace no mucho, que usted la puede ver ahorita en Netflix, ¿de acuerdo? En el puesto número 4 está Frozen 2, estrenada en el 2019, que la puede ver usted en Disney Plus. Y las primeras 3 películas más taquilleras de la historia. La película número 3, en el puesto 3 está la película de Intensamente 2, que usted la puede disfrutar en Disney Plus. Buena película, me gustó. Sí, me gustó esa película de Intensamente 2. La segunda más taquillera ha sido Zootopia 2, estrenada el año pasado. No he visto la de Zootopia 2, ¿usted sí? ¿Ya? ¿Tú sí, Roy? ¿Está chida? ¿Sí vale la pena? Ok, esa usted la puede disfrutar en Disney Plus. Y la película más taquillera en la historia del cine se llama Ne-Sha 2. Es una película china, se llama Ne-Sha 2, El Renacer del Alma, dirigida por Zhang Yu y recaudó más de 2.260 millones de dólares en todo el mundo. ¿Por qué se convirtió en la película más taquillera de la historia? Porque pues fue impulsada principalmente en el país chino, que recordemos que China pues es una potencia y uno de los países más poblados a nivel mundial, y por eso se convirtió en la película animada más taquillera de la historia. No más. Yo esperaba ver ahí, no sé, Los Increíbles, ¿no? Una película de huevos y un pollo, tal vez, llámame soñador, tal vez esperaba verla por ahí. Pero bueno, mi raza, Toy Story 5 que va a salir próximamente en el mes de junio. ¿Usted le gusta que haya llegado hasta la quinta película? Déjeme escucharlo, hágame llegar sus comentarios y quédese conectado. Aquí nomás en el turno vespertino.

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0: Vámonos con mensajes, mi raza. Ah, pero antes de irnos con los mensajes, ya tenemos aquí la información detallada sobre lo de la probabilidad de lluvia. Porque aquí el equipo de investigación de La Mejor FM,
1: Chris,
0: se rifó a investigar qué tan cierto era eso de que el 60% de probabilidad de lluvia significa que hay un 60% de chance de que llueva o que va a llover en el 60% de la ciudad. Y resulta, mi raza, que la información dice lo siguiente. Para empezar, dice que sí varía dependiendo del país en el que te encuentres y dependiendo del meteorólogo, porque hay meteorólogos, por ejemplo, en Estados Unidos, que sí te dicen 60% de probabilidad de lluvia, es decir, en el 60% de la ciudad de Denver, por poner un ejemplo. Pero en México se maneja de la siguiente forma. Si el meteorólogo o la chica del clima, dependiendo en qué programa matutino ve usted el clima, ¿verdad?, dice, hay un 60% de probabilidad de lluvia, no quiere decir que va a llover el 60% del día, no quiere decir que el 60% de la ciudad se va a mojar, ni quiere decir que va a caer una lluvia a medias. O sea, no porque diga 60% significa, pues nada más va a ser como un chipi chipi. No, no, no. Significa que según los cálculos meteorológicos, hay un 60% de probabilidades de que sí llueva en ese lugar durante el periodo pronosticado. Es decir, te puedes ir en la mañana o te puedes ir, hay un 60% de probabilidad de lluvia esta tarde y demás. ¿De acuerdo? Todo esto se define a través de la humedad en el aire, la temperatura, el movimiento de las nubes, el viento y demás. ¿De acuerdo? ¡Ojo, mi raza! Se calcula qué tan probable es, pero no es una probabilidad exacta porque, pues obviamente, el clima varía, el viento y la velocidad del mismo aleja las lluvias que a lo mejor pudiesen estar cargadas y demás. Entonces, mi raza, si usted ve que el clima dice que hay un 20%, es poco probable que vaya a llover, ¿ok? Sí es poco probable. Si hay un 50%, puede pasar o no puede pasar. Ahora sí que es un volado. Si hay más del 80% de probabilidad, es casi seguro de que va a llover. Y ojo, el que haya más probabilidad no significa que la lluvia va a ser más fuerte, ¿de acuerdo? Puede ser que a lo mejor diga 90% de probabilidad de lluvia, pero todo el día se mantiene así un chipi chipi, tranquilito, o que diga 30% de probabilidad de lluvia y que caiga un aguacero. Existe probabilidad de que llueva. ¿Qué tan fuerte va a llover? Ya no me lo pregunten. Ya no le corresponde al meteorólogo y a eso, ¿no? Depende de él. Pero entonces, esa probabilidad de lluvia, mi raza, sí te dice qué tan probable es que vaya a llover o no dentro de un lugar en específico. ¡Ah, qué bárbaro! ¡Qué bárbaro equipo de investigación! Bien, carnal, ¿eh? Bien hecho. Ahí está. Para que usted entonces ahora ya sepa algo nuevo y vaya a compartirlo, mi raza. Ande, vaya y compártalo a quien más confianza le tenga, por favor. Y siga mandando su mensaje participando en el tema del día. Hoy estamos platicando sobre parejas ideales, parejas perfectas. No te vayas, quédate aquí nomás.

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2: Bienvenidos a la clase de historia. El día de hoy vamos a remontarnos al año 2006, mi raza. Y vamos a hablar de una canción que es perfecta para todos aquellos que han sufrido por un amor no correspondido. Aquellos que se tuvieron que despedir de alguien, tal vez porque se dieron cuenta que juntos se hacían más daño que de la felicidad que se causaban. En esta letra se esconde una historia muy triste del autor de la misma canción, quien narra que cometió un error enorme. Ahí le va, mi raza. Esta canción se escribió a principios de los años 2000 por Gerardo Franco en la melodía, ¿de acuerdo? Él narra el encuentro de dos personas que tuvieron un pasado, pues con mucho amor, con mucha pasión, pero que la vida, pues los separó. Al final de cuentas, hizo que cada uno de ellos siguieran su camino, dando al paso, tal vez, al arrepentimiento, al ¿qué será de la otra persona? En alguna ocasión, Gerardo, que vivía en Sinaloa, conoció a una mujer preciosa de la cual se enamoró profundamente, pero él era muy tímido y no se atrevía a decirle qué era lo que ella sentía. En una ocasión, Gerardo invita a esta chica a una fiesta y un integrante de la banda de Gerardo se enamora de la chica, le confiesa su amor y ella se enamora de él. ¿Qué fue lo que pasó? Tiempo después, estos dos personajes se casaron y Gerardo no podía con el dolor que había dentro de su corazón porque él amaba a esa persona y al final de cuentas, él fue el responsable de unirlos a estos otros dos personajes. Un día, caminando por la calle, Gerardo se encontró con esta mujer con quien platicó y ella le confesó que en algún momento estaba enamorada de él. Fue así como él, a través de la canción, plasmó todo el sentimiento de aquellos amores que no llegaron a ser. Porque bien dicen, mi raza, que duele más un que hubiera sido a un amor que se tuvo y se esfumó. Hoy en la clase de historia vamos a escuchar un temazo de Pequeños Musical, estrenado en el 2006, se llama Reencuentro, y tú lo escuchas aquí nomás, en la clase de historia.

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1: De Bazo, que acabamos de escuchar a Majo Aguilar con Así Fue. Puro clásico, ¿eh? Ahora que lo pienso, El Rey de Vicente con Alejandro. Y ahora Así Fue de Majo Aguilar. Así, así presentando las canciones, me sentí así como le hacen los de ella. Pero bueno, esa es otra historia. Vámonos mejor con mensajes. Dice mi compa Guayo: compa Chore, gracias por las felicitaciones, carnal. Ya saben que la mejor es la que rifa en el condado de Acatlipa. Y la pareja ideal es una chela con el sol, compa Chore. Así nublado no dan ganas. No dan ganas para las personas prudentes como tú, compa Guayo. Las personas prudentes. Nosotros, así está nublado, así sea tormenta de arena, no pasa nada, carnal. Yo creo que si, mira, aquí en Cuernavaca hubiese así tornados como en Estados Unidos, de que suena la alarma de... Y diría yo, vete destapando porque no sabremos si son las últimas, carnal. De una vez, así mero, mi compa Guayo. Pero muchas, muchas felicidades, carnal. Y parejas perfectas. Acá también teníamos otro mensaje. La Jenny. Ándale, la Jenny, ¿eh? Dice, Chore, las parejas perfectas, cumbia y fabuloso del morado, papá. Sí. Efectivamente, mi querida Jenny, unas cumbias y el fabuloso del morado. Así, así sí dan ganas de ponerse a hacer qué hacer, ¿no? Michelle, mira, imagínate, destapas el fabuloso morado y empieza a sonar. Así.

0: tienes que barrer. Y ahí en la barrida ya se te chupó toda la energía. Ya dices tú, no, ya valió, ya. Así nomás barrido se ve bien. Pero sí, mi querida Jenny, ¿eh? Muy bien. Dice mi querido Mayra, comenchore, una cocona no puede faltar con los días soleados. También la coconona bien difunta, bien fría, mi querida Mayra. Pero yo le agregaría que la pareja ideal de una cocona, sí o sí, es una orden de tacos. Tacos con cocona. Porque ni modo que te pases que los tacos con agua. No. Ok, ok. Shelly, Shelly. Una gordita. Uy, sí, una gordita así grande, redonda, así perfecta, la circunferencia bien hecha. Con una cocona, tienes razón, Shelly, Shelly también, ¿eh? Efectivamente, son la pareja ideal, mi raza. Dice mi compa Beto desde Ciba Gótica, chore en los tacos y la salsa verde, carnal, porque si no pica, decepciona. Ah, míralo. Esa es nueva, muñeco, déjalo, voy apuntando. Si no pica, decepciona. Efectivamente, los tacos van acompañados de su buena salsita verde. Ya usted decidirá si la salsa verde va a ser de la de aceite, la Robertina, de la de aguacate. Ya depende de los gustos de cada quien. Pero hoy estamos platicando, raza, de las parejas ideales. Así que usted participe con nosotros a través de las diferentes vías de comunicación. Vámonos rápido con la línea número uno. Muy buenas tardes. ¿Quién habla?
1: Buenas tardes.
0: Hola, mi querida Elvia.
1: Sí.
0: Eso es todo, Elvia. ¿Cómo está? Muy buenas tardes. ¿Todo bien?
1: Sí, todo bien.
0: Eso es todo, Elvia. ¿Lista para participar en el tema del día de hoy?
1: Sí.
0: A ver, Elvia, para usted, ¿cuál es una pareja ideal?
1: Hay un buen plato de panza con unas tortillas hechas a mano.
0: No, Elvia, Elvia. Usted siempre se saca 10 en esta clase, Elvia, ¿eh? No lo pude yo haber dicho mejor. Y es que, honestamente, no tengo yo nada en contra de las tortillas de tortillería. Contra las del súper, sí. Contra esas sí traigo yo algo personal, pero contra las de tortillería nada. Pero no es lo mismo una pancita sin tortillas hechas a mano, ¿no?
1: Sí.
0: Elvia, es usted una verdadera conocedora. Gracias por participar. Le mando un beso y un abrazo allá hasta Temisco, mi querida señora Elvia. Hasta el Puente del Pollo.
1: Gracias, Chores. Igualmente, bye.
0: Cuídese mucho. Bye, bye. Así como Elvia, usted mande su ejemplo y quédese aquí nomás en el turno vespertino.

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